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1: A cargo del presidente de la República, Nayib Bukele.

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A continuación, la tercera inauguración de 70 escuelas desde Acajutla, a cargo del presidente de la República, Nayib Bukele.

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A continuación, la tercera inauguración de 70 escuelas desde Acajutla, a cargo del presidente de la República, Nayib Bukele.

0: Damas y caballeros, solicitamos ponerse en pie para recibir con respeto y honor correspondiente al señor presidente de la República del Salvador, Nayib Bukele. Seguidamente, la estudiante Frania Jaciel Flores Hernández, de noveno grado, nos comparte un cordial saludo y profundo agradecimiento al señor presidente Nayib Bukele por su valioso apoyo al fortalecimiento educativo nacional.
1: Excelentísimo señor presidente Nayib Bukele, autoridades que lo acompañan, maestros, padres de familia y compañeros estudiantes. Tengan todos muy buenas tardes. Mi nombre es Jaciel Hernández y he venido al frente primeramente para elevar mi voz al cielo y darle gracias a Dios que nos ha permitido estar hoy aquí, reunidos con salud y con el corazón lleno de alegría, para ser testigos de este sueño que finalmente se nos hace realidad. Darle la bienvenida a nuestro presidente Nayib Bukele, bienvenido a nuestra comunidad, y para darle un agradecimiento por este bendecido proyecto. Recordando el pasado, señor presidente, muchos de nosotros crecimos en estas aulas cuando la realidad era muy diferente. Hoy no solo estamos inaugurando paredes y techos nuevos, estamos dejando atrás años de dificultades. Muchos de nosotros recordamos cómo era nuestra escuela antes, aulas que ya no daban más y un patio de tierra donde jugar era un desafío. En invierno, nuestros espacios de recreo se convertían en inundaciones y era parte de nuestra rutina. Queríamos jugar a la pelota, pero terminábamos cuidándonos de no ensuciar nuestro uniforme o de no resbalar. Y esperamos muchísimo tiempo, viendo cómo nuestra escuela poco a poco se deterioraba, mientras nosotros soñábamos con algo digno y mejor para nosotros. Esperamos por años una escuela digna, viendo cómo el tiempo pasaba sin que nadie nos escuchara. Pero hoy la realidad es otra. Hoy la historia es otra. Al entrar a este nuevo centro escolar, no solo estamos viendo paredes pintadas y pupitres nuevos, vemos dignidad. Ahora tenemos un espacio donde el clima no es un obstáculo para el estudiante, sino un motivo para disfrutar. Esta reconstrucción nos dice a todos, niños, jóvenes de El Salvador, que nosotros también somos muy importantes y merecemos lo mejor. Esto es algo muy especial para nosotros, no solo porque estemos viendo una escuela nueva, sino también porque vemos una nueva oportunidad para aprender, crecer y soñar. En nombre de todos los estudiantes, quiero expresar nuestro más sincero agradecimiento hacia nuestro presidente por hacer posible este sueño. Este apoyo no solo mejora nuestras instalaciones, sino que también nos motiva a seguir adelante con más entusiasmo. Tener un lugar digno donde estudiar es fundamental, porque aquí es donde formamos nuestro futuro. Cada aula, cada espacio representa una inversión en nosotros, en nuestros sueños y en nuestro país. Como estudiantes nos comprometemos a cuidar esta escuela, a aprovechar cada oportunidad de aprendizaje y a ser mejores estudiantes cada día. Presidente Nayib Bukele, muchas gracias por no olvidarse de nosotros, de nuestra escuela, de nuestra comunidad y de nuestro país. Gracias por este proyecto. Gracias por cumplir nuestro más grande anhelo. Muchas gracias por creer en nosotros y apostar por la educación. Que Dios lo bendiga a usted y a su familia. Y que siga bendiciendo este país, El Salvador. Muchas gracias.
2: Gracias. Un gusto conocerlo, de verdad.
0: Ahora, el alumno Rafael Alejandro Ramos Cuellar, de octavo grado, acompaña a realizar la entrega de unos presentes como muestra de gratitud y reconocimiento al compromiso del señor presidente Nayib Bukele con la educación. Presenciamos en este instante la entrega de los presentes a su excelencia.

0: A continuación, les invitamos a escuchar con atención el mensaje del excelentísimo señor presidente de la República de El Salvador, Nayib Bukele.
1: Buenas tardes a todos. Gracias por esas palabras tan lindas. Me dijeron que ella las escribió, ella misma. Está mejor que los discursos de nosotros. Hecho como un profesional, definitivamente. Y además que viene del corazón, que eso a veces los profesionales no pueden plasmar algo que venga del corazón necesariamente. Pero alguien que escribe tan lindo y que lo escriba ella misma de su corazón, pues tiene doble valor. Y gracias por los obsequios también. Bueno, en primer lugar, saludos a todos, miembros del gabinete de gobierno que nos acompañan. Claudia, gracias. Está María Chichilco, como nos acompaña siempre ella en todos los proyectos de la DOM, más que todo, en todo el país. Andan inaugurando no solo escuelas, ¿verdad?, sino que todo, puentes, pozos, calles, clínicas, todo, ¿verdad? Personal de la DOM también que nos acompaña aquí. Ustedes fueron los que hicieron posible este centro escolar en el que estamos acá. También un saludo a las otras instituciones, MOB, centros penales y todos los que nos han estado apoyando en la construcción de las escuelas, en dos escuelas por día. La señora ministra Carla Trigueros se encuentra también, pero no acá, sino que ella está en el centro escolar Marcelino García Flamenco en La Libertad, en Santa Tecla. Ahí está la ministra. Y el viceministro Edgar Eliseo Alvarenga se encuentra en el Instituto Nacional de San Matías, en La Libertad también. Entonces, saludos a ellos dos. Y bueno, saludos a todos los padres de familia, a todos los niños, al personal docente y a todos los que nos acompañan. Hoy estamos aquí para hacer lo que hemos venido haciendo desde hace mucho tiempo, cumplir promesas. Y si ustedes recuerdan, el año pasado lanzamos el programa Dos Escuelas por Día. Muchos saben qué significa, ¿no? Y es que cada día se inicia la construcción de dos escuelas nuevas. Este día se iniciaron dos escuelas. Mañana, otras dos. Pasado mañana, otras dos. Y así sucesivamente, todos los días se inician dos escuelas nuevas. Pero yo recuerdo cuando lanzamos el programa el año pasado, que algunos dijeron, bueno, pero ¿y a dónde están las escuelas entonces? Bueno, las estamos iniciando. Y hay una página web, dosescuelaspordia.com, donde todos se pueden meter y ver dónde están las escuelas, cuáles son las escuelas, cuánto se está invirtiendo, a qué cantidad de niños beneficia, en qué comunidad está, fotos del antes de cómo están y el durante, que es la construcción, cuando están terminadas, pues pueden ver al final. Pero en ese tiempo, pues solo estaba esa información. No teníamos aún escuelas terminadas. Y recuerdo que la oposición decía, bueno, pero ¿dónde están las escuelas? Decían, bueno, están aquí siendo construidas. Pero luego, en noviembre del año pasado, inauguramos las primeras 70 escuelas del programa Dos Escuelas por Día. Y si ustedes recuerdan, para los que lo vieron, los que no, pues no, pero para los que lo vieron, estábamos todas las escuelas en simultáneo, las 70, donde estaba yo inaugurando una y otras 69 escuelas siendo inauguradas al mismo tiempo a lo largo y ancho del país. Y se inauguraron las primeras 70 escuelas terminadas del proyecto Dos Escuelas por Día. Claro, habían ya muchas escuelas en construcción, otras iniciándose, pero ya habían 70 escuelas terminadas. Y entonces hubo gente que dijo, ah, pero solo 70, solo van 70. Incluso alguien dijo, ¿para qué las van a inaugurar si ya terminó el año escolar? Porque era noviembre, pues. Y pues claro, ya iba a iniciar el otro año escolar, pero pues hay gente que habla por hablar. En fin, hicimos una segunda entrega. El 31 de enero del 2026 de este año, hicimos una segunda entrega de otras 70 escuelas. Y entonces fuimos con el presidente de Chile, en ese tiempo era presidente electo, él nos acompañó, fuimos, entregamos una escuela con él y luego otras 69 escuelas en simultáneo, así como están viendo algunas ahí, que se inauguraron ese mismo día, al mismo momento, se cortaron las 70 cintas e inauguramos el segundo paquete de 70 escuelas terminadas. Ya eran 140 escuelas terminadas, 70 más 70. Pero algunos dijeron solo 140 escuelas. Entonces este día estamos inaugurando el tercer paquete de 70 escuelas terminadas. Y lo vamos a inaugurar así, con las 70 pantallas. En este momento hay 70 grupos de alumnos, padres de familia y personal docente en cada una de esas escuelas, listas para ser inauguradas. 70 escuelas que van a ser inauguradas hoy. Y pues ya saldrá alguno a decir, solo 210 escuelas, ¿verdad? Pero luego vendrán otras 70 y otras 70 y otras 70 hasta que hayamos remodelado todas las escuelas del país. Hay algo que es importante recalcar y es que de las 70 escuelas que entregamos cada vez, 210 con las 70 que vamos a entregar hoy, es una inversión de 184.8 millones de dólares y beneficia a 24 mil estudiantes. Pero ya tenemos iniciadas 694 escuelas en el programa 12 escuelas por día. Eso quiere decir que hay 210 terminadas ya con estas 70 que entregamos hoy, 70 más 70 más 70, pero a la vez hay en total 694 escuelas. Eso incluye las que ya están iniciadas y las que ya están por terminar. Y esto de 694 escuelas, que es una inversión de 690 millones de dólares y que beneficia a 114 mil estudiantes, es solo en el programa 12 escuelas por día. Ya antes de esto habíamos remodelado 400 escuelas. O sea que con las escuelas que están siendo intervenidas ahorita, que son casi 700, bueno, en tres días van a ser 700, porque cada día se agregan dos. Entonces en tres días van a ser 700. Ya con esas, más las 400 que se habían hecho, tendremos 1.100 escuelas intervenidas. Para los que decían, ¿y dónde están las 1.000 escuelas? Bueno, ahí están las 1.000 escuelas. 210 que estamos entregando hoy con las 70 de hoy, 694 en total del programa y las 400 y pico que se habían remodelado antes de que iniciáramos el programa de 2 escuelas por día. 1.100 escuelas. Y bueno, en un par de meses vendremos a inaugurar, pero iremos a otro lugar a inaugurar otras 70 escuelas desde ahí. Y así, día tras día, este programa crece, porque cada día van 12 escuelas más, 12 escuelas más, 12 escuelas más, incluyendo sábado, domingo, vacación. En Semana Santa, cada día 12 escuelas más, 12 escuelas más. Y alguien dice, pero falta un montón. Y sí, falta muchísimo, porque nos entregaron un país totalmente en el abandono, con una infraestructura escolar, alguna que se estaba cayendo, y otra que ya la construyeron así mal. Yo incluso el día que lanzamos el programa de escuelas por día, puse el ejemplo de una escuela que fue construida con cuartones y unas láminas. Y yo les decía, miren, una cosa mala, es que dejen abandonada una escuela que construyeron en 1950 y 60, 70 años después, pues la escuela ya está caída. Eso es malo, porque es ni siquiera darle mantenimiento a lo que construyeron los gobiernos antes de la guerra civil. Es malo. Y demuestra que los gobiernos que vinieron no hicieron nada. Y dejaron tirada la educación. Eso es malo. Pero lo que es peor, lo que es mucho peor, es decidir construir una escuela con unos cuartones y unas láminas. ¿Se imagina, no? Al ministro de Educación, el presidente, qué sé yo, el de Obras Públicas, o los que le hicieron, decir, vaya, vamos a hacer una escuela en tal lugar, traigan 20 cuartones, traigan 50 láminas, traigan unos clavos y la vamos a hacer así, con piso de tierra, de lámina, con cuartones, y de ventanas pongan bolsas. Yo no entiendo cómo un gobierno, o varios mejor dicho, pudo hacer escuelas así. Pero la realidad es que ustedes no me dejarán mentir, y los que nos están viendo tampoco, muchas escuelas no solo se están cayendo por el descuido o por el abandono, como esa, por ejemplo, esa escuela se ve que fue construida, tal vez en algún momento se vio bonita hace 80 años, y se fue cayendo en el abandono. Pero hay escuelas, y esa es una de las que arreglamos hoy, que estaba, como pueden ver, ya destruida. Pero por lo menos si ustedes se fijan en los ladrillos, y hubo un tiempo, tal vez, ya no nos recordamos, tal vez alguien mayor nos puede decir, no, hace 80 años era bonita, tal vez, mucho antes de la guerra de los 80s. Pero imagínense las escuelas que fueron construidas ya del inicio así. ¿Qué estaban pensando? Y ellos son los que vienen ahora y nos reclaman que por qué no hacemos suficiente en educación. Este es el gobierno que más ha invertido en educación. No solo haciendo algo que parecería imposible, que son dos escuelas diarias, o sea, no construimos dos escuelas diarias, pero iniciamos la construcción diaria de dos escuelas. Cada día, dos escuelas, se inicia la construcción y se van entregando, así como estas 70 del día de hoy. Ya con eso, ya pudiera decir uno, no, este gobierno invierte muchísimo más en educación de todo lo que han invertido antes. Pero no solo se queda ahí. ¿Cuándo nuestros niños habían tenido una laptop o una tablet como tienen ahora? ¿Cuándo habían tenido conexión a internet en las escuelas? ¿Cuándo habían tenido paquetes escolares bonitos como los que se entregaron esta vez? ¿Cuándo habían tenido un programa que se está haciendo de inteligencia artificial para llevar a nuestros alumnos a otro nivel y poderlos preparar para lo que viene en el futuro? ¿Cuándo habíamos tenido atención a la primera infancia? Solo atención. Ya no se diga con todas las parvularias que estamos construyendo gracias al despacho de la primera dama, con todos los CAPIs que estamos construyendo también gracias al despacho de la primera dama, con todo el programa de atención, con el nuevo currículo educativo. El nuevo currículo nacional para la primera infancia es algo que mi esposa Gabriela diseñó con su equipo, por supuesto, un equipo grande, robusto, expertos en educación de niños. Porque ella me decía, cuando yo le dije hay que dar los dispositivos, ella me decía, me da un poco de miedo darle tanta pantalla a los niños. Porque por un lado, les abrimos el mundo, por un lado, les ponemos herramientas que les va a ayudar a aprender muchísimo más, pero por el otro lado, mucha pantalla, como antes, ver mucha televisión, pues, no deja de ser malo. Yo me acuerdo cuando estaba pequeño, no vean tanta televisión. Entonces, más o menos, es parecido, ¿no? Entonces, me decía, tenemos que darle las herramientas del futuro, porque si no se las damos, muchos de sus padres no se las pueden comprar. Entonces, se las tenemos que dar nosotros. Pero, tenemos que garantizar que no solo sea pantalla, sino que los niños jueguen, aprendan, participen, aprendan a hacer manualidades, aprendan sensorial, aprendan jugando. Se han hecho libros especiales, la colección Árbol de Vida, por ejemplo. Son libros especiales que se han hecho para nuestra niñez. Se están haciendo más libros, personajes, manuales, se está capacitando a los docentes. Entonces lo que queremos es balancear la tecnología, que es buena, si se usa bien, con desarrollar las otras partes cognitivas de los niños. La participación, el juego, la sociabilización. Y hay una cosa importante, y lo hablamos también, y es que, y lo dije, no sé si la vez pasada que inauguramos 70 escuelas o la vez antepasada, pero yo lo dije una de esas veces. Yo les decía que a nosotros nos entregaron un país sometido por el terrorismo. Estábamos sometidos por el crimen. Y la única forma de arreglarlo era como lo arreglamos. Nadie más en el mundo ha dado una receta de cómo arreglarlo de manera diferente. Pero yo decía que a mí me hubiera gustado, algo que no se puede, pero a mí me hubiera gustado retroceder 20 años o 30 y agarrar a esos pandilleros que ya mataron, cortaron cabezas, bueno, hay niños, pero ya hicieron cosas malas. Y a mí me hubiera gustado retroceder en el tiempo, agarrar los niños, porque en un momento fueron niños, y enseñarles ahí. Y si eso hubiera pasado y hubiéramos hecho estas cosas, construir escuelas, tal vez no le hubiéramos dado laptops porque era otra época, pero darles herramientas para aprender, currículas educativas, preocuparnos porque tengan lugares así, juegos, maestros que estén capacitados para enseñarles. Nos hubiéramos preocupado por la niñez, no hubiéramos llegado a ser el país más peligroso del mundo. Entonces yo les decía que si dentro de 20 años un gobierno tiene que hacer otra guerra contra las pandillas, es porque fracasamos nosotros. Porque nosotros no teníamos la responsabilidad de lo que venía, pero sí tenemos la responsabilidad de lo que va a ser. Entonces, si dentro de 20 años pasa lo mismo, entonces es porque nosotros fallamos. Y no podemos permitir que eso pase. Por eso hemos implementado reglas de disciplina. A algunos niños no les gusta, pero por eso les decimos, digan por favor, digan gracias, digan buenos días, digan buenas tardes, digan con permiso. Son cosas pequeñas, pero van forjando al niño a ser una persona de bien. Nosotros somos un gobierno, pues, no somos, somos un gobierno laico y cualquiera puede tener la religión que quiera, pero es bueno si lo pueden llevar a la iglesia también. Que aprenda de la palabra de Dios. Será bien difícil que un niño bien educado, bien portado, educado, que dice por favor, que dice gracias, que dice con permiso, que dice buenos días, que dice buenas noches, que vaya a la iglesia, que aprenda la palabra de Dios, que lea la Biblia, que tenga educación de primera, con herramientas, con tecnología, con centros educativos como este, con todas las herramientas necesarias, se va a transformar en un pandillero. No creo. Entonces tenemos la responsabilidad de que esta nueva siembra, que es la que estamos haciendo ahorita, sea de un gran orgullo para nosotros cuando ya no estemos en el gobierno, pero podamos ver a esos jóvenes educados, aprendiendo, forjando un país como el que queremos tener. También hay otro elemento importante, y es que esta inversión está haciendo que más gente matricule a sus niños. Ustedes lo sabrán, conocerán algunos. Es increíble cómo ha crecido la matrícula, a pesar que la población no está creciendo. Es decir, no es como antes, ¿verdad?, que crecía la población así, ahora ya no. Ahora, de hecho, la población, digamos, no ha bajado, pero la proyección es que va a bajar. Pero aún así está creciendo la matrícula. Y esto es porque, por dos razones. Una es por la seguridad, obviamente. Por ejemplo, tenemos el caso de Panchimalco. Por aquí lo tenía, ese caso. Aquí está. Había zonas en Panchimalco donde prácticamente todas las familias tuvieron que huir. No un grupo, no una, no dos, no diez, todas. Había zonas en Panchimalco donde huyeron todos. En el caserío Las Cruces, por ejemplo, las familias emigraron y quedó desolado. Todo el caserío quedó desolado. Y eso se reflejó en la matrícula de la escuela de esa zona. Pues el caserío quedó desolado, se imaginan la escuela de ese caserío. Entonces la escuela se mantuvo con un poquito de niños, pero era mínimo, pues. Casi que lo que autorizaban los pandilleros. Los demás huyeron por temor a ser asesinados. Entonces ahora con la seguridad ya tenemos otra realidad que viene a beneficiar directamente la educación. Pero aparte de eso, no es lo mismo mandar a un hijo con seguridad a la escuela que se está cayendo. Ya es mejor que mandarlo con inseguridad, ¿verdad? Pero igual se está cayendo la escuela. A enviarlo con seguridad a una escuela bonita. Si me dan a escoger, yo prefiero mandarlo con seguridad a una escuela que se está cayendo y no con inseguridad a una escuela bonita. Pero ya teniendo el centro escolar Cantón La Nueva Encarnación, el centro escolar

0: el Centro Escolar Caserío Los Lotes, Cantón La Puebla, el Instituto Nacional San Matías, en San Matías, en La Libertad. Aquí está el viceministro. El Centro Escolar Cantón San Pedro Oriente, Escuela de Educación Parvularia Clotilde Hueso Prado, Centro Escolar Notificación Las Brisas, Centro Escolar Cantón Piedra Grande Abajo, Centro Escolar Caserío Hacienda Vieja, Cantón Azacualpa, Centro Escolar Caserío Palo Galán, Cantón San Marcos de la Cruz, Centro Escolar Caserío El Tempisque, Cantón Tierra Blanca, Centro Escolar Caserío Notificación San Antonio, Cantón Los Platanares, Centro Escolar Notificación Campo Verde, Centro Escolar Cantón Trinidad, Centro Escolar Cantón Miraflores, Escuela de Educación Parvularia con Colonia La Presita, Centro Escolar Notificación Las Delicias, Cantón El Papalón, Centro Escolar Monseñor Gregorio Rosa Chávez, Centro Escolar Cantón San Antonio Grande, Centro Escolar Caserío Los Ruanos, Cantón Nance Verde, Centro Escolar Caserío Santa Barbarita, Cantón Santa Bárbara, Centro Escolar Caserío El Castaño, Cantón Conacaste, Centro Escolar Cooperativa El Cedral, Cantón Aldea de las Mercedes, Centro Escolar Caserío El Anonal, Cantón Camotepeque, Centro Escolar Caserío Las Mesas, Cantón Galera Quemada, Centro Escolar Caserío Los Naranjos, Cantón Camotepeque, Centro Escolar Caserío Puerta del Llano, Cantón Camotepeque. Cada uno de estos que menciono son cientos de niños, cientos de familias, una comunidad. Centro Escolar Comunidad Montelís, Cantón Planes de Renderos. Centro Escolar Caserío San Luis Córdoba, Cantón Los Troncones. Centro Escolar Cantón San Ramón. Escuela de Educación Parvularia, Centro Urbano Montserrat. Centro Escolar Poeta Juan Ramón Molina. Centro Escolar República de Argentina. Centro Escolar Rosendo Rodríguez, Centro Escolar Cantón Amatitán Arriba, Centro Escolar Doctor Nicolás Aguilar, Centro Escolar Terry Allen Federchuk, Centro Escolar Cantón La Joya, Centro Escolar Caserío Las Flores, Cantón Parras Lempa, Centro Escolar Caserío El Coyolar, Cantón San Francisco Chamoco, Centro Escolar Cantón Los Rodríguez, Centro Escolar Cantón Santa Bárbara, Centro Escolar Caserío San José La Ceiba, Cantón San Fernando, y Centro Escolar Caserío El Mirador, Cantón Portezuelo. Bien, esos son los centros que vamos a inaugurar este día.
1: A continuación procedemos a realizar el corte de cinta. Para ello invitamos a los padres de familia, estudiantes y personal docente de este centro educativo en representación de esta comunidad importante.
0: ¿Querés cortar el cord?
1: Presenciamos en este momento el corte de cinta oficial, dando por inaugurado el Centro Escolar Colonia Alvarado. Con este acto solemne declaramos oficialmente por inaugurado el Centro Escolar Colonia Alvarado simultáneamente con 69 centros educativos, símbolo de la esperanza y compromiso firme con el desarrollo educativo de El Salvador. En este momento, el señor Presidente de la República, Nayib Bukele, realizará un recorrido por las instalaciones del Centro Escolar Colonia Alvarado.
2: Señor Presidente, buenas noches. Un gusto acompañarlo en este recorrido. Iniciamos, si gusta, por este lado. Nos encontramos en el Centro Escolar de la Colonia Alvarado, en Acajutla, en el departamento de Sonsonate. Este centro escolar fue construido en un área de aproximadamente 2.700 metros cuadrados. Se realizó una inversión superior a los 2.6 millones en este centro escolar. Son 6 módulos de los que está compuesta esta escuela. Un módulo, que es ese que tenemos al frente de nosotros, que es de 2 niveles. Este, el primer nivel, se encuentra equipado con un aula de primer grado, que es un aula tipo como las que estamos construyendo en todos los centros escolares, equipado con todo su mobiliario, luminaria LED, iluminación, ventilación. Además, en este primer nivel tenemos también los servicios sanitarios, batería para niños y niñas, también para el cuerpo docente. Estos servicios sanitarios también están equipados.

0: equipados con espacios para personas con capacidades especiales, también para poder
1: Entonces,
0: garantizar. Por este lado tenemos estos servicios sanitarios especiales,
1: qué
0: todos
1: bueno.
0: equipados con sus lavamanos para papel. Mingitorios también, en el caso de este, que es el de niños, iluminación completamente LED. También sus acabados de la mejor calidad. Continuando acá a la derecha, la otra batería de servicios sanitarios para niñas. En este centro escolar contamos también con esta cancha multidisciplinaria, que es donde se está realizando el evento. También esta cancha está pintada con pintura especial para este tipo de canchas, para garantizar
1: Que dure
0: también
1: con el uso.
0: La durabilidad, con el uso, correcto.
1: De la lluvia.
0: La lluvia, todos los
1: que
0: factores
1: una tarima
0: externos.
1: También, ¿eh?
0: Tiene también un escenario que con la idea de también garantizar que tengan un espacio adecuado para actos cívicos, actos culturales, u otro tipo de actos que se desarrollen en el centro escolar. Acá tenemos el acceso al segundo nivel con una bodega. Este es un salón de usos múltiples, está equipado también con su proyector para realizar diversas actividades.
1: ¿Tiene proyector? Ahí lo
0: tienen, ahí está, tienen la pantalla.
1: Y estos muebles los hacen los reos.
0: Sí, los reos en pase de confianza, ellos se encargan de fabricar todo.
1: Y lo bueno
0: este
1: es que ya van a aprender y cuando salgan libres,
0: una oportunidad para ellos,
1: para van a saber
0: reinsertarlos a la sociedad.
1: Claro, claro, para conseguir trabajo rápido.
0: Correcto.
1: Incluso alguien me decía, bueno, pero tal vez no lo van a querer contratar por ser reos. Yo dije, miren, con el déficit que tenemos de constructores, de mano de obra en construcción, en mobiliario, en albañilería, en fontanería, en soldadura, todos van a tener trabajo seguro. Y si no, nosotros los contratamos.
0: Sí,
1: en el gobierno,
0: correcto.
1: Con la constructora. O aquí mismo ustedes en la DOM.
0: En la DOM también.
1: Pueden contratar.
0: Estamos escasos también de mano de obra.
1: Sí, claro.
0: Continuamos el área administrativa. Esto también está equipada con una sala de reuniones, un mobiliario.
1: Y es bonito que tiene su privacidad, pero también tiene. Correcto. Están viendo
0: el centro escolar también ya cuenta con internet. Como puede observar también, el centro escolar cuenta con dos accesos independientes: uno para el área de básica y el área de parvularia, que es la que vamos a continuar. Tenemos también enfermería equipada con su canapé, área para el lavado de manos.
1: Mucho gusto.
0: Todo el centro escolar también está equipado con sistema de alarma contra incendios en todas las áreas también para garantizar la seguridad ante cualquier emergencia.
1: Así es.
0: También está preparado todo. Ventilación, igual.
1: Permiso.
0: Ventanas.
1: Gracias, mucho gusto.
0: Ventanas también adecuadas para garantizar iluminación natural, eso también es importante a la hora del diseño y la ejecución.
1: Allá veo que hay otro, es
0: de
1: otro
0: ese lado
1: módulo.
0: Tenemos los módulos de comedor, cocina, bodegas y también el área de laboratorio, que ese es otro módulo.
1: Hay laboratorio.
0: Hay también laboratorio, eso está equipado.
1: Y eso está del lado, digamos, con la cafetería y todo eso.
0: Está a un lado de la cafetería y todas esas áreas. Entonces ese igual está equipado
1: y
0: con
1: aquí vamos
0: tóxico. Vamos a pasar al área de parvularia. Okay. También se construyó un huerto. Acá
1: un huerto, sí, la vez pasada. Ahí está.
0: Sí, acá está.
1: La vez pasada lo vimos con el presidente de Chile, le gustó la idea del huerto porque les enseñamos a los niños cómo sembrar su propia comida. Aparte,
0: correcto.
1: No solo si alguien va a ser ingeniero agrónomo, ¿verdad?
0: Sí,
1: pero también solo tener la conciencia de la naturaleza, del cuidado, de cómo funciona.
0: Acá ya ingresamos al área de parvularia. Este módulo cuenta con dos aulas.
1: El área de parvularia es como más lúdica, ¿verdad?
0: Más correcto, tener más lúdica.
1: Como tenemos colores, flores.
0: Juegos lúdicos, también equipados para niños.
1: Las aulas con los colores arriba.
0: Piso de caucho, grama sintética, también para garantizar la seguridad
1: los juegos,
0: de los niños de este lado.
1: Que estén seguros.
0: Los juegos igual diseñados para
1: Y aunque ven, porque están viendo a sus, digamos, a los de otro grado.
0: De otro grado, los mayores, sí.
1: Pero, digamos,
0: no, están separados, correcto.
1: Están separados.
0: Ellos, de hecho, también la parvularia cuenta con su acceso propio, independiente. Para garantizar
1: eso. Que los niños
0: repente,
1: grandes no jueguen con los chiquitos,
0: sí,
1: a veces pueden empujar o no calculan,
0: correcto,
1: la fuerza.
0: Igual el diseño de las escuelas, el área, como puede ver, tomamos en cuenta siempre. Sí, sí.
1: Qué bonito. Qué bonito.
0: Igual acá, todo como usted mencionaba, los colores que se utilizan para este tipo,
1: claro,
0: de espacios.
1: Claro, dan más ganas de aprender.
0: Para los niños es un ambiente más agradable,
1: claro,
0: más cómodo.
1: Sí, no
0: más
1: todo
0: adecuado,
1: blanco, con los más grandes.
0: Más adecuado para ellos, correcto. Claro. Creo que
1: porque a los grandes les damos limpieza, orden, dignidad, pero a los niños se les da un poco también de colorido.
0: Estas aulas de parvularia también tienen los servicios sanitarios, son especiales para niños.
1: Sí, son chiquitos.
0: Estos son pequeñitos, también con sus duchas, un área de bodega, lavamanos igual a la altura para que los niños se faciliten. también todo esto, también pensado para...
1: Hubo un presidente que inauguró un chorro una vez.
0: Sí.
1: Aquí hay dos.
0: Sí, lo recordamos todos.
1: Pero aquí tiene chorro en la escuela también, por supuesto.
0: Sí, este...
1: Ah, ¿y esto es para secarse la mano?
0: No, ese es jabón. ¿Jabón? Sí, pero también tiene ahí para papel toalla.
1: Ah, tiene papel toalla.
0: Sí. El mobiliario, igual, este lo producen...
1: Este es bodega, ¿verdad?
0: Este es bodega, correcto.
1: Sí, siempre para los...
0: Todo equipado.
1: Material, lúdico y todo. Y ahí van las libreras, me imagino,
0: van
1: para
0: las libreras,
1: árbol de vida y todo eso.
0: La colección de libros también que tenemos como parte de la nueva currícula educativa.
1: Esto está buenísimo.
0: Esto, bastante innovador. Yo creo, algo que evidentemente...
1: Es como
0: nunca...
1: una botella, ¿verdad? Se pone...
0: Sí, de hecho, ahí tiene sensores, solo acerca
1: una botella. Ahí, heladita.
0: Sí, heladita. Y con sus filtros también
1: heladita
0: para garantizar...
1: Heladita como con hielo.
0: Sí. Para garantizar la cantidad, la calidad del agua. Igual,
1: si quieran agua con hielo, aquí no tiene hielo, pero es como que tuviera.
0: Sí, es agua fría.
1: Agua helada, helada, helada.
0: Sí, estos son de acero inoxidable también. Tenemos estos acá. También en el área de la
1: Entonces
0: cancha,
1: los niños vienen con su botellita. Puede ser cualquier botellita,
0: sí,
1: ¿no?
0: Cualquier,
1: una botella de plástico.
0: Sí, lo que tenga.
1: Ajá, una botella de plástico de esa misma de agua y la ponen ahí y le cae.
0: Sí, el envase y
1: el agua purificada, ¿verdad?
0: Purificada, correcto. Sí, es agua filtrada.
1: Claro, claro.
0: Para garantizar también la calidad del agua que van a consumir los niños.
1: Claro.
0: Tenemos otra
1: aula.
0: Tenemos
1: otra aula grande, ¿verdad?
0: Es otra
1: similar
0: aula
1: a la anterior.
0: Similar a la que vimos anteriormente.
1: Qué bonito.
0: Igual, todas. Sus ventanales grandes, aulas espaciosas.
1: Sí, con luz natural,
0: luz
1: porque
0: natural,
1: ahorita es de noche, pero
0: correcto.
1: En el día entra la luz natural.
0: Sí, en el día no necesitan luz artificial.
1: Sí, tienen la luz artificial, pero no la van a ocupar.
0: Sí, correcto. Entonces, esto, igual el área de jardines, que también se le da mucha relevancia, mucha importancia.
1: Sí, sus banquitas.
0: Sus banquitas. Lo que le mencionaba, la señalética en toda la escuela. También se intervino todo el área, todo el tema de redes de agua potable, agua lluvias, aguas negras. Todos sistemas completamente nuevos, también
1: Qué
0: sistema
1: bueno.
0: eléctrico, todo completamente nuevo.
1: Qué bueno.
0: Esta escuela es la número 23 que estamos entregando nosotros a nivel nacional como DOM para abonar a este a
1: el
0: esta iniciativa
1: de por
0: gobierno
1: día.
0: De dos escuelas por día. Por supuesto, seguimos avanzando también.
1: Están haciendo varias, ¿verdad? Porque me
0: ¿Sí?
1: enviaron fotografías de varias que está haciendo la DOM.
0: Correcto, también se
1: vi como 8, más o menos.
0: Creo que más a nivel nacional.
1: Yo vi varias que estaban haciendo bonitas, por cierto, algunas ya... Darán un
0: ya
1: 70-80%.
0: Sí, hay varias que ya están bastante avanzadas. Ya
1: y también se van a incluir en la otra entrega
0: en
1: de las 70.
0: Paquete de 70 escuelas.
1: Correcto.
0: Ya en ese vamos a incluir también más escuelas. El acceso independiente de parvulario.
1: Sí, bonito.
0: Todo bastante pensado.
1: Tiene su muro perimetral, aunque
0: completo.
1: Vivimos en un país seguro, pero no vaya a ser que los niños salgan corriendo a
0: sí,
1: la calle,
0: correcto,
1: es peligroso.
0: Peligro, ajá. Por
1: no,
0: los carros,
1: no deja de ser
0: repente,
1: bueno tener siempre una escuela
0: siempre
1: con un muro perimetral.
0: Controlado, correcto.
1: Claro, aunque haya seguridad, pues.
0: Plaza de Banderas también.
1: Ah, importante, sobre todo queremos.
0: Para mantener la cívica.
1: Claro, queremos promover la moral y cívica.
0: Correcto. Entonces, este es este centro escolar. Señor presidente, un gusto haberlo acompañado en este
1: gracias.
0: Recorrido.
1: Felicidades.
0: Muchas gracias.
1: Siempre, siempre ha sido un gran trabajo.
0: Gracias.
1: Y
0: gracias.
1: Calidad en la obra, además.
0: Claro, eso
1: con
0: es.
1: Con garantía
0: es,
1: y todo.
0: Ese es el primer requerimiento: entregarle a la población, a los padres, a los niños,
1: sí,
0: al cuerpo.
1: Que dentro de 10 años, si mientras la cuidan,
0: un
1: así
0: espacio,
1: va a estar.
0: Un espacio digno, un espacio claro. de calidad, como siempre, se lo han merecido.
1: Claro.
0: Y ahora, gracias a Dios, ya contamos con estos espacios.
1: Muchas gracias. Gracias,
0: gusto,
1: ingeniero.
0: Señor presidente. Buenas
1: muchas
0: noches.
1: Gracias, muchas gracias.
2: Por eso la gente cuando yo digo,
1: viva,
2: la gente dice, que siga.
1: Gracias.
2: Sí,
1: muchas gracias.
2: No,
1: Dios la bendiga.
2: Lo merece.
1: Qué bonito
2: te
1: quedó.
2: Sí, te alabo.
1: Listo, ¿verdad?
3: Chiquito.
1: aquí. Gracias. Sí, sí. Gracias. No, se deja pasar al niño.

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0: Son las 5 de la mañana en punto, en el lunes 4 de mayo. Acá en Sonora estamos listos ya para acompañarle con las noticias. Esta hora de información, como todos los lunes, de lo que acontece el fin de semana y, por supuesto, de las noticias de las últimas horas. Bienvenidos a todos los que nos acompañan a través de nuestras transmisiones, tanto en Facebook como en TikTok. Muchísimas gracias también por estar al tanto de todo lo que ocurre en cabina a través de las plataformas digitales. Mi nombre es Gabriela Sosa y para mí es un agrado estar ya lista para presentarle la información. Iniciamos.
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0: Los impactos internacionales han registrado un leve incremento en los tambos de gas, el cual será asumido por el gobierno. Informes revelan que el precio de la leche se ha mantenido estable en los últimos meses. Salvadoreños conmemoraron el Día de la Cruz. Y en noticias internacionales, el Papa León XIV recibirá a Marco Rubio en el Vaticano esta semana. El detalle de estas y otras noticias, espérelo a continuación.
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0: Iniciamos con las noticias. La Comisión Política de la Asamblea Legislativa recibió las piezas aprobadas por el Pleno Legislativo que permitirán la representación de los salvadoreños en el exterior en la Asamblea y para despartidizar el Tribunal Supremo Electoral. El presidente de ese órgano de Estado, Ernesto Castro, dijo que con el fin de continuar el estudio de esas iniciativas, la comisión convocó para este lunes a Adriana Mira, viceministra de Relaciones Exteriores, así como a representantes del Registro Nacional de las Personas Naturales, miembros del Tribunal Supremo Electoral. 5:02. Ante el acuerdo de reforma constitucional número 7 relativo al inciso primero del artículo 79 de la Constitución, aprobado por la Asamblea Legislativa, el Tribunal Supremo Electoral afirmó que dará cumplimiento a la enmienda constitucional. A través de la red social X, el TSE asegura que, en el marco de sus competencias constitucionales y legales, garantizará la implementación de ese acuerdo, garantizando su incorporación en la organización de las próximas elecciones generales del 28 de febrero de 2027. Como autoridad máxima en materia electoral, realizará en el Plan General de Elecciones del sufragio del territorio nacional y sufragio en el extranjero los ajustes técnicos, operativos y normativos necesarios para dar cumplimiento a lo establecido, dice un comunicado del ente colegiado. Y la diputada Claudia Ortiz del partido Vamos dijo el viernes que las reformas a la Constitución sobre la circunscripción de la diáspora solo buscan beneficios para el oficialismo. Por su parte, la secretaria general del partido Vamos, Cecia Rivas, dijo que el tribunal no es el objetivo ni independiente. Esto luego de que el tribunal anunciara que implementará la reforma constitucional para habilitar la circunscripción para la diáspora, a pesar de que la reforma aún no establece o aún no es ley de la República. Se prevé que la otra semana se ratifique.
2: Todas las voces, todas las causas. Estamos marchando para que haya salario digno, para que haya también la protección de las pensiones. Aquí la gente está marchando para que se tomen medidas por el alto costo de la vida. La gente está pidiendo y por eso están cambiando la Constitución, para concentrar más poder, para que las elecciones funcionen para su propio beneficio, porque tienen miedo. Tienen un gran miedo porque no están haciendo leyes para la gente, sino para un pequeño grupo de políticos corruptos que se quieren lucrar del Estado. La gente ha despertado, la gente quiere equilibrio en la Asamblea Legislativa y quiere justicia.
3: Una vez más que ha demostrado que tenemos un Tribunal Supremo Electoral que no es objetivo, que no es independiente. Por eso llama la atención y hacemos ese llamado a la ciudadanía a estar pendiente con lo que está haciendo el Tribunal Supremo Electoral, porque no debe ser servil nada más y obedecer a ciegas, sino mantenerse en el marco legal. Eso esperamos de un Tribunal Supremo Electoral.
0: 5:05, el secretario general del FMLN, Manuel Flores, aseguró que su partido ya está preparado para apoyar las candidaturas desde el exterior. Afirma que ese instituto ha promovido siempre el apoyo para la diáspora salvadoreña y brindó su opinión sobre las recientes reformas constitucionales aprobadas en la Asamblea Legislativa.
4: como FMLN siempre respaldamos la participación de nuestros compatriotas en el exterior. El FMLN promovió el voto en el exterior. El FMLN promovió las candidaturas en el exterior. Es más, mi candidato a la vicepresidencia, mi fórmula a la vicepresidencia, era un compañero del exterior, el compañero Werner Marroquín. Nosotros siempre hemos promovido eso. Siempre hemos respaldado que nuestros compatriotas participen. Y ya estamos listos. Como ya sabíamos las reformas que iban a hacer, nosotros nos adelantamos. Ya tenemos a nuestra gente, a nuestros cuadros, a nuestros afiliados, simpatizantes y amigos que se van a inscribir. Por supuesto que sí. Y por eso esta reforma no nos asombra. ¿Sabe por qué no nos asombra? Porque los que tienen que defender son ellos para no perder el poder, no nosotros. Cada vez que atornillan más el tornillo, lo aflojan, porque ya se está retorciendo de mucho, ya no tienen espacio. Se lo dije, ellos van en una carrera de 100 metros, nosotros vamos en una maratón, midiendo los tiempos. Y con el tema de la reforma, también nosotros estamos claros de que el Tribunal Supremo Electoral es un tribunal que debe de garantizar transparencia e igualdad de participación.
0: El ministro de Trabajo, Rolando Castro, se refirió a la importancia de la organización sindical en El Salvador y transmitir a las nuevas generaciones la historia y el trabajo que éstas realizan. Castro aseguró que no todo es bueno, pues señala que una parte del movimiento sindical se ha visto manchado por intereses personales de algunas personas. Por esta situación, dice que el movimiento sindical debe ser depurado.
5: Una parte significativa del movimiento sindical ha estado llena, podrida, de dirigentes sindicales corruptos y nefastos, que han generado una mancha y un estigma grande contra los verdaderos dirigentes sindicales honrados y honestos. Esos dirigentes sindicales son los que han dañado el concepto del movimiento sindical. Entregan su alma al diablo a cambio de cualquier cosa. Les contratan dos parientes o tres parientes y entregaron el alma al diablo. No puede pasar eso, no debe pasar eso. Todos los que están acá son responsables de que sigan manteniéndose ese parasitismo sindical.

0: Continuamos con más información. El salvadoreño Evelyn Mengíbar Ayala fue nombrado obispo titular de la diócesis de Wheeling, Charleston, en Virginia, por el Papa León XIV, tras su trayectoria en Estados Unidos, donde fue obispo auxiliar en Washington y vicario general. Originario de Chalatenango, migró irregularmente a California en 1990 y posteriormente se formó en teología en Roma, dedicándose a labores pastorales y liderazgo en la comunidad. Mengíbar, de 55 años, ha promovido la justicia social y los derechos de los migrantes, y su nombramiento ocurre en un contexto de población predominante anglosajona en un estado que votó mayoritariamente por Trump. Este nombramiento marca un hito en su carrera, tras ser el primer salvadoreño en alcanzar dicha posición en Estados Unidos. Ya a las 5:08. El Salvador es un socio crítico de Estados Unidos en el hemisferio occidental. El milagro de ley y orden del presidente Bukele no solo ha traído libertad y seguridad para el pueblo salvadoreño, sino que está creando uno de los mejores climas de inversión en toda la región, aseguró el Departamento de Estado de Asuntos Económicos a través de la red social X. El departamento añadió que el interés en política exterior es que las empresas estadounidenses participen y ayuden a impulsar el renacimiento de El Salvador, por lo que la secretaria adjunta habló con un grupo de más de 75 empresas estadounidenses que están considerando inversiones en El Salvador. Esas inversiones atraerán prosperidad a ambos países, aseguró. Llegamos ya a las 5:09. Es momento de hacer nuestra primera pausa comercial, pero no nos cambien. Enseguida regresamos con más información. 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Estamos en vivo en Facebook y en TikTok, llevándole las noticias. Pausa y ya volvemos.
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0: 5:13. Continuamos con más información. La Autoridad Salvadoreña de Economía Azul, ASEA, informó que la veda de camarón marino 2026 inició este sábado 2 de mayo y va a finalizar hasta el 15 de junio. En este periodo se prohíbe la pesca, el transporte y la comercialización en aguas nacionales para garantizar la reproducción y sostenibilidad de la especie. El Ministerio de Economía informó que la veda no restringe la comercialización ni el consumo, siempre que el producto provenga de reservas que mantienen los comercios. Los supermercados, restaurantes, hoteles, comerciantes mayoristas, importadores y exportadores de producto pesquero deberán presentar el formulario de control de inventario ante ASEA a más tardar 3 días después de iniciada la veda. Es decir, en estos momentos se puede presentar este formulario todos estos comercios que ya mencioné. ¿Para qué? Para que se asegure el cumplimiento de la normativa y evitar decomisos. Continuamos con más información cuando son las 5:14. El precio del cilindro de gas licuado ya fue publicado para el mes de mayo. Está influenciado por factores internacionales como el estancamiento de las negociaciones de paz entre Estados Unidos e Irán y el riesgo sobre la navegación por el estrecho de Hormuz. El monto del subsidio focalizado que otorga el gobierno de El Salvador para mayo será de $8.04. El precio máximo de venta del cilindro de 10 libras será de $4.61, el de 20 libras $8.98, el de 25 libras $11.13 y el de 35 libras de $15.50. Y los impactos internacionales han registrado un leve incremento en los tambos de gas. Sin embargo, este será asumido por el gobierno. En la siguiente nota le presentamos los detalles.
1: Los cilindros de gas licuado de petróleo presentaron un incremento de hasta 87 centavos de dólar. Sin embargo, la población no percibirá este impacto, ya que el gobierno asumirá el costo adicional por la vigencia de la Ley Especial para la Estabilización de los Precios, aprobada en junio de 2023.
2: Sí, mire, benefician en el aspecto de que, aunque sean centavos, ¿verdad?, que le aumente, pero sí perjudica el bolsillo. Pero por el contrario, no. Las empresas siempre se han mantenido con el precio normal, ¿verdad? Porque cuando le suman, no solamente al gas, porque a todas las cosas, ¿verdad? Pero por el momento, gracias a Dios, se mantiene bien.
3: Le suben a la gasolina, le suben al transporte, le suben a todo. Entonces, ¿qué vamos a hacer ahí? ¿Cómo vamos a vender? Y todo eso. Y la gente quiere barato, quiere todo. Y todo va subiendo, hasta el molinero también y todo eso.
1: Los precios quedan de la siguiente manera. Los tambos con ahorro adicional, el de 35 libras a $15.50, el de 25 libras, $11.13, el de 20 libras, $8.98, mientras que el de 10 libras, $4.61. Con subsidio, el de 35 libras costará $7.46, el de 25 libras, $3.09, el de 20 libras, $0.94 y el de 10 libras, $0.00. Vendedores de comida mencionaron que al mes ellos deben comprar un promedio de 6 tambos para sostener sus negocios.
4: Fíjese que aquí el tambo de gas solo dura 9 días. Por lo que hay que comprar seguido y se está comprando a $11.
5: Cómo no, todo está caro y la gente quiere todo barato. Precios de los platos se mantienen, pero no le queda casi ganancia a ella porque todo está caro.
1: La variación de los precios se encuentra relacionada al estancamiento del estrecho de Hormuz, que sigue afectando la disponibilidad mundial de propano, generando alzas en sus precios internacionalmente. Un informe de Carla Araniva.
0: Son ya las 5:17. Continuamos con más información. Informes revelan que el precio de la leche se ha mantenido en los últimos meses. Sin embargo, comerciantes de productos lácteos aseguran variaciones de precios. Escuchemos más con Blanca Alas.
6: El precio de la leche en El Salvador no ha mostrado cambios significativos en los últimos meses, de acuerdo con el Índice de Precios al Consumidor, donde se estima que el consumo en el área urbana es de 106 gramos por persona, con un costo de 12 centavos, lo que equivale a $4.56 por galón en febrero y marzo. mientras que en la zona rural es de 31 gramos con el precio de 3 centavos, es decir, $2.19 por galón, manteniéndose en ese costo de enero a marzo. Sin embargo, comerciantes de productos lácteos en el mercado central de Santa Tecla señalan que en las últimas semanas los precios han presentado variaciones, principalmente los que son importados, debido al alza de los combustibles.
7: Lo que subió fue el queso duro y el quesillo súper, el nicaragüense. Eso, lo nacional no ha subido, no se ha movido. Estaba a $5 la libra. Hoy está a 4.40 y a 4.60.
8: Pues, el que había subido nada más es el duro blando y el quesillo nicaragüense. El queso nacional se mantiene.
6: Por otra parte, en los agromercados, el queso duro blando tiene un costo de $3.80 la libra. El quesillo nicaragüense tiene un costo de $2.90 la libra y el especial a $2.60. Mientras que la botella de crema tiene un costo de $3 y el requesón a $1.50 la libra. Consumidores señalaron que estos precios suelen ser más accesibles para su consumo diario.
9: Eso está siempre verdad, pues el desayuno, plátano frito con casamiento, quesito, verdad, huevo, eso nunca lo puede faltar, pues eso. Si yo tengo $2 y vale 4 allá y aquí vale 2, ¿dónde voy a venir? Obviamente voy a venir aquí, ¿verdad?
6: El costo mensual de la canasta básica urbana alcanza los $254.64, mientras que en la zona rural ronda en los $185.45. Esto según el Banco Central de Reserva. Un informe de Blanca Alas.
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6: Llegamos a las 5 con... minutos. Continuamos. Advirtió a la población sobre la importancia del uso adecuado de las tarjetas de crédito. Escuchemos a Kelly Abrego con la información.
7: El Banco Central de Reserva reiteró a la población la importancia de utilizar las tarjetas de crédito con responsabilidad y advirtió sobre los riesgos de su uso inadecuado, especialmente en promociones como las de tasa cero. Ese tipo de facilidades no representa dinero extra, sino un compromiso de pago que debe cumplirse cada mes y recomienda revisar el presupuesto antes de adquirir una deuda para garantizar que podrán cubrir las cuotas sin afectar su bolsillo. La entidad sostiene que se deben realizar los pagos a tiempo, pues atrasos generan cargos adicionales y afectan el historial crediticio. Además, señaló los errores frecuentes al utilizar tarjetas de crédito, entre ellos pagar únicamente el monto mínimo, lo que puede provocar aumento de deuda por intereses. Es importante que se conozcan las fechas de corte y de pago y revisar periódicamente los estados de cuenta para evitar pasar por alto cobros indebidos o errores. El Banco Central reiteró que el uso responsable de estos instrumentos financieros contribuye a mantener la estabilidad económica personal, mientras que un manejo inadecuado puede derivar en complicaciones a mediano y largo plazo. Este es un informe de Kelly Abreu.

celebración que tiene una combinación religiosa y cultural. Andrea Rivas se trasladó.

0: sonar de las campanas, la Iglesia Santa Lucía en Suchitoto incentivó a sus fieles a participar en la celebración del Día de la Cruz. Pero, ¿en qué consiste esta fecha especial para los feligreses?
1: Los cristianos manifiestan su alegría aceptando la cruz, aceptando que no es una cruz que nos va a matar, que nos va a destruir, sino que es una cruz que nos eleva a hacer la voluntad de Dios.
2: Ya la hacen y ya se adorna con fruta, ¿verdad? Para darle ese sentido de vida que comienza ya lo que es la lluvia, comenzamos a cosechar también los frutos, ¿verdad? Entonces, y pues lo adornamos bien bonito ahí para que represente la cruz, ¿verdad?
0: El Día de la Cruz fusiona las creencias religiosas y las costumbres indígenas agrícolas, con rituales dedicados a la tierra y la fertilidad, heredada desde la época colonial y que, según habitantes de Suchitoto, ha formado parte de sus costumbres.
3: Toda la vida ella ponía la cruz, porque decía, hay que poner la cruz en la casa si no viene el diablo a bailar, decía ella.
4: Cuando yo era chico, yo siempre me he preocupado por ir a buscar, y la hago, y la pongo, y la enfloramos, y ahí está.
0: Además, la unidad de turismo desarrolló un recorrido por el pueblo para apreciar la creatividad con que son decoradas las cruces por los habitantes.
5: Se realiza el Festival de los Altares de la Cruz, 20 años desde que sus organizadores iniciaron, y nosotros como institución municipal somos parte en apoyo para poder realizar también nuestro altar. En esta ocasión lo estamos realizando acá en la Plaza Central.
0: Esta tradición es celebrada en otros países de América Latina, como México, Venezuela, Perú, Guatemala y España, aunque con variaciones según cada región. Este es un reporte de Andrea Rivas.
6: Son ya las 5:27 minutos, y usted puso la cruz en su casa. ¿Aún mantiene esa tradición? Puede contarme a través de las redes sociales o también a través de WhatsApp 7891-9754. Tenemos reporte de tráfico. Mañana de lunes. Adelante, Leo, cuéntanos.

0: las calles en Soyapango, la carretera de Oro, que al momento luce un poco fluida, con mucha carga vehicular, pero bastante fluida. Y la que sí ya una parte un poco más pesadita es la calle antigua Atona-Catepeque, en la zona de Unicentro, en dirección hacia el centro de Soyapango. Hace algunas horas, que a eso de las 3:30 de la mañana, me comentaban, lamentablemente en esta zona de semáforo, una persona fue atropellada en este sector, quedó gravemente lesionada. Sin embargo, ya la situación pues no genera ningún tipo de congestionamiento en ese sector. 5:30, mire qué rápido va corriendo esta mañana del lunes 4 de mayo. Es momento de hacer una pausa comercial. No nos cambie, porque enseguida traemos más información para usted.
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0: Llegamos a las 5:33 minutos. En el último año han muerto casi 500 peatones en calles del país. Por ello, hemos preparado un informe para que conozca cuáles son los derechos, pero también cuáles son las obligaciones de quienes cruzan en la vía pública. Escuchemos más información con Moisés Bonilla.
1: ¿Ha escuchado que el peatón tiene prioridad de paso en la vía pública? Realmente la ley de tránsito menciona sobre ello en el artículo 80, pero es específica en qué momentos. La prioridad de paso frente a los vehículos es en las zonas de seguridad o pasos peatonales debidamente señalizados. Cuando crucen una vía en la que un vehículo pretenda girar, aunque no haya paso peatonal señalizado, en zonas donde está prohibido que los vehículos paren o estacionen. Cuando transiten en filas escolares, comitivas organizadas, procesiones religiosas, funerales o tropas en formación, la ciudadanía opina que es importante respetar la ley y hacer buen uso de las pasarelas.
2: Ahí a veces es desorden de uno, porque sabe uno, que es en vía.
3: Es muy peligroso, para no estar la pasarela, y si no se cruza.
1: Los peatones están obligados a transitar por las aceras, zonas de seguridad y zonas designadas para su trayecto, y solo cuando éstas no existan o no sean transitables podrán hacerlo por el hombro de la vía o en última instancia por la calzada, fuera de las zonas urbanas, en vías que no cuenten con espacios reservados para peatones. La norma general es circular por el lado izquierdo. Muchas personas opinan que se desobedece el reglamento por la prisa del momento, aunque son conscientes del peligro al que se exponen.
4: Una de las dificultades se las veo a las personas de la tercera edad, porque incluso nosotros ya de nuestras rodillas estamos, pero aún a pesar de eso la subimos porque es atentar contra nuestra vida, ¿verdad?
5: Pues, para ser sincera, a veces prefiero cruzarme así, pero hay un riesgo, ¿verdad?, de que uno puede tener un accidente por no usarla, ¿verdad? Pero sí es necesario usarla mejor, ya que están.
1: Los peatones son vulnerables en la vía pública. De hecho, son uno de los grupos con mayor número de muertes en las calles del país. Desde enero a la fecha se registran 184 fallecidos, solo por debajo de los 205 motociclistas muertos en accidentes de tránsito. En el último año murieron atropellados 499 peatones. Este es un informe de Moisés Bonilla.
0: Minuto 5:36. Continuamos con más información. Los accidentes de tránsito en motocicletas aumentan las estadísticas todos los días en el país. Sin embargo, la problemática estaría afectando a toda la región centroamericana. Marina Alas nos tiene un reporte.
6: El Salvador ocupa la cuarta posición de Centroamérica con más accidentes de tránsito en motocicleta. Sin embargo, si hablamos del Triángulo Norte, Honduras encabeza la lista. En ese país, el parque vehicular supera los 3 millones de automóviles, de los cuales 1 millón son motocicletas. Las autoridades reportan que en el 71% de los accidentes de tránsito está involucrado un motociclista. Solo en lo que va de 2026 ya se registran más de 288 fallecidos y una cifra que supera los 523 lesionados.
7: El 78% de estos no portan su permiso de conducir. Igual, falta lo que es una política estricta en la venta de este vehículo. Tampoco las casas comerciales, usted con su DNI o identidad, no sé cómo le llaman en El Salvador, más una suma mínima de dinero, usted queda pagando ya por cada mes de una cuota, Usted se lleva su motocicleta sin ningún tipo de experiencia, sin ningún tipo de seguro.
6: Guatemala tampoco difiere de Honduras. En ese país, el parque vehicular supera los 6 millones de automóviles, lo que representa un incremento del 8.81% en comparación con 2025. De esa cifra, más de 366 mil son motocicletas. Según datos de los bomberos voluntarios de Guatemala, uno de los principales cuerpos de socorro del país, atienden un promedio de 22 accidentes de motocicleta al día.
8: Hay gran cantidad.

0: de motocicleta atendidos cada 24 horas, y de ellos al menos 2 personas resultan lesionadas. En El Salvador circulan más de 700.000 motocicletas, cifras que revelan que la mitad de quienes conducen estos automotores no tienen una licencia. En el Triángulo Norte Centroamericano, las principales causas de estos accidentes son la distracción del conductor, el exceso de velocidad, el uso de cascos no certificados y los pocos controles al momento de adquirir una motocicleta, debido al fácil acceso, incluso sin contar con licencia de conducir. Especialistas salvadoreños mencionan que deberían implementarse controles más rigurosos al momento de adquirir una motocicleta.
1: Que puede ayudar a disminuir.

0: Una mujer que fue atacada a machetazos piden que se haga justicia. Aunque el victimario ya fue capturado, temen que salga libre y les agreda.
1: María Trifina Morales, de 63 años, fue atacada a machetazos en Olocuilta, La Paz. Las heridas fueron en su rostro y en la cabeza, siendo trasladada al hospital de Zacatecoluca. El hechor, un hombre identificado como Francisco Parada, quien comúnmente en la zona se paseaba con su corbo en la mano, sin ser cuestionado por la comunidad ni las autoridades. La mañana del 30 de abril, la víctima llevaba a estas cabras a alimentarlas cerca de la casa de su agresor, al que todos en la lotificación Barrio Nuevo y calle Los Amates conocen como Chico. Según testigos, el hombre quien le habría dicho que la mataría, la agredió. Morales intentó defenderse, pero fue atacada en repetidas ocasiones.
2: Y bueno, y salté yo y me vine que calentando los pasteles para alcanzarle uno. Entonces me puse la cacerola y me vine corriendo. Y cuando yo asomé aquí, ya la voy viendo ahí. Pero yo le digo que yo, a saber cómo me quedé. No vi yo, ya oscuro, porque ella me dijo que le llamara al compadre. Entonces yo le dije yo, no, le dije yo, entonces ya le voy a llamar. Y digo yo, mire, no miraba el planchón, el teléfono, yo de un solo me quedé. Sí. Y ella siempre siguió a aquí parada. Entonces cuando yo vi de que él venía, ella se entró aquí. Y ya se reyó y ya lo salí, de allí salió él de regreso para allá.
1: La situación de su salud es estable, mientras que su atacante fue capturado el mismo día por la tarde. Aunque la policía no publicó su captura como suele ocurrir en otros casos. Sobre este hecho aún no se ha realizado la primera audiencia. Los hijos temen que salga en libertad y vuelva a atentar no solo contra su madre, sino contra ellos.
3: Lo único que pedimos es que se haga justicia, ¿verdad? Y que la ley condene como tiene que condenar. No considero que sea un tipo de persona que pueda estar en la colonia.
1: Según vecinos y familiares de la víctima, el hombre actuaba de forma agresiva en el lugar, golpeando vehículos, motocicletas y bicicletas que no eran de su propiedad. Además, aseguran que periódicamente profería burlas hacia sus vecinos.
2: Incorporó a caminar detrás de ella, ¿verdad? Y solo dice que le dijo a una perrita que andaba con él, quítate de ahí. Entonces fue donde mi mamá como que volvió a ver hacia abajo para ver a dónde era que iba la perra. Y fue donde en ese descuido le dejó ir el primer filazo en la parte de la mejilla. Entonces ella, al sentir que se tocó y sintió que chorreaba sangre, entonces dice que le dijo, ¿y a usted qué le pasa? Entonces le dijo él, es que hoy es el día que te voy a matar, vieja, dice que le dijo.
1: El problema entre Parada y Morales se habría ocasionado por disputas relacionadas con animales como las cabras y perros, según sus hijos, quienes señalan que la forma de actuar del victimario no se justifica y esperan que el caso no quede impune. Este es un informe de Moisés Bonilla.
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5: El precio del gas licuado de petróleo registrará una reducción de hasta 73 centavos durante mayo, informó la Dirección General de Energía, Hidrocarburos y Minas. La institución detalló que el cilindro de 35 libras tendrá un precio de $15.50 para el consumidor final, lo que representa una baja de 73 centavos respecto a abril, cuando se comercializó en $16.23. En el caso de 25 libras, el más utilizado entre los hogares salvadoreños, el precio disminuirá a 52 centavos y se ubicará en $11.13. Por su parte, la presentación de 20 libras tendrá una reducción de 42 centavos, pasando a costar $8.98 para este mes de mayo. Asimismo, el cilindro de 10 libras baja 22 centavos, por lo que su precio es de $4.61 frente a los $4.83 registrados en abril. Las autoridades reiteraron que estos precios aplican para el consumidor final como parte del esquema de regulación vigente en El Salvador. Los ingresos tributarios registraron un crecimiento interanual de 8.8% en el primer trimestre de 2026, así lo informó el Ministerio de Hacienda. Del 1 de enero al 31 de marzo, el fisco salvadoreño recibió 2.018.5 millones de dólares en ingresos tributarios y contribuciones. Ese monto significó un aumento de 163 millones de dólares frente a los 1.855.4 millones recaudados en igual periodo de 2025. Frente al presupuesto, el incremento fue de 5.1%, equivalente a 97.4 millones de dólares adicionales. Hacienda reporta que el impuesto al valor agregado, IVA, mostró uno de los mayores desempeños con un crecimiento de 11.3%, luego de sumar 1.048 millones de dólares, es decir, 106.2 millones más que en 2025. En relación con las proyecciones del presupuesto, el aumento fue de 64.4 millones de dólares. El ingreso por el impuesto sobre la renta creció 3.7%. Este tributo dejó al fisco 748 millones de dólares, 26.6 millones adicionales frente a 2025, o 10.3 millones más que la estimación presupuestaria. El auge del turismo impulsado por la reducción de la violencia elevará en 2% la demanda de café en El Salvador en el ciclo 2026-2027, según el Departamento de Agricultura de Estados Unidos. La demanda de café en el ciclo 2025-2026 alcanzará 332 mil sacos de 60 kilogramos, una cifra que aumentará a 339 mil sacos en el periodo 2026-2027, que arrancará en octubre próximo y se extenderá hasta septiembre del siguiente año. Se espera que este crecimiento se deba al auge del turismo local e internacional tras la mejora de los índices de seguridad en El Salvador, indica el informe anual de café que el USDA elabora para los países productores. El reporte agrega que la cultura cafetalera se expande en El Salvador con la apertura de nuevas cafeterías en centros comerciales, entre ellas Juan Valdez, Starbucks y McCafé, así como marcas locales como Viva Expreso y The Coffee Cup. Además, la demanda de café por variedad de alta calidad crece como Pacas, Pacamara y Geisha. Para la economía en el mundo, este es un informe de Gabriela Sosa.
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6: Siete minutos y serán las 6 de la mañana. El Papa León XIV recibirá en el Vaticano al secretario de Estado estadounidense Marco Rubio, un encuentro que se produce un mes después del desencuentro mantenido entre el pontífice y el presidente de Estados Unidos, Donald Trump. La reunión en el Vaticano está prevista para este jueves, según adelantan medios italianos, señalaron fuentes de la Santa Sede. Dichos medios representan la visita de Rubio como un intento de descongelar las relaciones. No será la primera vez que se vean, puesto que ya el 19 de mayo del año pasado, León XIV se reunió con Rubio y el vicepresidente de los Estados Unidos, J.D. Vance, ambos católicos, un día después del inicio de su papado, del que se cumple un año el próximo viernes. El jefe de la diplomacia estadounidense se reunirá con sus homólogos del Vaticano, el cardenal Pietro Parolin, y de Italia, Antonio Tajani, confirmando una fuente del gobierno italiano. Los medios italianos también informan de una reunión con el viceministro de Defensa, Guido Crosetto, durante su visita de jueves y viernes. El presidente Donald Trump advirtió que prevé reducir drásticamente el número de soldados estadounidenses en Alemania luego de su primer anuncio sobre la retirada de 5.000 efectivos, criticado por legisladores republicanos.
7: El presidente Donald Trump advirtió el sábado que prevé reducir drásticamente el número de soldados estadounidenses en Alemania tras un primer anuncio sobre la retirada de 5.000 efectivos. Vamos a reducir drásticamente la plantilla y la reduciremos mucho más allá de los 5.000. El viernes el Pentágono anunció la reducción de ese número de tropas para los próximos 6 a 12 meses, lo que corresponde aproximadamente al 15% de los 36.000 soldados destacados en Alemania, un país aliado miembro de la OTAN. La OTAN aseguró que está trabajando con Estados Unidos para entender los detalles de su decisión, según escribió en la red social X su portavoz Alison Hart. Los anuncios de Trump ocurren luego de que el canciller alemán Friedrich Merz considera el lunes que Washington no tiene ninguna estrategia en Irán y que la República Islámica ha humillado a Washington. Trump reprocha a sus aliados europeos no invertir suficiente en seguridad y los acusa de depender en exceso de la protección militar estadounidense. También está molesto por la falta de apoyo a su ofensiva lanzada a finales de febrero contra Irán junto a Israel.
6: Continuamos con más cuando son las 5:56. El ministro alemán de Exteriores, Johann Wadepulf, pidió el domingo a su homólogo iraní Abbas Arkachi renunciar de forma completa y verificable a las armas nucleares y reabrir inmediatamente el estrecho de Hormuz. En una llamada telefónica transmitió que Alemania apoya una solución negociada, según indicó a través de la red social X. El jefe de la diplomacia alemana subrayó que como estrecho aliado de Estados Unidos, tanto Berlín como Washington comparten el mismo objetivo, que es que Irán debe renunciar de forma completa y verificable a las armas nucleares y reabrir inmediatamente el estrecho de Hormuz. Los guardianes de la revolución iraníes desafiaron el domingo a Estados Unidos a elegir entre una operación militar imposible o un mal acuerdo con Teherán, después de que el presidente Donald Trump menospreciara la última propuesta de Irán para poner fin a la guerra.
7: Los guardianes de la revolución iraníes desafiaron el domingo a Estados Unidos a elegir entre una operación militar imposible o un mal acuerdo con Teherán, después de que el presidente Donald Trump menospreciara la última propuesta de Irán para poner fin a la guerra. La situación entre ambos países sigue estancada desde la entrada en vigor del alto al fuego el 8 de abril, tras casi 40 días de ataques israelo-estadounidenses contra Irán y de represalias de Teherán en la región. Los esfuerzos diplomáticos no han logrado reactivar las negociaciones celebradas en Islamabad el 11 de abril debido a las profundas discrepancias en temas como el bloqueo del Estrecho de Hormuz o el programa nuclear de la República Islámica. El Servicio de Inteligencia de los Guardianes de la Revolución mencionó un ultimátum iraní sobre el bloque estadounidense de los puertos iraníes y un cambio de tono de China, Rusia y Europa con respecto a Washington. El sábado, el presidente estadounidense puso en duda la posibilidad de aceptar la propuesta iraní. Según las agencias de noticias de Irán, el país ha transmitido a Washington, a través de Pakistán, un plan de 14 puntos para poner fin a la contienda bélica en un plazo de 30 días. La agencia Tasnim afirma que Teherán exige la retirada de las fuerzas estadounidenses de las zonas cercanas a Irán, el levantamiento del bloqueo de los puertos y de la congelación de los activos iraníes, el pago de indemnizaciones, el levantamiento de las sanciones, un mecanismo para el Estrecho de Hormuz y el fin de la guerra en todos los frentes, incluido Líbano. Ese país se vio arrastrado a la guerra cuando el grupo proiraní Hezbollah atacó a Israel para vengar la muerte del líder iraní, Ali Jamenei, el primer día de los bombardeos.
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6: El presidente de la República, Nayib Bukele, realizó la tercera entrega de 70 nuevas escuelas para los estudiantes del sector público de El Salvador del programa Dos Escuelas por Día. Además, señaló que cada día comienza la intervención de dos nuevas escuelas. Durante el evento, destacó que la educación será clave para consolidar los cambios logrados en materia de seguridad y prevenir nuevos ciclos de violencia. Un accidente de tránsito se registró anoche en la carretera que de San Salvador conduce a Santa Ana, cerca del kilómetro 30 y medio. Socorristas atendieron la emergencia en la que dos personas habían quedado atrapadas en un vehículo, por lo que realizaron labores de rescate. Testigos afirman que el vehículo fue impactado por otro automotor cuando se disponía a realizar el retorno en la zona. Un joven perdió la vida en un accidente de tránsito ocurrido en la calle Antigua Aguizúcar. El percance se registró en el momento en el que el conductor perdió el control del automotor poco antes de llegar al redondel, impactó contra un poste y luego contra un árbol. El hecho también dejó a una joven lesionada. El conductor de una motocicleta resultó lesionado luego de perder el control en una zona de terracería que no tiene iluminación. Esto ocurrió en la calle que conduce de Rosario de Mora a Los Planes de Renderos. Socorristas de comandos de salvamento atendieron al hombre y lo trasladaron a un centro asistencial. Una joven conductora de motocicleta resultó lesionada luego de impactar contra otra motocicleta cuyo conductor realizó una maniobra sin precaución. Esto ocurrió en la calle San Antonio Abad de Avenida Izalco de San Salvador. Varios árboles se dieron debido a las lluvias que cayeron en gran parte del país la tarde del domingo. Comandos de Salvamento Seccional Ciudad Arce reporta que al menos 5 árboles cayeron en diferentes áreas, uno en una vivienda, otro en un taller de pintura y 3 más en Joya de Serén. Además reportaron la formación de una cárcava en la Quinta Las Mercedes.
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6: Ya son las 6:01, 6:01. Tenemos que entregar la señal a nuestros buenos amigos de la Tribu FM que ya están listos desde la Torre Futura para acompañarle en las próximas horas. Pásela muy bien, siempre en sintonía de Sonora 104.5 FM. Para mí fue un gusto haberle acompañado siempre de 5 a 6, de lunes a viernes, con toda la información nacional e internacional que usted debe conocer. Mi nombre es Gabriela Sosa y les deseo una exitosa semana.
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0: Hola, tribu, ¿cómo está? Muy buenos días. Yo me postulo, pero si la tribu es la emisora oficial de mi candidatura. Así sí voy.
1: ¿Cómo? Ah, no, bueno, pero te podemos pasar con el departamento de comercialización.
2: Yo sí me postularía para diputado en el exterior, pero siempre y cuando no me hagan la circunscripción.
3: Tony.
4: Eso es otra cosa.
3: Hasta todos le dio al tío Pence.
1: Hasta me atrate. Él está allá en Canadá.
5: Y una invitada mega especial de cantante que, wow. Pero eso no lo digo. Vean los
3: spoilers.
5: Mira. En algún lado que sale. Chao.
1: Voy a mirar qué bien hace las crónicas. Pues.
6: Oh, yeah.
1: Porque Evelyn prácticamente me contó la película.
3: ¡Ay, no! Mega spoiler. Bueno, hoy en el tema del día, en este jueves 30 de abril, le damos la bienvenida por primera vez a José Yamatei, es CEO y cofundador de Aptaud Studios. Bienvenido a la tribu.
7: Y básicamente para nosotros, creo que Dell fue un... es parte de Aptaud importante porque mucho de lo que nosotros logramos aprender en una empresa como Dell, que es de clase mundial, aprendimos a hacer trabajo remoto, aprendimos a manejar clientes, proveedores, y bueno, toda esa parte que en aquel tiempo, ahora tenemos una muy buena tecnología que nos permite hacer videollamadas, llamadas. En aquel tiempo recuerdo que lo hacíamos a través de Skype, que era completamente desafiante. Nos llena de orgullo porque la selección obviamente contempla competir con empresas desde México hasta Argentina, que han participado en proyectos de sector público con Google, y la verdad que nosotros desde hace más de 2 años iniciamos una estrategia en conjunto con Google de penetración de sector público. En realidad, hace más de 2 años Google nos busca y nos dice, miren, nosotros tenemos un mandato corporativo de penetrar el sector público en Latinoamérica, y andamos buscando partners que nos puedan acompañar en esta estrategia de transformación y de penetración de mercado que andamos buscando, y bueno.
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0: Buenos días, amigos de la tribu.
1: Hola.
0: Para iniciar esta mañana quisiera que me complazcan con Remember the Time de Michael Jackson, de su disco Dangerous de 1991. Una canción muy muy importante en la carrera de Michael Jackson, y el video pues no se diga, ¿verdad? Ahí con la participación de Eddie Murphy y Magic Johnson. Así que gracias, tribu. Espero me puedan complacer. Bendiciones.
1: Alejandro Torres pide la primera canción con la que empezamos el mes hábil. Pues sí, vamos.

0: Bueno, ahorita hay una fiebre de Michael Jackson.
1: Muchas.
0: Le agarró a Alejandro la fiebre. Este es del disco Dangerous. Como bien lo decía, buena presentación has hecho de tu escogitación musical hoy. Decía, sí, su disco Dangerous de 1991, aunque yo creo que fue en el 92 fue cuando pegaron todas las canciones. Esto no sale en la película, por cierto, ustedes no la han visto todavía, ¿verdad?
2: No, tengo que verla.
0: No les voy a hacer spoiler, pero... ¿No la has visto, Chomito, todavía?
3: No, tampoco.
0: Y la parada tampoco.
3: No,
0: tampoco.
2: Yo sí vi.
0: Ah, esa sí ya la vio. A ver,
1: ¿la viste?
3: Es que todavía no me dan la ropa de la drive, entonces
2: como para veo, poder ir
3: veo que hay que ir así bien, bien elegantioso.
0: Bueno, miren, este fue un hit mundial esta canción. Bueno, como todo lo que hacía Michael Jackson. Sí, pero y también el otro dato que nos daba Alejandro, el oyente, es que sale Eddie Murphy. ¿Se acuerdan que estaba este video está ambientado como en el antiguo Egipto?
4: Ah, sí, me acuerdo.
0: Sí, y Eddie Murphy era como el rey e imán. ¿Se acuerdan de esa modelo?
2: Sí, la esposa de David Bowie, ¿no?
4: Sí,
2: claro. Sí. Sí. Es la viuda de David Bowie.
0: Es la viuda, pero es guapa, una mujer guapa, modelo.
2: Guapísima.
0: Bueno, ella salía de reina y salía Magic Johnson, que era como el que le estaba dando aire, ¿no se acuerdan?
2: Ya me acordé, sí, de ese video.
0: Claro. Ya se acordaron de ese video.
1: ¿Era de una película?
0: Es que parecía película. Lo que pasa es que hacían los videos como si eran películas. Ajá, entonces estaba ambientado ahí con leones. Y los animales no fueron dañados durante la grabación, ¿ok? Por cualquier cosa.
1: Vamos a meter una demanda.
0: Pero es bien chido porque aquí, o sea, el traje es una canción también que tiene un ritmo pegajoso, la voz de Michael Jackson ahí. Pero también se combina con un video que yo creo que es uno de los clásicos de la era dorada de los videos de MTV. No sé si están de acuerdo.
2: Sí. Cuando se gastan millones en la producción de un video.
0: Pero me estoy tratando de acordar que cuál era el rol de Magic Johnson, pero sí, yo me acuerdo haberlo visto como que era el... Como que era un sirviente.
3: ¿No? Ajá, sí, como un sirviente, ¿verdad? Que era el que presentaba los actos que tenían que entretener al rey. Ajá.
0: ¡Dijo! Es cierto, sí. ¿Se acuerdan ustedes, oyentes, de ese clásico de Michael Jackson que hoy recordamos? Videazo, ¿verdad? Y canción también.
4: Sirviente del faraón, dice.
1: Era Mario. Un sirviente.
0: Era sirviente.
1: Sí, sí. Era como un esclavo.
2: O sea, el video, estoy viendo ahorita en YouTube, el video dura 9 minutos 18 segundos.
4: Un cortometraje.
2: Era un cortometraje.
0: Ah, ¿sí? Por eso pensabas, Karen, que si estaba sacado de una película, pero en realidad lo que estaba era un...
2: Una mega
0: cortometraje,
2: producción.
0: Cortometraje.
4: De hecho lo dirigió John Singleton, cineasta.
0: ¿A John
4: Singleton?
0: No sé quién.
3: ¿De alguna película que él hizo? De haber visto.
4: ¿Alguna película sobre afroamericanos normalmente?
0: Ah. ¿El de Boys in the Hood? No.
4: Creo que ya te iba a decir exactamente. Bueno.
0: Bueno. Uy, no me acordaba que duraba tanto ese video, pero sí, es una gran, gran historia. Bueno, y aquí estamos nosotros comenzando.
4: Sí, Boys in the Hood.
0: Estamos comenzando ya. La jornada. Ok, vamos listos. Ya que esta termina de golpe, Chomix.
3: Creo, no me acuerdo.
0: Es que yo no creo que en la radio no te daba chance. Bueno. Ah, pues sí, acabó.
3: Ahí está.
0: Ahí se acabuche entonces. Carlos Gamero está en la tribu. Adelante, Carlos.
5: Buenos días a todos.
0: Buenos días.
5: 6:11 de la mañana. Qué alegre, compañero.
0: Qué alegre que esté aquí.
5: Sí.
0: Hoy va a ser un gran día.
5: Hoy va a ser un gran día.
0: Pues sí, es lunes, mire. Usted es la que ha dicho que los lunes...
5: A mí me gustan
0: día,
5: los lunes.
0: Sí, que le gustan los lunes,
5: a
0: por
5: mí
0: eso.
5: Me gustan mucho los lunes.
0: Vaya, muy bien.
5: Así que sí, va a ser un gran día hoy. Miren, primero que... Después de decirle buenos días, por supuesto, una de las cosas que le puedo decir, sobre todo a los fans de Star Wars, ya lo anunciaba un poquito el Chomito, y es... May the 4th be with you.
2: que es un clásico ya para los fans de Star Wars. Es una de las frases más icónicas de esta franquicia de películas. Y hay un vínculo curioso porque uno se lo atribuye, digamos, así ha hecho mito, exacto, así. Y uno se lo atribuye específicamente a Lucasfilm, pero no, resulta que hay un vínculo político específico porque el primer uso fue registrado específicamente por una política británica que se llama Margaret Thatcher. Ya ustedes la conocen muy bien, exacto, la primera ministra del Reino Unido. Y específicamente fue el 4 de mayo del 79. El partido político publicó un anuncio en el diario London Evening News que decía: "May the fourth be with you, Maggie. Congratulations." Específicamente para ella. ¿Y cómo se celebra hoy? Bueno, bien fácil, el auge que tienen ahorita todas las plataformas digitales, todas las redes sociales. Lucasfilm y Disney lograron hacerse dueños de esta frase y hoy van a ver, por ejemplo, anuncios especiales como estreno de trailers, series animadas, sí, muchos cortos de Disney.
0: Para los que no fuimos a colegio bilingüe, es que la fuerza te acompañe.
2: Sí.
0: Entonces, traducido es:
2: May the force be with you.
0: Y entonces, los 4 de mayo, porque para que, sí, que sorpresa, que hay que explicarle que esto viene entonces de un juego de palabras y el hoy es 4 de mayo.
4: May the fourth.
0: Entonces, en inglés es:
2: May the fourth be with you. Entonces, al final, el fourth lo cambian por el fourth.
0: Ajá, para eso. Entonces, viene el juego de palabras, entonces hoy van a haber un montón de ruido sobre eso.
2: Sí, y mucha gente también se reúne, digamos, sí, hacen convenciones, toda la gente coleccionista de todo esto que tiene que ver con Star Wars. Hay ofertas también, hay descuentos en videojuegos, hay descuentos en toys, en juguetitos de esos chiquitos, figuras coleccionables,
1: también,
2: pues, en trajes. Y hay eventos, como lo digo, que se disfrazan incluso de eso, hacen cosplay, maratones de ver las películas en el orden que debe ser. Y muchos se concentran específicamente en el episodio 4, 5 y 6, luego en el 1, 2, 3, que es el orden en el que salieron. Así que
0: entonces, por la fonética en inglés se hizo eso. ¿Y desde cuándo se estará llegó este dato? Porque, bueno, imagínense, las películas, la primera película Star Wars fue en 1977. ¿Desde cuándo se le ocurrió a esta gente hacer esto?
2: Desde hace como décadas, más o menos. Hace 20 años.
0: Ajá.
2: Sí, más o menos.
0: Ah, no es que vino con la saga, fue el tiempo.
2: Sí. Y también hay muchos que son extra fans que lo que hacen es extenderlo hasta mañana. Y hay otra celebración que se llama Revenge of the Fifth, que es como la venganza del 5 de mayo también. Entonces hacen como todo un universo paralelo alrededor de Star Wars. Entonces
0: hay un montón de gente que va a sacar sus espadas y sus cosas hoy.
2: Sí, y ese, por ejemplo, mañana, 5 de mayo, es un día dedicado como al lado oscuro. Ahí está. Ese lado. Exactamente, Darth a ese Vader. Lado.
4: Y fiesta en México también.
2: Sí.
0: Bueno, si ven a alguien vestido de Star Wars o que llegue en oficina con un subvolado de Star Wars.
2: O con una camisa, ¿sabes? Como eso.
0: También hoy es un día para ponerse una.
2: Claro. Sí.
0: Y perdón la pregunta. ¿Y ayer pusieron la cruz en el día de la cruz?
2: No.
0: No
2: la puse.
0: ¿Cómo han cambiado los tiempos? Ayer fue el día de la cruz.
2: No puse la cruz.
0: Para eso, pero para las camisas de Star Wars, ahí va el número 1.
2: No tengo, regálenme camisas de Star Wars.
0: No, es que ahora que dice que es el día de Star Wars, ayer fue el día de la cruz.
4: El día de la cruz.
0: Ya son costumbres que se están quedando.
2: Sí, hasta, pues sí.
0: Ayer, ¿cuál la pusiste?
4: No, pero fui a misa y la vi ahí.
0: ¿Y viste la cruz y agarraste alguno?
2: Agarraste una frutita, chino.
0: Algunas frutas de la cruz.
3: ¿Por qué? ¿Y qué pasa si no bailas? Si no, ¿cómo se llama? Si no pusiste la cruz, chino.
2: Baila el diablo. El patio.
0: Pero esas creencias están bien. Entonces ahora es el día de Star Wars y el día del hot dog.
2: Bueno, por ahí está. Celébrenlo como de la mejor manera posible. ¿Qué es, Ochomo? Ahí está.
3: ¡Eso! Versión disco.
0: Esa es la versión disco.
2: La versión disco.
0: Meco.
2: Celebrenlo viendo las películas.
0: Bueno, gracias por el dato.
2: Siempre se adapta bastante bien las películas de Star Wars a la política actual.
0: Ah, sí.
2: Entre la República, el Imperio y todo lo que implica.
0: ¿Cómo se llama la serie donde sale Diego Luna?
3: Andor. Tienen que verla.
2: Es
0: una trama. bien fumados como hacen esas películas.
2: Vean de Mandalorian.
6: Increíble, increíble cómo a raíz del nacimiento de estas series como Mandalorian, el mundo de Star Wars se vuelve a poner en el panorama internacional, al punto que recordemos que este mayo se estrena la película de Mandalorian en los cines, en todo el mundo. Para que veas el impacto que ha tenido este mes.
0: Bueno, hombre. Bueno, que la fuerza esté con ustedes en este lunes 4 de mayo, que en inglés se dice...
2: May the 4th be with you.
0: Be with you. Tranquilo, Cocolito. Arturito.
6: Cocolito.
0: Bueno, señoras y señores, aquí está esta tribu y aquí está el señor Claudio Andrés El Chino Martínez.
7: El chino es un mafioso.
8: Un día llegará.
4: ¿Qué tal? Muy, pero muy buenos días, pueblo salvadoreño, pueblo latinoamericano. Una semana más, el nuevo mes. Desde mayo, así que hoy vamos a tener los audios del mes de abril, como corresponde.
0: Otra vez, qué rápido pasó este mes. Sí, bueno, sí. Pasó, el tiempo fue el mismo, pero ya estamos nuevamente con los sonidos del mes de abril. Ajá. Hoy más adelante, aquí el programa.
4: Que, escuché que mencionaban a Michael Jackson y a David Bowie hoy, temprano. También protagonistas en el deporte, porque debutó Michael Jackson como entrenador del Burnley, le fue mal. Y Bowie, hay un jugador escocés que se llama Bowie, que le anotó un gol, ayer jugaba en el Verona, le anotó un gol a la Juve, así que justo me acordé que estaban hablando de ellos dos. También tienen su versión deportiva. Pero bueno, hablando de deportes, la semana que viene yo creo que sí, ya se define la liga, el próximo domingo.
0: Pero el domingo no es que es el clásico.
4: Por eso, ahí se va a definir, sí. Casi seguro, porque...
0: Ah, pero qué buen timing, ¿no crees?
4: Ganaron los dos.
6: Es un buen momento.
4: Ajá, ganó el Barça, ganó el Madrid.
0: Sí, o sea que si gana el Barça, el
6: o
0: clásico.
6: Empata.
4: Con el empate también. De hecho, ayer, si no fuera por Vinicius, que fue el mejor jugador del Madrid y que anotó los dos goles, tranquilamente pudo haber salido campeón el Barça. Si empataba con el Español.
0: Pero imagínate que ya se siente como si es final, pues. Porque si ganan en el clásico, ya pues celebran como campeones, aunque falten cuántas ligas, un par.
6: Querían tres jornadas.
4: Después de esta quedarían, o sea, quedan cuatro. Uh-huh. Después de esta quedarían tres. Aún ganando el Madrid, puede ganar, ¿por qué no?
0: Sí, puede ganar.
4: Las posibilidades de que el Madrid sea campeón son bajísimas.
0: Digamos. Sí. Ya solo con que gane cualquiera de los siguientes tres. Bueno, pero yo creo que hay que definir ya, terminar eso en el clásico, le da más emoción. Claro,
4: así que lo que seguro es, no va a haber pasillo. Eso está claro.
6: Ay, no, ni aunque hubiese sido campeón en el Barça.
4: Madrid no le hubiera hecho pasillo. Para que haya pasillo, ya tiene que estar campeón. Y el Barça no va a llegar campeón.
0: Es que el pasillo se hace al
4: previo,
0: inicio.
4: Previo, sí.
0: Pero bueno.
6: No le hubiera hecho el Madrid, te aseguro, no lo hubiera hecho.
4: Bien, y la otra cosa, ayer hubo Cadena Nacional, no sé si la vieron, Cadena Nacional del presidente.
0: Sí, vi el anuncio en las redes sociales del presidente que había cadena. Ajá. Y puse a las 7.
4: 45 minutos más o menos, creo.
0: La gente como especulantes de las cadenas, va a anunciar el subsidio de la gasolina.
3: Va a valer los hospitales.
0: Sí, va a valer igual que en Venezuela, la gasolina en Salvador. La gente como se inventa cosas, vea. Pero sí. nada de eso.
4: Vea. No, tenía que ver con el tema de inauguración de escuelas. De hecho, era una grabación que se hizo en una escuela de Acajutla.
0: Ajá.
4: Hay un par de...
0: O sea que fue una cadena de anuncio de inauguración de escuelas.
4: Sí, otro paquete de 70 escuelas, como ya lo había hecho dos veces, pero...
0: Yo vi que hasta estaban en Zoom, no sé, porque yo vi un montón de escuelas conectadas.
4: En los audios lo explicaba.
9: Entonces este día estamos inaugurando el tercer paquete de 70 escuelas terminadas. 70. Y lo vamos a inaugurar así, con las 70 pantallas. En este momento hay 70 grupos... de alumnos, padres de familia y personal docente en cada una de esas escuelas, listas para ser inauguradas. 70 escuelas que van a ser inauguradas hoy. Y pues ya saldrá alguno a decir, solo 210 escuelas, ¿verdad? Pero luego vendrán otras 70 y otras 70 y otras 70 hasta que hayamos remodelado todas las escuelas del país.
4: 70 veces 7.
0: Pero, chino te va a aventar los rayos.
4: Chino, ¿pero qué tiene de malo?
0: No, pero mira. Eso, por eso que yo, bueno, yo estaba ahí haciendo unas cosas en la computadora, entonces estaba, pues tenía puesta la cadena, y ahí fue cuando yo vi el montón de pantallas, entonces ahí lo explicó, se conectaron en vivo,
4: claro,
0: en Zoom, todas las escuelas
4: las
0: que habían
4: 70
0: sido.
4: Escuelas, de hecho, por ejemplo, la ministra de Educación no estaba ahí, estaba en una de esas otras 69 instituciones. Y hay un segundo audio.
0: ¿Hay un segundo?
4: Sí.
9: Arreglar nuestro sistema educativo, y que así como somos ejemplo de seguridad, porque somos ejemplo de seguridad en el mundo, sin duda, pero no somos ejemplos en educación. Probablemente la educación del Salvador sea de las, la heredada de la que todavía estamos mejorando, sea de las peores de Latinoamérica. Pero queremos llegar a ser un ejemplo mundial en educación también.
0: Ahí está. Un ejemplo mundial en educación. Sí, ¿cuánto decís que duró entonces?
4: Más o menos unos 46 minutos habrá durado.
0: Sí, estuve escuchando algo. Y al final salió y se hizo foto con los niños, sí, en la escuela donde estaba. Así que ese fue el anuncio de la cadena.
4: Sí, si alguno no lo vio, ahí el resumen, vamos a hablar en las noticias.
0: En las noticias. Mira, dijo en algún momento de la cadena que escuché, y por cierto, muy pronto dijo, muy pronto vamos a inaugurar el nuevo Hospital Rosales, que eso también está como en pendiente y que la gente está en expectativa de que se inaugure el nuevo Hospital Rosales. Pero bien, eso un poco lo que pasó ayer en la cadena. Aquí está Karen Pitón en la tribu. ¡Adelante, Karen!
10: Ok. Bonjour. ¿Qué tal? Feliz inicio de semana. Luego de un fin de semana largo, se sintió muy rico, la verdad.
0: Sí.
10: Espero que todos hayan pues renovado, descansado, recuperado y estén listos para enfrentar una nueva semana llenos de ánimo y energía.
0: Vienes con nuevos videos. Te veo chapudita, ¿no?
10: Sí, no sé.
0: ¿Tomaste sol?
10: No.
0: ¿No tomaste sol? Ah.
10: No, debe ser mi maquillaje.
0: Ay, pero qué buena marca, se ve tan natural.
10: Y sí.
0: Sí, parece como si.
10: Me pegan los rayos del sol por la ventana. Me ilumina. Bueno, nada, espero que los más pequeños también estén animados para esta nueva semana de clases. Y bueno, aquí tenemos un montón de polvitos mágicos para ustedes. 7986-1635 es el teléfono de la tribu para que se conecten con nosotros. Y vamos de inmediato a ver cómo está la temperatura.
0: Por favor.
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10: 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La temperatura actual en San Salvador a las 6 de la mañana, 25 minutos, es de 22 grados
4: Celsius.
10: Bueno, miren, hoy vamos a tener un día soleado. A eso del mediodía vamos a tener nubosidad espesa. En horas de la tarde también pues tendremos rayos de sol. No tengo pronóstico de lluvia por el momento. No se verán las estrellas porque va a estar también bastante nublado.
0: Pero ayer le atinaste, porque ayer cayó un tormento. Ahora, yo no esperaba que cayeran hasta granizos en algunos lados.
10: Sí.
0: Esa tormenta de ayer en la tarde.
10: Sí, fue poderosa en algunas zonas del país.
0: Sí.
3: Es que el 3 de mayo siempre llueve.
10: ¿En serio?
3: Sí, siempre.
2: Claro, porque es el Día de la Cruz.
4: ¿Qué tiene que ver?
2: Cierto.
4: ¿Cómo que sea el Día de la Cruz?
2: No, fíjate que no, es creencia agropecuaria. Suele llover. Es creencia agropecuaria, pero sí es cierto, Chomito. ¿Te
3: caló ayer ir a misa o a Chino?
0: Sí, no, fuiste a misa y no oíste cuál es el significado del Día de la Cruz.
4: ¿Que llueva? Seguro que no.
0: No, es que tiene que ver con la cosecha y con el momento de la siembra.
4: Sí, de hecho, el Padre Edwin pidió por...
0: ¿Con la cosecha?
4: Por la lluvia.
6: Vaya, atención.
0: Por eso, entonces... ¿Por qué? Explíquele que vaya solo a recoger la limosna y se va, pero
6: solo va a trabajar, a servir, a apoyar,
2: todo lo demás.
4: Pero o sea, llueve siempre.
0: No, sí. Ahorita este dato lo acaba de decir.
10: Pero es cierto. Pero tú dijiste que en tu cumpleaños nunca llovía y llovió.
2: Y llovió. Sí, bueno, pero Chomito, para mí cumpleaños Chomito, no es especial, o sea, un día normal.
0: Vos que sos de creencias agropecuarias. Ajá. Vea, tiene que ver con eso y por eso que normalmente llueve, pues.
3: Sí, se baña la cruz, dice.
2: Es creencia agropecuaria. Ah, okay. Es creencia agropecuaria, pero siempre llueve. Es como cuando te dicen que llueve en Viernes Santo. Ah, okay. Siempre llueve en Viernes Santo. Okay. Todo el tiempo. No importa si Viernes Santo cae en marzo o en abril. Es creencia agropecuaria, pero da la casualidad que siempre llueve.
10: Bueno, chicos, entonces ya saben.
0: Esto, ¿cómo es que se llama esto en sincretismo? ¿Saben qué es el ¿Ustedes saben qué es el sincretismo? Creo que, miren, la vez pasada ya hablamos de esa, de ese tema, ¿no se acuerdan? Yo no sé si en el marco de un día de la...
2: ¿Hablamos del sincretismo en el marco del Día de la Cruz?
0: Es que el sincretismo, pues si les preguntan hoy en la escuela, la maestra, niños, pongan atención... Es cuando se mezclan las costumbres religiosas con las costumbres populares. Yo creo que el Día de la Cruz es un ejemplo de la mezcla de las creencias. Entonces, a veces la Iglesia Católica toma creencia popular y lo hace tema religioso. Es así, Leonardo, usted que tomó el curso de filosofía teológica.
6: De filosofía teológica, sí, tienes toda la razón.
0: Algo así, ¿verdad?
6: Sí, es que... Tienes que encontrar siempre la fusión entre tradición, espiritualidad y el timing preciso para muchas cosas.
0: Y entonces, bueno, por ejemplo, creo que hay una historia de la Virgen de Guadalupe también, porque bueno, acuérdense de la historia de cuando
6: de Juan Diego, de todos conocidas, sí.
0: Pero hay una mezcla. Usted que es de allá, no sé si sus abuelas o su abuela o su familia le hablaban de Tonantzin. Que también tenía que ver el culto a Tonantzin con el tema de la... Bueno, una mezcla, que era un dios, algo de la cultura mexicana, entonces lo unían con el tema de la Virgen de Guadalupe, y bueno, y al final es el sincretismo.
6: De hecho, Tonantzin, perdón, ya que lo mencionabas...
0: ¿Tonantzin?
6: Sí, Tonantzin, ¿sí? Está relacionado a la agricultura, o sea, por eso es que se menciona y se utiliza esa idea para el 3 de mayo también.
0: Bueno,
6: por eso la ofrenda también a las flores, perdón, de las frutas y todo lo demás.
0: Vaya, o sea que tomar una costumbre que viene de la cultura popular y llevarla, o cristianizarla, o llevarla al tema religioso, eso es el sincretismo. Entonces, el Día de la Cruz, chino. Así que sí tiene que ver con la siembra, con la lluvia. Hacer el caso, el Chomito sabe,
4: no, claro.
0: Es observador de la naturaleza.
2: Fíjense que yo hace poco, me lo contaron porque yo no lo conocía, hace poco descubrí a Chipe Totec. ¿Ustedes saben quién es Chipe Totec?
10: No.
2: Chipe Totec es un dios de la fertilidad y la renovación que fue conocido en la historia como Nuestro Señor Desollado. Entonces se evidenció específicamente en El Salvador a través de unos hallazgos arqueológicos que se hicieron y hay, digamos, vestigios que se han encontrado en el Tazumal, por ejemplo. Entonces la idea o lo que representa en realidad Chipe Totec es la renovación de la vegetación en cierta época del año y estaba relacionada específicamente con la agricultura y tal cual con el maíz. Entonces creo que es bien bonito porque sí tiene que ver muchísimo con el Día de la Cruz. Sí. En teoría era un dios que se desgarraba, entonces por eso es el tema de la renovación y que se asocia específicamente con la agricultura.
6: Sí, en el Templo Mayor de la Ciudad de México.
2: Ajá, también
6: tiene un lugar muy importante Chipe Totec.
0: Bueno, ahí está.
4: Una cosa más, ya que estamos en religiosos, usted cuando yo dije 70 veces 7 se alarmaron.
0: No, yo no me alarmé.
4: Blasfemo, no sé qué. Y en realidad el 70 veces 7, que significa el número 490, es cuando Jesús le dice a Pedro que el perdón infinito, dice, perdona si es necesario 70 veces 7.
0: ¿Y vos cuántas llevas ya?
4: Todavía no llegué.
0: Pero no, sí, bien, es bíblico.
4: Es bíblico,
0: y,
4: sí.
0: Y se usa también de forma coloquial.
4: Ajá. Así como diciendo infinito, sin límites. O sea, tantas veces como 70
0: sí,
4: veces.
0: Pero se puede usar de forma coloquial, ¿no?
4: Sí.
0: Así, no. Tú lo usaste de una forma coloquial hoy. Bueno, gracias. Que
4: en este caso no es 70 veces 7, sino 7 veces 70 sería el objetivo.
0: De las escuelas.
4: Claro, porque son bloques de 70. Pero bueno.
0: Ok. Pero son más de 490.
4: No son 1000, pero 2 por día.
0: Ok, hasta aquí entonces el dato de que estábamos hablando, Volacte, ¿viste? Sí, estábamos hablando del clima y de la lluvia y la temperatura.
2: El chipetote.
0: Qué largo este reporte del clima.

0: Secotips en la tribu. 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
2: Bueno, ¿ustedes sabían que Plutón no es considerado un planeta?
3: Lo sacaron hace... Hace algunos años
2: lo sacaron.
4: Lo sacan, lo quitan, lo ponen, lo destituyeron.
3: Lo destituyeron.
4: Lo degradaron.
3: Cuando yo estudiaba esas ciencias y esas más, sí existía Platón y... ¿Cuánto?
2: Plutón.
4: No, Platón y Aristóteles.
3: No, es que yo me fui a filosofía.
4: A tus clases de filosofía.
1: Pluto. Porque por chiquito no lo quieren.
3: Pero sí, bueno, sí. Entonces eran ¿cuántos? 9 planetas, ¿verdad?
2: Eran 9, sí. Son 8. Sí. Y les cuento que la NASA ha abierto la caja de Pandora y su actual jefe.
4: ¿Qué sorpresa lo que estaba dentro de la caja.
5: Qué raro sonó, échale aceite a caja. ¿Cuándo la abrí?
3: Yo pensé que échale asiento.
2: Ay, no. Bueno, les cuento que el jefe de la NASA, el actual, Jared Isaacman, dijo...
1: El de las orejas.
4: El hombre antena.
1: Espérate, ¿cómo se ¿Jared qué?
4: Isaacman. El hombre de Isaac, que sería.
2: Exactamente.
1: Sí, el
2: de Isaac. Sí.
1: Sí.
2: ¿Cómo se llama la copa?
4: La orejona, la Champions.
2: Bueno, dijo que está muy a favor de que Plutón recupere su categoría de planeta y que incluso están preparando estudios para impulsar esta idea dentro de la comunidad científica. Pero nos preguntamos todos, ¿y por qué dejó de ser un planeta? ¿Y cuándo? Pues hace 20 años, en el 2006, la comunidad científica internacional recibió cambiar la definición de planeta, porque para ser considerado planeta, un objeto tiene que orbitar el Sol, tiene que ser redondo y tiene que haber limpiado, y esto lo digo entre comillas, su órbita, es decir, que no comparta con otros objetos el espacio.
3: No calificaba.
2: Plutón, te cuento que cumple con las dos primeras. Orbita bajo el Sol y es redondo. Lo que no comparte es que no está solo. Entonces fue degradado y pasó a ser llamado el planeta enano. Entonces, bueno,
3: pues la NASA... Qué nombre más despectivo también.
1: Sí, sí, les digo, por chiquito no lo quieren.
2: Y sí. Así que, bueno, la NASA no decide sola. La NASA tiene que compartir esta decisión final, que al final la toma la Unión Astronómica, no la NASA. Así que por ahora sigue siendo el planeta enano, pero quizás más adelante y en un futuro no muy lejano podamos hablar nuevamente de tener 9 planetas en nuestro sistema solar. Vamos a ver qué pasa. Le pongo la lupa a esta información.
3: Si me pidieran opinión, yo votara porque sí.
2: Yo también.
3: Sí, sé que tú sos... Pues sí. Entre más planetas, más...
2: Mejor.
4: ¿Cómo diría Eugenio Calderón? ¿De qué le sirve eso al país?
3: Chino de ciencia.
2: Al chorizo a la NASA, diría.
4: Al chorizo a la NASA.
6: Al chorizo a la NASA.
3: No, pero es importante. Y yo no sé si también hubo una niña hace un par de años que escribió una carta solicitando eso. No sé, estaba... había una niña que pidió a un estudiante, fíjate. Corina. Que pidió... Corina debe haber sido. Mandó a la NASA, buscó la dirección de la NASA en Google... Mandó una carta tradicional y pedía que se volviera.
4: Ajá, está.
3: Una niña pidió.
4: Keila Ollinghorn.
3: Ah, pues no fue Corina. Ajá.
4: 10 años.
3: Y se hizo conocido el tema
2: la
3: de que.
2: La petición. De la niña.
3: Ahora, no sé si tiene que ver con la decisión, pero bueno, pero es algo.
2: Qué bonita anécdota.
3: Que es una bonita anécdota. Sí. Bueno, hasta aquí. Puedes regresar. ¿Usted le interesa? ¿Quiere Leonardo que regrese Plutón o no?
4: Por supuesto que sí. Okay. Por supuesto que porque la gente ya tenía diseñado. Ya los cromos, por ejemplo, que ya hicieron, imprimieron, los tuvieron que guardar. Ay. Los sistemas solares.
1: Todo ese papel que se desperdició.
4: Sí.
1: Imagínate.
4: Imagínate ser un chamaquito y pasar todo el tiempo sufriendo para armar tu sistema solar.
3: Es cierto.
4: Ay. Y que te hayan dicho, que te digan hoy día que armarlo fue en vano, porque pues, un planeta ya no existe. Posiblemente fue el que más te costó.
1: Chiquito.
4: No merece la pena, ¿eh?
1: No le tocaba hacerlo con plastilina.
3: Que regrese Plutón. Gracias. Se cambia. Adelante. Ovo Láctea, en la tribu. Vamos.
1: Llegó el momento de los noticortos, ¿verdad?
3: Ah,
4: claro que sí.
1: Pero les quiero recomendar que se tomen un Forty Shake en el momento para que lo disfruten
3: sí,
1: mejor.
3: Sí, es refrescante, rico. De verdad, no han probado Forty Shake. Es una bebida de avena.
1: Sí, y es una bebida en la que ustedes simplemente tienen que agregar agua o leche. Tiene dos sabores y es perfecto para toda la familia. Y además perfecto para que puedan escuchar los noticortos.
3: Es delicioso. Yo me acuerdo que en mis tiempos mozos, en blanco y negro, había una bebida que me genera nostalgia, que terminaba con avena también, avena, o sea que
4: fresca avena, no.
3: Igual.
4: Ah, pues.
3: No podemos decir marcas.
4: Yo estaba bromeando, güey.
3: No, sabe delicioso y a veces los grumos que
2: quedan,
3: los mordes, sale, bueno. Pero se llama Forty Shake y es calidad Meller y hay de vainilla que es el que me encanta y también es rico el de fresa.
1: El de fresa.
3: Sí.
4: Shake shake. Yes.
3: Shake. Forty Shake.
1: Shake.
3: Bueno, entonces, Leonardo, buenos días, Leonardo Méndez.
4: Buen día, albumizado público salvadoreño e internacional.
1: ¿Cómo?
4: O sea, albumizado. Porque este fin de semana, pues, la gente se volvió loca con el álbum. Hoy vamos a hablar de este tema, más tarde. Sí.
3: Había más gente comprando el álbum que la más. Ah, no sé, ¿cuándo fue lo del...? No, ¿cuándo fue lo del álbum? El sábado, ¿no?
7: El lanzamiento el sábado. Que nosotros fue el jueves y se lanzó el sábado.
3: El sábado ya la gente pues, se abarrotó a los lugares a comprar tarjetas.
4: Sí, no solo tarjetas, álbumes, cajas. Una locura, todos mis amigos ya coleccionándolo. Le mando un fuerte abrazo a Julio Ramírez Scritch, que me estuvo escribiendo, vamos a cambiar tarjetas, etcétera. Y estaba muy emocionado con este tema y que se habían perdido los valores, porque ahora la gente anda con sus libretitas, con sus aplicaciones para cambiar las estampas, y ya no es como antes que tú las veías y decías ya la. No, ahora ya llegas con tu aplicación. Ahí, y es como dice, que necesito la España 14, la España 8. No, pues ya no.
1: O sea, se lleva el control a través de la app. Sí. ¿Y cuál es la que te falta?
4: Sí, y aparte también te regalaban un papel para hacerlo.
5: Pero ese más
1: no
5: fácil.
1: Es tan fácil como abrir el álbum.
4: No, pues no es lo mismo como que tú vas viendo. Claro. Y es como ver las tarjetas. Sí, y ese.
1: O sea, es mejor.
4: No, pero es que no hay nada se compara a decir Nola y la cambias y cuando llegas a tu casa ya la tenías. O sea, son cosas que pasan y desarrollas tu habilidad de conocer a los jugadores. Son tips para que conozcas a los jugadores y los reconozcas en la calle y todo.
3: Sí, la memoria también.
4: Sí, pues, eso a la memoria. Pero señoras y señores, hay que retomar ese tema de los noticortos.

0: al primo, al amigo, al sobrino, que hoy más adelante tendremos en exclusiva el noticorto del año.
1: Al fin trae una exclusiva.
2: ¿Nacional o internacional?
0: Es nacional e internacional, ¿eh?
1: Por eso ustedes no tienen que perderse ni un momento este programa.
0: Noticorto que llega hasta Plutón, imagínate. Muy importante. Pero vamos a los noticortos. Un noticorto sencillo que hay que compartir y platicar, ¿no?
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0: Y es que este fin de semana en Copacabana se vivió un concierto que marcó récord, sí, cómo no. Y es que Shakira logró llenar el lugar con 2.2 millones de brasileños, a lo que se estima que con esto superó a Lady Gaga y Madonna, que tenían el récord en Copacabana. Y eso sí que no arrancó a tiempo, hay que decirlo, porque antes o minutos antes del show le avisan a Shakira: ¿sabes qué? Tu papá se puso mal. Puso mal de salud, le avisan a Shakira y tuvo que retrasar el concierto, el inicio del concierto, porque estaba preocupada, ¿no?, por la salud de su papá. Y entonces, a pesar de todo lo que sucedió y lo atrasado del concierto, finalmente se presentó. Y escucha bien los récords que rompió, porque el récord era de Lady Gaga, de 2.1 millones de personas, y antes lo había roto Madonna con 1.6 millones en 2024. O sea, cada año se van superando, y Shakira es hoy día la cantante que más personas ha reunido en Copacabana en los últimos años.
1: Perdón, pero ¿qué es lo que le pasó al papá?
0: Le avisaron que estaba mal de salud, que había tenido una descompensación de salud, y obviamente en lo que estaba en la comunicación de estás bien, está recuperándose, va al hospital, ¿qué le pasa? Eso permitió que, o hizo que el concierto se atrasara.
1: Sí, y bueno, pero es que el profesionalismo, no sé, porque ella tiene que, o sea, como dice el dicho, el show debe de continuar, pero...
4: tenía 2 millones de personas esperándola.
1: Entonces, pues sí, pero...
4: Admirable, la verdad, porque pues es tu papá, ¿vea? Claro, sea, estamos hablando de alguien... Sí, es muy difícil.
0: Sí, no, complicado.
4: Y a tu papá enfermo.
0: Sí, y aparte de eso, que tuvo la presencia de otros artistas. Anita, que acaba de lanzar un tema que se llama Choca Choca. Y también la presencia de Caetano Veloso, por ejemplo, sí, que estuvo en el escenario junto a ella, y María Bethania y Ivette Sangalo, que son... cantantes muy importantes e íconos.
4: Íconos sí, en Brasil.
0: De la música de Brasil. Así que, tremendo show.
2: Lo estaba viendo en... puse Globo, porque lo iban a transmitir en Globo. Y como se retrasó, ya no sabían qué hacer los reporteros, porque se retrasó más de una hora.
0: Sí. Entonces, la gente estaba impaciente. La transmisión en vivo, porque se pasó en vivo en Globo Televisión. Y estaban todos preocupados, y ¿qué hacemos? O sea, ¿va a estar o no va a estar? Entonces, al final era como, terminaban hablando el recorrido de Shakira durante toda su carrera, 2, 3, 4 veces.
2: Había que hacer tiempo. Pero vea, dijo una frase ahí, yo se la mandé al Chomito, no sé si la pueden poner, sobre las mujeres.
5: ¿Sabe que en ese país, en Brasil, tem más de 20 millones de madres solteiras? Sem ajuda, que tem que lutar cada día para sustentar su familia. Es una de ellas.
2: Yo soy una de ellas. Se pasó.
0: Ah, pues se pasó.
2: Pues claro. Dijo
1: que es madre.
2: Que hay 20 millones de madres solteras que tienen que salir a trabajar a diario para mantener a sus familias. Yo soy una de ellas.
0: No puedes comparar. No. Tú eres millonaria. O sea,
1: pero, analicemos. Madre soltera es.
4: Sí.
1: Porque está sola.
4: Tiene que trabajar para sustentar a sus amigos, a sus familias.
2: Madre soltera o madre divorciada.
4: Sí,
2: ¿es lo mismo?
4: Pero ya tiene un
1: colchón. No, pero es madre sola, digamos.
4: No, vaya. Pero no es lo mismo. No es lo mismo. Ella tiene una cuenta bancaria
1: claro, importante. No. Es que voy por eso dije, iba a defragmentar por partes. Ajá. O sea, de lo que dijo. Madre soltera, yo dije, sí es, pero entonces no es la definición de madre soltera. No. O sea, olvidémonos de salir a trabajar y todo eso.
4: Por ese motivo, bueno, la persona con la que estaba, que era su esposo, se casaron en algún momento.
1: O sea, que es una madre divorciada. Pues.
2: Divorciada.
4: Sí, tiene hijos de padres divorciados. Pero eso no es lo mismo que ser madre soltera. Y mucho menos en el tema de comparación, en tema de económico.
1: Pero yo lo económico... sí, estoy por partes.
4: Sí, entonces, no, para mí no es madre soltera.
1: Madre soltera es alguien que tuvo sola a su hijo y que no, o sea, que nunca...
2: Que lo crió sola.
1: Nunca...
4: Que lo crió sola. Entiendo yo que no.
1: Que nunca se...
2: Se hizo cargo el esposo.
1: Pero tampoco tuvo una relación de un matrimonio civil o un o bueno, o un

0: ¿Cómo que se llama? Cuando están en... aquí hay una
1: Sí.
0: Un estado civil.
2: Acompañado.
0: Ah, sí, gracias. Hola, buenos días. Sí,
2: hola.
0: Vale, ajá, entonces eso es. Eso es.
1: Sí, pero igual no es, aunque no se haya casado legalmente con Piqué, que no lo sé, pero aún así yo siento que no aplica ese término para ella.
0: Y ahora sí vamos a la parte de lo económico. ¿Qué dijo después de lo económico? ¿Qué dijo?
3: Que soy, para que tengo acá la frase. ¿Saben que en Brasil hay 20 millones de madres solteras que tienen que salir a trabajar para mantener a sus familias? Ajá. Bueno, yo soy una de ellas.
0: Sí sale a trabajar para mantener su
3: poder. Pero no, sí, te bueno, puedes comparar.
4: Pero
0: si hay un poco.
4: Un trabajo muy privilegiado, que ella se monta en un escenario y gana millones.
0: Y que diga eso.
1: Que eso sí, ha trabajado toda su vida para estar en donde está. Eso nadie se lo va a negar. Sí,
4: exactamente.
1: Pero de ahí
4: son condiciones distintas
1: a un paralelismo tan.
5: No.
1: Pero siento que un poco.
5: Pero al menos habla portugués. Al menos se esforzó para hacer el mensaje en portugués. Eso le da buen mérito.
1: Shakira habla inglés, español, obviamente, portugués, y creo que habla alemán e italiano.
0: Habla varios idiomas. Francés habla también.
1: ¿Francés?
5: Mire. Y mira, no se casó con Piqué.
1: Ah, no.
5: No se casaron nunca.
0: Jubinato. Nunca se casaron.
5: Nunca se casaron. O sea, fueron 12 años juntos.
0: Y nunca hicieron.
5: Pero nunca se casaron.
0: Ah, así, ¿y cómo es que dijo Chimipa? ¿Cómo es que dijo que estaba
2: en acompañados?
0: Ah, pero eso, para tener una
6: relación. Rejuntado, les
0: decía. Pero mira, yo siento que eso de las mujeres facturan y todo, está bien, tiene un límite. Para vos se pasó con ese comentario, Jen.
3: O sea, meterse en el mismo nivel que las mujeres que realmente sufren.
0: Sí, y además, creo que, mira, yo no me voy a meter aquí porque no sé, pero aparentemente, o sea, quedaron en mala relación con su ex, con Piqué, pero. Puede haber sido una mala pareja, pero eso no quita que pueda ser un buen padre también. Entonces viene y le tira y arremete. Ahora ella lleva a los niños, los saca. Creo que lo mostró en el.
1: Híjole, pero lo
3: de hecho participaron del concierto.
0: O sea, los niños salían, lo vieron no sé cuántos millones de personas que estaban ahí, pero yo creo que. Pues sí, es difícil a veces cuando las parejas. Claro, puede haber sido una. Le puede haber hecho mucho daño. Mira, yo no voy a meter la mano porque ni siquiera lo conozco, ni sé quién. Cómo se llevaban. Pero ponerle que fue una mala pareja. Que no vamos a decir esposo, porque. ¿Cómo es que estaban?
2: ¿Cómo estaban? Encamados. Acompañados.
0: Pero los hijos. Digo, no, ya sí. Mal padre, pero yo veo que.
3: Pero mal padre, ¿en qué sentido? Dinero supongo que le pasará también.
1: Por supuesto. Siempre se trata de
0: ¿usted
1: dinero.
0: ¿Usted le gusta el chambre? ¿Usted?
5: No, claro, va a recoger a sus hijos, vamos a la Kings League, toma 20 mil dólares para que lo gaste.
3: Para los chicles.
5: Sí, para los chicles.
1: Literalmente, para los chicles.
5: No, pero sí, mira, tienes manchado el zapato, toma 5 mil dólares.
0: Es un tema delicado. Bueno, pues sí, porque tiene matices que sí, son.
1: Sí, no creo que sea una comparación.
3: Está equivocada, no, dice Mabel.
4: De hecho, ella usa su separación y todo lo que le pasó, porque además fue también muy visto, muy viral, muy. Bueno, muy chocante también para mucha gente. Wow, mira lo que le hicieron a ella, que es este personaje. Pero ella empatiza mucho en sus conciertos, como que miren, nosotras somos luchadoras, porque estamos solas, pero no importa, seguimos adelante. Eso es como el discurso que ella tiene en sus conciertos.
0: Ahora, aquí una oyente escribe algo interesante, dice, el sufrimiento psicológico es parejo. No anda viendo clases sociales. Bueno, es un buen punto también.
1: En eso
0: estoy
1: de acuerdo.
4: Y que ella sufrió capaz no importa, sigue sufriendo, sí, muy válido.
3: Y los padres también pueden sufrir. O sea,
1: sí, también perfectamente. Los hombres pueden, los hombres también pueden pasar por un momento muy malo en una relación, en un divorcio.
3: Pero
1: porque realmente para nadie un divorcio es como, ay, que es lo máximo.
0: Sí,
1: o sea,
0: y ahí no importa.
3: Para nadie. Hay gente que lo va a celebrar, sí, como que no.
0: Pero no importa la clase
1: pero
0: social.
1: No, en lo que pasas, o sea, no creo que yo. Sí, ay, qué divertido. O sea, no lo es.
4: Siempre
1: hay un
4: luto.
1: Por mucho que estés súper decidido o decidida a divorciarte, no creo que sea un momento agradable.
4: No lo es. Yo te lo digo.
3: Buen portuñol, dice el doctor Gamero. porque habla portuguesa.
0: Mira, aquí le está mandando, a Chimbimba le está mandando un comentario, Cristi. Y mire, le mando una definición.
2: Amanchevado. Sí. Me gusta.
0: ¿Qué significa amanchevado?
2: Es que hemos llevado, dice, adjetivo que describe una persona que convive y mantiene una relación marital con otra sin estar casados.
0: Cristi, ser humano, para que lo tenga en su vocabulario, amanse. Yo nunca lo había, ustedes habían oído
2: ya ese término. Ya no había escuchado ese término, amancebado.
1: Amancebado, sí, está arrejuntado también.
0: Ah, bueno, arrejuntado. Ajá,
1: sí, amancebado también.
0: Bien de coloquial.
1: De hecho, no sé, pero tengo un amancebado, dijimos, amancebado.
4: Bueno, quiero aprovechar para mandarle polvitos mágicos a Juaco López Escalante, que hoy es su primer día de prácticas profesionales, y esto lo manda a Joaquín López, así que feliz día. En tu primer día de práctica.
5: Sí, muy buena suerte, ¿eh?
6: No, no puedes comparar una madre soltera que levanta a las 4 a preparar a sus hijos para ir a trabajar, ir para que vayan a la escuela, con el salario mínimo, que tiene que agarrar 2 buses, que viendo cómo les da de comer con lo poquito que tiene. O sea, no pueden comparar una madre soltera normal a una madre soltera que tiene 2 o 3 sirvientas. Tiene una alguien que le ayuda a hacerte hasta su café, o sea, no,
0: bueno,
6: nada que ver.
0: Aquí dice el señor López, dice. ¿Qué dice? Sobre Shakira, dice, pero bien que monetiza todo ese, entre comillas, sufrimiento, pone.
4: Bueno, sí, tiene el poder para facturarlo.
3: El señor López es piquetista.
0: Ya lo vi.
7: Le va al Barça. Ahí podemos deducir.
0: O sea que los del Barça son piquetistas. No.
3: Sí.
8: No. O sea, hola, buenos días, tribu. ¿Cómo están? Eso, así como estuvo Piqué con la Shakira, los abuelitos le llamaban antes, decía, está amancebado, decían, porque no está casado por ninguna cosa.
2: Que también, está como amansado también, vea, si está manllevado ya está mansito.
0: Y también hay un término que creo que es un poquito más legal, que es concubinato.
1: Ese es el término adecuado, legal.
2: Pero en el DUI dice acompañado, ¿no?
1: En el DUI creo que dice acompañado.
2: Sí, yo me resisto.
0: O sea que entonces Shakira y Piqué estaban en concubinato.
3: Concubino.
4: Que lo puedes legalizar en muchos países.
0: Pero legalmente es un término correcto, digamos.
5: Sí. Pero como legalmente ambos son padres de los chamaquitos, entonces igual tienen que responder por ellos.
0: Sí. Y normalmente es voluntario. Sí, bueno, voluntario. Y es común. O sea, yo creo que a veces, yo no sé si hay una estadística aquí, pero es más común quizás que lo que uno cree, no sé. Bueno, señores, ¿tiene otro noticiero o va a dejar para el otro?
5: No, pues más adelante, señoras y señores, no se pierdan, en exclusiva. El noticorto del año. Es más, si tuviésemos que celebrar el día de Star Wars, diría en palabras de Yoda: si un notición tú quieres escuchar, los noticortos debes.
0: Bueno, más adelante entonces,
3: no Yoda.
0: Chomito, sonríele.
9: Señores, siempre hay motivo para sonreír. Iniciamos este lunes después de un fin de semana largo. Fui a la playa, señores y señores.
1: ¡Qué rico!
9: Recordcito, bien galán, así que ahí vamos. Sonriéndole a la vida con todo. Hey. Leo, por ahí mi cuñado también anda viendo si puede cambiar, ¿cómo se llama?
5: Las estampas, tarjetas.
9: Las tarjetas, sí, las tarjetas,
5: sí. Ah, es una locura.
9: Así que si tiene por ahí, ya le voy a pasar el dato de cuáles son las que él tiene y que a ver si pueden repetirse. Pero bueno, a ver, perfecto. Vamos.
0: Por cierto, hoy viene representante de Panini en El Salvador a darnos todos los detalles. Más adelante,
3: Javier, todo lo que hay que saber.
0: Javier Steiner nos viene a contar nos vamos a quitar todas las dudas del álbum Panini hoy. Más adelante en los deportes. O sea, es un gran programa.
3: El álbum más grande de la historia.
5: De la historia.
9: Llegamos a los días nacionales e internacionales, por favor.
10: Los días nacionales e internacionales.
9: Bueno, hoy bueno, primero saludo a todas las personas que se llaman Cruz o Cruzita, porque ayer celebraron el día de su santo.
1: Las Chuzitas.
9: Las Chuzitas o los Chus.
3: Alejandro de la Cruz Bento.
9: Ajá. Y bueno, vamos a los días, y ya como lo dijo Carms, era el día de Star Wars, ¿verdad?
1: Yes.
9: También es el Día Internacional de los Bomberos.
5: Ah, caray, no lo sabía.
9: Sí, esto se decidió el 4 de enero de 1999, fecha de la muerte de 5 bomberos durante un incendio forestal en Australia, y se fijó el día de San Florián, santo patrón de los bomberos.
0: Bueno, el Día Internacional, porque aquí recuerdo que hablamos la vez pasada del Día Nacional. Uh-huh. Allá por noviembre, creo. Pero, sí, pero hay que celebrar para los bomberos.
9: Sí, claro, grandes héroes.
0: Salvadoreños y del mundo, héroes. Es una vocación, de verdad, mis respetos para esa, para esa profesión. Okay.
9: También hoy es el Día Internacional del Combatiente de Incendios Forestales, que también viene siendo casi lo mismo.
3: Bombero.
9: Sí, claro. Y bueno, y el último día que tengo por acá es que nos vamos a ir a China, porque en China es el Día de la Juventud.
1: Muy bien.
0: Bueno, aquí no lo celebramos eso.
3: Día del Bombero, 4 de diciembre.
0: ¿Cuatro? Ajá, me acuerdo que lo dijimos. Sí. Y saludamos al director de bomberos ese día. Bueno, ¿qué otro día? ¿Chomix?
9: ¿Hasta aquí? Ahí estamos.
3: Hoy es feriado en Inglaterra, creo. De hecho, hay partido, en un rato empieza el partido del Chelsea, como si fuera fin de semana.
0: ¿Por qué feriado?
3: Creo que es el Early May, festejan algo así. Ya en deporte le digo.
0: Pero entonces, bueno,
3: que nos confirme, por ejemplo, Cristian, creo que nos escucha desde Bournemouth. Bournemouth.
0: Pero es el día, creo que es el día del
3: Early May Bank Holiday. Acá está. Día festivo nacional bancario y varias empresas también cierran. Primer lunes de mayo.
0: Pero es, tiene que ver con. ¿Con qué? ¿No tiene que ver con los bancos, no?
3: Sí, sí, tiene que ver con los bancos, justamente, por eso. De hecho, en un ratito empieza un partido del Chelsea que un día de semana es imposible que se juegue a las 8 de la mañana, hora nuestra. Digo.
0: Pero es que yo creo que, no estoy seguro si en Inglaterra día bancario es cuando están abiertos y cerrados los negocios, ¿no?
4: No, bancario calendario es bancario. Sí, es solamente calendario los bancos que cierran. O sea, debe ser, no sé si es por tiene que ver con el Día de la Cruz. Por ejemplo, en Venezuela, los bancos cierran cuando son fiestas religiosas católicas, cierran y solamente, o sea, todas las entidades bancarias cierran. Eso es muchas veces en el año.
0: Yo entendía que le llaman Bank Holiday cuando es un asueto que es general, o sea, por cualquier razón, o sea, no necesariamente tiene que ver con los bancos, pues. Ajá. O sea, creo que es un término para generalizar. Asueto bancario es un asueto para todos. No específicamente con una actividad bancaria, eso sabía, pero bueno, la onda es que va a haber partido de fútbol, eso
3: sí, un ratito, a las 8
0: asocias ya, todo con fútbol.
3: Ya juega el Chelsea.
0: Okay. Bueno, muchas gracias, y gracias a todos los que están escribiendo. Mira, algún momento para leer mensajes de la audiencia. Aquí hay uno de Francisco, dice 70 veces 7 es 70 elevado, perdón, es 7 elevado a las 70 potencias, dice. Por eso es infinito, que no es 490, dice.
3: ¿Y si haces la cuenta, sí?
0: No, 7 por 70 sí es 490, pero sí, o sea, ¿te acuerdas cuando vos le ponías ponés el número 70 y le ponías un 7 arriba?
3: Que es la potencia. La séptima potencia.
0: Entonces eso es un montón, o sea, eso
3: infinito.
0: Entonces dice Francisco.
3: Lo que pasa es que no dices 7 a la séptima potencia. Dice 70 veces 7. ¿Cuántos son 70 veces 7? 490.
0: Ajá, pero 490.
3: Lo que pasa es que lo que quiere ejemplificar es, o el símbolo es, infinito. Eso, todas las veces que sean necesarias.
0: Pero si es 70 elevado a las 7, sí es una cifra bien grande. Ajá. Entonces ahí sí es.
3: Ahí es infinito.
0: Pues 490 en un año, que perdones a una persona en un año y medio.
3: Menos de un promedio de 2 veces por día.
0: 2 veces por día, perdonad, y ya te acabaste la cuota. Sí. Bueno, pero aquí nos gusta aprender, o sea, nosotros no lo sabemos,
3: no sabemos todo.
0: Y lo que nos gusta aquí es aprender en este programa. Son las 7, ya sonó.
11: ¿Sí? Sería bueno que antes de hablar entre en Wikipedia, se dé una vueltita y vea de quién está hablando.
3: Mira. De hecho hay un audio que saqué de ayer de la ahí se los mandé.
0: ¿De dónde?
3: De la cadena. Ahí lo puse en el.
0: ¿Sobre el 70 veces?
3: No, pero aplica para algunas cosas.
12: Hay gente que habla por hablar.
3: No por esto. Pero para que quede ahí en la audioteca.
0: Ah,
3: ¿en la audioteca?
0: Ah, este es un audio que se... Que se
3: pasó anoche, pero ya...
0: Se suma a los audios de la tribu, ok. Está bien, entonces.
12: Hay gente que habla por hablar.
1: Sí, estoy de acuerdo con esa interpretación.

0: Bueno, vámonos a la pausa. El lunes, el primer lunes del mes, vienen los audios del mes. Enseguida.
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2: Saludos a Ángel, que nos escribe desde Columbus, Ohio. Dice, gracias tribu, saludos desde Columbus, Ohio. Desde hace un tiempo los escucho y se ha vuelto necesario escuchar su programa. Soy oyente diario y a la noche reviso sus videos. No lo teníamos registrado a Ángel, así que se suma también.
1: Se ha vuelto necesario, bienvenido. Ha dicho.
0: Buenos días, bienvenido a la tribu.
3: Saludos a todos los que están en la diáspora, que están en Estados Unidos, en Alemania, en Inglaterra, en Honduras.
1: Australia.
3: Australia, junto a Skippy, bien, escuchando la tribu.
1: México también.
3: México, claro. Guate.
0: Quiere que los saludemos, díganos quién. Hola, ¿y dónde están?
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0: Mira, qué lindo leer mensajes como este a raíz del que acaba de leer el chino. Mira, dice, qué buena verdad, escuchar la tribu es una necesidad básica.
1: Qué lindo.
0: Mira, qué bonito ese mensaje. Gracias, Mike.
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5: Pencho, únicamente para aclarar. Pencho. 7 a la septuagésima es diferente a 70 a la séptima, ¿verdad? Y de tomarle en consideración, 7 a la septuagésima, ese podría considerarse casi infinito, más no lo otro, 70 a la séptima.
0: ¿Se quedaron?
1: Ok.
0: ¿Qué les pasó?
1: No, yo me perdí.
0: ¿Te perdiste?
1: Sí.
0: Sí. No, yo sí lo entendí.
1: Oh, bueno. Muchas gracias, pues, al oyente.
0: Sí. Gracias, Ernesto. Ajá. Pues sí, entonces, ¿qué más?
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2: Mira, Rebeca Duón nos escribe desde Texas, desde Dallas, y dice, hoy es mi cumpleaños. Siempre los escuchamos con mi papá camino al trabajo.
1: Rebeca Duón.
2: Rebeca Duón o Rebeca Mengíbar, sí.
0: Bueno. Okay. Miren, ¿me puedo poner un disco de los que me mandó el amigo?
1: Sí,
0: Gerardo.
1: Sí.
0: ¿Se acuerdan que les conté la semana pasada? Sí. Que me mandaron un lote de discos. Sí, ya les conté, vea.
1: Sí.
0: Gerardo, entonces yo voy a tratar, le dije, voy a tratar cada día de poner un fragmentito de uno de esos discos. Y él me dijo, ¿por qué me lo pidió? Ojalá puedas poner todos los discos al aire y tocar, aunque sea un pedacito. Así que para irnos a la pausa, le voy a dejar con un fragmento. Gracias, Gerardo, porque así me da chance de poner discos de vinil. Voy a poner un fragmento de este disco. Miren qué chivo. ¿Saben quién es?
1: Sí sé quién es, no lo he escuchado tanto.
0: Es que lo que pasa es que yo creo que este es casi One Hit Wonder.
3: Sí. Así parece, porque si lo ves de primas a primeras ni tienes idea de quién es, pero cuando escuchas la canción...
1: Ya sabes, ajá.
0: Se llama Warren Zevon. Oigan esto. I saw a werewolf with a Chinese menu in his hand. El disco tiene etiquetado el año de 1978 y se llama Werewolves of London. Werewolves of London. que están de feriado. Así que aquí está el vinil de Warren Zevon. Gracias, Gerardo. Himno oficial de Boca de Lobo también, me ha hecho mil segundos. Bueno, ya volvemos.
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0: Casi 50 años tiene esta canción.
4: Démosle. 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Y más adelante, no se pierdan el noticorto del año.
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0: Eso.
4: A continuación, las voces del mes.
0: El resumen de los audios del mes de abril. Ya estamos en mayo. Tengamos en la cuenta. Además, hoy en Chino Deportes, todo lo que tenemos que saber del álbum Panini.
1: Panini.
2: Todo, todo.
0: Tenemos un noticorto en exclusiva. Anda verificando información, Leonardo. Eso ya más adelante. Información, noticias, plática, de todo un poco. Saludos a Cristian. Dice que quisiera tener un trabajo como el de nosotros. De verdad.
1: Bueno, mira, aquí saludos a Carlos Pacas. Dejo audio.
0: Dejo audio también. Okay. Dejo audio. Rapidito, luego vamos con Carlos. Sí.
25: Hola, buenos días, tribu. ¿Qué tal? ¿Cómo están? Estoy de día libre porque hoy es Bank Holiday aquí en Inglaterra. Y estoy aquí con mi mujer, que quiero convertirla a la tribu, que sea una. ¿Cuál sería el adjetivo? No sé. Bueno, convertirla a la tribu. Saludos de parte de ella también.
26: Hola, ¿qué tal, tribu?
0: Hola.
26: Encantada de saludaros. He escuchado mucho hablar de vosotros, así que, bueno, a ver si es verdad que me convierto en una oyente también. Y aprovecho para mandar saludos a la familia Sánchez. Un abrazo.
25: Ellos ya saben quiénes son, porque los escuchan también. Bueno, hasta luego. Adiós.
0: sacamos varias conclusiones aquí. Primero, que están en Inglaterra. Pues, y segundo, creo que es un salvadoreño, Cristian, casado con una española. Me da la impresión.
2: Por cómo habla.
0: Pero no necesariamente hay que hacer esa porque esa conclusión, porque podría, imagínate si es inglesa y aprendió a hablar español bien en España. Yo conozco gente de otra, ponerle franceses o ingleses o de otros países europeos que aprendieron español en España y lo hablan bien, pero lo hablan con
4: acento.
0: Con ese, claro.
1: Bueno, sí. Nuestra oyente rumana.
4: Ah, sí, Bel.
1: Andrada, por ejemplo, ella estudió en Barcelona, entonces su español es de España. Pues,
0: pero aprendió bien.
1: Sí, claro, súper bien.
2: Por eso, por ejemplo, Viggo Mortensen, que aprendió a hablar español en Argentina, habla como argentino, o sea, desde donde aprendiste.
4: Correcto.
2: Pero da la sensación de que es española, pero ya Cristian no va a decir.
4: Pero en Francia, por ejemplo, muchos franceses hablan con la C marcada española, porque los maestros también de español son de España.
2: Ajá.
4: Entonces aprenden como escuchan.
0: Sí, claro. Así. Vamos a encargarnos. Perdón, ni hablar. Ya viste que ni hablar bien podemos algunos aquí. Pero de que te conviertas en una tribuleña.
1: Es el adjetivo.
0: Sí, a veces nos falta un tornillo a todos. Y lo apretamos de vez en cuando, pero observamos la realidad y no perdemos el buen humor, como al segmento que vamos a continuación.
1: Sí, pero antes de irnos al segmento que vamos a continuación, quiero mandarle saludo a Carlos Pacas, a Carlitos, que se fue ya oficialmente la semana pasada a vivir en los Estados Unidos y nos está escuchando desde Katy, en Texas.
4: Eso. Muy bien.
2: Grande, Carlitos.
0: Mira, dice, el salvadoreño de Inglaterra está casado con la voz oficial de alguna IA, porque bien bonita la voz, dice. La voz de ella, dice que es bien bonita.
4: Sí, es bonita.
0: Sí, es que se oía bien, por eso digo, hablaba. Bueno, yo creo que entonces al final debe ser español. Déjame oírla otra vez.
25: ¿Cuál sería el adjetivo? No sé, bueno, convertirla a la tribu. Saludos de parte de ella también.
0: Ahí va.
26: Hola, ¿qué tal, tribu? Encantada de saludaros. He escuchado mucho hablar de vosotros, así que bueno, a ver si es verdad que me convierto en una oyente también. Y aprovecho para mandar saludos a la familia Sánchez. Un abrazo.
25: Ellos ya saben quiénes son, porque lo sé.
0: Un abrazo también para ti.
1: Miren.
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1: Póneme los cumpleaños 8 Mix para que los felicitemos desde ya, porque hay varios en este 4 de mayo. Bueno, un abrazo, ya la felicitamos antes de irnos a la pausa. A Rebeca Dubón, también Walter, quiere felicitar a su hija Pamela García, que nació un 4 de mayo. Otro abrazo.
2: ¿A Walter García?
1: Sí, Walter García, nuestro amigo de Claro. Un gran abrazo. También Mauricio José Alas, Gerardo Benjamín Quesada, Walter Alexander Aguilar, Vicky de Guerra, ¿se acuerdan la que nos trajo, el matrimonio que nos trajo los manguitos?
2: Buenísimo.
1: Sí. Bueno, pues Vicky está de cumpleaños hoy, 4 de mayo.
4: Cumple, Vicky.
1: Un gran abrazo para Vicky, que tu cumpleaños sea tan dulce como los manguitos que cosechan ustedes. Y también un saludo para una gran oyente de este espacio, que es Carmencita Bernal, que también está de cumpleaños hoy,
0: Carmencita.
1: 4 de mayo.
4: Carmencita, feliz cumpleaños.
1: Tocaya.
0: Pero
1: tocaya.
0: No se ha pronunciado hoy.
1: Fíjense que no la vi. En el WhatsApp no la he visto ahorita.
0: Te voy a poner feliz cumpleaños en el WhatsApp. Feliz de la tribu. Cumpleaños.
1: Sí. Ahí está escribiendo ahorita. Justo está escribiendo.
0: Bueno.
4: Qué bien.
0: Pura vida. Que disfrute mucho su cumpleaños.
3: Mira, yo quiero mandar un saludo rapidito a mi super amiga. Bueno, Sofía tiene su hermanita Cami, ¿verdad?
1: Sí.
3: Entonces ahorita está en el hospital porque la van a operar.
4: Ay, no.
3: Entonces le mandamos polvitos mágicos.
4: Sí, polvitos. Montones.
3: Uh-huh. Así
4: que todo salga muy bien y se recupere muy pronto.
3: Sí, así que Cami, no nos escuchas porque Sofía es mi bestie. Así que tú eres hermana de mi bestie.
0: Qué bueno. Vamos entonces a los sonidos del mes.
4: Vamos.
0: Prepárense, los audios del mes en la tribu, en el primer día. Bienvenidos a los sonidos, momentos, voces que resonaron en este mes de abril que recién ha terminado. El equipo de Chicho Productions ha hecho su trabajo como cada mes. recopilar esos sonidos y plasmarlos en un solo documento, observando la realidad sin perder el buen humor. Aquí están los sonidos de abril. ¿Quién me ha robado el mes de abril? Adelante, Chino. 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
2: Ahí vienen, apúrate. Bueno, un mes cargado, habló el presidente, y no todos los meses habla. Habló el presidente, se lanzó Doctor SB, la segunda fase, los hermanos Flores, la inauguración de Aeromam, los Dipu Diáspora que vamos a tener y bueno, un montón de cosas más que pasaron este mes.
0: Aquí está el resumen. Observemos entonces, escuchemos la realidad. Sí, escuchemos la realidad.
1: Sí, y perderé buen humor.
0: Nosotros lo observamos.
6: Pucho cachoma curate.
7: Por la primera vez, un grupo de El Salvador toca esta tarima de Coachella.
9: Dinamita ya está en Coachella, Chino, arrancando.
7: Por primera vez, nos ven alrededor del mundo, ¿verdad?

0: decirle a los salvadoreños, a los latinoamericanos, que nos visiten El Salvador, que estamos en paz, que el país está bellísimo y que por allá los esperamos. Gracias a Dios llegó la paz ahora al Salvador y la estamos pasando súper bien y los esperamos con esas playas divinas en el volcán, en todas partes. Bienvenidos a El Salvador.
1: La oposición se le fue con todo a los hermanos Flores por hablar bien del Salvador, amigos.
2: Para abajo, contra la
3: verdad.
4: Berlín.
5: A ver que una muchacha anda vestida de enfermera.
6: Qué bueno.
5: Sí. Toda la gente con sus banderas. Es increíblemente gigante. Fue algo emocionante. El siguiente día nos contaron que ese día andaba J-Lo, Paulina Rubio.
7: ¡Impresionante!
5: Como expectativos ahí.
8: Andaba mirujeando.
5: Un evento de élite. Pero ahora en una cantidad de salvadoreños que dijeron no importa. Nosotros compramos la entrada y nos vamos a ver a los hermanos Flores.
9: Están cuatro valientes exploradores listos para montar el cohete más poderoso. Y aquí vamos. 10, 9, 8, 7, motores. RS 25 encendidos. 4, 3, 2, 1. Ignición de los propulsores y despegue. La tripulación de Artemis 2 ahora rumbo a la Luna. Comienza el próximo gran viaje de la humanidad.
10: ¿Qué será esa luz bien fuerte en el volcán de San Miguel?
11: Pareciera que es un avión que ha agarrado fuego.
12: ¿Saben quién es? ¿Qué? ¡El gato volador!
11: Estar dando garabato, que es un platillo volador, pero esa luz está demasiado fuerte, ya la está apagando, ya se metió atrás del volcán y se perdió.
13: Houston ahora controla el vuelo de Integrity en la misión Artemis 2 alrededor de la Integrity. Pasa el objetivo final de MECO. Control de misiones. Houston observa buen rendimiento de los motores principales globales en la etapa central del sistema de lanzamiento espacial.
14: Aeroman inauguró su séptimo hangar en el Aeropuerto Internacional de El Salvador, en un acto encabezado por el presidente Nayib Bukele.
15: Aeroman se convierte en el centro de mantenimiento de aviones más grande del mundo. Y eso, pues, nos llena de mucho más orgullo. Porque está aquí en El Salvador.
16: Así es que, señores, para ustedes les ofrezco el hangar más grande de todo el continente americano.
17: El futuro es hoy, ¿oíste, viejo?
16: De la base de mantenimiento en un solo sitio, probablemente más grande del mundo, para el bienestar y el beneficio del pueblo salvadoreño.
18: Y no es paja, hombre.
16: Quiero también dar un agradecimiento muy especial al presidente de la República, el mejor presidente que ha tenido El Salvador desde que yo me acuerdo. Y quiero que le demos un gran aplauso.
19: Es que está bien que el presidente vaya a los actos de ellos porque generan trabajo y porque, pues sí, son tenedores de la deuda, pues. Es más, si le quieren poner al aeropuerto de Oriente Roberto Cripp, que ha sido uno de los grandes sueños de él, que le ponga Roberto Cripp al aeropuerto de Oriente, no hay problema.
20: Ah, ¿se puede llamar así?
19: Pues sí, no tiene nombre, ya le estoy dando la idea.
21: Bueno, pasemos a otro tema.
22: Nos hemos enterado en estos momentos de una publicación en redes sociales de la cuenta de Casa Presidencial.
23: Tú estás acostumbrado a Twitter y no es así.
22: En donde el señor presidente de la República, Nayib Bukele, solicita a este órgano de Estado, a esta Asamblea Legislativa, impulsar una reforma a la Constitución.
24: El jefe ya dio la orden.
22: Es una reforma al artículo 79 de la Constitución de la República, orientada a regular de forma expresa la participación electoral de los salvadoreños en el exterior.
3: Te lo estoy cantando, hijo.
4: En la Asamblea las cosas están patas arriba y la gente lo sabe, ¿verdad? Como le digo, ayer una reforma constitucional en la hora del almuerzo lo redactaron. No tuvieron ni siquiera ningún pudor.
6: Sí, bueno, ¿quién tiene hambre?
8: Enhorabuena, yo creo que es una muy buena oportunidad, es una muy buena reforma que se está haciendo en la Constitución de la República.
18: Nuevas Ideas presenta una nueva reforma de la Constitución para manipular el sistema electoral con el único objetivo de seguir concentrando el poder. Esto se da justo por el rechazo creciente que tiene la población salvadoreña por los diputados de Nuevas Ideas. Esto demuestra desesperación y patada de ahogados que están dando para las próximas
4: elecciones. Con las cosas como están en la Asamblea Legislativa patas arriba, a uno hasta ganas le dan de aspirar a la presidencia, le digo, con todas las cosas que están pasando. Pero
20: perdón, los connacionales desde hace años vienen exigiendo ese derecho. Es que no es un regalo. No estamos mendigando el derecho a elegir las autoridades.
4: Si la diáspora se va a sentir representada o no por ese mecanismo, ¿a quién le han preguntado?
20: No estamos mendigando. Uy.
25: ¿De verdad te parece injusto juzgar a los cabecillas de las pandillas por los crímenes que cometieron sus miembros? Porque si realmente piensas esto, entonces tendrías que cuestionar uno de los precedentes más importantes en la historia moderna: los juicios de Núremberg. En Europa, posterior a la Alemania nazi, los líderes tuvieron que responder no únicamente por lo que cometieron personalmente, sino por todo lo que ocurrió bajo su mando.
26: Mira, eso nunca lo he entendido yo. ¿Cómo es posible de juzgar masivamente? Ni en la Alemania derrotada en Núremberg. Había que ir uno por uno, para saber qué habían hecho. Pero así masivamente, de decir, bueno, tantos años de pena, eso nunca lo había visto.
19: Porque cuando esta locura pase en El Salvador, vamos a ver al Gabinete de Seguridad procesado por crímenes de lesa humanidad. Y el presidente Bukele, cuando menciona los, en su tweet al juicio de Núremberg, les está enviando un mensaje al órgano judicial, a los fiscales, a la policía, al Ministerio Público. Es que si ustedes han sido cómplices de esos crímenes de lesa humanidad, también son responsables por la cadena de mando, les ha dicho. Sí. Al poner de ejemplo lo de Núremberg, les está diciendo a los gatos para abajo. Sí. Ustedes también van a ir presos.
27: Un llamado también a que paren ya con la hipocresía.
28: No, señor, si los que están adentro porque ellos se lo buscaron.
29: Cuando estuve en El Salvador tuve que entrar, como todas mis compañeras, con los brazos y las piernas tapadas porque teníamos tatuajes. Los tatuadores, que son gente inofensiva, no andan ni con pistola ni con cuchilla, están prohibidos en El Salvador.
30: ¿Quién dice?
31: Ella dice que los tatuajes están prohibidos en El Salvador y que ser tatuador está prohibido en El Salvador. Qué raro, ¿verdad? Yo nunca había escuchado eso. Lo que yo sí sé es que están prohibidos los tatuajes de las pandillas.
28: Yo me acuerdo que hay una cosa que la ha dicho una dirigente de un partido político. Libérenlo ya. Ya quisiera verla yo con ese tornillo encima de malvado.
32: Ellos no están del lado de la gente. Están del lado de lo que les conviene. El alto precio de la gasolina es algo que ya está afectando el bolsillo de los salvadoreños.
33: 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Ya no se puede comprar.
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0: con 3 votos a favor, no hay resolución.
1: Entonces, no hay que confundirse cuando dicen, en este momento, el país emergente que tiene más cambios, más transformaciones y más inversión, y tan de este gama delta, es El Salvador, porque está invirtiendo, no está gastando.
2: Y es tanto el crecimiento económico, ¿por qué despiden a la gente? ¿Por qué?
1: Que habla de él, de los despidos, es de la gente que le han comprobado que actúa mal, hombre.
3: Aunque la chiquitinada, que así le digo yo de cariño a la oposición, no lo quiere aceptar, aquí hay separación de poderes.
4: 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Te lo explico en menos de un minuto. Si sos un paciente con enfermedades como hipertensión, diabetes u obesidad, ahora puedes recibir consultas personalizadas. 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
5: time after time. Sinceramente me emociona mucho porque creo que estamos creando el mejor sistema de salud del mundo.
6: Si un sistema de salud es bueno en Centroamérica, es el de Costa Rica. Cuando ve eso del doctor SV, si eso ha sido un fracaso, hombre, yo no sé por qué están dando ahora la segunda etapa.
5: Con toda la solvencia del mundo, nosotros podemos decir, caminar en El Salvador es más seguro que caminar en Santiago de Chile, que son ciudades seguras, pues, relativamente en Latinoamérica, o caminar en Montevideo, o caminar en cualquier otro lugar. Lo podemos decir en Canadá, en Ontario, en Montreal, sí, en Toronto, con solvencia. Es el único tema en donde, con solvencia, no puede venir un país desarrollado a decirnos nosotros estamos mejor, y a lo mucho si está mejor, pues, ahí estamos peleando. Pero que en salud podamos decir, este sistema no lo tiene nadie en el mundo, es otro gran tema.
7: Hicimos una investigación para ver cómo se está aplicando la inteligencia artificial en el mundo, y este sistema de punta a punta longitudinal, y este es el primero.
8: Está buena esa versión,
9: pero no es un poco jalado.
10: Por eso es importante paciencia, calma, perseverancia, discernimiento.
11: Si es que el FMLN, partido político, es lo más nefasto que ha conocido El Salvador como partido. No, es lo más asqueroso.
10: Somos los persas del Salvador, el FMLN, porque no retrocedemos.
6: Va a llevar candidato del frente. ¿Para qué? ¿Ah? Lo peor es que si solo el frente lleva candidato contra Bukele, aquí les voy a decir que son traidores y que a lo mejor tenían algún pacto con la dictadura.
12: Todo poder, políticamente hablando, en doctrina política, todo poder debe tener una resistencia. Lo curioso es que aquí ni resistencia.

0: Jesús, no aguantan es esas cosas porque los criaron de otra forma.
1: Perdóname y discúlpame, no salen por otros temas y no por el tema de represión.
2: ¿Y ustedes van a ir?
1: Yo sí, a la del movimiento social. A la propia, a la de base magisterial.
2: ¿Y vos?
3: No, yo no.
2: No.
3: Sí, yo voy a estar en el mar.

0: bien,
1: ahí. Muy bien.
0: Sonido de abril.
2: Se fue al mar, Carlito.
3: Se fue al mar. Fin de largo.
0: Mendigando. Mendigándole que vaya a la marcha. Así se dice, ¿no?
4: Ustedes no utilizan.
2: Mendigando.
4: Es mendigando, ¿no?
5: No.
2: No, porque es mendigo.
4: Mendigando.
5: Sí, sí.
4: Ah, y él dijo mendigando.
0: No, pero no, no está bien.
2: Para mendigar. Mí no, porque pues, si busquemos. Usted,
4: pero busquemos.
0: ¿Pero entendieron o no entendieron?
4: Sí.
0: Bueno, muchas gracias por...
5: Sí, o sea, mendigando es la variante popular, pero sí. La palabra correcta es mendigando.
2: Mendigando.
0: Sí, pero, bueno.
5: Pero lo usan frecuentemente en México, en Centroamérica, en otros lugares, mendigando. O sea, la gente lo entiende igual.
0: Bueno, ahí está Chicho Productions. Casi todos
3: jocoso.
0: Sí, no, y
3: lleno de información.
0: Ahora, ya tenemos voz del presidente para el mes
3: para mayo.
0: De mayo. Para mayo, sí, ya tenemos, porque ayer la cadena nacional. De hecho, vamos a comentar un poquito de eso. Muchas gracias. Bárbaro Chicho Productions. Mira, y al fin alguien fue a la marcha aquí, ¿no?
3: No.
0: Nadie, ¿eh?
2: Bessie.
3: No, yo no.
0: Mira,
3: y hay que preguntarle.
0: Ya que mancharon. No sé.
2: Ah, sí, sí.
0: Bueno, ya vieron.
2: Pero nadie se hizo cargo, porque uno decían que era algo montado, otro que no.
0: Bueno. Ahí está, los sonidos del mes estarán en podcast más adelante. Y bueno, hacemos una pausa. Cuando regresemos... Mira, ¿y por qué se está guardando tanto el noticorpo?
5: Ah, porque es una exclusiva espectacular, o sea, es única.
0: Miren, no,
5: algo que no se repite todos los días.
0: Miren, vamos a la pausa. Tenemos eso, tenemos deportes, tenemos bueno. Información de Panini y tiene que ver con alguien nacional, dijo.
5: Por supuesto. Ajá. Tiene que ver con alguien nacional y con alguien de la tribu.
0: La exclusiva.
5: Exclusiva.
2: Hoy.
0: Hoy.
2: Hoy.
5: Hoy.
0: Vámonos a la.
5: ¿Qué es? ¿Después de la pausa?
0: No sé.
5: No, no yo. No. Que, yo lo quiero en pantalla,
0: Ah, bueno, entonces vamos si quieren. Bueno, vámonos a la pausa y vemos, señores.
5: O sea, ya, ver, si no, tomemos la decisión porque wow. Es un noticorte espectacular.
0: Bueno, chomito, vámonos a la pausa. Bueno, regresamos con más emoción.
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0: Gracias, Marvin. Excelente producción, dice Cristi siempre. Buena onda, saludos. La esposa de Cristian es de Barcelona.
3: Sí. Se llama Pili, se llama.
0: Ajá, saludos, Pili.
3: Un abrazo para Pili.
0: Sí, le estamos aquí enamorando para que se haga tribuleña. Ok, saludos hasta Inglaterra. Ya regresamos, vamos.
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6: Nerviosa. Y además, señoras y señores, en minutos.
7: En minutos.
6: El noticorto del año, sintonícelo ya, prepárese, porque se va a hacer historia esta mañana. E involucra a alguien de aquí.
7: De los que estamos
6: de
7: en
6: esta mesa.
7: De la tribu.
6: Prepárese porque es un noticorto que no se va a olvidar.
7: Ok, pero antes los deportes y lo de Panini también, eso.
6: Por supuesto, ¿quién le preguntas al paninólogo?
8: Paninólogo ha dicho.
6: Al paninólogo oficial, ¿no? ¿Cómo
8: o
6: crees?
8: O sea, hoy dijo, ya vamos a presentar a nuestro invitado, pero hoy dijo que El Salvador había amanecido albunizado.
6: Claro que sí, albunizado es el tema del momento de conversación. La gente ya no le pregunta, ya no se pregunta entre amigos, ¿cómo estás? La pregunta es, ¿yala o nola? Ese es el saludo del buenos días.
9: No van a estar mendigando tarjetas.
7: Eso para el verdadero conocedor. Así
6: claro,
7: es.
6: El sí, verdadero bueno, conocedor, no.
7: Así que no se pueden ir. Y bueno, ahorita el tema de conversación del fin de semana ha sido el álbum Panini, pero después de que anunciamos esto, vamos a cambiar el tema de conversación, será otro.
6: Claro.
7: Así que quédese con la tribu. Algo de nuestros patrocinadores también antes de presentar
8: claro
7: los deportes.
8: Sí. 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
7: Digan ya el noticorto, tengo que empezar a trabajar. Bueno,
6: trabaje.
7: Póngase el audífono.
6: Existe una página que se llama latribu.fm, ahí puede escuchar.
7: Sí, pues sí.
6: Es más, los que están trabajando y no pueden escuchar radio, métanse a latribu.fm.
7: Claro. Y ahorita ya estamos en la tele. Ya estamos. Yeah. Estamos, vamos a salir en Canal 11, como siempre, Red Salvadoreña de Medios. Y también estamos en YouTube, estamos en Facebook. Vamos a Chino Deportes.
9: Pues. Vamos.
7: Solo hay un tema hoy en los deportes, el álbum.
9: Claro. Un tema principal.
7: Vamos, pues. Adelante. Chino Deportes, como invitado.
6: Álbum y emoción.

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3: Bueno, Chino, bienvenido, sí, a tu sección de deportes.
4: Aquí estamos, listos para hablar de los deportes del fin de semana, de lo que pasó y de lo que se viene, y de lo que se viene de aquí en adelante.
3: ¿Cómo será? ¿Cuál será el titular de hoy? ¿Cómo comenzarás?
4: Yo creo que vamos a empezar con locura en El Salvador por el álbum Panini.
3: Mira, esto es inédito. Yo pensé que me iba a decir que íbamos a empezar con el fútbol nacional y que hubo... Bueno, si fue el viernes.
4: Es que fue el viernes. Fue el viernes. Por eso no vamos a hablar de los resultados. Sí vamos a hablar de los cruces, porque eso ya es importante. Cómo se van a cruzar los equipos en los octavos de final. Ahora empieza el verdadero torneo.
3: ¿Y vas a hablar de que el Barça ya es campeón?
4: No, no, porque no es campeón.
0: Todavía no. Y tampoco lo va a hacer este domingo.
3: Bueno, pero entonces el titular de hoy es...
4: Locura en El Salvador por el álbum Panini.
3: Y para ello hemos invitado aquí en el estudio a...
1: Javier Steiner, de Grupo Steiner, que es el distribuidor oficial de Panini.
3: Es que mira, si queremos saber todo lo de Panini, hay que preguntarle al mero mero. Javier ha venido temprano hoy el lunes a la tribu en vivo, bienvenido, qué gusto.
5: Muchísimas gracias por tenerme aquí, la verdad que ha sido una jornada increíble este fin de semana. Me encantó la frase, hemos albumizado El Salvador este fin de semana, literal. Y es de verdad un honor estar aquí con ustedes en la mañana para contarles más todavía de lo que se viene.
3: Bueno, vamos a dar las generalidades ahorita y después yo quiero datos, pero generalidades es que oficialmente se ha puesto a la venta el álbum a partir de este sábado recién pasado. ¿Es así?
5: Oficialmente salimos a la venta el sábado 2 de mayo, uh-huh, en un tiempo de verdad, pero récord. Si ustedes se recuerdan, y aquí lo han platicado múltiples, uh-huh, veces, el repechaje fue a final de marzo, donde se decidieron las últimas 6 selecciones.
4: 30 de marzo.
5: Así es, entonces ahí vimos a Irak, a Congo, Turquía, Suecia, República Checa, Bosnia y Herzegovina, llegar al Mundial, y Panini no podía empezar a imprimir sus álbums, no podía empezar a imprimir sus estampas, porque bueno, entonces ¿a quién metía? ¿A quién no metía?
1: Lo decíamos aquí en Chino Deporte, sí, siempre. Sí. Sufre el álbum de Panini.
3: Ah, y entonces, me imagino todos ahí en imprenta, listo, espérame.
1: Todavía no.
3: Todavía no clasificado.
1: Tipo, espérate.
3: Pero en tiempo récord.
5: Pues. En tiempo récord. El mundo entero en vilo de quienes llegaban y... Imagínese Panini esperando apretarle play al impresor, ¿verdad? Para que salga todo esto, pero lo logramos. En 30 días tuvimos el álbum aquí en el país. Fuimos de los primeros países, de hecho, en Centroamérica que lanzamos el álbum. Uh-huh. Y bueno,
3: eso, pues, de hecho, mismo, primer país en Centroamérica que lanzó el álbum oficialmente. Y dice: no lo podemos poner todo por los derechos de la canción.
1: No panean.
3: Pero entonces eso es. ¿Y cómo estuvo el sábado? Danos un, digamos, un panorama de cómo fue albumizado, como dijo Leonardo Méndez Rivero, El Salvador a partir del sábado.
5: Bueno, primero el viernes hicimos una tarea titánica, llevamos el producto a todos los puntos de venta en el país, ¿verdad? Para que amaneciéramos tempranito el sábado ya con el álbum disponible para que todos los coleccionistas, los fanáticos pudieran empezar a comprar. De hecho, habían colas afuera de los kioscos, en los centros comerciales, afuera de los supermercados, afuera de los almacenes. los fanáticos ahí esperando poder llevarse su primer álbum ya, y eran realmente las personas no compraban sobres, compraban cajas y se iban de un solo, y era una locura en el piso de los lugares ahí, ya desesperados abriendo cajas, abriendo tarjetitas, viendo que a quién le salían. Algunos suertudos, inclusive le salió a Messi dos veces en el mismo sobre.
1: No. Mira, eso es casi que escava la vea. Te sale Messi, pero y es como wow.
3: Es una de las más buscadas. Ajá, ya vamos a hablar de eso en los datos. Miren, nosotros estuvimos el jueves ahí en el piso 12 del Estadio Cucatán en el lanzamiento. Ahí hay unas imágenes de. Ahí les puse en deportes algunos videos. Ahí fuimos con Leonardo Méndez Rivero, con el Chino Martínez. Me llevaron a mí como reportero de, claro, claro, de fútbol nacional, pero. Bueno, ahí están el evento. ¿Qué les quería mostrar? Miren eso.
4: Está hablando Javier.
3: Sí, está hablando. Ese es el último video, el que les mandé, ¿verdad? Mira, ponerle audio, solo, sí, ponerle un poquito.
6: Para que todos nos acompañen el sábado a las calles a
3: mira, ¿oíste cómo te aplaudieron? Aquí vas a ver por qué, mira, ya vas a ver.
6: Ya son figuritas. Sí. Y bueno, para más detalles de a dónde, cuánto vale, etcétera,
3: yo
6: les dejo con Maite Torres, nuestra jefa de marca de Panini.
3: Mira, voy a liderar los aplausos. Aplausos, Chino.
6: Bueno, gracias a
3: bien, Chino. ¿Viste? Fíjate, hasta tú.
4: Gracias, Chino.
1: Tenía parra.
3: Eso no te dice con el lado. ¿Por qué me aplaudieron? Porque bárbaro, Chino.
4: Ahí empezamos, sí.
0: Pues bien, Chino.
5: Pero sí recuerdo que cuando anuncié que en 48 horas salíamos, estalló ahí el lugar ahí con los aplausos también, porque la verdad que ha sido algo esperado por todos. Hubieran visto niños de, creo que es su primer álbum, 5 años, 6 años, emocionadísimos, casi lloraban, los papás filmando cuando compraban su primer álbum. Ha sido, de verdad que ha sido histórico, pero no es por nada, realmente es el álbum más grande de la historia, es el mundial más grande de la historia, y de verdad que estamos bien contentos haber visto eso.
3: A eso voy, porque el Chino lo decía, lo repetía, tú lo acabas de decir ahorita, el más grande de la historia. El Chino decía, este es el álbum más grande de todos los tiempos. ¿Sí? Esto tiene que ver con varias cosas, más allá también de las selecciones, pero ¿por qué no nos explican? ¿Por qué?
4: Bueno, sobre todo porque por primera vez se va a jugar un mundial con 48 equipos, ¿no?
3: Entonces, eso le hace más páginas al álbum,
4: ¿verdad? Claro, más equipos.
0: No, y algo importante, la gente especulaba al principio que como eran tantos equipos ibas a tener páginas compartidas, y no. Cada equipo tiene sus dos páginas, o sea, cada equipo está tratado como tiene que ser.
3: O sea, que ¿cuántos son? Bueno, aquí se les llama tarjetitas, figuritas, stickers, porque ahora son stickers, ¿verdad? Ya no los pegan. Pero ¿cuántas son?
0: Estampas,
3: la suma de
0: figuritas.
5: Son 980 stickers para el álbum, son 20 stickers por selección, y hay 20 stickers adicionales de FIFA, que son algunas conmemorativas, algunos estadios viejos, etcétera. Pero recordarán, hace muchos mundiales, algunas selecciones les ponían media página, ajá, o medio o la mitad, ¿verdad? Y solo le sacaban 10 stickers donde venían compartidos.
4: Claro, ni siquiera eran 11.
5: Entonces, no. Desde hace varios años eso cambió, y obviamente le destinan las dos páginas completas, las 20 stickers a todas las selecciones, como debe ser. Todos tienen el mismo derecho de tener sus stickers completas, y todos tienen el mismo mérito de haber llegado al mundial. Entonces, Panini, siguiendo con eso, este año tenemos un álbum de 980 stickers, en donde 960 son de jugadores y los emblemas, y la foto grupal, y luego 20 más. Entonces son 980 stickers, pero hoy el sobre trae 7 stickers, no 5 como antes. Entonces ahí se compensa más o menos comprar la misma cantidad de sobres.
3: Ok, dijiste en todos nuestros puntos de venta, ¿dónde está disponible el álbum? Hay gente que no se dio cuenta, que no ha entrado.
0: Se está enterando, algunos están enterando.
3: ¿A dónde, dónde está disponible el álbum Panini?
5: Bueno, literalmente en todos lados, supermercados, almacenes, farmacias, gasolineras, tiendas, mini mercados, y también estamos presentes en los principales centros comerciales del país, multiplaza, galerías, todos los metrocentros y todos los plazas mundo.
3: ¿Sentís que ahora el mood, entonces, bueno, ya nos contás un poquito de lo del sábado, pero es que es otra onda. O sea, vos puedes comparar, porque ustedes son distribuidores, bueno, ya vivieron la experiencia del mundial anterior, vos puedes comparar un poco. ¿Hay alguna diferencia, así que puedas decir, del feeling de la gente?
5: Bueno, sucedió hace 4 años que se agotó rapidísimo, ¿verdad? Uh-huh. Entonces creo que ahí nadie se la jugó y salió temprano, salió el fin de semana a buscar uh-huh. su álbum. Y sentimos muchísima afluencia, muchísimo interés, uh-huh. histeria por tener ya su álbum y muchas preguntas, ¿verdad? Uh-huh. Algo diferente que hemos hecho este año, ¿verdad? Es que así como es el mundial más grande, el álbum más grande, pues también tenemos el grupo de premios más grandes en la historia de El Salvador. Y es que antes teníamos un premio, hoy tenemos 500 premios para todos aquellos que llenen el álbum. 490 de esos son premios que al llevar su álbum a uno de los kioscos principales en los centros comerciales, ahí reciben un cupón, ajá. tienen una rifa, un raspable, y pueden ganarse entre esos 490 premios. Y al final del mundial todos van a poder participar, aquellos que hayan llenado su álbum, por 10 pantallas gigantes de 85 pulgadas también. O sea que wow. hay uh-huh. muchos premios para todos, pero yo creo que honestamente la mayoría lo hacen por tener ese álbum coleccionable.
0: Mira, ¿qué es el premio?
4: Si ganas el otro, bueno, mejor.
1: Espérate, estoy leyendo aquí a Odalis y me estoy riendo con ella en el WhatsApp porque dice, mi esposo no tiene responsabilidad financiera. Tiene el álbum casi lleno porque compró 4 cajas.
3: Wow. Es que, sí, hay gente que quiere sí. ya llenarlo sí. de una vez. Bueno, pero o sea, venden cajas y tarjetas sueltas, digamos.
5: Las cajas vienen de 104 sobres. Igual que antes, y sí, ayer vimos mucha gente comprando múltiples cajas y por eso digo, la histeria ha sido grande, ¿verdad?
3: Ahí cada quien queda su estrategia. Fíjate, uh-huh. una estrategia, bueno, con una caja no lo llenas.
4: 728.
3: No lo llenas, pero yo creo que es una buena forma de comenzar porque ya tenés, ya ¿sí? te entretenés pegando esas figuras, pero ya tenés para cambiar también. Entonces creo que es una buena etapa para los que nos gusta. A mí me gusta ir disfrutando del proceso. Hay gente que es ajolot y que quiere ya.
0: Sí, lo quiere llenar ya, o sea, como 24 el esposo horas. Dalis,
3: Sí, como el esposo de ella. Entonces ahí cada quien su estrategia. ¿Verdad? Hay gente que de verdad, sabes que hay gente que solo con tener el álbum, aunque había gente que no, al final no lo completó, le faltaron algunas, pero tener el álbum ya con eso también, entonces cada quien como quiera disfrutarlo.
0: Y no sino que los que no lo logran completar hoy día van a ser los que en el mañana lo van a poder completar porque van a decir, ahora ya puedo completarlo. Cuando estaba chiquito, nada más compraba los sobres porque con lo que ahorraba o con de repente iba al supermercado con mamá y de repente eres como, mamá, cómprame un sobre. Y comprabas el sobre, pero no podías llenarlo. Cuando creces y ya tienes el poder adquisitivo, eres de los primeros en comprarlo porque cumples ese sueño porque ya lo puedes hacer.
3: Sí, pero yo de verdad asocio, hay que darles esta ilusión de llenar el objetivo, claro, el objetivo, ojalá todos lo podamos llenar, pues sí, ese es el objetivo, cabal. Y ese es, como decía Leonardo, ese es el gran premio, además que me voy a ganar una pantalla de 85 pulgadas, que ese es otro tema, pero llenar el álbum, ese es el premio, así que vamos a estar animando aquí a que lo hagan, y Javier trae un Leonardo, usted va a ser el encargado, sí. Por favor, ponme la ceremonia de entrega oficial del álbum de la tribu, señores y señores. Así que ahí está, cuando tíramelo por favor, momento especial, por favor las cámaras.
1: Adelante.
0: Sí, cámaras por favor.
3: Adelante Javier, con este momento importante para la tribu y Panini.
5: Tengo el honor de aquí hoy presentarle a la tribu su álbum oficial de Panini del Mundial 2026 para que este sea el álbum de la tribu, para que lo coleccionen en grupo.
3: Aquí estará en esta mesa.
5: Y abran todos los días sus estampitas para que lo coleccionen. Bueno, y ahí van a decidir quién se lleva el premio si ganan, ¿verdad? Pero aquí lo importante es que lo coleccionemos, ¿verdad? Así que,
3: Leonardo, les entrega.
4: Muy bien.
1: ¡Bravo! Muy bien.
0: Y levanta el álbum. ¡Qué responsabilidad más grande! Que recibo con todo honor, con toda gloria, con toda responsabilidad y frente a todos los micrófonos de Sonora, de la tribu.fm de Canal 11, comprometo a Leonardo Méndez Rivero y al Chino Martínez.
3: Okay. A vos también, Chino.
4: Sí.
0: Que vamos a llenar el álbum de la tribu y que vamos a ir a cambiar tarjetas con nuestros oyentes.
4: Muy bien.
1: Bien.
0: Y este álbum de 980 tarjetas será llenado aquí en la tribu FM.
3: Mira, entonces centro de cambio en la tribu. Aquí pueden venir a cambiar con ustedes.
0: Sí, sí, sí. Igual, nosotros con el Chino vamos a ir a los centros de canje los fines de semana para ir a cambiar con la gente.
3: Ah,
0: y les vamos a avisar en redes sociales. Vamos a estar aquí en tal lugar. Sí, sí, sí. Vamos a estar en la Arambía, vamos a estar en Multiplaza, vamos a estar en diferentes lugares. Cambiando tarjetas con nuestros oyentes.
3: ¿Puedo tocar? Chino, también, ahí está.
2: Lo levanta.
0: No, es...
3: Miren, no. Nosotros lo podemos tocar. Toma, también.
0: Pencho, ¿no? Levántalo, porque... por favor. Sí, tienes que levantarlo. También. Este álbum es de todos, ¿eh?
3: Allá.
0: Es el álbum oficial de la tribu.
3: Aquí está.
0: No lo dobles.
3: No.
1: Sí.
3: Sí, ya lo doble, perdón. Sean, se lo entrego también.
1: Ok.
3: Tóquelo. Siento...
0: Lo besó.
3: Lo besó.
1: Ok. Karen.
3: Ahora vemos álbum.
4: ¿De qué tiene Javier en las manos?
5: No crean que solo les traje el álbum. No sé si a todos empezaron a coleccionarlo y a todos tuvieron su primera experiencia, porque el primer sobre de la temporada es delicioso, ¿verdad? Entonces, sí. Aquí les
0: más,
5: traigo...
0: Cada uno debería abrir uno en este momento.
3: Sí. Cada uno va a abrir uno.
0: Sí, sí.
1: A ver
0: quién le sale a cada quien.
5: Experiencia. Y pueden abrir su primer sobre. Y,
1: mira, hay chivísimos laminados. Súper bien.
0: Mira, yo tengo un ritual.
1: A ver.
3: ¿Cuál es el ritual?
0: Démosle. Tengo un ritual que te transporta en el pasado. Tú lo abres, no importa la forma en la que lo abras.
3: ¿Podemos abrirlo
0: lo
3: ya?
0: Que sí puedes abrirlo ya. Pero mi ritual es este. Una vez lo abro, pon atención, saco las estampitas y hago esto. Me van a tildar de loco.
3: ¿Qué hace? Huele, sube. Se lo ponen a...
0: ¿Sabes por qué?
1: ¿Por qué?
0: Porque esto me transporta al año 1998, cuando afuera del colegio compraba.
3: Vamos a ver.
0: Entonces el olor
3: lo haré igual.
1: Huele igual.
0: De los stickers. Bueno. Huele exactamente igual. Se viajas en el tiempo.
3: Déjame ver.
0: Huele
3: igual. Mira, pero yo no quiero verlas. Quiero verlas.
1: Miren,
3: con
1: esto es importante también porque, bueno, primero gracias Javier por traernos el álbum y también
0: sí,
1: sobres.
0: Sí.
1: Pero contémosle a la gente porque veía también dudas en el WhatsApp que... ¿cuántas figuritas vienen? Vienen 7 figuritas por sobre y se puede comprar caja y sobre individual. Contanos un poco más de eso.
5: Así es, vienen 7 figuritas por cada sobre. Cada sobre vale 1.25.
3: 1.25 vale este sobrecito.
5: Sí, y la caja trae 104 sobres y vale 130 para los que se lo llevan por caja. Pero pueden comprar de una a cualquiera.
3: ¿Y el álbum cuánto cuesta?
5: El álbum pasta blanda vale $4 y el álbum pasta dura va a valer $15.
2: Eso está
3: no ha salido todavía.
2: Sí, justamente un oyente estaba preguntando por los de tapa dura.
5: Esos no han llegado al país, así es que esperamos que estén ya disponibles aproximadamente en el 15 de mayo. Para
2: 15 de mayo.
5: Así es que ese no ha llegado al país todavía, nadie lo tiene. Pero lo vamos a anunciar en cuanto llegue.
3: Okay, habrá pasta dura para los que están preguntando. Miren, si quedó alguna duda, avisen porque si no ya no vamos a hablar del fútbol nacional.
4: No, hay que hablar.
3: No, ya no hablemos mejor.
4: Mira, hablando del fútbol nacional, Coco Giral, que es miembro de la Federación de Fútbol, que siempre lo llena, dice que ya completó todo, solo que no los pegó porque está esperando el
3: álbum de...
4: Sí, pero ya las tiene todas.
3: Pero qué buena idea, manténgalo. Ya las tiene, pero lo pega en el de pasta dura. Él, sí, porque uh-huh. él compra en el supermercado.
4: No, y compra no menos de 5 cajas, cena, vale.
0: No, muy bien. Mira, llegó el momento de ver.
3: Sí, a ver a quién sale el jugador más valioso, digamos. Vamos a ver.
0: A ver, baja.
3: A ver, muéstranos. Búscanos guapos.
2: Guapo, no tanto, no tanto, guapo.
0: Dinos quiénes son.
2: Guapito, no, nada. No me salieron buenos.
0: No, pero a ver,
1: vaya,
0: ¿qué
1: a mí
0: son?
1: Me salió, no sé. Lo
0: ves en función de guapo.
4: Vitinha, bueno.
0: Vitinha, okay. Jugador del PSG, espectacular.
1: Me salió Michael Olis.
0: Otro fantástico. Oh. Vas muy bien en
4: va
0: ese
4: bien.
0: Sobre, ¿eh?
1: Ok. Me salió Asim Madibo.
4: Ay, no.
1: Ahí no.
0: Pero
1: no.
0: Igual es mundialista, otros no
1: a
0: pueden
1: ver,
0: ir
1: Juliano
0: al mundial.
1: Juliano Simeone.
4: Bien.
0: Jugadorazo.
1: Kenny McLean, I guess, creo que es.
0: Sí, también, muy bueno.
1: Logan Costa.
0: Logan, se llama como
1: y,
0: Wolverine.
1: Y Dani Olmo.
4: Dani Olmo.
0: Qué buen sobre. España. Te salió un sobre espectacular. Super. Cuatro cracks.
3: Yo no conocía a Niro, pero miren.
4: A ver.
3: No. Es del Barça. Quiero saber si, porque si nos ponemos a ver, no van a ver fútbol nacional. Solo si a alguien le salió Messi, Cristiano, Haaland, Vinicius.
0: Pero mira,
3: Vinicius.
0: Bruno Fernández.
2: Mira, tengo feo, a Nico Elvedi. Y Irving Graven.
4: Gravenbach.
3: O algún mexicano que le haya salido, aunque sea.
2: Hassan.
4: Todos llaman Hassan.
2: Hassan Al, no sé qué. Y Alessandro Circati.
3: Vale, miren. El más guapo de los que te salió.
2: Aquí hay un rubito lindo. El suizo.
3: Mostrarlo tú.
4: No sé. Pero ahí dice el nombre.
2: Sí, el Verdi, creo.
0: El Verdi, el rojo.
1: Mira,
0: mi mejor fue Van Dijk de Liverpool.
1: Bueno, yo tuve como cuatro buenos, según lo que veo. Saludos, te manda Nelson Zárate, Javier. Dice que fueron compañeros en la maestría en la INCAE. Así que un gran saludo para el rector de la UTEC.
5: Un saludo, gracias. Ahí estamos, cualquier cosa.
3: Bueno, miren aquí.
2: Bebé.
3: Está.
2: ¿Ah? Se llama así, bebé.
4: Te salió un bebé.
3: Sí, se llama. Estaba hablando.
0: Sí, jugador brasileño que se nacionalizó para poder jugar el mundial.
3: Mira, pero poneme mejor la cámara enfrente. Mucho se mueve la otra. La cámara de. Enseñalo en tu cámara. Esa es tu cámara. Ahí está, mira.
2: Está bebé.
3: Ahí está, bebé.
0: Sí, jugador brasileño bebé. Nacionalizado.
2: Bebé. Ahí va el bebé.
0: Para poder jugar el mundial.
3: Bueno, ¿le salió alguien de los así de los top?
1: No,
0: a mí sí.
1: Mira, dice Javi que a él
0: Virgil
1: sí le salió.
0: Van Dijk de Liverpool.
1: Este es del
0: Liverpool y Países Bajos.
1: Ajá.
0: Jugadorazo.
1: Sí, mira que estoy leyendo a Javi que dice que a él sí le salió Messi en la primera.
3: Que ese es el tema. Hay gente que en la primera le sale Messi o Cristiano. Creo que son los más. ¿Cómo que se llama? Lamine, Vinicius, lo buscan.
0: Hay un detalle que me gusta que quiero enseñarles. Por ejemplo, cada tarjeta tiene el número 26 con los colores de la selección. Uh-huh. Ese es un detalle muy bonito.
3: Bueno, miren, entonces.
5: De hecho, hay 20 stickers adicionales que no se pegan en el álbum, pero que son de 20 jugadores que vienen en bronce, plata y oro.
1: Okay.
5: De esos jugadores famosos. Para que también los coleccionen adicional al álbum.
3: Bueno, el álbum queda aquí en la tribu y estas tarjetas son para empezar a llenar
4: sí,
3: el álbum. Ok, yo entrego las mías, ahí está, 7 tarjetas en cada sobre, buenísimo.
0: Ver,
3: o
0: sea, ritual.
1: Ya la olí, el sobre ya la olí.
3: Vale, okay. Ahí está entonces.
0: Ahí está, mira, ya me salió una de las buenas.
2: ¿Quién?
0: El escudo de Uruguay. Esas son de las tarjetas que más me gustan. Los emblemas de las federaciones.
3: Bueno, espero que mañana tengamos una caja aquí y Leonardo tiene que ir.
0: Scott McTominay, mira, también figura importantísima Napoli. Del Napoli.
1: Bueno, ¿y qué más hay, chicos?
3: Nada, tenemos que... hoy vamos a aguantar la sección de deportes nacional. Ajá, Chino, ya que Javier Steiner ha tenido la buena onda de venir
4: a...
3: te vas a quedar hoy lo que falta de deportes.
4: ¿Listo? No, y a participar si quieres.
3: ¿A qué equipo le vas de aquí?
5: Alianza.
0: Es algo.
4: Es blanco total.
5: Total.
3: Ah, porque también le van
5: Madrid
3: a Madrid
5: y Alianza.
3: Oye, pues vamos entonces los titulares. Luego
4: bien, como el partido, los partidos, la jornada 22, que es la más importante, fue el jueves y en realidad había poco en juego. Vamos directamente con cómo van a ser los cruces de los partidos de cuartos de final. Okay. El FAS va a ir con el Cacahuatique, que es el mismo equipo que lo eliminó en el torneo pasado. Así que si bien el FAS le ha ido muy bien, terminó líder, va... Hay un poco de expectativa porque no hay nada garantizado. Como decíamos con Leonardo, ahora empieza otro torneo. Por el mismo lado de la llave va el Inter con el Limeño. Por el otro lado, Firpo Metapam y Alianza Águila. O sea, Alianza que terminó tercero va con Águila que no cerró tan bien, terminó sexto.
3: Okay.
4: O sea que, por ejemplo, puede haber una final FAS-Firpo, puede haber una final... FAS Águila o una final FAS Alianza. Solo se pueden encontrar en la final.
3: Okay.
4: A propósito de eso, en la última jornada debutó en el Metapan un muchacho llamado Steven Gerrard Sandoval. Se llama como, le pusieron como el ex jugador del Liverpool. Hay varios nombres así. Algún día tengo que hacer un programa de esto porque.
0: Solo de los nombres.
4: En Platense hay uno que se llama Beethoven Martínez. Había un jugador que se llamaba.
0: El músico del gol.
4: Kevin Zidane Martínez, bueno.
3: Kevin Zidane,
4: sí.
3: Bueno, pero antes en los 70 yo conozco, supongo que le pusieron Ronaldinho.
4: Ah, bueno, dos
7: tipos. Giovinni, pues.
3: Edson, Giovinni, ajá, Edson.
1: Ajá, L. Nilsson.
4: Bueno, Dustin Correa, el segundo nombre es Cliffman, que es, en realidad dice que la madre le puso Cliffman por Jürgen Klinsmann.
3: La vez pasada conocimos un Lionel Andrés, ¿se acuerdan?
4: Ah, cierto,
3: aquí,
4: sí,
3: un
4: sí.
3: Niño que vino aquí. ¿Sí? Bueno.
4: Bueno, el récord, el FAS terminó como líder y con varios récords, pongamos ahí, el equipo que más puntos hizo, por eso son los máximos goleadores del torneo, pero sigamos con los...
3: El Pichichi.
4: Emerson Pichichi. Mauricio, ex jugador de la Alianza.
0: Que lo sacaron porque no metía goles y terminó siendo goleador.
3: Lástima que ninguno está en las tarjetas.
4: La mayoría, salvadoreño Emerson Mauricio, el resto son casi todos colombianos. Okay. Bogotá, Cristian Gil, que está en la selección, Edgar Medrano y el brasileño Moura. Pasemos a los récords del FAS rápido. Más puntos, el equipo de FAS, también hay que decir que hay más partidos ahora porque sí. Son 22 jornadas, pero bueno, más récord, más goles también. A ver si tenemos la siguiente.
3: Mira, perdón, retrocede la otra imagen. Y nos está patrocinando. Chino, las marcas que no nos patrocinan.
4: Pero Electrolit, yo creo que acá.
3: Traigan. Me regálame un Electrolit, por favor.
1: De maracuyá, porfa.
3: Sí, de maracuyá y uno sí. De uva. No, gracias.
4: Yo creo que Javier tiene algo que ver con
0: el patrocinador
4: eso.
0: De Coachella, sí,
1: claro.
0: También.
1: Claro.
4: Patrocinador de Coachella.
0: Sí.
3: No, hombre, no, más. No. Ya me dieron ganas de tomarme uno.
0: Ahí recuperé mis energías cuando estaba allá.
3: Yo también. Bueno, perdón por el paréntesis.
4: Bueno, y también récord de goles para el equipo que dirige el mexicano Sánchez. Ya está la final del fútbol femenino, va a ser otra vez Alianza con el limeño. Ahí están.
3: Mira de maracuyá, ¿quiere usted?
1: Mío, mío, y este ladito.
3: Nadie más dijo que quería, así que son nosotros.
1: Sí.
3: Mira, este, mira.
1: Este es mi favorito.
3: Si hasta tiene, hasta puedes hacer dibujitos en la, mira, de lo helado. Que está.
1: Qué rico.
5: Y bueno, el lunes es ideal.
3: Sí, te da feeling para todo el día, así que, bueno. Pero, no, dale, adelante, sigamos.
4: Digo, ya hay final femenina, Alianza Limeño otra vez, y Hércules Águila van a jugar la final del Sub-17.
1: Okay. Muy bien.
4: Nos pasamos al fútbol internacional, no hay definición en España, pero bueno, está claro que el Barcelona va a ser el campeón, hay que ver si va a ser el próximo domingo, pero en principio este fin de semana ganaron tanto el Barça, que le costó bastante contra los Azul, un equipo siempre complicado. Y el Madrid también ganó con dos golazos de Vinicius, sí. Con Mbappé de vacaciones. Increíble.
3: Ahí sí estaba viendo que Mbappé, como ya no tiene mucha oportunidad, la Madrid se fue con su novia.
0: No, está lesionado.
4: Está lesionado. Pero hay otros que están lesionados y van a ver el partido.
3: Sí, pero
0: sí, eso es un me parece. Pero a mí esa falta de respeto.
3: Sí, para mí también.
0: No estar acompañando a sus compañeros, estar con tus compañeros, no estar pendiente del partido, ni siquiera enviarles buenas vibras. Sí. Al punto que Bellingham no suele subir fotos con sus compañeros. Y hoy que no está Mbappé, subió fotos con el equipo y subió fotos a Coba abrazando a Vinicius.
3: No, hombre, así no se puede.
0: Ahí se nota que hay cierto pleito.
1: Hay guerra ahí.
4: Están viendo en YouTube, ahí están las portadas de los periódicos. De los dos de Madrid tienen a Vinicius en la portada porque dice, bueno, que evitó el pasillo y, bueno, postergó el alirón. Y los de Barcelona tienen a el equipo femenino que clasificó para la final de la Champions.
0: Sexta final consecutiva para el Barcelona.
4: Contra el Lyon en Oslo el 23 de mayo. Pero le ganó, eliminó al Bayern.
3: Qué bueno ponerlos en portada.
0: El Camp Nou estaba repleto.
3: Poner a del fútbol femenino en portada.
4: Claro, pues, sí.
3: Me gusta eso.
4: Era eso, poner al Madrid.
3: Bueno.
4: Okay. En Italia salió campeón el Inter, le ganó al Parma. Bueno, así que ya bueno. Hay campeón, de a poco se están definiendo. A propósito, está jugando el Chelsea, iba perdiendo 1-0 contra el Nottingham Forest, 2-0 va perdiendo el Chelsea, que está a la deriva. En Inglaterra, bueno, más tarde el partido importante es el del
0: Everton y Manchester City.
4: Sí.
0: Manchester City está obligado a ganar, para mantener, empatar la cantidad. Pues están iguales como el Arsenal, pero si pierde este partido, el Arsenal tendría ventaja.
4: Sí, por el momento tiene más 6, pero con 2 partidos menos el City, que juega hoy con el a la 1. Pueden apostar en Win, es gran favorito el equipo que dirige Pep Guardiola, pero bueno, no se sabe. Así que, bueno, decíamos que era feriado hoy en Inglaterra. Y nada, nos pasamos a otros deportes. Fórmula 1, gran premio en Miami, que se adelantó 3 horas por el tema de la tormenta. Ganó Kimi Antonelli, tercer victoria consecutiva del italiano, que, bueno, tuvo la suerte, o no sé, suerte no, porque ya había ganado las dos anteriores, pero conoció a Messi. Messi, de hecho, se subió al carro de Kimi antes de comenzar. A ver si
0: no me hables de Fórmula 1, chino.
4: Ahí está Messi subido al carro de Kimi Antonelli, que terminó ganando. Digo, muchos se preguntan por qué estaba en con el equipo Mercedes y no con otros equipos. Por ejemplo, bueno, lo vio Colapinto, que está en el equipo Alpine. Ajá. Pero ¿por qué apareció ahí y no en otros, uh-huh, en otras escuderías, Ferrari, por ejemplo?
3: ¿Por qué?
4: Por Adidas. Porque coinciden con el mismo patrocinador.
0: Sí. Ni siquiera había visto un coche de esos.
4: Estaba, bueno, había un montón de celebridades. De hecho, Rafa Nadal es el que da el banderazo final. Estaba Jimmy Fallon, estaba John Ram, el golfista, estaba Luis Suárez.
3: Vi varias historias de
4: Bizarrap,
3: de famosos, sí.
4: El Potro. Que van
3: a este deporte, no, que es un poco de élite.
0: Cuando veo a Valtteri Bottas solo me acuerdo de Coachella.
4: Pero, un desastre, Valtteri Bottas, otra vez.
3: Ah, estuvo mal.
4: ¿Eh? Sí, el carro es un desastre.
3: Ok.
4: Pero es el que vimos en Coachella.
3: Bueno.
4: Italia, digo, no irá al Mundial, pero sí le está yendo bien, no solo con Kimi Antonelli en la Fórmula 1, sino con el tenis. Implacable Jannik Sinner, que ganó el torneo en Madrid, lo pasó por arriba a Zverev, y realmente no tiene rivales el italiano, sobre todo, okay, con Alcaraz lesionado. Se viene ahora el Abierto de Roma, ahí va a estar Chelo.
0: Perdón, estaba bostezando. ¿Por qué estás hablando de algo tan aburrido? No,
3: sí, mejor.
1: No.
3: Sí.
0: ¿Has visto alguna vez un álbum de tenis?
1: No.
0: O sea, por favor. Ahí te das cuenta.
3: No. Vamos a terminar. Terminamos la sección porque ya no. Ya es tiempo. Sí.
4: Solo no, la NBA, que entra en etapa decisiva, ya
0: a las finales buenas de conferencia. Eliminaron a los Celtics, sí, de Boston.
4: Pero ahí tenemos cómo está el cuadro para semifinales de conferencia. De a poco se va acercando la hora de definición.
0: Ya se puso bueno.
3: Ya se pone bueno la NBA. Está bueno. Te permitimos hablar de la NBA.
0: No, ahí estamos bien. Eso, NBA.
4: Vamos a ir informando a medida, sí, que se, okay, acerquen las etapas de definiciones.
3: Okay.
4: Así que ahí está más o menos todo.
3: Bueno, yo solo para terminar, agradecer a Javier Steiner, que ha tenido la deferencia de venir en lunes temprano. Vino, sí, como a las 6:30 de la mañana. y que nos ha traído el álbum para la tribu. Gracias, este va a ser el que vamos a llenar. Alguien pregunta algo que yo también lo tenía y lo hablamos la vez pasada. Mira, hay unas fotos lindas que nos tomamos el día que fuimos ahí al piso 12, al nivel 12.
0: Al nivel 12.
3: Sí, hay unas fotos lindas. Mira, esas fotos.
0: Mira, ahí cuando encontramos a El Salvador en el Mundial.
1: Mira esa foto, como si no se dan cuenta, posan ellos.
4: Ya, habría que poner a los árbitros ahí, en el álbum también.
3: Ahí estaba el Chino diciendo que la primera página que quería llenar era la de Argentina.
4: No, la de Irán, dije.
3: Ah, la de Irán.
4: Cuando me preguntaron, dije la de Irán.
3: La de Irán, esa es la primera que querés llenar. Sí. Bueno, ahí está. Eso fue el día de lanzamiento, ahí en el bonito lanzamiento.
0: Yo fui de gala, como puedes ver.
3: Sí. Bueno, pero miren, la pregunta, y la escribe Ismael aquí, con eso cerramos. Dice: buenos días, tengo una pregunta para la gente de Panini. ¿Cómo se van a conseguir los stickers de la Coca-Cola que aparecen en la parte final? Y es esta página. ¿Estos te salen en los sobres normales o cómo? ¿Estos stickers o son especiales? ¿Cómo funciona? Pregunta.
5: Son unos stickers especiales que va a estar distribuyendo Coca-Cola. Ellos van a comunicar el modelo de cómo los van a entregar a través de compra de sus productos y otras activaciones.
3: Y tienen, digamos, hay momentos especiales, coleccionables de mundiales, me imagino, lo que sale aquí. Son figuras especiales.
5: Son sorpresas, nosotros no las hemos visto, de hecho esos son estrictamente
3: de Coca-Cola. Entonces ya queda claro, entonces esta es una página
5: extra. Y no todos los países lo tienen, El Salvador lo tienen, por una alianza que se hizo con Coca-Cola, patrocinadores oficiales de FIFA.
3: A eso se refiere la última página, o sea, no nos patrocina, pero podría, ¿eh?
1: Claro que puede.
3: Sí, okay, gracias.
1: Puede. Sin problema, puede.
3: Siempre nos patrocina.
1: Sí, pero puede, un montón de cosas.
3: Bueno, muchas gracias. Ellos. Esto ha sido la sección de deportes. Gracias, Javier Steiner, representante de Panini en El Salvador. Gracias por la visita también.
0: Sí, muchas gracias.
4: Gracias.
0: Ya tenemos álbum, ¿eh?
3: Ya tenemos.
0: Les recuerdo, con el Chino Martínez vamos a hacer gira. Su dupla de confianza, el dúo Dinamita, la dupla Chile. Va a estar en diferentes. Chile, Chino Leo. Vamos a estar cambiando tarjetas con oyentes y con gente también en diferentes lugares.
3: Y de repente el chino se va a meter la mano en la bolsa y va a decir, ¡tarjeta!
1: Ajá, como que fueran polvitos mágicos.
3: Sí, polvitos mágicos.
4: Tipo DiCaprio.
3: De las repetidas. De las que tengas repetidas. Sí. Bueno, gracias. Cerramos. Estos fueron los deportes. Y se viene la noticia del año.
0: La noticia del año. Creo que no están preparados para esta noticia.
3: No, yo no estoy preparado.
0: No están preparados.
3: No estoy preparado para lo que se viene.
0: No están preparados.
3: No, paren todo. Dejen. Ya regresamos. Gracias a todos.

0: Chino Martínez.
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2: Bueno, ahí me están preguntando cuáles me salieron. Aparte que no íbamos a tardar, pues ni uno de los que me
3: salieron. A ver, ¿cuántos conocés de los siete?
2: No,
3: como ninguno.
4: ¿Cómo que ninguno?
2: Te lo juro.
3: A ver, dale.
2: Sí. Sebastián Haller.
3: Alemán.
2: ¿No? Ben Ganon.
3: Ah, no, veo.
2: Loak. ¿Ya viste? Entonces, ¿para qué los iba a decir? Hassan Alaidos.
3: No.
2: Sale Mobaid.
4: No, Mobaid.
2: ¿De dónde es este? Bro?
4: Pero va a ir.
2: Va a ir, eso sí.
4: Pero va a ir.
2: No como otros.
3: No como otros.
2: Pero, o sea, me salió Wagner Pina.
4: Wagner, sí.
2: Ah, ya vieron. Es que a mí me salen las más difíciles. ¿Ah? Gonzalo Ignacio. Ya vieron. ¿Para qué se la iba a leer?
5: Sí, no. Pues sí.
2: Y Shogo Taniguchi. ¿No?
4: Taniguchi.
3: Es japonés. Un
4: abrazo. Sí. Sí.
3: Haller, creo que es de Costa de Marfil, ¿no?
2: Sí. Ah, ya ves que. Ay, que se la saben a todos.
4: Sí, ¿no? Sebastián, que bueno, Haller, que se recuperó de una operación.
2: Ya regresamos, vámonos.
4: Sí.
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12: Ok, miren, y estamos ahorita en vivo en la señal de YouTube. También estamos en vivo en Facebook y en la televisión. Saludos a los que nos ven en RSM, en Canal 11. Ahí está La Tribu, me encanta que también hay gente que pone la televisión para ver este programa de radio. De radio nueva. Vamos a preguntarle, Leonardo, ¿está listo para...?
13: Estoy listo. Esta mañana cuando abrí los ojos, dije, este día será recordado por un buen tiempo, señoras y señores, porque sí, se viene el noticorto del año.
12: Acabo de retuitear lo que usted puso. Dice, se viene el noticorto del año en exclusiva. ¿Ya lo confirmó?
13: Confirmado, okay. Pero si no, de todos modos, lo reconfirmamos.
12: Ok, en vivo, ahora. Entonces, para la gente que se quedó esperando, que no ha comenzado tranquila a trabajar, aquí viene la exclusiva, el noticorto de Leonardo Méndez Rivero, en La Tribu. Le da un trago largo al café, el chino. Hasta.
14: Medicina sí. Amarga.
12: Vamos entonces.
13: Quiero verificar que todo esté bien, que estemos en YouTube, que estemos en la tele, que estamos bien en todos lados. Esto tiene que saberse, conocerse.
12: Ok. ¿Está listo entonces?
13: Sí, o sea, son de esos momentos en los que tú anhelas siempre tener una exclusiva. Y pues aquí está. Una exclusiva, señoras y señores, exclusiva de La Tribu FM. prepárense, o mejor dicho, no están preparados para este noticorto. Bueno, señoras y señores.
12: Le han puesto anuncio importante en la tribu.
3: Sí, eso está viendo en el YouTube.
12: En el YouTube. Vaya, vamos a ver entonces.
13: Voy a respirar.
12: Va a desbancar la boda del año, esto. Entonces, lo de Will Salgado.
13: Lo desbanca. O
12: sea, bueno, vamos.
13: Prepárense.
12: Chomito, pon la presentación de los noticortos, entonces. Adelante, cuando quieras, démosle. Avance. Vamos.
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13: ¿Están listos?
3: No.
13: No están listos. No sé. Señoras y señores, pongan todos mucha atención, por favor. Exclusiva Leonardo Méndez Rivero para todo El Salvador, el mundo, la diáspora. Para todo el mundo.
16: Exclusiva. Leo Méndez.
13: No le voy a dar más preámbulo. Ya.
16: Exclusiva, Leo Méndez Rivero. Exclusiva.
13: ¿Cómo arrancar? ¿Cómo empezar? Es un noticorto. De esos noticortos que pues, uno tiene que contar, ¿no? En exclusiva, señoras y señores, a ver, atención, atentos. Hay noticias que no se anuncian. Simplemente se sueltan como una bomba. Pueden llamarle bombazo, pueden llamarle notición, o como quieran, pueden llamarle sorpresón, como le quiera llamar. Hoy es el momento de uno de esos sorpresones, bombazos, como le quieran decir. Te veo, cámara.
12: Tiene que ver con la tribu.
13: Tiene que ver con la tribu y tiene que ver con alguien que está aquí. Que está aquí y que luego no estará.
17: Especulando cuál será la noticia, dice, pareciera cadena nacional.
13: Las cadenas se rompen eventualmente, como hoy, algo va a suceder. Hoy hay una despedida, hoy habrá nostalgia, hoy hay historia, y sí, también una exclusiva. Hoy podemos confirmar, atentos, que alguien de la tribu FM deja oficialmente el programa. Sí, el silencio se siente, el calor en el pecho se percibe, los puedo leer, imaginar en sus grupos de WhatsApp, los puedo ver en sus oficinas en este momento sintiendo el calor en el pecho. No es el Día de los Inocentes, no es April Fools, no es primero de noviembre o como le quieras decir, no es el Día de los Inocentes, es real, señoras y señores, hoy alguien de la tribu FM deja el programa.
12: El señor López acaba de escribir. Uy, ¿quién se va?
13: Una de las voces de esta mesa se despide hoy del programa. Uno de los integrantes de esta tribu cierra su ciclo.
12: Ojalá sea usted, dice aquí.
14: Ojalá sea América.
3: Aquí se va el mexicano.
13: No, no te preocupes.
12: Perdón.
13: Señoras y señores, no. Prepárense. Yo sé que el pecho les duele y les va a doler más. Mira, el calor del pecho.
12: La gente está especulando mucho ahorita, sí, en el WhatsApp. Todos se ven.
13: ¿Y la persona?
12: Están abrazados, dice, en la oficina. Estoy...
13: No. La persona.
12: Parece como si está usted en la academia.
13: Sí, estoy, ¿verdad? En la academia. Es más, cuate, que ya es cuate del otro. No, que entró a la oficina. El que hoy está su pasantía, vaya y dígale a los demás. Usted que ya es habitual de los grupos de la tribu, por favor, prepárese para esto. Les repito, una de las voces de esta mesa se despide y cierra su ciclo acá, en la tribu. Y esa persona, lo estoy viendo en este momento. No. Esa persona que deja hoy la tribu FM es Carmen Gamero.
3: Carms. Sí, chicos, oficialmente, bueno, me voy. Y de verdad que, bueno, gracias, Leo, por cederme uno de estos noticortos en esta mañana del lunes. Ahora lo dijimos en el programa al inicio. A mí sí me gustan los lunes. Y creo que también es bien importante porque cerramos un ciclo. que para mí ha sido muy especial. Evidentemente sabía que iba a llorar. Entonces, solamente quiero agradecer a cada uno de mis compañeros, bueno, Pencho, por la oportunidad. Me voy supremamente feliz, con excelentes recuerdos de parte de todos los oyentes que se portaron súper especial conmigo. Ha sido de verdad un honor compartir este micrófono. El tiempo con ustedes son casi 5 años, 4 años, 6 meses, casi que para ser exactos. Y estoy nuevamente súper conmovida. No fue una decisión fácil, la medité mucho, pero creo que bueno, como ya decía Leo, y uno pues sí, tiene que cerrar ciclos y de repente pues tiene que también moverse y fluir con este mundo maravilloso de los medios de comunicación. Surgió una nueva oportunidad y bueno, nos vamos a seguir viendo, nos vamos a seguir escuchando. Ahí están las redes sociales siempre para tenernos en contacto. Así que nuevamente reitero que me llevo excelentes recuerdos de todos. Un abrazo fraterno a todos los oyentes que se han portado extremadamente bien conmigo también. Me lo hicieron saber muchos el día de cumpleaños, que fue la semana pasada. Así que nada, muchas gracias. Y sí, hoy es mi último día.
12: Cuando comenzamos el programa hoy dijimos eso, lo que usted acaba de decir, que le gustan los lunes. Que iba a ser un gran programa. Lo hemos estado haciendo todos con eso en la mente, ¿eh? Hemos estado haciendo el programa hoy en la mañana. Claro, Leonardo cree que él dio la exclusiva, pero ya todos estábamos preparados para este momento. Y durante, quiero decirle que durante hacíamos el programa hoy temprano, uno trata de hacer un programa como siempre lo hacemos, con la misma energía y todo, pero hoy no sabía distinto hacer el programa y no estábamos preparados. Nunca se está preparado para esto, pero son ciclos. Usted dijo, se cierra un ciclo. Ya el periodista de espectáculos indagará más detalles, pero no, yo, es más, yo estoy agradecido por todo su profesionalismo y respetar y apoyar también sus decisiones, porque esto es algo que la va a hacer crecer profesionalmente, ¿eh? Que es algo que usted también se merece. Sí. Así que yo propongo un brindis. No, chino, no es boda.
13: Chino.
12: Como un brindis. No. Yo propongo. Estoy leyendo el WhatsApp.
18: Está como loco.
12: No, bueno, no lo puedo leer todo, solo voy viendo qué va a pasar. Bueno, miren, no sabemos, pero vamos cada cosa a su paso, a su tiempo. Yo no sé si tienen alguna pregunta o algo que decir. Yo sugiero que este espacio lo hagamos como, pues sí, como un... Le vamos a poner hoy... Vamos a recordar algunas cosas con usted. Poneme la presentación del tema del día, Chomito. Prepárame la presentación del tema del día. Y bueno, ya tendremos momento para decirle lo que sentimos, ¿ya? Porque se convierte después esto, aparte que somos compañeros de trabajo, se convierte esto en una camaradería, se convierte. A mí me encanta cuando la vez pasada decía con la Camila, pues qué chivo que nos pudimos conocer, porque se conocer y hacer una amistad aquí, o cuando veo que con Ángela, Karen, también, o sea, traspasa un poquito el día a día de nuestro trabajo profesional. Y
13: literal es en su grupito.
3: Sí.
12: Oh, y hacemos el grupito cuando, bueno, ya vamos a recordar, imagínense todas las experiencias que en estos casi 5 años hemos logrado construir profesionalmente y como equipo, o sea, eso es una gran cosa. Entonces, cuando llega un momento de terminar un ciclo, uno se empieza también a recordar de esas cosas. Y yo creo que así como pasa en la vida, con la separación física de nuestros seres queridos, que eso también es algo que la vida, pues, que así no nos pasa en la vida, uno tiene que acordarse de los buenos momentos, ¿eh? Y eso es lo que quiero hacer hoy con usted en este último programa.
3: Y bueno, también el día que bueno, evidentemente por neta orden, vea, Pencho fue el primero que se enteró. Pero en realidad yo le decía que para mí era como súper importante decirlo al equipo, porque es que más allá de ser mis compañeros de trabajo, son amigos míos. O sea, yo en un día X, un miércoles o un lunes, yo les puedo decir, hey, vamos a comer, vamos a tomar un café, vamos a cenar. Y creo que si puedes hacer eso con tus compañeros de trabajo, no se limita solamente a compartir un espacio de oficina, sino que realmente hay cariño de por medio. Entonces, en realidad sí. Nuevamente les agradezco a todos, bueno, al Chomito por toda su creatividad, al Chino porque gracias al Chino me gustan los deportes un poquito más. También, bueno, a Milo, que es una de las personas más creativas que he conocido en mi vida. Yo siempre se lo he dicho que el tercer mundo no lo merece. También a mi amiga Karen, que bueno, desde que nos conocimos en Condo es Mejor, nos hicimos como súper amigas. Me acuerdo también la primera vez que yo estaba en México, me acuerdo transmitiendo el programa.
18: Es verdad.
3: Y cuando me enteré que tú eras la voz de I y que yo te escuchaba en la tele, yo dije, ¡ah, sí! Yo sí la conozco. Y entonces, bueno, desde ese momento, así más o menos como me pasó con Camila, que nos hicimos súper amigas. Y bueno, con Ángela también, que hemos hecho nuestro grupito. Y nuestro grupito ha sido bien bonito también. Ángela siempre con una gran energía. Lisbeth también, que se unió al equipo el año pasado y que siempre ha sido como súper dulce. Entonces, muchas gracias también por todo tu apoyo. Y bueno, también a Pencho, que bajo la dirección, bajo el liderazgo del espacio en general, pues bueno, creo que hemos construido una familia radial bien chiva. Así que nuevamente muchas gracias y ya, eso. Solamente eso.
12: Ya vamos a conocer más detalles.
19: Dice Jonathan que es como cuando Messi anunció su despedida del Barça.
12: Así siente. Mira lo que dice Ermin. Es que alcanzo a leer algo. Eso estoy viendo ahorita. Los mensajes.
19: WhatsApp, pero tiene la camisa.
12: Pero dice, oí esto. Quien sea que se vaya nos duele. Carmencita, qué tristeza. No te conocí en persona, pero estoy igual conmovido como tú. Y ahí dice, donde vayas, alza tu voz, alza tus alas y ponga su carácter donde quiera que vaya. Vuela alto, princesa. Será luz en tu nuevo destino.
3: Qué lindo. Muchas gracias.
12: Ermin, en Nashville.
3: Gracias, Ermin.
12: Y así un montón. ¿Saben qué? Dejemos esto en un tema del día y vamos a dedicarle este segmento a nuestra compañera, a nuestra amiga Carms Gamero, en la tribu. Vaya, ya, cambien esa cara. ¡Vamos! ¡Tema del día!
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12: Hoy en el tema del día, una invitada bien especial, ¿sí? Carms Gamero, hace algunos minutos en una, bueno, en la sección más importante de espectáculos de los medios en El Salvador, Noticorto con Leonardo.
13: Próximamente América Latina.
12: En los Noticortos con Leonardo Méndez Rivero, Carms Gamero ha anunciado que sale de la tribu y que, bueno, acepta un nuevo reto profesional. Así que bienvenida a este espacio. ¿Qué tal? Bienvenida al tema del día en la tribu. ¿Cómo
3: no
12: le va?
3: No, que habían hecho un tema del día. O bueno, sí, cuando volví de Japón, hicimos un tema del día con las cositas que había traído de Japón.
12: Pero que, bueno, aquí, mire, en este momento importante, porque más allá de las emociones encontradas, también es un momento de, pues sí, de ilusión, de reto profesional, y bueno, es un día importante, es un gran día para usted, así que gracias por aceptar estar aquí en esta entrevista, aunque no le habíamos dicho.
3: No.
12: Pero, no, conocer un poco Carmen Mabel Gamero.
3: Hidalgo.
19: Que
3: si no,
12: se Hidalgo, no, pero yo, pues, Gamero por lo de los orígenes, su, sí, ah, su sí, tío Popeye, Francisco, sí. No, Carms, una comunicadora joven y, bueno, con una trayectoria importante. Radio Femenina fue su casa, digamos, sí. Durante ¿cuántos años?
3: 11 años.
12: Sí. Nos contó que desde chiquita ella se veía haciendo.
3: Sí,
12: algo
3: desde
12: como
3: que
12: esto.
3: Tenía como 9, 10 años, yo me veía allá enfrente de un micrófono.
12: Bueno, pero quiero que hoy cada quien contemos algo y le agradezcamos a la Carms. Yo comienzo contando cómo lo conocí a la Carms, y esto no sé si lo he contado alguna vez al aire. Yo a la Carms quiero, ya quítame la musiquita, sí, que me da un poco, sí, poneme el tema del día, Chomito, sí, porque, pues sí, o sea, aquí no nos vamos a, ¿verdad? Aquí vamos a agarrar fuerza entre todos, pero yo lo que quiero contar es cómo nos conocimos. Yo quiero decir que yo no la escuché nunca en la femenina. Usted tenía turnos de diversos horarios.
3: Sí, pero digamos que el último turno en el que estuve 6 años fue de 9 a 12.
12: Entonces era bien difícil porque sí, no podíamos, no coincidíamos por las horas, teníamos el programa aquí. Pero entonces yo, obviamente, de repente, bueno, uno se ve en algunas cosas. Pero yo creo que por lo menos no nos habíamos cruzado alguna palabra, creo yo.
3: No, nunca.
12: Vea que no nos...
3: Nunca.
12: Sí, no íbamos a los mismos...
3: No.
12: Usted no iba al...
3: No fui al liceo y tampoco a los mismos eventos.
12: O sea, cuando yo iba a los turnos de Guadalupano, usted no había nacido todavía.
3: Literalmente.
12: No, pero entonces la primera vez que yo escuché a la Carms fue en la tarde sin estrés.
3: Sí.
12: Yo iba escuchando la radio... Y entonces estaba Kevin, y Kevin estaba como en una etapa en que tenía invitadas especiales, y usted estaba como invitada en ese programa.
3: Es que lo que pasa, bueno, hubo un paréntesis porque después de la femenina me fui a trabajar a una agencia de publicidad, y en ese interín, bueno, yo Kevin Rodríguez lo conozco desde que tengo 18 años, entonces me dice un día, mira, yo sé honestamente que te moriste de ganas de regresar al micrófono, entonces tengo una propuesta para vos. Y me hizo la propuesta de entrar a Radio Corazón. Entonces mi turno era el de la noche, 7 a 9, pero La Fuego era su compañera, ¿no? Su hermana, su radio hermana. Ajá. Y entonces cuando iba a Veciana, estaba de vacaciones o se incapacitaba por ese motivo, entonces me invitaba Kevin a hacer el programa con él. Entonces ahí fue donde Ivonne, creo que en ese momento le acababan, creo que le habían hecho un procedimiento médico y entonces estaba incapacitada. O estaba de viaje, no me acuerdo realmente, pero la cosa es que yo estaba ahí.
12: ¿Estaba ahí? Entonces póngale de aquí. ¿Y qué voz más fresca? Decía yo. ¿Quién es? Y la oía conversar con Kevin. Y entonces, un día, que nosotros estábamos también en los castings. En unos castings de una etapa para algo especial, que de hecho, ¿se acuerda que todo evolucionó en estos 5 años de cómo usted vino y todo? Pero cuando yo le escuché, solo para no hacer larga la historia, dije no sabía quién era, o sea, ni siquiera le ponía rostro, solo escuchaba esa voz agradable, fresca, y la conversación. Entonces vengo un día y le hablo a Kevin, mira con quién estás ahí en la tarde sin estrés, porque le habla, y que ya no está, le digo, no, lo que pasa es que ya me explicó, ok. Me quedé con eso, pero hasta ahí, y de ahí unas semanas después me acordé. Yo dije, Kevin, pásame el contacto. Kevin me pasó el contacto. Y yo vengo, pero le dije, decile que lo que me mate, le escribí, está escribiendo. Y ahí le pregunté, platicamos, pues, ¿se acuerda?
3: Sí, platicamos, me acuerdo, como 2 horas la primera vez. Por teléfono.
12: Platicamos, pues sí, porque la verdad que conociendo, fue como que no fue una entrevista de trabajo per se, pero sí fue una plática sobre eso,
3: sí.
12: sobre sus intereses y nuestros intereses. Y ahí comenzó la historia. Entonces al final usted tomó la decisión porque también tenía otras cosas en su panorama profesional, pero yo, cuando usted dijo, ahí estoy, me gustó, porque creo que sí tomó decisiones en ese momento también.
3: Sí,
12: como las está tomando hoy.
3: Sí.
12: Vea que sí.
3: Más o menos, sí. ¿Eh? Sí, sí.
12: Bueno, la vida es de tomar decisiones, pero bueno, eso es un poco la historia de cómo viene aquí y luego el trabajo que hicimos. Y que aprendimos, aquí todos aprendemos todos los días.
3: Correcto. Aprendemos todos los días.
12: ¿Cómo cree que cambió la Carms de hoy? O sea, si la compara con la Carms de hace casi cinco años.
3: Ajá. Bueno, punto número uno, y que eso es algo que yo hasta la fecha me sorprende muchísimo de mí, es, yo soy súper dormilona. O sea, dormilona real. Yo nunca me había levantado a esta hora, que me levanto desde hace casi 5 años, jamás en la vida, porque yo llegaba, como mi turno era a las 9, entonces yo me levantaba a las 8:15. Entonces, en realidad, nunca había madrugado. Y cuando trabajaba en la agencia de publicidad, también entraba a las 9, entonces me levantaba a la misma hora exactamente. Y de hecho, nunca estuve en el turno de la mañana de la femenina, porque es que nunca... Es que yo decía, no, es imposible, yo no me voy a poner otra jamás. Y entonces cuando me hace Pencho la propuesta, yo dije, niño, la madrugada. Pero bueno, aquí estoy, creo que solo vine tarde como 3 veces o 4 veces.
19: Ahí te ganó Camila.
12: Ah, sí.
3: Entonces, sí, así que lo logramos. Usualmente me despierto, bueno, el primer despertador suena a las 4:20. La segunda alarma suena 4:40, porque es que tengo que tener dos, chicos, porque si no es peligroso. Y a la de las 4:40 ya me levanto, me estiro y ya me voy a bañar y todo lo que sigue. Pero sí, esa es una de las cosas, como la disciplina de no importa la hora que te dormís o no importa lo que hagas el día anterior, un cumpleaños, un evento social, lo que sea, la responsabilidad de venir a trabajar, que siempre he sido bastante responsable en temas laborales, en tema profesional, pero digamos que esto para mí sí requería un trabajo como extra, ¿verdad? Sí. Y también, bueno, el hecho de antes me mantenía informada sobre temas más de entretenimiento y netamente musicales, y bueno, estando en la tribu también te requiere cierto nivel de exigencia, y no me tomen a mal la palabra exigencia, sino que es que realmente tú tenés que saber de varias cosas que están pasando en el país. Entonces empecé a ver más noticieros, consultaba más páginas de periódicos internacionales y nacionales, trataba como de entender un poquito más cómo funcionaba la dinámica local, política sobre todo, y empezás como a entender muchas cosas de cómo funciona el mundo y tu mismo país, ve, alrededor de todo eso. Economía nunca lo entendí, creo que no vamos a seguir diciéndolo, por lo menos las generalidades, pero bueno, pero todo lo demás sí, y se lo dije, bueno, el chino, me empecé a interesar un poquito más por los deportes.
19: La CARMS del 2026 es una apasionada por algunos deportes.
3: Por algunos deportes, sí.
12: Eso es tu legado que le dejas.
19: El equipo, sí.
12: Ajá. El equipo. Bueno.
3: Y también hice un formato de radio que no había hecho. Porque sí. Antes era un turno, digamos, que se pone mucha música, también se habla, por supuesto, pero tenés como una programación tu top 40 que tenés que ver, vean, y aquí es todo lo contrario.
12: Bueno, hay un montón de mensajes, no, vamos a tratar de administrar el tiempo para leerlos todos, pero hay uno que acabo de ver pasar que dice que si se recuerda el primer programa. ¿Cómo fue?
3: Sí, me acuerdo del primer programa. El primer programa fue el 18 de octubre del 2021.
19: 18 de octubre.
3: Sí, ese fue mi primer programa. No, 2021.
19: Sí, 2021. Wow, pues,
3: sí. Sí, fue así. ¿Se
12: acuerda? Sí, ya perdí la noción del tiempo. Y entonces, ¿cómo fue? José Guardado pregunta.
3: Yo vine aquí la primera vez a las 5:25 de la mañana. Porque yo tenía pánico de quedarme dormida el primer día de trabajo. Y yo decía, no puede ser, yo tengo que llegar súper temprano. Así que el chomo se me quedaba viendo porque, claro, me lo encontraba al principio, era el primero que venía. Y me dice, ¿qué haces aquí tan temprano? ¿Que dónde vivís? ¿Que tenés que venirte tan temprano? Y yo, no, chomito, es que ya puedo quedar dormida. No, hombre, me dice, cálmate. Entonces ahí ya empecé como a recalcular, pero la primera semana yo estaba aquí 5:30.
12: Sí, porque dice, no me quiero arriesgar.
3: Sí, de verdad me daba pánico quedarme dormida.
12: Chino.
19: ¿Y dónde te sentabas?
3: Yo me sentaba con el Chomito. Ajá, yo me sentaba con el Chomito. Era la compañera del estudio del Chomito. Y eso fue como por 3 meses. Y ya luego ya entré al estudio y me sentaba acá donde está Lisbeth.
19: Ah, ok.
12: No, así nomás. Es así. Ahí está.
19: No, yo quiero que ponga por última vez, porque esto no se va a poder volver a usar, el Hoy sí vengo Belli. Porque...
3: Ese es un clásico.
19: Era como el Mauricio Funes de mi presentación. Era
0: Hoy sí vengo bélica, mira.
3: Eso lo poníamos en entrada.
19: Vamos a sacar de circulación, es el equivalente a retirar la camisa.
12: Sale de circulación, ese, bueno, ok.
19: Yo tampoco la conocí a Camps, la conocí, creo que vino a hacer una prueba.
3: Ah, sí.
19: Me acuerdo que Pencho me dice, hoy va a llegar la nueva.
3: Y entonces, y yo estaba atacada.
12: Ah, pero vino, ¿no? Porque después de esa plática de 2 horas y todo, convenimos en que iba a venir aquí.
3: Sí, que tenía que hacer una prueba. Ajá.
19: Y yo estaba acá, me acuerdo, y me quedé cuando se hizo esa... Bueno, no era una prueba porque ya estaba contratada.
3: ¿Y qué dijiste, Chino?
19: No, me llamó la atención lo que sabía de música. Yo, además, como no sé nada, me
13: fácil. Se impresionan fácil.
19: No, pero fue así. Así que...
3: Yo me acuerdo que vi al Chino y pensaba que era un gran antipático.
12: Eso sentía.
13: Blasfemia.
3: Yo sentí, no. Ajá. Es que dijo solo como 2 palabras, como, hola, ¿cómo estás? Oyó todo lo que él quiso oír y después se fue. Y yo dije, este señor debe ser bien enojado.
19: No tenía nada para decir.
12: Sí. Mira, así pensaba. Sí. ¿Y el Chomito lo conocía?
3: Al Chomo no lo conocía, pero sabía perfectamente quién era, pues. O sea, no, pero nunca creo que coincidimos, ¿verdad, Chomito?
17: No, o alguna vez.
3: O tal vez en algún evento. Ajá.
17: Cuando iba yo a traer a mi
3: cabal,
17: papá
3: cabal,
17: a la radio,
3: ajá.
17: Y tal vez ahí te vi.
3: Ajá.
12: Y mira, y vos participaste o participaron, porque Chomito obviamente estaba ahí en el día que hizo la prueba, el casting. Sí. Y vos también estabas presente. ¿Y qué dijiste? ¿Te acordás?
19: No,
12: después aquí
19: no,
12: todo,
19: sí, que casi opinas, no hablé, aquí, ¿cierto? Aquí son... Porque la que tenía que hablar era ella.
12: Ajá, pero después, ¿cuál fue tu veredicto?
19: No, me acuerdo que dije, ¿cómo sabe de música? Eso fue lo primero que me llamó la atención. Me gustó la voz también.
12: ¿Te gustó la voz?
19: Sí.
12: ¿Y vos, Chomito?
17: Yo dije, chivo, voces para grabar promos.
3: Ya tengo la nueva voz.
17: Ahí está.
12: ¿Qué más, Chomito?
17: No, y también... Decir algo? No, y algo que a mí siempre me llegó de la Carms era eso, el conocimiento musical y quizá la cercanía que en algún momento ella tuvo con mi papá. Entonces, sí. Porque trabajaron juntos y todo, sí. Entonces teníamos muchos temas de conversación en ese sentido.
3: Sí. Yo tenía turno a las 6 de la mañana los sábados por un tiempo, era mi turno favorito, contrario a lo que mucha gente puede llegar a pensar de un sábado a la mañana. Y el primo Chomo, como entraba a las 4 o a las 5, entonces, claro, me veía entrar todos los sábados y cantaba oficialmente con su guitarrita todos los sábados en la mañana que llegaba.
17: Que para un cumpleaños tuyo te canté con la guitarrita.
3: Ajá, es cierto.
12: Que coincidían allá en Radio Estéreo, el grupo sí, Radio Estéreo. Sí, en Radio Estéreo. Ahí trabajaba el primo Chomo y usted estaba ahí, entonces se veía.
3: Ahí nos veíamos.
12: Ahora, Karen, vos, bueno, se...
1: Yo conocía
12: la invitaste a Carms. A Conoces Mejor.
1: Sí, porque, bueno, primero para conocer a Carms como tal, y luego cuando María Fernanda, te hicimos una caja de Pandora, creo.
3: Sí, sí.
1: Para conocerte un poco mejor, y cuando María Fernanda no podía venir, entonces la invitaba.
12: Ya estaba participara. Aquí, ya estaba aquí en la tribu.
1: Sí,
12: la
1: sí, sí, sí, sí, claro.
12: Sí, sí, venía y traía hasta 4 copias del permiso para ir.
1: Y la verdad es que...
3: Yo no le decía nada y Pencho en la tarde, ¿y qué está haciendo este niño otra vez en la radio?
1: Y para mí fue una súper experiencia porque además de trabajar con alguien que sepa de radio y que sabe cómo funciona la radio, que eso es realmente, cuando trabajas en radio, tener una compañera como Carms es súper valioso. La amistad que se fue formando, que después yo creo que se consolidó cuando estuvimos en Decameron.
3: Ah, sí, mira, cuando nos fuimos a la transmisión al Decameron.
12: Ahí están pasando algunas imágenes, mira, las de Navidad, esos son, mira, eso es. Bueno,
1: momentos. En el Decameron tuvimos que compartir habitación con Ángela y bueno, gozamos un montonazo. Lo pasamos súper bien, hicimos pijama party, hicimos skincare.
12: Se nos perdieron como 2 días.
13: Sí. Sí. Increíble.
19: La habitación de los hombres, nada de eso pasa.
3: No,
1: me imagino que no hicieron skincare.
12: No, nosotros a dormir y a preparar el programa del siguiente día.
1: Sí, nosotras, bueno, gozamos. Sí. La verdad que lo pasamos muy bien y la verdad que consolidamos una amistad muy bonita que se extiende más allá de los micrófonos, más allá de la relación laboral. Y yo... cuando me invitaste, Pencho, a formar parte del equipo de la tribu, agradecí muchísimo cómo me recibió Carms. Todos, evidentemente, fueron muy gentiles conmigo, muy lindos conmigo. Pero bueno, valoré tener una amiga dentro del espacio de trabajo Y la verdad que te voy a extrañar muchísimo.
3: Yo también.
1: Me vas a hacer una falta.
3: Yo también. Que no me veíamos todos los
1: Déjame.
19: Y la foto que para está la foto. Pasando ahí, el viaje a Guatemala.
12: El viaje a Guatemala.
13: Oh, espectacular.
12: Fue, eso fue una experiencia bonita también.
1: Ah, sí, mira, justamente. Ahí estamos.
19: Carms, con la tribu conociste los estadios de fútbol.
3: ¡Es cierto! Sí.
19: Como estadio de fútbol, no como venues.
13: Sí, no sí. como venues.
3: Ajá, como estadio de fútbol, para no, un partido bien. De fútbol. Con usted vi a la selecta por primera vez ganar en el Cemento Progreso.
13: La única victoria de la temporada, la viste.
3: Literal, vea, fue la única victoria.
13: La única victoria, imagínate, hiciste historia.
3: Wow. Bueno, pues sí, tantos momentos, sí, que son 5 años.
13: No, pues yo conocí a Carlos antes de la tribu. Y sí, la conocí antes. Porque como temas de agencias, de publicidad y cosas así, yo la conocí antes y recuerdo puntualmente que cuando supe que Carnes se sumaba a la tribu, yo le escribí y le dije, oye, ¿sabes qué? Estoy muy contento porque te conozco y porque pues estoy muy feliz de tener a alguien que sepa como tú y que me caes muy bien y todo lo demás. Me acuerdo que le escribí para que cuando viniéramos ya fuera como ya nos conocíamos y todo lo demás. Entonces, todo, la verdad es que...
3: Es cierto, me acuerdo de ese mensaje.
13: Sí, por supuesto.
3: Mm. Usted sabe lo que lo quiero, Leonardo.
13: Yo también te quiero mucho. No sé con quién voy a tomar chelas en este lugar porque... El chino no toma.
12: Dios santo, qué montón de mensajes. Sí.
13: No, sí. Es que la verdad es que, como te decía, los noticortos son espectaculares porque informan. Y todo lo demás, pero ese es el noticorto que no quieres escuchar, ¿no? Es como, por ejemplo, cuando la mamá le ponen el meme que Chayanne se murió y le duele y le hacen la broma y todo, pues son noticias que no te gusta contar, entonces pues tienes que contarlas.
12: Bueno.
13: A ver, pero yo quiero saber algo, ¿se puede saber a dónde vas o no se puede?
3: Sí, sí se puede saber. Bueno, me voy a un periódico local que tiene ya más de 100 años de estar... vigente, y me voy a LPG. Voy específicamente a la parte digital de la prensa gráfica. Entonces, bueno, eso. Así que estoy muy contenta también porque al final simplemente, bueno, uno se mueve y fluye en tema de medios de comunicación. Y así que me van a ver y...
19: Esa fue la primera pregunta.
3: Esta fue la primera pregunta que me hizo el chino.
19: Entre otras.
3: Sí. Sí. Entre otras.
17: Sí, porque aquí han especulado un montón de radios y todo.
3: Ah, no,
17: sí.
3: Para radios no, bicho. Bueno, no,
12: pero qué bueno
3: no.
12: Que le sale la beta periodística porque ya se rompen las especulaciones.
3: Sí,
12: que
3: viene no,
12: a trabajar a
3: No me voy a ir.
12: A
3: no, niño. No. Nos vamos a otro periódico.
12: Y que, bueno, nos mantendrá siempre conectados. Sí. También, si es todo.
3: Igual está en las redes sociales también, pues que no me voy a un búnker.
1: Exactamente.
12: Está en las redes sociales. Y estoy leyendo todo el cariño. Usted es lo máximo. Carmencita, le deseo lo mejor. En el primer programa, dice aquí Adolfo, que es primera vez que mando un mensaje, pero dice que en el primer programa de Carmen en la tribu me impresionó. Lo que me impresionó es... cuando contó que se había tragado una batería.
3: Ah, no, eso sí, fue espectacular, ¿eh? Traía una batería una vez. Ay, no.
12: Es lo que pasa aquí en este programa, que a veces uno cuenta
3: me
12: cosas.
3: Me traía una batería, tenía 5 años.
13: Uy. Mira, me está escribiendo Chimbimba está ingresado.
1: ¿Quién?
13: Chimbimba.
12: Chimbimba no pudo.
13: Tiene una crisis nerviosa.
12: Ay. Miren, yo tengo una duda que no sé si va a pasar. ¿Se acuerda cuando hablamos de tutearnos? Que por qué no me tutea. Y usted dijo, porque preguntó, ¿por qué no? Que alguien le preguntó a alguien que por qué no me tutea. A todos los tutea aquí.
3: Sí, a todos.
12: Menos a mí. Ajá. Y usted dijo porque era
1: su. Y a Leonardo jefe. Tampoco.
3: A Leonardo tampoco lo tampoco. Tuteo. Sí, es cierto.
12: Pero entonces dijo, ay, porque es mi jefe. Y ahora que ya no voy a ser su jefe, no me va a tutear.
3: No sé, voy a sentir raro.
1: Dile tú.
3: ¿Qué onda, Pencho?
1: Eso.
12: No, pero ¿qué onda, Pencho? Me lo puedes decir independientemente de nuestro tiempo.
3: Sí,
12: no.
3: Sí, eso sí. ¿Cómo te va? Sí, es bien raro
12: se ve,
3: eso.
12: Se ve raro.
3: Sí,
12: no, se ve raro. Yo también la trato de usted. Ajá. Porque yo la podría tratar de vos, aunque ya me trate de
3: sí,
12: usted.
3: Sí, sí.
12: Pero yo soy recíproco y la trato de usted.
3: Ajá, sí, raro.
12: Sí, pues entonces no, mejor
3: ya,
12: no.
3: Vamos a ver si en algún futuro.
12: Sí, porque tiene
3: no
12: que
3: tan lejano. Sí,
12: que
3: eso es así, orgánico,
12: sí,
3: orgánico.
12: Tiene que
19: llegar a Drink Academy, dicen acá, lo vi.
12: Mira, están haciendo preguntas. ¿Qué entrevista le impresionó? ¿O qué personaje que conoció a través de la tribu le impresionó, le impactó?
1: Un montón.
3: Un montón. Yo creo que no sabría decir ahorita quién. Yo creo que por la emoción a veces uno se bloquea, no lo tengo como tan fresco. Uh-huh. Pero sí hubo muchos momentos que tengo que sacar un top 10, uh-huh. Fíjate. Y lo voy a poner un día de estos. Porque sí, la verdad es que fueron muchas personas. O sea, si estamos hablando que todos los días tenés uno, en promedio, pues, por lo menos en el mes, estamos hablando al menos de 15 personas. Uh-huh. ¿Ya? Multiplica eso por los 12 meses, o sea, es mucha gente.
1: Sí.
3: Es mucha gente. Bueno, y también agradecer a los clientes, porque también se convirtieron en muy buenos conocidos, también amigos muy cordiales, tanto del espacio como de cada uno, pues. Entonces también un abrazo para todos. Evidentemente no me puedo despedir de todos, pero la verdad es que sí, muchas gracias a las marcas que muy o de forma muy especial siempre fueron súper atentos con nosotros como uh-huh. equipo. Uh-huh. Así que un gran abrazo uh-huh. para todas.
12: Eso es también valioso lo que usted dice, porque a veces se trasciende, ¿eh? un día estamos, un día no, pero se trasciende la relación con las marcas, con algunas personas que también tienen detalles, que nos toman en cuenta y todo. Creo que eso también es algo que uno no busca, pero se da, y sí. Eso es bonito, ¿eh?
3: Sí,
12: que,
3: también es bien
12: que
3: bonito.
12: Pueda trascender, y que tengas la oportunidad de cosechar eso. Yo creo que eso está bien, hay que agradecerlo porque... imagínese, si empezamos a enumerar.
3: Sí, no sí, sí, ¿verdad? Son muchas marcas, son muchos clientes. Y que sido súper especiales.
12: Bueno, así que esa era la noticia. Noticia que impacta, pues, y que todos se quedan ahí con esta noticia y que hay que digerir. Bueno, Chimbimba incluida.
13: Tremenda exclusiva que les traje, ¿no creen?
12: Lisbeth, que nos apoya en el tema digital, en las redes sociales. Lisbeth quiere decirle algo.
13: Lisbeth, que hasta se deslizó el cabello. Mira.
12: Sí, viene.
0: Te la planchaste con la Herbie de Remington, vea, sí, porque claro. Cero frizz. Cero frizz.
12: Póngala arriba ahí en la cámara.
2: Siguiendo recomendaciones de ella.
3: Sí, ajá.
2: Bueno, yo soy con la que menos tiempo ha tenido de convivir, pero también le ha tomado un gran cariño desde el principio, básicamente. Entonces, lo más seguro es que sí llore. O sea, me va a quebrar la voz. Pero, bueno, le tengo mucho, mucho aprecio. Usted llegó en un momento en que más lo necesitaba, gracias a Dios. Entonces, para mí eso también es muy valioso, es muy importante para mí. Y en todo este proceso, en todo este año que ha pasado, usted ha estado ahí siempre, apoyándome, echándome porras por atrás, para que no suceda exactamente esto. Entonces, gracias por todo el apoyo, porque la verdad que a pesar de que sí traía como ese poquito de experiencia, no lo hubiera logrado sin usted, así que muchas gracias. Y algo que sí me llevo... es lo que siempre me decía, aprende a pelear tus batallas. Entonces, eso me lo llevo no solo para el trabajo, sino que para la vida. Créame que lo he tratado de aplicar desde que me lo dijo, he tratado de aplicarlo todos los días. Y me ha funcionado bastante, así que muchas gracias.
3: De eso se trataba.
2: Gracias. Y gracias también por las recomendaciones de música, de arte, de todo.
3: Qué bueno.
2: Gracias,
3: que te haya gustado.
2: La quiero
3: Yo también
2: mucho.
3: Te quiero mucho.
13: Qué bonitas palabras. Qué bonito.
12: Va a tener tarea en leer todos estos mensajes.
3: ¿Sí?
12: Tan bonitos que han puesto. La esperamos en California, en Telemundo, dicen aquí. El único que puede cubrir el puesto de Mabelita, dice aquí, es Pastor.
3: Pastor. No quiso venir hoy, Pastor.
12: Pero Pastor.
1: Pastor es muy sensible.
2: Sí.
12: Sí es. No tiene. Sí, no tiene tiempo, Pastor.
3: Sí, no.
13: Mira, están hablando del hospital que necesitan una tarjeta para ingresar a Chimbimba. ¿Quién la va a pagar?
12: Y
3: su manager.
12: Bueno, y entonces, seguro nos seguiremos viendo aquí. Este es su
3: claro
12: casa.
3: Sí.
12: Aquí, de hecho, este estudio es abierto, por eso, porque aquí podemos compartir, convivir. Un día que necesitemos un apoyo aquí, la vamos a llamar.
3: Llámenme. Yo feliz de la vida vengo.
12: Sí, así que bueno.
5: No voy a tener que volver a madrugar.
12: Le va a tener que preguntar a su nuevo jefe. ¿Y a su nuevo jefe le dice de vos o de usted?
5: No, de usted también.
12: Ah, también. Sí. Ah, pues que ya es un señor.
5: Que también.
1: Ah, chico.
5: No. No, niño. Que también. Su jefe. Lo conozco.
12: Él es su jefe.
19: Sí, lo conocemos.
12: No conocemos.
5: Ah, amigo de la casa también. Buen amigo. Gran amigo. Lo conozco. Él me conoce también desde que tengo 19.
12: Ah, ya. O sea, su nuevo jefe.
5: Sí. De hace muchos años.
12: Tony me llamó para decirme, mira, dame alguna esa recomendación.
5: Por ¿no? esto, porque ya.
12: No, ¿para qué? No, hombre, no, pues sí, ya. ¿Para qué?
19: ¿A qué hora entras a trabajar?
5: A las 8.
12: Chica. ¿A las 8?
5: Ah. A las 8.
1: Chica.
12: Oh, chica, va a dormir. Un poquito. Miren, bueno.
1: Esas dos horas de delay.
12: Tenemos que.
1: Hacen una diferencia.
12: El programa tiene que seguir.
5: Así es.
12: Hay una entrevista que hacer, tenemos invitados.
5: Y bien
12: hoy.
5: Chiva, por cierto.
12: Sí.
5: Bien Chiva, un súper invitado el de hoy.
12: Disfrute este programa. Miren este video, este es un pequeño video a donde se reflejan algunos momentos de la Carms aquí.
1: Ay, no,
12: en el trío. Miren este video, ahí está. Pónganse en YouTube, espérate, Chomito, no lo so. Espérate, ¿cómo se llama? Moisés. Estamos haciendo el lead ahorita de este video. Aquí se reflejan varios momentos. Podría ser como el reel de la del paso. Bueno, hay muchos momentos más, pero del paso suyo aquí en la trío. Así que ahí va, hoy sí, corre video. Adelante.
5: Ay, nos van a banear. Yeah.
12: Dale, Chomito, no importa.
1: ¿Qué pasa?
12: ¿Usted pensó que será Freddie Mercury?
1: Sí.
12: Oh,
5: su eminencia.
12: Vale. Los Rolling Stones. Dale,
5: cada son. Año que pase, cada 20 de mayo, como hasta hoy.
13: Con el Cuti Romero.
5: El Salvador.
12: Del Parque San José.
5: Del Parque San José.
12: En el centro de San Salvador.
0: En el
12: que
0: lo dijeran ya. Yo no sé, yo soy un kilo.
12: Hablando del vinil. Ladies Night. No importa, ya.
0: Gracias, Cori y Johnny.
19: El que fue con el hijo.
5: Para
12: pedir
5: una pupusa.
12: Paga una pupusa. Vale, dos. Estrenando suéter. Ese sería su momento destacado de ahorita.
5: Yo me llamo Carmen por mi abuela y Mabel por mi madre. Pero a mí de verdad me dio mucha risa de lo absurdo que puede llegar a sonar. Pero no sé, se los pregunto a ustedes cómo lo escuchan.
1: Qué bien juta sopo.
0: ¡Qué buena pizza!
12: Ahora lo va a saludar la Carms.
5: Un gran saludo y un abrazo de feliz cumpleaños para Ana Verónica Reyes y también para Susana Janet Sánchez, que están cumpliendo años hoy. Y un gran fin de semana. Hoy amaneció más tarde, ¿verdad? Si no me equivoco, porque cuando venía para acá estaba oscurito todavía.
0: Estamos caminando hacia la Concha Viuda. Como ven, el chino gran va cobertura bien acelerado.
1: ¿Y el chomo?
13: Guatemala.
5: Realmente, sí, poco.
12: Porque no nos baje la canción.
5: Se llama Yuhuaya y la verdad es que estuvo bien bonito.
1: Así se llama,
19: Yuhuaya.
5: Coreano.
19: Yuhuaya.
5: Ajá.
19: Que no lo celebró. Y
5: wow, Chomito.
1: Qué momentazo.
5: Es que realmente la Vanessa siempre me sorprende, honestamente. Puedo hablar de música, que realmente es lo que a mí me gusta.
12: La voz oficial del Waze.
5: Exactamente.
12: No se separa de ella.
5: No, es mi nueva. La usó de almohada. Es mi nuevo juguete favorito. Abrazada, dormida, así.
0: Ya llegamos oficialmente.
5: Quiero mandarle un saludo a los cumpleañeros de hoy, que a todos se les olvidan los cumpleañeros de hoy.
1: Sí, es verdad.
5: Por la Nochebuena.
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5: Me acaban también de venir súper. De verdad, me acaban de ver Superman en el aeropuerto.
12: Vamos, pues. Mutuamente, una Memphis, Ervin, buenos días.
19: Harry.
12: Haciendo la coreografía de Barbie Girl, eso es.
5: De mí, un cese al fuego de parte de ellos también.
19: La civilización está a salvo.
5: Claro.
12: Sí.
0: En el aeropuerto de Roatán y se les
6: ha sido súper chivo, se nos acabó el tiempo, Reini. Gracias.
5: Vamos a hacer la asociación de mujeres, porque esto no puede ser.
18: La Casa Blanca confirma que el presidente Donald Trump envió una solicitud de retiro de la nominación de Troy Edgar como embajador de El Salvador al Senado.
22: Nunca vino.
12: Las recomendaciones musicales de la Carms.
23: ¡Buen regalo, men!
12: Gracias, mire. Eso es lo que le queremos decir.
5: Gracias.
12: Gracias por todo este tiempo. Bueno, así que... Bueno, hay un pequeño collage. ¿Se acuerda? Ahora que estaba viendo el video allá en Roatán con Cami, ¿se acuerda cuando fue a Japón?
5: Sí, fue bien bonito también. Les hacía reportajes todos los días.
12: Nos hacía reportajes.
13: Aburridos.
5: Claro, porque usted no quiso, no pudo ir, Leonardo.
12: ¿Se acuerda? Y con el uso horario un poco...
5: Sí, yo me tenía que conectar. Sí. Yo me tenía que conectar a las 9 de la noche, que eran las 6 de la mañana acá. Y estaba hasta como las 11:30, justo antes del tema del día.
12: Sí. Bueno, gracias. Así como dice ahí esa imagen del final, gracias por todo y lo mejor.
5: Gracias.
12: Sé que se lleva aprendizaje, buenos momentos y amistades que al final cuentan. Sí. Así que, bueno, hasta pronto.
13: ¿Cómo estará Obed?
19: Uy, no se maneja.
17: La esposa contenta, José.
5: Gracias a todos. De verdad, los quiero mucho. Y a los oyentes también. Y tengo mucho que responder ahora. Ahí en el WhatsApp.
19: Impresionante la cantidad. Solo a mi teléfono llegaron por lo menos 10 mensajes.
5: Sí, igual al mío. Ahí está. El mío. Pero muchas gracias a todos. Y bueno, sí, sigamos con el programa porque falta 1:20.
12: Para eso, entonces no es adiós.
5: No.
12: Esto es hasta pronto.
5: Hasta pronto. Sí.
12: Y gracias.
5: Gracias a todos.
12: Esto.
5: El invitado es extranjero, fíjense, no tiene ni idea de qué está pasando.
12: Ni la conoce. No. Sí. Es decir, que están hablando estos ahí. Vale, pues. Ok, caramos, gracias. Este fue un día especial, importante, y el programa sigue. Luego vamos a poner estos comentarios. Si quieren dejar algunas notas de voz cortas, ahora es el momento para regresar con eso.
19: Si vas a estar en el Willy Willy, pregunta.
5: No. No, y que te...
12: Ay, va a salir en el Willy Willy.
5: ¿Hablando qué?
13: ¿En serio va a estar en el Willy Willy?
5: ¿Hablando qué?
19: Acá.
5: Le voy a hablar al chino para preguntarle.
1: Hasta Carlos Araujo escribió.
5: Saludos a Ángel Vidal.
12: ¿Y por qué hasta Carlos
1: Araujo? Todo el mundo.
19: Si un insensible como Carlos escribe, imagínense el resto de eso.
12: No. Dice frase triada, dice cursi, ¿cuál?
5: ¿Cuál?
12: No sé, hasta pronto dije. Lo último que dije fue hasta pronto. Es que es cierto, porque no es adiós. O sea, yo no sé si es triado, pero aquí queda abierta esta puerta. Gracias, Carlos.
5: Gracias.
19: Un aplauso.
13: Como decía Davis Rosales, aplauso número 10.
12: Me golpeé la rodilla. No. Ya regresamos.
13: Queremos Carms.
12: El programa sigue, aquí está la Carms, la tribu. Ya vamos a la pausa. Venimos.

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14: Buenos días. Qué impactante noticia, el retiro de la Cars. La extrañaremos muchísimo, Cars. Se le aprecia demasiado, pero si es por superación personal, pues Adelante y muchas felicidades, Carlos. Siempre la seguiremos en su canal. Mira, muchas gracias. Gracias. Feliz día para todos.
5: Se llama Carolina.
9: Gracias, Carolina.
5: Ella representa decenas de mensajes que estamos leyendo aquí, pero ya tomaremos un momento para eso, sí. Porque el programa tiene que continuar. Claro. Y este es su mejor programa hoy.
9: Sí.
5: Sí. Miren, sí, como lo decía Karen, vamos al tema del día. Segundo tema del día, ¿sí? Porque primero fue el notición. Y este es un tema también importante. Me siento en un que ya llegó el catedrático y que nos va a dar una clase de comunicación hoy.
9: Excelente tema.
5: Te llegó el IC. Miren, hoy todo lo que falta el programa tiene que ver con comunicación.
9: Sí, qué chivo.
5: Dedicado a...
9: Qué chivo.
5: A los Harms.
9: Me encanta.
5: Vamos.
9: La idea.
5: Tema del día.
9: Gracias.
5: Pongan las cámaras porque estamos en YouTube, en Facebook y también en Canal 11.
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5: Adelante, lánzalo. Tema del día.
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5: Hoy en el tema del día queremos recibir por primera vez en este estudio de la tribu y por primera vez en El Salvador también a Cristóbal Avendaño Sañartu. ¿Lo dije bien?
9: Sí,
16: sí.
5: Perfecto. Sí, es creativo estratégico y la verdad que conoce mucho de comunicación. Es profesor en la Escuela de Diseño de la Universidad Católica de Chile, docente, relator de talleres, de habilidades de comunicación de todo tipo, comunicación visual, explicativa para empresas, organizaciones. Nos viene a dar un curso rápido aquí a la tribu y bueno, y así puedo seguir hablando de tu experiencia, pero sí se nota, y yo hoy tengo el gusto de conocerte, se nota que sos un apasionado por lo que haces. Bienvenido por primera vez a la tribu y a El Salvador,
16: Cristóbal. Muchas gracias, un gusto estar acá. Feliz de conocer El Salvador, no había estado nunca, así que esperamos esta semana aprovecharla acá y recorrer, conocer, conversar, una alegría estar acá.
5: Y es que la comunicación, o sea, es la base de un montón de cosas, pues bueno, nosotros hacemos eso, pero tiene varios enfoques, y sobre todo como la velocidad que lleva hoy todo, con la velocidad que lleva todo, la tecnología, la forma de enterarnos, todo lo tenemos aquí. Creo que se convierte en un reto interesante para los que saben de esto como ustedes, explicarnos cómo enfrentar el mundo y comunicar bien.
16: Sí, pues hay un contexto de complejidad que estamos todos insertos y esa complejidad tiene que ver con riesgos externos, globales, internos, de salud, hay cambios rápidos, la tecnología, bueno, ¿para qué vamos a hablar de la tecnología? O mejor hablemos de tecnología. Sí. Y todo eso nos obliga o nos impulsa a movernos rápido y a consumir y estar extremadamente saturados y súper estimulados, y buscamos encontrar los momentos para poder procesar lo que necesitamos y eliminar todo eso que no nos hace sentido, que filtrarlo para poder mantener cierto balance en nuestra dieta informativa, como se dice.
5: La comunicación es la misma, o sea, el concepto puro de comunicación, sí. Ese no ha cambiado.
16: No, pues, no. Yo hago un curso en la Católica, como tú decías, que se llama Del Mito al Meme. Entonces, son estudiantes de pregrado, entonces hablamos de los memes, para poder entrar en lo que tú dices, la comunicación universal, que cambian los temas, un poco cambian los temas, cambian los canales, los formatos, los medios, pero sigue funcionando de la misma manera. ¿Qué me interesa a mí escuchar?
5: Pues sí, y yo me acuerdo cuando nos enseñaban cómo era la comunicación, el emisor, el mensaje, el receptor, la red, o sea, eso es una regla básica que tiene que entenderse y aplicarse independientemente de todos los canales que puedas usar para el mensaje.
16: Bueno, yo pienso que eso sigue siendo así, hay varios modelos que hablan más del tema de retroalimentación, pero esencialmente yo cuando hablo de esto lo divido en tres temas: en la comunicación intuitiva, la comunicación expresiva y la comunicación funcional.
17: ¿Intuitiva?
16: Intuitiva,
17: ¿Expresiva?
16: Expresiva y funcional. La intuitiva es la comunicación espontánea que todos tenemos en nuestra vida día cotidiano, con otras personas, por crear vínculos, por conectarnos con otros, por saber cosas. La expresiva tiene más que ver con la generación de contenidos que yo quiero contarle al mundo, un artista, el cine, la música, la literatura, el entretenimiento, y la funcional, que a lo que yo me dedico más, que es cuando...
17: Los deportes también.
16: Los deportes.
5: ¿Sabes qué? Bueno, el chino es que nos estás conociendo. Bueno, de hecho, hoy he venido a un contexto que él dice: ¿qué está pasando en la tribu? Pero bueno, pero ya nos irás conociendo. El chino es el experto
16: en deporte.
5: Especialista en deporte.
16: No, sí, ya me atrincó con Chile que no va al mundial.
5: Oye, qué feo tu modo.
17: No, chino. No, bueno.
5: O sea,
17: no, como, no,
5: eso no es una forma buena de ser un approach. No, pero es una realidad.
16: Sí, bueno, yo le dije que él tenía que ir obligado por Argentina, aunque le hubiera gustado ir por El Salvador. Mira, ahí te ayudé.
5: Sí. Qué buena, ya viste, que sabe cómo
17: sabe comunicar. Cómo comunicar.
5: Bueno, pero bueno, en todas esas áreas.
16: Me faltó una. La tercera era la comunicación funcional, que es cuando uno necesita conectar con una persona para poder crear un puente, colaborar, cooperar, que es lo que hacen principalmente las empresas, los emprendimientos, el trabajo más de comunicación que busca tender puentes para poder sacar adelante proyecto, para que otras personas se suban en mi bote o que construyamos un bote junto y poder remar hacia donde mismo. Uh-huh. Y esa comunicación necesita tener un objetivo, necesita establecer metas, y el diseño de esa comunicación no es artístico, no es espontáneo, no es intuitivo, sino que está o debería idealmente hacerse en base a una estructura y a un método, algún procedimiento que te ayuda a saber qué decir y qué no decir.
5: Vos en tu día a día, Cristóbal, trabajas en asesorar a empresas, en cómo tener una buena comunicación, bien en general lo voy a decir, y además te dedicas a enseñar eso, enseñarlo a los alumnos, de diversas universidades, incluso ya vamos a contar por qué andas aquí en El Salvador. No crean que lo trajo la tribu para la Carms, pero
9: chico,
5: ¿cómo no, Carms?
9: No, pero estratégicamente se planeó el día para que él viniera, ¿verdad? Yo sé.
5: Fíjate que ustedes no saben cómo se han venido alineando los astros y demás. Hoy un programa dedicado a la comunicación. Pero bueno, también formando. Yo creo que lo de la docencia es una vocación que se vive con pasión. Entonces, pero haces las dos cosas. Y obviamente llevas tu experiencia de tu vida profesional real con las empresas y ayudándoles a resolver problemas de comunicación, pero lo llevas a las aulas. Eso,
16: así es. Yo creo que una cuestión bien... que se retroalimenta un lado y otro. Nosotros en mi oficina en Santiago, que se llama Visualógica, hemos pasado por, te diría que todos los sectores económicos del país, trabajando, haciendo este trabajo de diseño de comunicación. Y para mí la parte de docencia tiene también que ver con mirar el futuro. Estos muchachos, chicos, chicas, que estudian diseño principalmente, ver cómo intentar entenderlos, porque el comunicar, el diseño de comunicación tiene mucho que ver con tratar de entrar en la conversación mental, en la caja negra de la mente de las personas, y a veces nos sentimos muy muy muy lejos de estos jóvenes, y tratar de entenderlo es un trabajo indispensable si uno no quiere quedar obsoleto.
9: No, y la capacidad que se debe tener en estos momentos, porque es que todo viene tan acelerado que te toca sí o sí.
16: Sí. No, y bueno, el curso que yo les hago a ellos se llama de los memes, pero no crean ustedes que yo les enseño algo de los memes. Ellos me enseñan a mí. Claro. Y uno, claro, se queda a veces con la idea de que los memes son chistes gráficos, pero hay un trasfondo de capas. Es muy, muy increíble, es muy entretenido ver cómo las diferentes variantes que tienen, las diferentes capas, y todos los días pasa algo nuevo, y bueno, uno no está al día, ellos están al día.
17: Los memes comunican.
16: Sí.
9: Y es un arte hacer memes también, es un arte hacer memes. O sea, no es así nada más.
5: Mira, ¿crees que las personas en su día a día, vamos de lo general a lo particular, las personas, y luego vas por las personas que trabajan en el ámbito profesional, las personas que trabajan, y las empresas ya entendieron de la comunicación, de que la comunicación tiene que hacerse bien para poder, enfrentar desafíos, porque Y te lo pregunto porque yo siento que ahora las empresas y las marcas están más cerca de los consumidores y de nosotros. O sea, yo ahorita le puedo escribir a la Coca-Cola.
18: Así es.
5: O sea, y hay una persona que me va a responder, creo yo. Una persona, ¿verdad? Una persona. Pero entonces, bueno, pero ¿crees que lo entiende? Que lo entienden en el caso de Chile, que es, digamos, tu mayor entorno. Pero ¿tú crees que se entiende? ¿Las empresas, las personas entienden que tienen que saber cómo comunicar?
16: Bueno, la comunicación es una habilidad espontánea y yo creo que es el principal problema de la comunicación. Estamos tan cerca que nos cuesta verla. Y yo creo que las empresas hoy día tienen la tarea, el deber de no solamente hacer buenos productos, buenos servicios, respetar la ley, aportar al país, sino que también tienen una posición de actores sociales relevantes y esa posición está construida por la reputación, por su propósito, por un montón de patas distintas que operan coordinadamente con muchos ámbitos. O sea, tienen los consumidores, pero además tienen los usuarios. No es lo mismo. Yo compro en mi casa, compro café, y ese café lo toma más personas que el que toma la decisión de compra. Ahí tienes algo. Los proveedores, el equipo interno, la red de esa misma empresa, los entes reguladores, los fiscalizadores. Es una red de actores que están vinculados a través de vectores de comunicación. Entonces, en la medida que uno pueda diseñar esa con la forma de esos vectores, las palabras, los mensajes, ya ni siquiera estamos hablando de imagen, quizás cómo decir algo, que decirlo con claridad, alineado con lo que yo quiero decir, y si eso logra caer, ser eficaz, se transforma en decisiones, las decisiones en cultura, y la cultura en reputación, y así las marcas son actores positivos dentro de la vida de la persona.
5: Pero repito que si se toma en cuenta, porque yo no sé, y es pregunta, o sea, por ejemplo, las empresas, vaya, pero ponerle las personas que manejan las empresas, los mismos políticos, los políticos tienen que saber cómo comunicar, artistas, o sea, hay artistas que tienen una influencia muy grande que no sé si tienen alguien que les asesore de cómo comunicar. Entonces, ese era mi punto. O sea, ¿crees que se está tomando eso en serio o vos te das cuenta cuando alguien es este no hay nadie que le está asesorando lo que
17: tiene? Lo hizo por su cuenta.
16: Claro. Bueno, yo creo que como todo hay empresas que se preocupan y tienen muy consciente su rol y están en un constante aprendizaje para tratar de convertir la comunicación esta que es hecha como de manera intuitiva o espontánea y tratar de hacerla diseñada, es decir, intencionada. Y hay muchas personas que son grandes expertos comunicadores porque tienen el talento, pero para el resto somos nosotros que estamos tratando de estudiar y aprender y sofisticar nuestras herramientas y tratar de compartirlo eso con otros. Pero siempre hay, yo creo que la comunicación o la mala comunicación transforma los problemas en crisis y estamos llenos de crisis. Y eso hay una cuestión de que está relacionado.
9: Ahorita que mencionas esto de crisis, el otro día vi que alguien andaba buscando un experto en crisis en una empresa.
17: Manejo de crisis.
9: O sea, no estaba buscando un experto en comunicación, sino que estaba buscando un experto en crisis.
16: Exacto.
9: Entonces me llamó mucho la atención porque el rol literalmente era ese. Entonces, ¿vos crees que es necesario que toda empresa tenga un experto en crisis?
16: O sea, existe un servicio dentro de la comunicación estratégica que tiene que ver con manejo de crisis.
13: Gestión de crisis. Sí,
16: gestión de crisis, exactamente.
9: Pero eso no lo debería saber el experto en comunicación. ¿Tiene que haber una persona desarrollando específicamente la crisis? Porque si lo estás buscando para una empresa con una plaza fija, porque una cosa es literalmente un outsourcing que tú contratas a una agencia y que te puede llegar a solventar la crisis que tengas. Pero que esté, o sea, permanentemente en una plaza en tu empresa.
5: A mí me da la impresión de lo que usted vio era que querían apagar el incendio y no estaban preparados. Bueno, eso me da la impresión por lo que usted está contando.
16: Si una empresa necesita una persona de planta para crisis, es porque algo está fallando antes.
9: Sí, pero debería haber un incendio.
5: Ya querían apagar el
17: incendio. Se repiten.
5: Exacto. Sí. Aunque vos podés apagar incendios también.
16: No, yo eso se lo dejo.
17: Hoy es el día del bombero.
9: Hoy es el día internacional del bombero. Sí.
16: Grande los bomberos. Bombero chico bueno, decimos en Chile. Sí, pues bueno, las crisis hoy día son muchas, inevitables, la mayoría ojalá precisamente prevenibles. Prevenir es mejor que curar, entonces todo lo que sea anticipar las distintas variables de lo que sí se puede evitar, obviamente es lo idóneo, y eso tiene que ver mucho con comunicar. Y a veces se piensa como la comunicación como quizá algo hacia afuera, como hacia los medios. La comunicación como la trabajamos nosotros tiene mucho que ver también como en términos de cultura interna, de tomar decisiones que sean alineadas con los propósitos de la compañía, con los valores de la compañía, y eso hacerse una pregunta constante las veces que se haga, que sea suficiente para transformar ese decálogo o enumeración de valores y de propósitos en una intuición, que sea coherente con lo que la empresa quiere ser a nivel de la sociedad.
5: Dice aquí, el manejo de crisis es una especialidad en la comunicación. Entonces, y claro, las crisis se prevén también. Para no aplicar cuando ya llegó. O sea,
17: alguna. Sí. Supongo que hay otra que no puede.
5: Sí,
17: no,
5: sí, claro, controlar, sí. Claro. Sí. Pero, ¿estás de acuerdo con eso que dice aquí un oyente?
16: No, por supuesto. Yo trabajo mucho con una empresa grande en Chile, lo comentaba antes con Marisela, de salud y seguridad laboral, que gran parte del servicio que ellos dan es curación, rehabilitación, reinserción, la H, la Asociación Chilena de Seguridad. Pero, bueno, ellos lo hacen muy bien ahí, pero gran parte de lo que ellos le dedican energía, recursos, es a prevenir. Es que tú sabes que los accidentes van a pasar y las crisis van a pasar. Lo importante es, bueno, y somos países sísmicos, Chile y El Salvador, y también en la gestión de emergencia. Tú sabes que tú puedes anticipar.
5: Él tiene miedo a los temas. Lo vaya a temblar ahorita.
16: Inevitable, ojalá que no.
5: Pero entonces.
16: Bueno, entonces, y las emergencias, las crisis, tienen que ver con una parte de anticipar, gestión durante la crisis y después, ¿qué es lo que tú haces después de recuperación rápida o de rehabilitación, reinserción? Entonces son temas que son similares, pero sabemos que nos cuesta anticipar, anticiparnos a las cosas que pasan.
5: Ahora que mencionas a Marisela, yo quiero aprovechar para agradecerle que está aquí en el estudio, es tu anfitriona.
16: Sí.
5: Y yo, Marisela Ábalos, que es la directora académica de la Escuela Mónica Herrera, viene para dar unos talleres sobre esto. Gracias por hacer posible también de que estos jóvenes estudiantes de la Mónica Herrera tengan oportunidad de ir a esta calidad de panelista. Gracias.
18: Gracias, sí. Tenemos a Cristóbal acá porque estamos capacitando también a nuestros docentes, ¿verdad? La escuela siempre se ha caracterizado por tener a su planta docente alineada pues con la parte de la comunicación, que en este caso es una de nuestras competencias transversales, y estamos en una certificación que está capacitando a los docentes en cada una de las competencias, en cómo se forma, en cómo se evalúa, y por eso traemos ahora a Cristóbal para que comparta tanto con nuestros docentes como con nuestros estudiantes. Así que para nosotros sí, bueno, yo conocí a Cristóbal en un congreso, en un encuentro el año pasado en Madrid, y cuando él expuso su metodología, que él pues también tiene una metodología para hablar de estos temas de la comunicación, porque definitivamente, como también hay un axioma de la comunicación que dice todo comunica, porque todo comunica, o sea, desde la persona, por ejemplo, en un banco que te atiende en la ventanilla, desde hasta el señor vigilante, hasta la app, si está funcionando bien, o sea, todo eso es parte de la comunicación y muchas veces se pasa por alto, solo se piensa en una comunicación, que es, por ejemplo, la personal de tú a tú, pero hay que pensar en toda, hasta en la comunicación interna de los actores de esa empresa, por ejemplo. Entonces sí, nos interesa también conocer la comunicación efectiva, porque como decía al principio Cristóbal, la comunicación es nosotros aquí conversando, pero que sea efectiva esa comunicación es de lo que tenemos que seguir aprendiendo. Así que ahí él nos va también a enseñar al respecto.
5: Pero entonces, ¿esto son para los alumnos?
18: Alumnos y docentes.
5: Ah, bueno, entremos como docentes nosotros al curso.
18: Y también va a visitar algunas empresas también de nuestra área de Executive Education, va a estar con algunas empresas también para tocar este tema, porque si se fijan es transversal, ¿verdad?
16: Eso a mí me parecía parte como muy buena del de cómo ustedes enfrentan el tema en Mónica Herrera, de que no solamente los estudiantes son los que aprenden de comunicación, sino que los mismos docentes, los estudiantes, las empresas, es una necesidad que sea muy rápido y que nunca está de más ponerse al día y uno mismo, yo también, que vengo aquí a aprender un montón de distintas cosas, exponerse a distintas maneras de entender la realidad que alimentan estos conceptos que no pueden estar nunca escritos en piedra.
5: Ahora que hablas de alimentan, nosotros nos alimentamos a esta hora aquí en el programa, nos alimentamos un poco brunch, y sabes que tenemos estos desayunos que si quieren los vamos a traer de una sola vez, los desayunos. Sí, vamos a ayudar. Es que aquí nosotros somos colaborativos.
16: Perfecto.
5: Mira, vienen desayuno directo. Gracias, Karen. Mira, vale, tenemos uno dulce y uno salado. ¿A quién le damos? Sí, primero, sí, Maricela, vos. ¿Qué querés, desayuno salado o dulce?
9: Tenemos tostadas francesas. Sí, están las tostadas francesas.
16: Bueno, eso.
9: Y están los rancheros, que vienen con frijolitos.
18: Este es bien típico.
5: Son de los cebuines de un super restaurante que es aliado nuestro, que tiene, bueno, los desayunos, obviamente son ricos, y también tiene comida mexicana y todo, pero ¿qué se
16: te
5: es
16: muy bueno. ¿Cuál? No. Se me antoja todo, así que...
17: Así no se desayuna en Chile.
16: No. Somos muy frugales nosotros.
17: Bueno, aprovechada.
5: Van a ser colaborativos. Ya vi que quiere probar. Mira, yo no sé si has probado los frijoles salvadoreños.
16: No, no lo he comido.
5: Y ese plátano es una especialidad bien salvadoreña. Toma, Maricela, que pruebe de todo un poco.
16: Sí, de todo, claro, un poco, claro. Por supuesto.
5: Ahora, y ese es un queso frito.
9: Pero un queso mantequilla frito.
5: Sí, un queso
9: mantequilla.
5: Ahora, los frijoles son bien al estilo salvadoreño. Si quieres probar, sí.
9: Y los plátanos también.
16: ¿Ah, sí?
5: Sí, dale, sí, dale. Sí, dale.
9: Esa es la actitud, mira. Qué rico.
18: Así.
5: Perfecto, detención. Pero el sabor de los frijoles.
16: Muy bueno.
5: ¿Comen mucho frijoles en Chile? ¿Frijol así, no, así como estos?
16: Comemos, no, así como estos no tanto.
5: No tanto.
16: Hay varias formas. Hay unos que son los porotos granados, que son de verano, exclusivamente verano. Nosotros tenemos verano y invierno muy marcado. Entonces, los porotos granados de invierno, los porotos burros son de... porotos granados son de verano, los porotos burros son de invierno, el poroto negro, que se ocupa a veces para acompañar ciertas comidas, pero
17: sí, poroto. Porotos también.
5: Porotos.
17: Sí, y en Chile, igual que en Argentina, se desayuna suave, tranquilo,
5: sí,
17: nada.
5: No, sí.
17: O sea,
5: sí.
17: Por eso aprovechá. Pues.
16: No, pero este
5: no aprovechá, porque si no te dan almuerzo.
16: Este es mi segundo desayuno del día, así que esto ya no califica.
9: Bueno,
16: no
9: sé cómo se
5: llama. Un brunch. Tomalo como de degustación, porque esos plátanos también son bien.
16: Esto, a mí el plátano no me gusta, me gusta mucho cocinado. No me gusta tanto solo, pero sí me gusta cocinado.
5: Pero mira, me llega que de un solo se va a la prueba, ¿eh?
17: Y con la mano.
5: Sí. Y con la mano, muy bueno. Papá.
16: No, pero está lo cubierto.
5: Ahí está. No, bueno, mira, te vamos a acompañar. Nosotros vamos por nuestro desayuno. Mira, guardarle una tostada porque ya vi que también quiere probarla. Maricela, y ahí ustedes compartamos. 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Vamos a hacer una pequeña pausa y hay otras cosas que queremos hablar en este tema de comunicación. Estamos tomando nota.
9: Totalmente.
13: Sí, miren, les quería comentar, pues, que.
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5: Bueno, saludos a Ale Mejía, que dice que ella, la teacher Ale estará en esa capacitación que va a dar. Es docente de la Mónica Herrera.
18: Docente de la Mónica Herrera, fan de la tribu.
5: Ajá. Oyente
18: de la tribu.
17: Docente y decente. No,
5: una gran persona. Muy bien, gran chino. Profesional. O sea,
18: sí, muy bien. Hombre. Ahí va a estar en la noche.
5: Bueno, vamos a la pausa. Buen provecho. Regresamos ya.
13: 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Ya venimos.
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13: Estamos de regreso con la parte final de El Tema del Día. Hoy nuestro invitado, Cristóbal Avendaño Zañartu.
14: ¿Sí?
15: Perfecto.
16: Mira, estamos pensando cómo lo etiquetamos, o sea, qué etiqueta le ponemos. Y entonces pusimos creativo estratégico, ¿eh? ¿O cómo le pusimos al final?
13: Creativo estratégico.
17: Sí, es que
13: comunicaciones.
17: Hace muchas cosas.
16: No llevamos cómo ponerte, fíjate. Cristóbal, ¿cómo
18: diseñador?
16: Ponerte.
18: También puede ser. Creativo estratégico está bien, diseñador está bien, profesor está bien.
19: Creativo estratégico como la Mónica Herrera.
18: Así es.
16: Y eso, Marisela, mira, lo de los memes es un tema
17: maravilloso.
16: ¿Ustedes hicieron algo de los memes?
19: Hicimos hace un tiempo una investigación que tenía
16: parte, William, no me acuerdo si
19: William fue... Carballo, sí.
16: William Carballo,
19: sí. Es un tema que ya hemos tocado en otras ocasiones, pero ahora Cristóbal lo va a hacer con los estudiantes para ver un poco esa, digamos, comunicación que hay que tener ahora con los jóvenes, ¿verdad? Porque muchas veces necesitamos herramientas para llegarles a ellos. Como decía Carms, ahora los jóvenes son otra cosa.
17: A mí no me deja sorprender cómo un meme o
14: o un video corto que evidentemente tiene que ver con un meme, sí, sí, sí, puede explicarte un contexto geopolítico. Buenísimo. Y te lo puede aterrizar de una forma que vos... entonces era así.
16: Y hay gente que así se informa. Bueno, pero lo hace Pictoline, por ejemplo.
14: Me Pictoline imagino. Es maravilloso, es un buen, haciéndolo. O sea, es una de mis páginas favoritas de la vida. Sí, aquí los oyentes lo saben. Y de verdad me parece fantástico. Pero eso es un infográfico y es serio. Siempre porque se basan en
19: hechos reales.
14: Neta, literalmente todo, sí, es ciencia. Pero el hecho de hacer un meme, incluso con IA, un video cortito, y que te cuente un contexto geopolítico, mm-hmm, me parece que digno de una clase de comunicación política.
19: Exacto.
18: Sí. Bueno, hay una cuestión bien, bien importante ahí, que es que la diferenciación de forma y fondo, que es algo que a mí me le doy harto énfasis. Y el tema de Pictoline con las ilustraciones, con el formato que está muy pensado en redes sociales, los memes también súper aerodinámicos en términos de viralización, de traspaso, y eso que estamos hablando, mencionando, que funciona muy bien como ganchos de atracción, de interés, que es un componente vital en la comunicación. O sea, la comunicación tiene una parte de aproximación, como yo me acerco, y luego la parte de apropiación, que son el contenido, la información propia, lo que está dentro. Exacto. Exacto. Entonces, los memes, las ilustraciones y otro tipo de recursos son súper propios de las formas. Pero el fondo es donde le destinamos menos energía. Estamos siempre preocupados de que la forma, los colores, el branding, la gráfica, el storytelling, la inteligencia artificial, todos esos recursos aplican a la parte de forma. Pero ¿qué es lo que tengo que decir? ¿A quién tengo que hablarle? Eso es yo creo que es lo trascendente y donde está la diferencia entre una comunicación que conecta y entrega el mensaje y otra que se queda en la estética, en el entretenimiento y lo que tú decías de una noticia o una información compleja, uno la puede empaquetar, uh-huh, en algo más entretenido o lúdico o más contemporáneo, pero necesita poder hacer el trabajo que se espera que haga.
16: Mira, Cristóbal, aprovechando esta visita, bueno, aquí no vamos a dar tampoco la clase magistral, pero yo quiero aprender, por ejemplo, si me puedes dar algunos ejemplos de personajes públicos que podrías resaltar con un manejo magistral, si te puedes llamar así, en las comunicaciones, fuera de tu asesoría. También me puedes contar casos de tu asesoría, de casos, uh-huh, de éxito, pero con base a tu experiencia, ¿a qué personajes públicos o qué empresas vos ves que bien hacen el manejo de comunicaciones?
18: Bueno, hay casos como universales que son súper relevantes de comentar, que uno quizá puede estar más de acuerdo o menos desacuerdo, uh-huh, o más o menos de acuerdo con, uh-huh, con lo que propone. Uh-huh. Y algo que nosotros pasamos en clase y que fue el personaje de Greta Thunberg, que era esta niña que se hizo muy famosa por hacer una manifestación, y era ella con una capa amarilla y un letrero que decía propuesta por el cambio climático, no me acuerdo bien. ¿Cuál era la gracia de ella? Que, bueno, después se hizo súper famosa y qué sé yo. Pero la gracia de ella es que el mensaje del cambio climático que entregaba ella, que es un mensaje que se ha dicho de todas las formas posibles, uh-huh, de mil maneras distintas. Antes hablaba del calentamiento global, eso dejó de hacerse porque implicaba, en algunos climas implicaba mayores fríos. Entonces, uh-huh, ¿cómo se explicaba esa, cómo, uh-huh, se justifica? Uh-huh. Entonces, cambio climático, pero ella lo decía, el mensaje de trasfondo, su mensaje central era que el planeta no le pertenece a la generación actual, sino que a la futura generación. Entonces, ese era el sentido de una niña con un letrero escrito con letra de niña protestando. Protestando con cómo hoy día las personas que se hacen cargo de la gestión climática no lo están haciendo bien porque están administrando algo que no es de ellos. Uh-huh. Ese punto de vista, como que es como que rompe el esquema, me parece bien, bien interesante como para analizarlo, además del manejo de símbolos, el color,
15: La tipografía del letrero que está escrita con pincel.
16: Pero eso estaba planificado, entonces, ¿crees tú?
15: No, yo pensaría que no. O sea, yo creo que es una habilidad, yo creo que hay que diferenciar. Los grandes comunicadores están con estatuas en las plazas y el resto somos nosotros haciendo lo que podemos.
16: Y eso es lo que se llama semiótica de la imagen, que dicen que, bueno, que una imagen o todo eso que decís, la capa, el color, habla mucho más hoy por hoy que mil palabras.
15: Súper recordable. ¿Ah? Bueno, los memes, lo mismo ya que hablamos de los memes o las ilustraciones, tienen un poco la función de ser recordables. Hay ciertos memes que van mutando a lo largo del tiempo y que ya llevan 15 años siendo la misma imagen y que cambia el texto y que se reinterpretan. O sea, hay unos perros, hay unos gatos, está el perro Chimps, que es un perro como amarillo, ¿lo conoces?
14: Lo amamos.
15: Bueno, ese perro es un perro que partió, era una foto como con el perro medio así, como medio echado, medio...
16: Sí, sí, sí.
15: Bueno, y hablaba de la falta de energía, de la ansiedad, una cosa como contemporánea, pero después aparecía uno que era como musculoso al lado de él. Y era, antes eran así, ahora no. Bueno, ha ido mutando un montón. También ha sido protagonista de algunos Pictoline. Entonces, ¿qué es lo que representa? Representa algo en lo que estamos de acuerdo, que es que lo conocemos y que él es un canal que transmite una idea a la cual yo tengo que poner atención si yo me gusta el perro, me cae bien, lo encuentro simpático. Ya me ha dicho cosas interesantes antes. Él es un actor dentro del ecosistema de los memes que es conocido y que puede decirme algo entretenido y lo voy a escuchar, lo voy a poner atención. Aproximación. Y luego, bueno, humor, qué sé yo, lo que haya.
14: Mira, entretenimiento para niños también, como 31 minutos que viene haciendo cosas desde hace tantos años.
15: Buenísimo.
14: Sí.
16: ¿Y te gusta la asesoría en comunicación política? ¿Es parte del... del portafolio? ¿No te gusta?
15: No. Lo que pasa...
14: Me encantó la cara.
16: Sí, tiene... Pero es parte de una asesoría de comunicación también, ¿o no?
15: Pasa con la comunicación política, es que es una comunicación súper específica que es bien distinta a la comunicación corporativa. ¿Qué pasa? Sí. La comunicación política, para empezar, tiene muchas capas distintas. La comunicación política aplicada a campañas, por ejemplo, es una comunicación que tiene muchas patas también, muchas subdivisiones, y tiene la parte, por ejemplo, la parte masiva. La parte masiva, por ejemplo, tiene que llegar a todos los ciudadanos, a todas las personas, y eso que hace que sea particularmente difícil y que responda a mecanismos diferentes. Y yo no soy especialista en eso y creo que en la comunicación, como partimos hablando, tiene tantas ramas, es tan compleja y estamos tan cerca que creemos que la entendemos y no... Y hay especialistas para eso.
16: Sí, ahora, sí, pero qué bueno, pero no es tu especialidad, vos sos corporativo. Bueno, no te preocupes que no te iba a preguntar por José Antonio Kast. De su manera. Ni por Trump, tampoco te iba a preguntar cómo. Pero...
15: Bueno, Donald Trump es un habitué de mis clases porque es un fenómeno comunicacional súper interesante. Sí. Y de nuevo, lo que yo repito siempre, esto no es. No hacemos juicio de valor, hacemos análisis comunicacional. Y a mí me parece un personaje fascinante por su manejo de los símbolos, de los mensajes. La última o penúltima clase analizamos toda la relación con la iconografía religiosa.
14: Ajá.
15: Que es todo un mundo increíble de cómo tú te conectas con un lenguaje visual que está súper posicionado y validado en un sector de la población y yo me lo apropio. Y eso es algo que ha sido, que no lo inventó él, sino que es algo súper antiguo. O sea, los líderes de los pueblos originarios también eran elegidos por Dios. Bueno, digamos que hay como una historia en eso. Y eso, hay harto que comentar, que desmenuzar de esta mezcla entre política y religión y esa autoridad de donde se habla. Además de lo que tú mencionabas, de la semiótica, de los símbolos, de la cosa visual.
16: Mira, qué interesante. Gracias por pasar a abrirnos un poquito la mente y los ojos sobre este tema. Podemos pasar largo y tendido a hablar con Cristóbal sobre este tema, pero bueno, ya creo que las empresas tienen que tomar en cuenta esto. Tienen que entender que la comunicación uno solo... No puede ir, por eso hay expertos, asesores, así, y que los alumnos de la Mónica Herrera se formen, porque es que aquí Marisela, el enfoque de la Mónica Herrera es también que abran, ustedes lo que abren la mente, usted lo preparan para pensar y para resolver. Creo que esto que va a hacer Cristóbal es importante también.
19: Sí,
16: por eso.
19: Definitivamente, nosotros hablamos un poco de que somos inconformes, ¿verdad? Siempre andamos queriendo mejorar lo que ya existe, innovar en la comunicación, en el diseño, uh-huh, en lo digital, porque realmente se necesita hoy en día para poder diferenciarse también, ¿verdad? Las empresas a nivel de comunicación, como decía Cristóbal, no solo es lo visual, no solo es lo que vemos, sino que los mensajes que transmitimos, con qué a qué le seguimos la pista, con qué nos identificamos. Uh-huh. Y eso hace que las empresas sean reconocidas, ¿verdad? También por sus valores y también por cómo están internamente constituidas. O sea, no se puede descuidar la comunicación interna, que es un elemento importantísimo, porque son las personas que están haciendo que las cosas pasen para salir afuera.
14: Mira, y usualmente el departamento de comunicaciones o el área de comunicaciones siempre es vista así como que,
19: exacto,
14: mira, decirle la de comunicaciones que hagan su comunicado, que saquen, y a la hora de las horas realmente, cabal, como lo decía Cristóbal, creo que es bien importante que todo comienza desde cómo se comunica o el entorno completo de trabajo, para luego ya sacar una información, la que sea, al aire, ¿no?
19: Y para todo eso hay lineamientos también. Ajá, o sea, las empresas no pueden ir así a ciegas. Sí, uh-huh. Tiene que haber un lineamiento, tiene que haber una manera de cómo se comunica. O sea, también eso es diferente. No todas las empresas se tienen que comunicar igual.
14: Sí, no.
19: Porque si no, no va a haber diferenciación. Correcto. Y ahí es donde está la clave. Por eso es tan importante ponerle coco, como decimos aquí en El Salvador, a la comunicación, porque debe de ser estratégica, debe de ser alineada con los objetivos de la empresa y debe de ser eficaz, que creo que ahí es donde muchos fallamos. Me tomo en cuenta porque de repente también hemos tenido que analizar nuestra propia comunicación en la escuela y decir, nos hace falta esto, tenemos que hablar así. Y eso es lo que Cristóbal también nos quiere enseñar, porque también, si quieres, hablar un poquito de la metodología brevemente.
18: Bueno, lo que tú decías, comentar sobre eso, que hoy día las marcas se construyen desde adentro, sí, más que desde afuera, desde las grandes acciones publicitarias. Lo primero es partir desde adentro, desde la cultura interna. Bueno, el método se llama Armazón, es un método constructivo, como le digo yo, para construir comunicación. Entonces tiene un poco esta analogía con una casa. Y busca esencialmente poner en tensión, que es una definición como bien ambigua y poco clara, qué significa poner en tensión, 5 o 6 elementos que conviene identificar para poder establecer los límites de la comunicación. ¿Qué tengo que decir y qué no tengo que decir? Uh-huh. ¿Qué quiero decir? ¿Cuál es el objetivo que yo tengo para hacer esta acción de comunicación? ¿Voy a dedicar recursos? ¿Voy a dedicar tiempo? ¿Por qué? Eso de definir objetivos, que suena tal vez algo trivial, en comunicación se hace poco. Se hace poco y se hace no siempre con la precisión que se requiere. Y por lo tanto, el método Armazón busca tratar de entender bien al usuario, entender su conversación mental, la caja negra, cuáles son sus necesidades y cómo esas necesidades tienen intersección en mis objetivos de comunicación. Por eso que yo hablaba de la comunicación funcional antes, uh-huh, que se trata de alguien con quien yo necesito conectarme a través de la comunicación.
16: Uh-huh. Buenísimo.
18: Porque algo tiene que yo necesito cooperar, colaborar con él, no solamente convencerlo de que haga algo, eso ya no es posible. Eso ya no existe hoy día en comunicación.
16: Oye, solo porque ya no tengo tiempo para meterme a la Mónica Herrera, me gustaría meterme.
19: Uh-huh. Siempre bienvenido.
16: Yo siempre bienvenido. Dicho,
17: y nunca no, pero es tarde.
16: Yo, no, pero yo de docente. No, mentira.
19: Ya lo vamos a quitar.
16: Son mentiras. Gracias, Cristóbal, qué gusto conocerte.
18: Un gustazo.
16: Yo sé que tanto Diana como Marisela te contaron un poco de este espacio. Tú viniste porque porque te trajeron. No conocías a la Carms, es su último día, fíjate, y mate qué chido.
18: Más vale un día que ninguno.
16: Sí. Y va a volar y estamos felices y que hemos tenido esta plática que también como que todo se alinea.
14: Sí, todo bien chido.
18: Un gusto.
14: Gracias por venir. Sí, me encantó.
16: Sí, gracias. Cristóbal, qué gusto conocerte.
18: Lo mismo, muchas gracias por la invitación y por el desayuno.
20: Llévenlo a Marisela, llévalo a Surf City.
19: Claro, claro, está en la agenda.
16: Ah, lo va a llevar. Ah, vaya.
14: Sí. Pescadito fresco.
16: Llevarlo al estadio. A ver, si aquí no va a haber
14: partido. No, eso no.
16: Ah, Diana, vos, llévalo.
18: El fútbol. Juega Alianza.
19: Lo vamos a hacer. Ah,
16: es que aquí está Diana. Diana es la directora de comunicaciones de la Mónica Herrera. Eso, Diana Escobar. Tiene un programa de televisión.
18: Así sube.
16: De deporte.
18: Sí, la polémica. La polémica.
16: Eso,
14: mira que hace bien su tarea, Cristóbal. Hace bien la tarea.
17: Sí. Diana, la polémica.
16: ¿Cómo qué?
17: Diana, la polémica.
14: Me encanta porque es la única mujer en ese panel.
16: Sí.
14: Es.
16: Bravo.
20: Sí, ahí los pongo quietos, vean. Sí. Son un poco insoportables, pero.
21: Pues solo viejitos.
16: Gracias. No, yo. Gracias. Cristóbal Avendaño Sañartu. Es de Chile, lo vieron. Yo no dije que era chileno, pero se notaba en el acento.
14: Sí, claro.
16: Claro, sí, claro. Y que viene a este intercambio importante con los alumnos y los docentes de la Mónica Herrera. Y a Maricela Ábalos, gracias por acompañarnos en esta mesa. Maricela Ábalos es la directora académica de la Mónica Herrera. Y de verdad, me encanta tu actitud y la pasión por cómo haces tu trabajo también. Me encanta. Felicidades. Gracias, y gracias por venir.
19: No, gracias por siempre recibirnos. La verdad que esta es una casa también para nosotros. Uh-huh. Siempre le he dicho a Diana, llevemos a la tribu a la escuela. Un día los vamos a llevar.
14: Sería chido.
16: Vamos, muy bien. Vamos. Sí, hablen con nuestro representante.
19: Sí, representante legal.
16: Vámonos.
17: Un pequeño breve, deportivo.
14: A ver.
17: Poneme la musiquita de Breaking News.
14: ¿Qué pasó?
16: Ya la has oído en Argentina, ya se la trajo. Adelante.
14: Canta la cara de Cristo. Sí,
16: ¿cuál es?
17: Amistoso confirmado de la selecta. Wow. Atención, wow. Salvadoreños en Utah. Ahí va a jugar la selecta, ahí como la camisa del chomito.

0: es cierto.
1: Y rojo.
2: Sí.
0: Qué buen dato.
1: Así que no confundirse.
3: Hoy vendo el Kia Forte.
0: Bueno, bueno, vamos a la pausa, vamos, que tenemos vamos. Más. Ya, ya, ya.
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0: Mira, Chino, qué gran noticia te echaste vos en el... Y vas a llevar a la Carms a ver el
1: partido. Puedes llevarme, Chino.
0: Si no, no, es que no es aquí.
2: No, es en Utah.
1: Ah, vamos, pues.
0: En Utah.
1: Tengo una amiga en Utah, si querés.
0: Miren, aquí estamos en un programa bien, bien especial. Bueno, tratamos de hacer todos nuestros programas especiales, pues, pero hoy es un programa en el cual estamos haciendo la despedida. Sí. De su último programa.
1: Su último programa. Bueno, uno no sabe, penúltimo programa, sí, le vamos a decir.
3: O por lo menos tu último programa en la tribu.
0: Uno nunca sabe. No,
3: penúltimo,
0: nunca sabe.
3: Pues, sí. No, mejor no decir último, nunca.
0: ¿Se acuerdan cuando fuimos al Banco Agrícola la vez pasada, la semana del Tanás?
3: Sí.
0: Que había varios casos de gente que se había ido a otras experiencias y de ahí regresan. Es, o sea, las puertas siempre quedan abiertas y ese mensaje queda para usted también. Sí.
1: Gracias.
0: Ah, ahorita le vamos a dar que se especialice allá y después ya con otro conocimiento. Okay. Pero miren, cómo se alinean los astros, porque dije, este programa va a ser de comunicación, que es algo que le apasiona a usted.
1: Así Carms, es.
0: Y nos sirve todo lo que tiene que ver con la comunicación. Hablábamos hace un ratito con Cristóbal, cómo él pues es docente, da cursos sobre el tema de la comunicación moderna y la comunicación corporativa. Imagínense qué bueno hoy tener aquí en el estudio a alguien que representa a una firma salvadoreña de comunicación estratégica, que de hecho la firma se llama así, estratégica, que es ha recibido un reconocimiento como la firma centroamericana de comunicación estratégica, y lo trae con orgullo. Yo por eso, Carms, Karen, Chino, Chomito, a todo este equipo, les quiero presentar aquí en nuestro estudio a Claudia Menjívar, directora general de Estratégica. Bienvenida a la tribu.
4: Gracias, buenos días a todos, un gusto estar con ustedes, qué honor poder compartir este reconocimiento que nos llena de mucha satisfacción, sin duda, viene a reiterar que el modelo de trabajo que hemos desarrollado durante más de 20 años, pues es el correcto, estamos haciendo las cosas bien y estamos contando con la confianza de nuestros clientes.
0: Justo todo lo que estaba hablando Cristóbal en el segmento anterior, justo es lo que ustedes aplican, porque exacto, hacen asesoría de comunicación corporativa, estratégica. Bueno, y qué mejor nombre de agencia de comunicación que estratégica, así se llama la empresa. Y además, ustedes predican con el ejemplo, con el nombre de la empresa.
4: Sí, precisamente nos dedicamos a eso, desarrollo de estrategias, gestionar la reputación. Hoy en día es mucho más importante el poder visualizar una estrategia que te oriente sobre qué decir, cómo decirlo. Bueno, todo lo que ustedes estaban conversando antes con Cristóbal, ajá, ¿verdad? Pero lo vemos ejemplificado en una firma centroamericana, en una firma local, que es lo que estamos haciendo nosotros con nuestros clientes.
0: ¿Puedo tocar el reconocimiento?
4: ¡Claro que sí! Mira,
0: dice, y prepárame la canción, Chomito, prepárame la canción. Léame esta parte de usted, porque usted fue al colegio bilingüe.
1: Business Management Awards 2026, bueno, 2026.
0: Oh, ok, wow. ¿Perdón?
1: Vale. Estrategia, ¿y dice?
0: No, otorgado.
1: Otorgado.
0: A estrategia, es que este ya en español ya lo puedo leer. Okay. Otorgado a Estratégica DCB. Es la Business Management Award 2026.
5: Ajá. Qué pronunciación más linda.
1: Conversado en inglés.
0: Otorga Estratégica este reconocimiento El Salvador 24 de abril de 2026 como firma centroamericana de comunicación estratégica. Y ahora sí, Chomito, decimos para El Salvador
1: y el mundo entero. Y lo levanta.
0: Eso.
1: Bien.
0: Ya todos lo tocamos. No, pero mira, hablando en serio, ¿qué significa para Estratégica este reconocimiento? O sea, ¿qué significa haberlo recibido?
4: Bueno, estamos satisfechas, orgullosas de ser la primera agencia de relaciones públicas en recibir este reconocimiento en El Salvador. Sin duda nos motiva, nos nos lleva a seguir desarrollando todo la gestión que estamos realizando para nuestros clientes. Este es un aval, ¿verdad? Ese modelo de trabajo, un aval a la trayectoria que tenemos, porque Estratégica tiene más de 20 años trabajando en El Salvador, pero también nuestro equipo de trabajo tiene esa característica. Tenemos personal o parte de nuestro staff entre 15 a 30 años de experiencia, ¿verdad? Entonces eso nos enorgullece y nos motiva a seguir contando con esa confianza que muchos de nuestros clientes han depositado ya.
0: Mira, dame un ejemplo, Claudia, algo que ha sucedido, digamos, en el desempeño de Estratégica como agencia de comunicación que destaca y que hace posible que se ganen reconocimientos como este.
4: Bueno, hay varios factores. Mira, adicional al hecho de la experiencia que tenemos como equipo, también Estratégica forma parte de un grupo robusto de comunicaciones, el grupo líder en mercadeo y comunicación de Centroamérica y el Caribe. Formamos parte del grupo comercial de comunicaciones. Ajá. Entonces, ese respaldo es bastante importante, al mismo tiempo que toda esa trayectoria que nosotros llevamos como equipo y que nos permite contar con esa confianza por parte de los clientes. Nuestro día a día, o sea, te imaginarás, es el desarrollo de estrategias, el visualizar escenarios de riesgos reputacionales, el implementar estrategias para poder lograr objetivos corporativos, objetivos comerciales, y que parte de esos objetivos es, por ejemplo, que un cliente esté aquí conversando con ustedes, ¿verdad? Ajá. Para poder amplificar una excelente noticia.
0: Yo preguntaba si entendemos esto, o sea, si entendemos las empresas, o sea, los líderes de las empresas entienden que tienen que tener una asesoría o todavía estamos en un camino. Porque yo me acuerdo que cuando yo empezaba en esto, que la comunicación en blanco y negro, tampoco es eso. Pero esto es como que no se hablaba tanto de agencias de comunicación estratégica o de PR o de... Pero entonces, bueno,
4: o se hacía con habla. Recursos propios. Sí. Exacto. Y ese es el reto de hoy en día.
0: Entonces, por eso la pregunta era, ¿crees que cada vez las empresas, los líderes de las empresas, se dan cuenta que necesitan este brazo de apoyo?
4: Así es. O sea, que ahora ya el líder, el CEO, está buscando más empresas como la nuestra. Bueno, nosotros tenemos la satisfacción de acompañar a muchos CEOs de nuestros clientes, con los cuales lo que trabajamos es el aspecto de cómo comunicar estratégicamente. O sea, no es solo voy a informar. Y ahora un CEO ya no es que va a mandar un correo electrónico o mucho menos un memorándum.
0: Y ahora hablan más.
4: Ahora es...
1: Es la imagen.
0: Y hablan más. Imagen.
4: Y como colaboradores o como audiencias, lo que esperamos es a un CEO presente, a un líder. ¿Verdad? Un líder que al hablar también busque influir, que esa, por cierto, fue una de las ponencias que tuve el honor de compartir en esa cumbre de líderes.
0: Tuviste una ponencia en este sobre esto, de cómo...
4: De cómo hablar para influir, exacto. Porque el CEO ya no se puede esconder. El CEO ahora es el principal vocero de la empresa. Es la principal cara y como tanto, también es importante que se prepare, ¿verdad? Y que planifique su comunicación.
0: Eso es valioso porque puede ser de verdad un genio tener a la empresa en el primer nivel, uh-huh. Tener un grupo importante de colaboradores, pero tiene que saber cómo manifestarlo y decirlo. Exacto. Porque es cierto, antes las marcas las veías ahí, ahora tú sabes quién representa esa marca, tiene un rostro y son, bueno, el CEO y todos sus ejecutivos incluso los colaboradores.
4: Exacto, porque ese es un punto que tú pones muy bien sobre la mesa. El colaborador se convierte en uno de los primeros voceros de una empresa. Uh-huh. O sea, tú le preguntas a alguien dónde trabaja, qué piensa de ese lugar donde trabaja, y tú empezás a generar una opinión sobre ese trabajo. Entonces, por eso también es importante que este CEO traslade a esos colaboradores cuál es la visión, cuál es el rumbo de la empresa, o qué es lo que se espera como empresa para que este colaborador pues sea un vocero positivo, un embajador.
0: Chino, vos necesitas. Pueden agarrar así para la tribu el chino.
1: Claro, sí, embajador.
0: Pero el chino con ese carisma que tiene, la gente confía en vos. Imagínate, solo necesitas un par de pincelazos así para...
2: Ahorita acabo de escuchar ese audio que dice, yo quisiera llevar al chino a
3: la pata.
0: Así que la gente, es que mira.
3: Para contarle mis problemas.
4: Bueno, sí, hagamos uno de nuestros media training, entrenamientos personalizados para poder posicionar efectivamente un mensaje ante diferentes audiencias.
0: Entrenemos al chino, mira.
2: Ese tío chino, es que para que el tío chino genera confianza.
0: O sea, voy a tener los elementos, solo falta
6: afinar.
0: Sí, la asesoría, imagínate. Vos, o sea, se oye orgánico. Ustedes lo que no saben es que el chino lo oyen así, pero el chino tiene una. O sea, ya tiene años de trabajar con estrategia.
4: Lo
0: no se nota y no se nota.
1: Asesorado.
0: Ah, eso es eso, me llega.
4: O sea, mira, que el chino ya planifica, ya cada vez que va a exponerse ante una audiencia, piensa, ¿qué mensaje voy a posicionar?
6: Correcto. Y ahí vamos.
0: A veces nos sale del huacal, pero ahí estamos, para eso estamos los asesores aquí con Claudia. Pero es un reto para el futuro, porque como la comunicación va tan rápido, evoluciona, todo está aquí en una pantalla. Exacto. Entonces, para terminar, Claudia, ¿cuáles son los retos que tiene una agencia de comunicación y ahora que les han dado este reconocimiento para los próximos años?
4: Seguir creciendo, seguir evolucionando, seguir dando lo mejor de nosotros a nuestros clientes, seguir apostándole al análisis del entorno, al análisis de la data, el hecho de tener claro que ahora es un monitoreo en el momento en el que estamos haciendo, ¿verdad? Porque ya la conversación digital nos ha llevado a estar pendientes de todo lo que está pasando todo el día, ¿verdad? Y eso es importantísimo para poder seguir creciendo como agencia, seguir creciendo como un equipo. Aprovecho a mandarle un cordial saludo a todas las profesionales que formamos parte de Estratégica. Lo estamos haciendo bien y vamos a seguir avanzando.
0: Y preguntan cómo yo ser asesorado por una empresa como Estratégica. Porque uno se imagina, ay, sí, ustedes asesoran. Bueno, tiene una cartera importante también de clientes, de hecho clientes nuestros que compartimos aquí.
4: Exacto.
0: Pero bueno, son empresas a veces transnacionales y grandes, pero
4: una persona
0: puede buscar un apoyo.
4: Claro que sí, claro que sí. Sí, como personas nos estamos formando en liderazgo, es importantísimo que nos preparemos.
1: Si quieres crear tu marca personal, por ejemplo.
4: Marca personal, pero también cómo te vas a preparar ante diferentes audiencias. Imagínate, viene alguna persona y tiene la oportunidad de participar en un foro. Es importantísimo que se prepare, ¿verdad? Es importantísimo que visualice cómo lo va a decir, qué es lo que va a decir, que lo practique, y para eso estamos nosotros, ¿verdad? Para orientarlo, no solo a nivel de mensaje, sino también cómo va a entregar ese mensaje ante las audiencias.
0: Si quieren ponerse en contacto, bueno, tienen página en Instagram, también en LinkedIn, ¿verdad?
4: Sí, también ahí. En Facebook y nuestra website, estrategica.com.sb.
0: Ok, o en Instagram, estrategica.comunicacioncorp. De corporativa.
4: Exacto.
0: Y busquen también. Tienen que estar en la jugada con LinkedIn también.
1: También.
0: Con una empresa como Estratégica.
4: Sí.
0: Comparten buena información también y aparte están al tanto de lo que está pasando en la comunicación estratégica en El Salvador y en Centroamérica. Felicidades por el reconocimiento. Lo vamos a poner en el, porque el chino le dio un reconocimiento la vez pasada y ahí tenemos trofeos, cosas que queremos guardar.
3: No tengo ni
0: así que aquí te lo vamos a cuidar.
3: ¿Qué hago yo para ganarme algo?
4: Este es nuestro.
3: Bueno, gracias.
0: Nos trajeron el de Google, Cloud, la vez pasada.
1: Sí, lo tenemos en foto también. El tuyo lo vamos a tener en foto
6: también.
0: Perfecto. Lo devolvimos al de Google Cloud.
3: No lo aceptamos aquí, ¿no?
0: Bueno, gracias. Qué gusto, mira que hayas hecho el tiempo de venir. Y de verdad me alegra que, pues sí, que se sientan orgullosos de este reconocimiento y
4: claro
0: que lo traigas.
4: Claro que sí, aquí con mucho orgullo y satisfacción, claro. Porque
3: y la medalla,
4: por supuesto. Esto viene a reiterar que vamos por buen camino, que lo estamos haciendo bien y que vamos a seguir retándonos.
0: Bien, Claudia. Y saludos a todo ese equipazo que también tiene Estratégica, la agencia de comunicación, porque son un equipazo, de verdad. Y cuando se trata de hacer cosas en conjunto, ahí están. Así que felicidades, porque también va para tu equipo.
4: Perfecto, sí. Okay. Esta es una felicitación para todo el equipo de Estratégica.
0: Bueno, señoras y señores, vamos a terminar el programa. Hoy tenemos una pequeñita sobremesa, porque hoy es un día especial.
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3: Bienvenidos a Superfútbol Mundial Express en Radio Sonora. Y es que la FIFA tiene una regla que mucha gente no sabe. Ningún estadio puede usar su nombre comercial durante el Mundial. Por eso el AT&T Stadium de la ciudad de Dallas se llamará Dallas Stadium. El MetLife de la ciudad de New York se llamará New York New Jersey Stadium. El Akron de Guadalajara, que es la sede de las Chivas, se convertirá en el Guadalajara Stadium. La FIFA borrará los patrocinadores y pondrá el nombre de la ciudad incluso en los rótulos, en el branding de cada uno de los estadios en la ciudad y precisamente también en los alrededores. ¿Por qué? Porque hay un conflicto de interés.
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1: Muy buenos días, gracias por sintonizar Sonora FM. Son las 11:10 y es momento de iniciar un programa más de Hablemos de Derechos Laborales, el número 381 en esta emisión, que es gracias a la Procuraduría General de la República, a Ormusa y a Brooke LePond. Saludos a quienes nos acompañan a través de nuestras plataformas digitales. Estamos en vivo a través de Facebook de Sonora FM 104.5. Ahí puede compartirlo y ahí puede dejar sus preguntas. Hoy vamos a hablar de un tema muy, pero muy interesante, del cual vamos a aprender mucho. Y desde ya le invito a que si usted tiene preguntas sobre el tema, también pueda hacerla llegar al 7891-9754. En esta ocasión vamos a conversar acerca de la jornada laboral y el pago de las horas extra con el procurador especializado en derechos laborales, Melvin Cepeda, a quien le decimos bienvenido. ¿Qué tal, procurador?
2: Muy bien, por aquí nuevamente, como cada lunes, la Procuraduría General de la República presente con el programa Hablemos de Derechos Laborales, 381 programas de radio, increíblemente, sí. Y aquí estamos, seguimos teniendo presencia para la población trabajadora salvadoreña.
1: Sí, y estos temas que son sumamente importantes para que todos y todas podamos conocer acerca de cuáles son estos derechos, cómo nos ampara la ley salvadoreña al momento de poder velar por cada uno de nuestros derechos laborales. Y hoy vamos a conocer específicamente los límites legales de la jornada de trabajo y las condiciones bajo las cuales deben remunerarse las horas extraordinarias, y esto es clave para garantizar las relaciones laborales justas. Muchas veces las personas trabajadoras desconocen cuánto corresponde el pago adicional por tiempo extra, cuáles son los recargos que se aplican, lo que puede dar lugar a los abusos o incumplimientos también por parte de los empleadores. Así que, procurador, vamos a conversar y vamos a iniciar ya, porque yo digo, siempre se me agota el tiempo con usted. Pero bueno, ¿qué establece la ley salvadoreña sobre la duración máxima de la jornada laboral diurna, nocturna y mixta?
2: Bueno, nuestra Constitución de la República y nuestro Código de Trabajo como ley secundaria establecen en el artículo 38 Constitución y el artículo 161 del Código de Trabajo establecen la jornada laboral, tanto diurna como nocturna. Nos dice que el máximo de horas semanales son 44 horas semanales, 8 horas diarias en jornada diurna, y en horas nocturnas 39 semanales y 7 horas diarias. Ese es el límite que ha fijado nuestro legislador, el límite legal que ha fijado el legislador en la jornada ordinaria de trabajo, que es como se conoce esta temática. Ese es el límite legal, digamos, fijado. Ahora, luego de la jornada ordinaria, entramos en una dinámica, o posiblemente podemos entrar en una dinámica de una jornada extraordinaria, que eso trae, digamos, aparejada una prestación económica en favor de la población trabajadora que labore en este tipo de jornada.
1: Ok, yo tengo varias preguntas en torno a esto, porque si bien es cierto, sabemos son 44 horas laborales semanales, según lo que dice la ley, que tienen que ser distribuidas en 8 horas, es decir, se hacen los 5 días de las 8 horas y 4 horas los días sábado.
2: Sí, normalidad, digamos.
1: Pero hay empresas que, por ejemplo, hacen 9 horas de lunes a jueves y los días viernes hacen 8 horas para no presentarse el fin de semana. ¿Qué tanto permite la ley ser flexible en torno a estos temas o a estos cambios?
2: Sí, permite. De hecho, ese tema específico que tú estás tocando, Gaby, lo señala el legislador en el Código de Trabajo. Él habla sobre que en aquellas empresas que por la índole de la labor el empleador decida no laborar en el fin de semana, o sea, hablando de sábado y domingo, pues podrá a solicitud al Ministerio de Trabajo la autorización de laborar 9 horas diarias de lunes a jueves y los viernes 8 horas para reponer las 4 horas del sábado. O sea, se repone una hora cada uno de los días de lunes a jueves para reponer las horas del sábado, y no laborar, y que los trabajadores o las personas trabajadoras tengan como día de descanso sábado y domingo.
1: Okay. ¿Qué pasa con aquellos trabajos en los que no se cumplen las 8 horas? Es decir, hay algunas profesiones que cumplen únicamente 5 o 6 horas diarias. ¿Cómo se regula esto?
2: Bueno, eso...

0: En el código de trabajo es la que mencionaba, 8 horas diarias, 44 semanales, hablando de una jornada diurna. Puede el empleador, justamente con el trabajador, disponer, digamos, o acordar una jornada menor, un tiempo parcial, por ejemplo, de 4 horas o de 5 horas, que perfectamente se deben fijar. ¿A dónde? En ese otro tema que se conoce como contrato individual de trabajo. ¿Dónde se pacta? En el contrato, al inicio de la relación laboral, o cuando se realice una modificación de la relación de trabajo, se debe pactar, digamos, que las horas que debe laborar el trabajador, que pueden ser medio tiempo, o 5 horas, o 6 horas. Eso es un acuerdo de voluntades entre el empleador y el trabajador, que se debe fijar de mejor manera en el contrato individual de trabajo, en el contrato escrito.
1: Ok. Ahora bien, ¿en qué caso se considera que un trabajador ha realizado horas extras y cómo deben ser autorizadas?
0: Bueno, la ley dice en el artículo 168 que todo el trabajo en exceso de la jornada ordinaria, o sea, posterior a las 8 horas, o posterior a las 7, si es nocturno, debe ser pagado con una remuneración extraordinaria. O sea, a partir de la terminación de la jornada ordinaria, todo el excedente que labore el trabajador, primero es considerada jornada extraordinaria, y segundo, pues lleva una implicación para el empleador del pago adicional, como una prestación económica adicional, de esa hora extraordinaria que ha laborado la persona trabajadora.
1: ¿Qué pasa? Bueno, teniendo en cuenta que hay horas diurnas y horas nocturnas, ¿qué pasa si la hora extra cae en un horario? ¿A qué hora comienza a contarse como hora nocturna?
0: Ok, las horas diurnas son aquellas que... como solemos decir aquí en El Salvador. Ajá. Pero todo a partir de nocturna. Okay. O también jornada diurna y jornada nocturna. Uh-huh. Y las horas también se cuentan de esa manera, horas extras diurnas y horas extras nocturnas, dependiendo de las horas en las que labore.
1: Ok, entonces ahí el empleador tiene que hacer el contador tiene que hacer el cálculo
0: de... Sí, digamos que la responsabilidad es del empleador, pero si tiene su contador, su pagador, pues él es el que deberá de sacar, o su gerente de relaciones laborales, el que deberá de sacar cuántas horas la persona trabajadora ha laborado en horas extras diurnas y en horas extras nocturnas. Eso va a depender, fíjense, esto depende de la jornada en la que ha sido contratado. Uh-huh. Por ejemplo, si yo he sido contratado en una jornada ordinaria diurna, por decir algo, de 8 de la mañana a 5 de la tarde, que es como uno de los horarios más normalitos que tenemos, uh-huh, aquí en El Salvador, y me toca quedarme trabajando después de las 5 de la tarde, que es mi hora de salida, siempre y cuando me lo haya requerido el empleador, uh-huh, ¿no? De mutuo acuerdo. De 5 a 6 y de 6 a 7, esas serían horas extra diurnas. Pero si me dicen, mira, necesitamos que terminemos el informe, ¿verdad?, o que empaquetemos el producto y me tengo que quedar hasta más tarde, a partir de las 7 de la noche, de 7 a 8, de 8 a 9, de 9 a 10, salimos a las 10 de la noche, voy a ver la hora, 3 horas nocturnas y 2 horas diurnas, 2 horas extra diurnas y 3 horas nocturnas.
1: Ok, y ahora, ¿cómo debe calcularse el pago de estas horas según la legislación vigente?
0: Bueno, el artículo... con el 100% de recargo, o sea, dicho en buen salvadoreño, el doble. Uh-huh. El doble. ¿Cuánto gano yo en mi jornada ordinaria diurna? Debo de calcular, y para que les salga fácil, lo explico así en rápido, ¿verdad? saque su salario mensual, lo divide entre 30 días, eso le va a dar el salario básico diario, el salario básico diario lo divide entre la jornada de 8 horas, o sea, entre 8, y ahí usted va a poder saber para calcular cuánto gana usted por hora. Entonces, si tengo 2 horas laboradas, pues, si me dio, entonces me da el doble, cuánto debo ganar por cada hora extra diurna.
1: Okay.
0: Ahora, si es por si es nocturno, y lo multiplico por 0.25, porque la jornada, la hora extra nocturna se paga con el 125% de recargo sobre la hora calculada extra diurna.
1: Ok, bueno, tenemos que hacer una breve pausa. Recuerde que si usted tiene consulta sobre este tema, puede hacerla llegar al 7891-9754 o también dejarla a través de nuestra transmisión en redes sociales. Estamos en vivo a través de Facebook y pues usted puede dejar ahí su consulta. Tenemos un mensaje de la PGR, no nos cambie.
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1: Continuamos con más en Hablemos de Derechos Laborales, un espacio gracias a la Procuraduría General de la República, a Hormuza y a Brooke LePont. Son las 11:23. 11:23 y nosotros continuamos hablando acerca de la jornada laboral y el pago de las horas extra. ¿Qué derechos tiene un trabajador, licenciado, si su empleador le exige trabajar horas extras sin pagarlas o sin su consentimiento?
0: Bueno, miren, esa es una discusión que se ha llevado a nivel nacional entre todos los operadores de justicia y en este caso y la parte de la administración de los derechos laborales que le corresponde al Ministerio de Trabajo. Ahora bien, lo que dice nuestra ley, digamos, el Código de Trabajo, es que las horas extraordinarias deben de ser de mutuo acuerdo. O sea, que el empleador le dijese: Gaby, mire, necesito que se quede trabajando, ¿está de acuerdo usted en quedarse trabajando? Y usted dijera: sí, yo quiero quedarme trabajando. Eso sabemos que en la práctica nacional no ocurre, ¿no? A usted le dan la orden de que se quede laborando, quiera o no quiera. Entonces, eso dista un poco de la legalidad regulada en la ley. Ahora bien, lo que sí es eso se puede denunciar. ¿A dónde puede denunciarlo usted? A la Inspección de Trabajo, al Ministerio de Trabajo y Previsión Social, para que verifiquen el actuar del empleador o de los representantes, la jefatura, que están obligando a trabajar horas extraordinarias a todas las personas trabajadoras de la empresa. Ahora, lo más grave de esto, que es lo de tu pregunta, aún en contra de mi consentimiento y que no me las pague. Eso sí puede denunciarlo tanto en el Ministerio de Trabajo, en la Dirección General de Inspección, o acercarse a nuestras unidades de asistencia, de las unidades laborales, como se conocen, de la Procuraduría General de la República, porque el reclamo del incumplimiento del pago de horas extraordinarias sí genera puede generar un reclamo judicial de las horas no pagadas, horas extraordinarias no pagadas. Puede acercarse a que le brindemos asesoría y que le demos la asistencia legal para reclamar las horas extraordinarias laboradas. Ahora bien, otra situación que ocurre con esto es que las horas extraordinarias no pueden ser permanentes. Uh-huh. Eso sí ya lo dejó fijado, lo han dejado fijado, digamos, la jurisprudencia, por decir, las sentencias tanto de los juzgados, de las cámaras e incluso de la Corte Suprema de Justicia, que dice que no puede ser de forma permanente.
1: O sea, no todos los días, hoy puede ser 2 horas, mañana 2 horas.
0: Sí,
1: no
0: puede ser parte del horario, porque ahí, si eso está sucediendo, el trabajador inmediatamente debe denunciar ese abuso. Porque si no, lo que pasa es que el trabajador de manera voluntaria consiente hacerlas parte de su horario. Muchas veces hemos visto que después de 1 año, 2 años de estar trabajando continuamente 3 horas extraordinarias diarias o más, y el trabajador rompe la relación laboral o el empleador rompe la relación laboral por despido, por renuncia, como sea, y ya quiere el trabajador reclamar todas esas horas extraordinarias que no le pagaron cuando las ha laborado de manera continua. Eso va a ser muy, pero muy complicado, eso va a ser muy difícil que nuestros jueces le den la razón a los trabajadores, porque lo que va a suceder es que es como que dije, mire, ¿y usted por qué no denunció? ¿Por qué no denunció que estaban abusando? Y fue y se acercó al ente administrativo, al Ministerio de Trabajo, para que lo verificara y lo...
1: ¿Pero y si se las pagan?
0: No, si se las pagan, no. O sea,
1: así puede ser todos los días.
0: No debería. No está bajo su voluntad o no ha dado su consentimiento para que lo hagan trabajar. Uh-huh. Ahora veo más problemas que me hagan trabajar y no me las paguen. Uh-huh. Eso es más problemático aún.
1: Exactamente. ¿Existen límites legales sobre la cantidad de horas extras que una persona puede trabajar en una semana o en un mes?
0: Sí, por día, dice, dice la ley. Miren, esto es complicado. Hay un artículo en el Código de Trabajo que dice que entre el inicio de entre la terminación de una jornada con adición de horas extraordinarias y la nueva jornada, entiéndase, termino un día y voy a iniciar la otra, debe mediar por lo menos 8 horas. Uh-huh. 8 horas, dice la ley, que debe de mediar. Haciendo, como no es tan claro en una interpretación de ese artículo, pues no refleja que el máximo de horas con el límite legal que el legislador está permitiendo que elabore un día,
1: en 16 horas extra,
0: son 16 horas. Uh-huh. 8 horas de jornada ordinaria. Solamente quedan 8 horas difícil para que se desplace a su casa, para que descanse y regrese al trabajo con los tráficos del Salvador y como...
1: Solo 4 horas en la casa ya.
0: Sí, es que 4, sin 3 o 2. Pero serían 16 horas el límite legal.
1: Ok. ¿Qué instituciones o mecanismos están disponibles para que un trabajador pueda denunciar el incumplimiento del pago de las horas extras?
0: Pues como lo digo... sin su voluntad, incluso que no se las paguen, puede acercarse primero al Ministerio de Trabajo, a la Dirección General de Inspección, y el no pago, el incumplimiento del pago de las horas extraordinarias, como lo dije hace un momento, puede acercarse de manera directa o paralela, puede ir al Ministerio y también con nosotros, a la Procuraduría General, a las unidades laborales para su asesoría.
1: Las horas extras entiendo que deben ser autorizadas a cada empresa por el Ministerio de Trabajo. ¿Qué pasa si una empresa no está autorizada a pagar horas extras?
0: No necesitan autorización las empresas para laborar en horas extraordinarias, salvo que las horas extraordinarias sean por un cambio de horario. Si van a cambiarle el horario a los trabajadores, sí necesitan autorización. Si el trabajador no está de acuerdo, o sea, si es de manera voluntaria, no hay problema, porque el primer, fíjense esto, el primer horario cuando usted inicia en una empresa, lo fija el legislador, así lo contempló, lo fija el empleador. Uh-huh. En la oferta de trabajo, usted sabe, le dicen, va, mire, nosotros andamos buscando a alguien que entre a las 5 de la mañana y salga a las 6 de la tarde, o a las 5 de la tarde, uh-huh, o a las... Usted lo toma, lo deja, lo fija el empleador. Pero las posteriores modificaciones de horario tienen que ser consensuadas con el trabajador. El trabajador tiene que dar su voluntad. Caso contrario, si el empleador va a cambiar por cuestiones de marketing, de comercialización o lo que sea, va a cambiar a horarios, por ejemplo, va a poner, solo tenía horarios diurnos y va a poner un horario nocturno y va a ocupar trabajadores en cambios de horario, eso sí necesita autorización del Ministerio de Trabajo.
1: Ok. Bueno, no tenemos consultas a través de WhatsApp. Bueno, agradecemos, licenciado, por su tiempo para hablar de la jornada laboral y el pago de las horas extras. El tiempo se nos agotó.
0: Se nos agotó súper rápido. Bueno, estamos para todos.

0: que tenemos asistencia en 16 procuradurías auxiliares a nivel nacional. Puede acercarse, ahí le brindaremos asesoría y asistencia legal.
1: Bueno, hemos conversado con el procurador especializado de derechos laborales, Melvin Cepeda, en este programa número 381 de Hablemos de Derechos Laborales. Pásela muy bien y siga pendiente de Sonora. Gracias, licenciado. Le esperamos gracias, el otro Karen. Lunes.
2: Gracias.
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2: Una mujer fue atropellada esta madrugada en Lourdes, Colón, La Libertad. Fue atendida por el sistema de emergencias médicas y trasladada a un hospital por la gravedad de sus lesiones. Dos personas lesionadas dejó un accidente de tránsito que se registró sobre el kilómetro 30 y medio de la carretera que de San Salvador conduce a Santa Ana, cerca de Ciudad Arce. Según el reporte, el conductor de uno de los vehículos realizó el retorno de manera imprudente, impactando con el otro automóvil y quedando los dos heridos atrapados entre los hierros del automotor.
1: Noticias internacionales.
2: Al menos 3 personas murieron, entre ellas un menor de edad, y otras 38 resultaron heridas tras un accidente ocurrido el domingo durante un show de vehículos en Popayán, Colombia, informaron las autoridades locales.
1: Deportes en Hechos Radio.
2: El Real Madrid derrotó 0-2 al Español en el RCDE Stadium y evitó que el Barcelona se proclamara campeón de la Liga y Sport 2025-2026 esta jornada.
1: La información del clima en Hechos Radio.
2: Durante la mañana el cielo se mantendrá poco nublado. Para Sonora FM informó Gabriela Sosa.
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Buenos días, 11:41 minutos. ¿Qué tal, cómo están en el lunes 4 de mayo? Bueno, aquí estamos acompañándoles siempre a través de Sonora FM 104.5. Quiero invitarles para que también estén pendientes de las plataformas TikTok y Facebook, porque este espacio que tenemos a continuación en esta mañana es gracias al Tribunal Supremo Electoral. Así que les invito para que se queden con nosotros, porque también traemos información importante. Votos sin Fronteras es esta sección especial que tenemos gracias al Tribunal Supremo Electoral, donde vamos a estar conversando de forma breve sobre diversos temas del voto en el exterior. Recuerden que es importante y hay 5 puntos importantes que deben de tomar en cuenta. ¿Saben de qué se trata? Les voy a comentar el primero. Esto es una modalidad pensada para los salvadoreños que tienen residencia en el extranjero según su DUI. Eso es bien importante. Es decir, está diseñado este sistema específicamente para quienes viven fuera del país. ¡Ojo! ¡Atención! Este sistema está pensado específicamente, repito, para salvadoreños que viven fuera del país, pero hay un detalle clave que es importante. No basta solamente con estar fuera del país. Su DUI debe reflejar que reside en el extranjero. ¿Por qué? Bueno, porque el sistema

Solo necesitas un dispositivo, ya lo decíamos, el celular, la tablet, la computadora, conexión a internet estable y ahí está hecho. El punto 3, importante, el sistema, fíjense que cuenta con medidas de verificación y auditoría. Eso garantiza la ciberseguridad y que tu voto sea libre, directo, igualitario y secreto. El sistema tiene varias capas de seguridad, para que también nos vayamos entendiendo. Tiene varias capas de seguridad para evitar problemas como que alguien vote por ti, que se altere el voto, que se sepa por quién votaste. En fin, esas son parte de las ventajas que tiene este sistema que se va a estar llevando a cabo y que lo vas a poder utilizar el próximo año. El punto 4, tendrás un mes completo. Escuchaste bien, tendrás un mes completo para votar. Por favor, tome nota de las fechas. Desde el 30 de enero de 2027 hasta el 28 de febrero de 2027, ese será un mes para que tengas la opción de elegir, de saber por quién votar. A diferencia del voto tradicional, que es en un solo día, que vamos a las urnas, que vamos a diferentes lugares, aquí tendrás un mes completo, desde el 30 de enero de 2027 hasta el 28 de febrero de 2027. Eso te da flexibilidad, eso creo que es importante. Si trabajas mucho, pues puedes hacerlo en cualquier día. Si tienes problemas de horario también, podrás elegir el momento oportuno para hacerlo. Y pues tienes más oportunidades, un mes completo. El punto número 5, que es clave también, debes actualizar, y preste atención porque este es importante para que los demás pasos anteriores puedas hacerlos. El punto 5, debes actualizar tu dirección en el extranjero, en tu DUI, antes del 29 de noviembre de 2026. Este paso es fundamental para poder participar. Ahí tienes pues los 5 datos importantes sobre el voto remoto por internet para salvadoreños en el exterior. Recuerden que esta información que hemos estado brindando, esta información oficial, pueden encontrarla también en las diferentes plataformas del Tribunal Supremo Electoral, para que ustedes a lo mejor puedan compartirla si tienen familiares que a lo mejor siempre han querido votar, siempre se han querido, han preguntado cómo hacerlo de forma remota. El Tribunal Supremo Electoral tendrá estos espacios informativos a través de Sonora FM y las diferentes plataformas para que ustedes sepan qué hacer. Recuerden, tendrán un mes para poder votar. Hay puntos que, por ejemplo, decíamos, podrás hacerlo desde una tablet, una computadora, un celular. Así que está facilitando el voto remoto el Tribunal Supremo Electoral. 11 con 46 minutos, cualquier pregunta que tengas, puedes dejarla a través de las diferentes plataformas y nosotros con mucho gusto en los diferentes espacios que vamos a tener gracias al Tribunal Supremo, vamos a estar también respondiéndote. Gracias por seguir conectado a Sonora FM y también a la gente que estuvo pendiente de las plataformas de TikTok y Facebook. Sigan con nosotros, somos Sonora FM 104.5 en este inicio de semana.

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10: ¿Cómo vamos? ¿Cómo estamos? Qué gusto saludarles. Tengan todos ustedes muy buenas tardes. Gracias por acompañarse y estar con Los Ex del Fútbol en este inicio de semana y también primer programa de lunes del mes de mayo para todos ustedes. Así que agradeciéndoles su sintonía como siempre. Ya podemos decir oficialmente, el próximo mes arranca la Copa del Mundo. Igual ustedes seguirán enterando qué es lo que tenemos preparado para todos ustedes acá en Los Ex del Fútbol. Hubo resultados que, bueno, llamaron la atención en la jornada del día viernes. Lógicamente no los hemos podido comentar porque terminó el programa acá, la entrevista con José Ortiz, y después ya se disputaron los partidos el día viernes. Y a partir de aquí pues también vamos a desmenuzar un poquito lo que se viene en los cuartos de final de la Liga Mayor de Fútbol. Saludo a Lisandro. ¿Cómo estás, Lisandro? Qué gusto, como siempre, compartir contigo.
14: ¿Dónde va a jugar Águila, verdad?
10: Sí.
14: Porque yo te digo, yo no sé por qué los directivos dicen cosas que saben que no son posibles, ¿verdad? ¿Cómo vas a tener una doble estadio? Los requisitos de seguridad en lo más mínimo. Si ya de por sí, para un partido de alto riesgo, tú te das cuenta cómo se aglomera la gente, imagínate una doble.
10: Sí, era y muy poco probable que aceptaran y que se hiciera.
14: Sí, pero es que de antemano, pues, o sea, no podés. Entonces, sí. Pero bueno, menos mal que la federación, ante el rumor, actuó rápido para explicar precisamente eso, ¿verdad? Ahora todavía no han dicho dónde van a jugar el partido, ya lo dijeron.
15: Ya hay, un saludo compañeros, ya hay programación, el Águila va a jugar en el Barraza y la federación no es que actúa ante un rumor, sino que los equipos solicitaron y la federación
14: pero
15: dice...
14: Pero es que eso lo dijeron inmediatamente después de los partidos.
15: Pero hubo una solicitud y la federación aclara de que en la solicitud, a raíz de eso, se le niega la doble jornada. A mí me parecía algo ilógico cómo iba a ser la gente de limeño para salirse, controlar el tema de boletos, que quién iba a entrar.
14: Es que tengo entendido por el tiempo de la hora que no, que si tú pagas, te quedas. Una doble, te quedas. Distinto es cuando tú haces uno, ponete a las 3 y a las 7 de la noche vas a hacer el otro. Sí. Entonces tú limpias el estadio y entran los otros. Pero aquí era uno tras otro, si solo había media hora de diferencia.
10: Sí.
14: 5 de la tarde uno y 7:30 el otro.
10: Sí, era complicado. ¿Cómo está, señor Torres? ¿Todo bien? ¿Todo en orden?
15: ¿Qué pasó, Kevin?
10: ¿Me cuenta?
15: Don Lisandro, profe, un saludo. Sí, ya hay fecha, ya hay programación. Cuartos de final. En el Barraza, 3 de la tarde, Águila Alianza. Los precios, pagar $10 para ir a solearse, don Lisandro. ¿Pagaría usted?
14: Miércoles.
15: O sea, terminamos de ver el partido de Champions y caemos con el Águila Alianza, después a las 7:15 en el
14: Va a estar interesante.
15: En el Calero, Metapan Firpo.
10: A las 7:15.
15: 7:15 en el Calero. 8 de la noche, Cacahuatique Faz en el Cuscatlán. Y el jueves a las 7 de la noche en el Ramón Flores Berríos, limeño ante el Inter FA. Lo que me sorprende son los precios para el Águila Alianza. $10 general. $10
14: como
15: por
14: que
15: ese
14: fuera club. Una final, que en final antes, bueno, yo la última,
15: la, imagínate.
14: Sabía uno cuando era una final con Águila o con Faz, sí. Se fue un poquito más, pero normalmente cobras $10 el Sol General, pero y este para cuartos. Mira, lo que pasa es que han tenido poca afluencia. Águila está pasando, sí, por una situación de esas que es impropia del equipo por la afición que tiene. Lo que pasa es que la afición no ha llegado. Y ahí no se trata de echar culpas a nadie. El estadio no está habilitado, no tienen luz. Jugar a esa hora, el aficionado se lo piensa dos veces. Entonces me imagino que para un cuarto, sobre todo con un rival como Alianza, sí les va a llegar a más de gente que lo normal. Y por eso quizás el precio, para tratar de aprovechar ese hecho, ¿verdad? Y tener un ingreso que hasta ahorita lo más seguro es que no lo han tenido. Pero ahí quien va a tener la voz de mando es el aficionado, ¿verdad? Si está dispuesto a ir y pagar eso a esa hora o se quedan viéndolo en la televisión en sus casas.
10: Así es. Pero bueno, saludamos al profe Elmer. ¿Cómo estamos, profe? ¿Todo en orden? ¿Todo
16: hola,
10: bien?
16: Hola, ¿cómo estás, Kevin? Al señor Francisco Torres, Lisandro, a todos los que nos sintonizan a través de Radio Sonora y las plataformas digitales, lunes, miércoles y viernes a través de Tigo Sport. Y eso tiene que ver con lo que discutíamos un día, si recuerda, que por qué la afición no le llega a Águila ante estas medidas, primero de no tener identidad para empezar. O sea, imagínate qué pensamiento de algunos dirigentes de la primera división de pensar en la posibilidad de realizar una doble programación en el estadio Ramón Flores Berrío, que quitemos el aspecto de seguridad, que obviamente es el primordial. Uy. Pero vos vas a Santa Rosa de Lima y sabes que incluso para un partido regular hay dificultad por el tema de los camerinos. No son los mejores camerinos. Sí. Imagínate ahora hacer una doble en el que tenés que recibir a cuatro equipos de primera división porque no vas a tener a los otros ahí en el bus, ¿verdad? O a menos que sea la idea, ¿verdad? Que los que van a las 7 esperen en el bus mientras los otros juegan el partido y luego los otros que salgan rapidito del camerino una vez termine el partido y van, no les va a quedar chance ni siquiera de ingresar a los otros porque tendrían que ir al calentamiento. O sea, ves en temas de logística que vos decís, solo eso, con solo eso decís vos, no es viable. No es viable. Luego, obviamente, los aspectos por los cuales ya les han desautorizado o intentar programar ahí es el aspecto primordial, el tema de seguridad, la cantidad de gente que podría haber. Te aseguro que si acaso Águila jugara en Santa Rosa de Lima, existe más posibilidad de que le lleguen más aficionados en el Ramón Flores Berrío que en el mismo Estadio Barraza, que luego es otro tema de lo que ustedes han mencionado, que tiene que ver con el tema de la identidad del equipo. No han trabajado para generar las condiciones para el aficionado. Imagínate un partido que creo yo que es muy interesante, un Águila Alianza, por más dudas que genere Águila en este momento a nivel deportivo, creo yo que es interesante estar a la expectativa de qué es lo que te puede generar. Pero imagínate un miércoles a las 3 de la tarde allá en Sol General y con precios de $10, no sé si qué es lo que quieren, si quieren más aficionados o menos. Ese es el panorama.
10: Bueno, así las cosas, y vamos a mostrar cómo han quedado las llaves de cuartos de final. Por un lado está Club Deportivo FAS Cacahuatique, Inter contra Municipal Limeño. Por el otro lado está Metapán, Luis Ángel Firpo y Alianza Águila. Esas son las llaves. Los resultados también, solo para mencionar, llamó la atención que perdió Limeño con Cacahuatique.
14: Sí.
10: Bueno, ganó Hércules. También el Zacatecoluca gana.
15: Al su Inter.
10: Último partido al Inter.
14: Mira, yo siento que esto daña bastante la, yo no voy a decir la reputación, porque no se trata de eso, sino que la credibilidad de los dos proyectos, tanto de Santa Tecla como de Limeño, ¿verdad? Más Limeño posiblemente, porque estás en tu casa y vas perdiendo 3-0 con uno que está desesperado por llegar en la octava plaza, que al final ya casi la tenía segura, pero le puso más ganas el Cacahuatique que el mismo Limeño. Eso para mí, no sé, te tiene que poner a pensar, ¿verdad? Si realmente tenés el equipo que pensás y la actitud para afrontar esta etapa. En el caso del Inter, bueno, el Inter visitó a Zacate, pero igual Zacate ya estaba ya descendido. Es un equipo que si tú le quitas a Meyer no tiene nada. Y tú vas con aspiraciones de pelear para llegar a una semifinal, a un cuarto, tampoco puedes hacer o regalar una oportunidad donde te vas a sentar como un equipo serio que de veras vas a ir a competir en esa instancia. Entonces yo creo que a nivel de credibilidad deportiva de los proyectos, son los dos equipos que han sufrido un montón en esta última fecha.
10: Sí, y eso también, mira, al final abona a lo que se viene. Muchos dirán punto y aparte, porque ahorita lo que está ya escrito en cuartos de final, pero bueno, te quedan también algunas dudas. Sí. Y vos decís, bueno, en este partido, ¿qué me pasó? Y si me sucede ya en este otro, te bota todo lo que has venido haciendo en el trabajo. Y me refiero no solo a estos que mencionaba, sino que en general a todos los equipos los cuales han logrado meterse a estas instancias. Pero a ver, en cuanto a las llaves, quiero preguntarle, profe, después vamos hablando partido por partido, digamos, de la llave A, donde está FAS, Cacahuatique, Inter y Municipal Limeño, lógicamente Club Deportivo FAS, y por lo que mostró durante todo el torneo, o sea, no solo en la llave, sino que el torneo es el favorito, ¿no? Ahora, de partir de favorito a que suceda otra situación como el año pasado con Cacahuatique, que recordamos lo que pasó, debería de ser, no fácil, pero accesible para un Club Deportivo FAS que ha venido mostrando un buen fútbol.
16: Sí, como lo decís, FAS es el favorito, y luego lo que ya mencionaron, imagínate en la otra llave los equipos que terminan sorprendiendo en la última jornada por los resultados negativos. Inter, que ha tenido una segunda vuelta muy irregular, y cómo termina cerrando, te deja serias dudas. Dime. Luego el Municipal Limeño, que es un poco a la inversa en términos de que Municipal Limeño en la primera vuelta parecía ser que no encontraba la tecla, en la segunda vuelta encuentra regularidad, pero en esta última fecha termina perdiendo de esa forma que sorprende. Entonces pareciese que en esa llave el gran favorito para la final es Club Deportivo FAS, tomando en cuenta que tiene un equipo que seguro habrá aprendido de esa lección frente a Cacahuatique, ¿verdad? Que no tiene solidez a nivel de localía, y luego seguro el FAS tratará de corregir esas situaciones que lo llevaron a perder a empatar el global en la vuelta y terminar de perder.
14: Y es que fíjate que, y esto no es una derrota que hay que tomar a la ligera. Perdés la oportunidad de cerrar en casa. Eso es importantísimo. Sí. Me explico, vas afuera, sacas un empate y después cerras en casa con todas las ventajas, si te vas a penaltis o lo que sea, la pisión. Pero en el último partido viniste a eso, a perder esa ventaja que ya tenías. No te explicas, está bien si hubiera sido un rival a la par tuya, pero no con el Cacahuatique, sin quitarle méritos al equipo y a su técnico, ¿verdad? Pero en las realidades son esas, o sea, no. Entonces, si quedan eliminados, te van a lamentar, no de todo el torneo, sino que de este partido.
15: Lo que es un hecho, a mí me parece de que el cierre de la jornada estuvo interesante, porque un gol del Águila cambiaba todo, ponía al Águila a primer lugar, al Águila a tercer lugar, a la Alianza cuarto, y ya cambiaba la llave. Pero sí, Inter y Limeño dejaron, sobre todo el Inter, que va a Zacate, porque aquí vino el presidente y dijo, no vamos a especular, o sea, vamos a ganar, y después el Zacate te pega como te pegó.
14: Pues es peor, fíjate, porque si no fuiste a especular, quiere decir que te ganó con todas las de ley. Entonces, ¿de qué estás hecho?
15: Exacto. Y de los jugadores, el plantel, al único que no vi convocado fue a Jairo Enríquez. De ahí tenía a todos sus jugadores, o la gran mayoría de sus jugadores, y al final, pues, empata un duelo. De las cuatro series, tres son muy interesantes. Firpo, por ejemplo, el único equipo que le ganó los dos partidos fue Metapán en el campeonato regular.
14: Pero este Metapán mucho que desear. Sí,
15: claro, pero...
10: Mira, yo tuve la oportunidad de estar narrando en Tigo Sports el partido de Águila-Firpo. ¿Sí? Un Firpo que sale con piezas no habituales porque estaban en el banco Cerritos, Chicharito, sí. Lisandro Claros, bueno, Arizala, que no ha estado por el tema de lesión. Muy bien este chico Rodríguez que hace el gol, el central, me parece un buen prospecto. Pero por lo demás, un Luis Ángel Firpo con un Diego Ortiz, que sabes que juega de vez en cuando, pero no es titular, un Ferreira, el otro extranjero me pareció Vini, que anduvo muy bien. Y a lo que voy yo, que con un equipo alternativo, Águila poco, ¿eh?
15: Sí.
10: Águila poco. Y aquí no sabes porque en qué condiciones llega Alianza y Águila, ¿no? Aquí llegaron dos equipos que igualaron en la serie, pero primero lo gana Alianza y el otro lo gana Águila. Pero depende también del momento en cómo lleguen. Yo no veo ningún equipo superior a otro ahorita en cuanto a fútbol, porque Águila tuvo ese envión del gane del clásico y después para abajo.
15: Le ganó, o sea, a Alianza, ganó a Alianza y después otra vez.
10: Sí, o sea, no termina de compactarse, de ser un equipo fuerte, pero esto es lo que nos arrojan los cuartos de final. Sí, más allá del que estamos del otro lado de la llave, que ya lo mencionabas, que aquí también hay que ser honestos. Firpo es, dentro de estos cuatro, el llamado a salir con la victoria. Después cualquier cosa puede pasar.
16: Es que si lo ponemos en el papel en este momento, por cómo han sido de regulares los equipos o irregulares los otros, tema de rendimientos, las plantillas, el tema de jerarquía o oficio, en este momento la final debería de ser Club Deportivo FAS frente al campeón actual Luis Ángel Firpo. Obviamente ya en una serie de ida y vuelta hay muchos intangibles, ¿verdad? Cómo llegue el equipo, alguna situación interna de cara al partido y uno u otro equipo no llega completamente concentrado y el otro le puede pasar por encima y nos podemos llevar una sorpresa. Eso definitivamente puede pasar, pero si nos vamos a este momento, los favoritos por rendimiento, por todos los factores, debería de ser los que terminan, de hecho, en primero y segundo lugar de la tabla, no solo de este clausura, sino de la tabla general.
10: Sí, sin duda alguna. Pero bueno, iremos esperando, iremos conociendo también si todos llegan en óptimas condiciones, si no hay lesionados, si todos los equipos también van obteniendo esa oportunidad ya y la vía clara para poder llegar a semifinales, que a partir de aquí también ya se van despidiendo otros cuatro equipos y veremos también hasta llegar a la gran final. Yo les quiero preguntar, compañeros, después de una pausa, para que lo vayan pensando, lo analicen, tal vez algunos aspectos para que los conversemos aquí en la mesa, lo bueno, lo malo y lo feo de este torneo. Y también, Lisandro, quiero aprovechar porque se habla tanto alrededor, pero no sé si ahora, porque me gustaría así que me dieras tu comentario del tema del Hércules, ¿no? Porque hemos hablado, hemos sabido que has estado en algún momento involucrado, pero también que no sé si va a ser ahora, pues, pero te la lanzo aquí para ver si podemos hablar del Hércules tal.
14: De hecho, es algo que tengo que tocar porque no es ningún secreto, pues, que hace un poquito más de un mes me llamaron para pedirme la ayuda de que viniera, pues, a tratar de salvar la categoría por la posición que estaba, ¿verdad? Ahora, después que salvamos la categoría, se ha dado un vuelco en cuanto a lo que a mí me dijeron. Entonces, no voy a seguir, pero ya vamos a explicar después en detalles las circunstancias por las que vine y las circunstancias por las que ya no voy a seguir.
10: Por las que viniste y por las que te vas. Uh-huh. Pero bueno, entonces sí. Sí, porque yo creo que igual ya llevamos avanzado uh-huh. el programa y va a tomar tiempo también para que nos contés uh-huh. y nos digas también una radiografía de cómo estaba y conocer también lo que hiciste con tu trabajo, ¿no? Vamos a una pausa y regresamos enseguida.
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0: Hablemos de una cifra que pone la piel de gallina. El partido número 1000, desde que rodó el primer balón en Uruguay 1930. Han pasado casi 100 años de gloria y el destino eligió al Estadio Monterrey para celebrar el millar de encuentros. El gigante de acero no solo recibirá a las mejores selecciones, sino que será el altar de un hito que jamás se repetirá. Imaginen la presión y la emoción de esos jugadores, sabiendo que están disputando el juego que marca un antes y un después en la historia del fútbol. Monterrey no solo es sede, es el corazón de la estadística mundial.
10: Muy bien, seguimos acá en los Ex del Fútbol. Gracias por acompañarnos. 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Bueno, voy a comenzar con el señor Fran Torres. La pregunta que les hacía previo a irnos a la pausa era cosas buenas, cosas malas, cosas feas que nos dejó el torneo.
15: Mira, lo feo, comienzo con lo feo para salir ya de eso. Tema de impagos, el tema de que muchos equipos volvieron a recaer en ese tema. Situaciones como usted no sabe, por eso la menciono, la del Hércules con el tema de pelonearse, eso fue algo lamentable. Ese es el tema. Después de eso, lo bueno, yo creo que la regularidad de dos equipos, que es FAS y Firpo, mostraron una regularidad. ¿Y por qué digo regularidad? Porque del tercero al sexto, que era donde estaba más apretada la tabla, los cuatro equipos fueron muy irregulares. Inter comenzó bien, cayó, después el limeño comenzó mal, repuntó y el Alianza y el Águila ya sabemos cómo han pasado. Entonces la regularidad de dos equipos que han demostrado tener jugadores muy buenos. Yo creo que de parte de FAS quizás luce más porque Firpo es para mí es más equipo, es más conjunto. En FAS el caso de Dustin, yo creo que Dustin el torneo que ha tenido es de lo mejor del campeonato. Jan Maciel igual.
14: No, pero yo no estoy... Yo siento que los dos están bastante parejos, Frank. O sea, FAS tienen buen equipo.
15: Sí,
14: es un equipo también que ha tenido regularidad. O sea, no es un equipo que armaste ahorita.
15: No.
14: De hecho, este torneo que no llevaron a ningún jugador.
15: Solo
14: todos vienen desde antes.
15: Solo Elmer Bonilla.
14: No, Elmer Bonilla ya estuvo el torneo pasado. No estuvo el torneo pasado. No.
15: Revisamos.
14: Claro que sí.
15: Revisamos.
16: Busco la en diciembre, enero, ¿va? Lisandro lo llevaron.
15: Sí, él no estuvo el torneo pasado. Recuerda
16: que salió aquella publicación que utilizaron mi foto. No,
14: este segundo torneo, y él estuvo el torneo pasado, revisa. No estuvo, tranquilo, no te me alborotes.
16: Estuvo antes de FAS, estuvo en...
15: El limeño, él va de limeño.
14: Él estuvo en FAS el torneo pasado. Acordate que aquí, cuando vinieron a ganar, a perder 2-0 en la primera vuelta, él hace una gran jugada de taquito que se la deja al que viene detrás y la tira para afuera. Eso fue el torneo pasado.
15: No, el punto no estuvo.
14: ¿Qué querés estuvo? Apostar, estar seguro?
15: Vaya, una cena. Eso,
14: va. Una cena.
15: Búsquemela, por favor. Una cena.
14: Va, ya estuvo. Va. Pero va. Negra, y voy a escoger el lugar yo.
15: Va, usted va. Lo escoge.
10: Ay, Dios.
15: Usted lo escoge.
14: ¿Sí?
10: Ay, Dios. ¿Ah?
15: Lo que le quiero decir, el FAS...
10: Si gana, Lisandro,
15: es que yo gané.
14: Que me va a quedar esperando. Sí, a abrir igual a yo sé quién con él.
10: No, a mí me ofreció. Yo siempre lo digo, a mí me ofreció una cena Fran, junio del 2025. Pero
15: Copa
10: bueno,
15: oro.
10: Sigamos, Lisandro.
15: No, pero
10: a mí iniciando me parece, una hamburguesa era que me gustaba.
15: Me parece que FAS tiene individualidades bien punzantes. Por ejemplo, el partido del viernes contra Platense fue un partido. que a veces parecía que no iba a estar bien, que no iba a ser una victoria. Al final Medrano

0: del 2026.
1: Si ahí está la publicación, don Lisandro. Pues, ¿cómo va a estar equivocada la publicación, don Lisandro? El FAS jugaba solo con Jean Maciel y con el clavo de contención. Entonces Jean Maciel se perdía.
2: ¿Y el Colocho que estaba?
1: No, no, el Colocho se va.
3: O sea, a no ser que este torneo tenga cuatro.
1: ¿Cuatro Bonillas?
3: Cuatro vueltas. Sí. Yo te estoy diciendo que en el Cuscatlán, jugando, oíme. Ajá. ¿Te acordás el primer juego del torneo pasado que perdieron 2-0?
1: Contra Alianza.
3: Contra Alianza. Sí. Ay, él ese partido lo jugó. Búsquenlo, por favor. No, pero... tranquilo, no me estés diciendo aquí que está, no.
1: Pues no sé si dice
3: Nelson. Busca ese partido.
0: El Deporte El Salvador. FAS anuncia su primer refuerzo para el Clausura 2026. El mediocampista Elmer Bonilla, quien llega procedente de Limeño.
3: Él, Elmer Bonilla, sí, pero no...
1: No, pero que Nelson no, Nelson sí estuvo.
3: Búscame, por favor, busquen esa alineación del partido. No, hombre. Mira, te voy a hacer llevarme a un restaurante más caro por necio. Vas a ver, busca la alineación de la FAS Alianza en el Cuscatlán el torneo pasado.
1: Va. Está bonito el debate. ¿Cuál, en todo lo que buscamos, el MVP para usted, el mejor jugador del torneo?
3: Mira, yo siento que hubieron dos, ¿verdad? Que creo que es difícil. Uno es Mayer.
1: Mierda,
3: por lo que significó para Zacatecoluca hasta el final. Creo que es el que le dio lo mantuvo ahí peleando hasta último momento. Y después Bogotá, ¿verdad? Que creo que llegó y de la nada y empezó a meter goles y lástima que Platense no tenía un plantel para poderlo respaldar y terminó no logrando ningún objetivo.
1: Equipos, los dos equipos.
3: Los no dos, pudieron. ¿Verdad? Pero fíjate que raro. Los dos mejores jugadores que más impactaron en la liga, sus equipos no lograron la clasificación.
2: Sí. Mira, otro que quiero destacar porque... Y voy a traer esto de nuevo a los titulares... Creo que fue el segundo o tercer partido, aquel encuentro de FAS Fuerte San Francisco, que sea lo de Kevin Caravantes, que se le escape el gol en el penal. Creo que era el segundo partido, tercer partido. Pero a qué voy con esto, Kevin Caravantes termina siendo el mejor portero del torneo, lógicamente acuerpado por una defensa. Pero me parece bien.
3: Sí, pero mira, eso, tú das el premio porque es al que menos goles recibió, pero no, yo creo que, yo creo que hay porteros que creo yo que pueden rivalizar, si tú decís,
2: Cibrián crees vos que es, que
3: Cibrián,
2: estaría mejor que Kevin.
0: El de Cacahuatique.
3: No, el muchacho de...
0: Danilo Joya.
3: De cómo se llama, de Hércules,
2: Gerson
3: López. Gerson López, mira, desde que yo llegué, solo un partido de 8. Y coincide que ese partido él no lo jugó. La seguridad que él te transmite atrás, es un muchacho serio, además que es excelente chico. Sí. O sea, bien comportado, bien profesional. El único partido que perdió Hércules bajo... Mi dirección directiva desde que vine se perdió y él no estaba en la banca, no jugó de titular. Todos los que él jugó de titular no se perdió ninguno y se ganaron y se empataron el resto.
1: No, y se acuerda que tuvo una lesión dura que
2: bueno, regresó desde la final, sí le costó
1: el tema de Kevin y pasa cuando me acuerdo cómo estaba en el gráfico, siempre los equipos preguntaban cómo iba el tema de el porcentaje de gol por partido por minuto, porque el jugador o el equipo quería que su portero ganara el mejor portero del torneo. A sí. Kevin lo sentaron 2 o 3 partidos.
3: Sí, pero mira, depende mucho de tu equipo. Tú tienes un equipo con una buena defensa, con un juego dominante, que tus volantes te llegan poco. Pero los errores que ha cometido Kevin en partidos clave no los puedes esconder. Entonces yo no digo que es un mal portero, es un buen portero. Pero para decir que es el mejor solo por eso, o sea, yo siento que las valoraciones deberían ir por otro lado, pero como todo se vuelve como subjetivo, lo único que tú podés contabilizar es partido jugado, goles en contra. Entonces, pero eso va para cualquier portero, no estoy hablando exclusivamente sí. de, en el caso de El Salvador, ¿verdad?
1: Sí, en el caso de los goleadores sí es evidente, pues ahí el que más...
3: Esa es otra cosa,
1: claro,
3: porque ahí
1: Emerson.
3: Siempre te va a ayudar el entorno de tu equipo, pero es algo más individual.
1: Claro.
2: Bueno, Elmer, Fran, algo más que destacar de lo bueno. Para mí, Faz y Firpo, sinceramente me parece que han hecho un tremendo trabajo. Yo sé lo de Faz, lógicamente, por sus números y por lo que ha hecho, porque también ha batido récords, es algo histórico, la cantidad de puntos que hizo en un torneo corto, la cantidad de goles, me parece aplaudible, porque el equipo anda muy bien. Y bueno, hay información de Faz también, ojalá que pueda arreglar el tema económico, porque sigue, según tengo entendido, eso esperaríamos que se arregle, porque no se lo merecen ni los jugadores,
3: mira,
2: ni la institución, ni la afición, el tema este.
3: Mira, el problema con Faz es gravísimo. La gente ni cuenta se está dando lo que está pasando con Faz. Pero el problema es que no tienen dinero. El equipo realmente está quebrado. Y si ahorita no lo han descendido por ese tema, es primero porque Yamil en sí, mientras le den un espacio, va a tratar de ayudar. Y porque los jugadores en alguna medida están conscientes que es una realidad. Y si siguen con la demanda, el equipo
2: desaparece.
3: Entonces, yo creo que lo que les conviene ahorita es, en este momento, nada más en este momento, es cerrar filas, ir a las cuartos, ir a semis, y si llegan a la final, y con eso tratar de solventar las deudas. A partir de ahí, tendría que ser una nueva realidad para Faz, porque no pueden estar en esto.
2: Sí,

0: Vas a decir
1: Ya,
0: que
1: ya
0: era.
1: estuvo, ya estuvo. Es que veníamos de San Jordi, de Barcelona. No, lo que te quiero decir
0: Para los que escuchan en radio, es que Kevin está aquí con
1: un
0: con un lapicero de Diana que tiene
1: una
0: una rosa, que
1: rosa,
0: tiene
1: una
0: una
1: rosa.
0: rosa.
1: Entonces yo estoy y estoy así como que estoy haciendo
2: Dirigiendo una orquesta.
1: dirigiendo una orquesta con el lapicero y se ve la rosa por todos lados, pero no me había percatado. Pero lo que te quiero decir es eso, ¿no? Ojalá que, y te digo por el bien del equipo, por el bien de todo lo que ha venido haciendo en el tema deportivo, Club Deportivo FAS, porque no le vamos a quitar mérito. Hizo tremendo torneo, batió récords, un equipo que gustó, un equipo que ilusionó, menos a Fran. O sea, ilusionó a todo el fanático de FAS, menos a Fran.
3: Después de sufrir aquella
1: Pero
3: vez, ya no
1: a
3: vale.
1: partir de ahí, ojalá que resuelvan esto, Lisandro, Elmer.
3: Sí,
1: Porque
3: tiene.
1: estamos en la situación de otros equipos también,
3: Sí.
1: que vienen y hablamos. O sea, FAS sí fue a la federación, o sea, FAS llegó a la federación. O sea,
3: Sí.
1: los jugadores de FAS han
2: Sí,
1: llegado.
2: pero si presentaban y una vez la aceptaba la versión, hasta ahí llegaba. Entonces, por eso es que los jugadores, mira, a mí me parece. Uno critica eso de la directiva, pero en este momento los afectados, si se aceptaba esa demanda, eran los mismos jugadores, porque simplemente no había que pagar y el equipo descendía. ¿Qué haces? Con una fianza de $40,000 no resolvés el problema de ellos. Si lo resolvés
1: Momentáneamente.
2: momentáneamente, si aguantás y ver hasta dónde llegás. Con una buena entrada de cuartos, una bastante mejor en semifinales y una excelente en la final, bueno, ya te va a dar para que los jugadores al menos puedan cobrar, asumiría yo, la totalidad, aunque no, al final no les den premio. Ya no se trata de eso, se trata de cumplir.
1: Pero qué
2: Por eso te digo
1: barbaridad.
2: yo que a partir de ahí se tiene que empezar a que los jugadores realmente van a querer seguir en FAS o no, con
3: Uno,
2: esas circunstancias en las que vive el equipo siempre.
3: dos, el equipo está en Copa Centroamericana y pasa algo que lo voy a decir así: si uno quiere armar un equipo de $200,000 mensuales, un ejemplo, pero no tiene, entonces no hay que armarlo porque tampoco es justo para el jugador estar engañado. El jugador tiene que decir: bueno, es un gran equipo, es un equipo importante, pero no me van a pagar, ni modo, tengo que ir a buscar otro equipo. O sea, ¿y qué va a pasar? Si no se pueden formar
2: Es
3: bien
2: que,
3: a Copa.
2: mira, ¿sabes qué pasa? Que los directivos no tienen a veces el carácter para cuando tú quieres contratar a un jugador y decirle, no, mira, esto es, se entusiasman con el nombre del jugador y el jugador se entusiasma con que FAS es grande, entonces tienes que pagar más. Entonces se te cruzan dos situaciones que lejos de encontrar una racionalidad en cuanto a lo que podés pagar y podés cobrar, se te disparan. Entonces, eso es lo que pasa, porque yo pienso que hay jugadores muy buenos, pero tú tienes que hacerle ver, mira, yo no te voy a ofrecer esta locura, te voy a ofrecer esto, pero la vas a cobrar puntualmente el jugador, eso es lo que quiere. Pasa que los directivos, con tal ganarle al otro equipo, y entran en competencia de nombre de jugadores. Eso no puedes caer en eso. Así como cuando tú sos un equipo mediano y tenés un jugador muy bueno, no esperes que te lo quiten, subile, ¿correcto? Y si el jugador ve que valoras su trabajo y que le estás haciendo un incremento, aunque le ofrezcan más posiblemente de otro, va a quererse quedar ahí porque se siente bien, porque se siente apreciado y eso tiene un valor. Saber manejar eso no es que no lo entienden, pero eso es importantísimo. ¿Me explico? Yo ya estaba trabajando en esa planificación de Hércules para el otro torneo y yo estaba tomando en cuenta todas las variables esas, a qué jugadores sí me merecían un aumento en función de la calidad y de los pocos recursos que teníamos para poder buscar un montón de jugadores por fuera. Tenés que cuidar primero los que tenés, pero si tú menosprecias lo que tenés y después te vas a ofrecer lo que no tenés a jugadores que solo llegan por ese ofrecimiento, no porque estén arraigados en una idea, en un sentimiento, es bien difícil.
1: Sí, ahí es donde está, no, de verdad, donde se complica todo y se da todo para abajo. Ojalá, ojalá que resuelvan este tema y son de las cosas también que ponemos del torneo a mejorar. Porque dentro de
3: Sí.
1: las cosas malas hubo varios equipos que se acercaron a la federación
0: a incluso exigir el tema de pago, no, esto fue fácil.
3: Otro equipo o otra situación mala, los equipos

0: que no se acercaron. Es decir, los jugadores que prefirieron solicitar que se publicara algo en redes sociales o en algún periódico en lugar de ir a la federación a exigir. Yo creo que también eso, si hay tres equipos que lo hicieron, los demás tendrían que sumarse. Y eres punto a mejorar, obviamente, para el próximo.
1: Mira, yo siento que esto lo debería resolver la federación al inicio, ya cuando tú vas ahorita que están con las bases de competencia, establecer claramente lo que hicieron con Hércules, con ¿qué otro equipo? De que de que 5 días terminado sí, el mes anterior tiene que presentar los finiquitos. Entonces, ya ahí sabes de antemano si vas a tener capacidad o no. ¿Me explico? Y las consecuencias. Entonces, ¿cómo es que el dicho de que a balón avisado?
2: Soldado avisado no muere en guerra.
1: No, como no, eso sí. Ya ves que no, pues ya mañana vamos a venir preparados con
2: la idea. 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Vamos a una pausa,
3: y nos vemos. Y si quiere pedidos o que se los concedan para el 10 de mayo, ahí está el sticker que necesita. Ahí está, ¿eh?
2: No, mira, para eso
3: pida los stickers, bueno, para ahí, a través del WhatsApp de los ex, le van a mandar el sticker para que le conceda todos sus deseos, con solo que mande ese sticker para el 10 de mayo, para los regalos, a donde quieren llevar a desayunar.
2: Para eso son buenos.
3: Para el clásico.
2: Ahí le voy a conceder quién va a quedar campeón.
0: ¡Ey! Y en el otro bloque, ver la fichita.
2: ¿Ah?
0: Ver la fichita.
2: ¿De qué?
0: Del programa.
2: Cálmese. Ah, no, ¿de cómo
0: sí,
2: quedó?
0: En otro bloque, claro.
2: Bueno, vamos pues. Ánimo.
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2: Bueno, muy bien, continuamos acá en Los Ex del Fútbol. 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Nosotros seguimos acá en Los Ex del Fútbol. Ya para terminar, no pudo ser campeón el Barcelona este fin de semana. Todo queda, las cartas, la comida, el buffet servido para el Clásico. Sería primera vez en la historia que ganando un Clásico, en este caso el Barcelona, podría ser campeón. Y tampoco el Madrid ha tenido esa oportunidad, ninguno de los dos. Primera vez que en un Clásico se define la Liga. Uh-huh. Tremendo partido que vamos a tener.
1: Sí, porque seguro el Madrid no va a quererle dar ese gusto al Barcelona, ¿verdad? De hecho, creo yo que el incentivo más grande lo tiene el Madrid más que el Barcelona. Porque el Barcelona ya prácticamente es campeón. Si no gana el Clásico, igual el siguiente partido o en el otro tiene, bueno, dos salidas y uno en casa. Y ya con uno que gane, ya estuvo. Entonces, pero para el Madrid, el incentivo de que no se lo celebren en su cara, creo yo que es más grande. Yo creo que el Madrid va a venir a dar una lucha tremenda, ¿verdad? Para que no pase eso. Así que vamos a ver, ojalá que pongan un buen árbitro de esos neutrales, no de los, porque va a ser bien importante que el partido se cierre sin polémicas arbitrales, ni de uno ni de otro lado.
2: Bueno, esto de verdad que será un partido de alto voltaje, ¿no? Ayer anduvo bien Vinicius, hay que decirlo. Bueno, goles de Vini.
3: Lo que sucede es que yo veía medios españoles que obviamente el madridismo es como Vinicius, el jugador que marca diferencia y todo lo demás, pero los que ven un poquito, digamos, fuera del madridismo los partidos es como Pues sí, pero ya ayer para qué, ¿vea?
15: Sí.
3: Si lleva partidos importantes que no ha aparecido en ese sentido. Lo que sí demuestra es que tienen una dificultad Vinicius y Mbappé de jugar juntos. Y no solo dificultad de jugar juntos, sino también le complican el manejo del camerino a cualquier entrenador.
1: Mira, el comportamiento de Mbappé, que está siendo bien distractor también de todo lo que está pasando, porque más allá que tengas sus días libres y que puedas hacer lo que te da la gana, o sea, en el momento que está en Madrid es para quedarte ahí, estar tranquilo, recuperarte bien, pero te vas de vacaciones, andar viajando, andar, con eso no te estás ayudando en tu recuperación, que decís que estás lesionado. Entonces, tus jugadores están luchando para evitar una vergüenza y él simplemente agarró viaje. Entonces, yo creo que todo eso, quiera si o no, sí va a pasar factura y ya le ha de estar pasando factura. Pues no creo que eso genere un buen ambiente, ese buen rollo, que tú al revés lo ves con los jugadores del Barcelona. Cuando un barcelonista mete un gol, todos salen a celebrar, los de la banca primeros, y ese ambiente, creo yo, hace una gran diferencia en el manejo de un equipo.
15: Sí, que no sucede en Madrid.
0: Sí, lo único que le queda al Madrid es, no es alargar la vida, porque ya el título es del Barcelona, sino evitar la vergüenza. Ese sería, no puedo decir un logro.
3: Ya hicieron la primera, ya, que es evitar pasivo.
0: Sí, ajá, por lo menos. Si llega a ganar, va a ser eso, lo único que le va a quedar al Madrid esta temporada, que en la posibilidad de ser campeón en un clásico, lo ganaron el Barcelona y postergaron la celebración, lo único.
2: Bueno, eso va a ser. También recordarles, mañana y pasado hay Champions League, estaremos hablando, y pasado mañana comienzan los cuartos de final en nuestro país. Tengan todos ustedes muy buenas tardes, pásenla bien, gracias a producción y a todos los que estuvieron pendientes, sigan en la programación de Sonora 104.5 y también en Tigo Sports.
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0: 4 del mes de mayo de 2026, iniciando una nueva semana de labores y por supuesto desde ya deseándole que sea una semana muy productiva y llena de muchas bendiciones para cada uno de ustedes que ya nos están sintonizando a estas horas, la 1:31. Ya estamos listos, Jonathan Alvarado y Mirna Lozano.
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0: Gobierno entrega 70 nuevos centros educativos públicos bajo el programa Dos Escuelas por Día. En noticias internacionales, el presidente Donald Trump dice que escoltarán barcos en Hormuz y que Estados Unidos e Irán sostienen conversaciones positivas.
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0: Y es que más de 5.000 estudiantes ya cuentan con centros escolares totalmente renovados como parte del programa Dos Escuelas por Día.
2: 70 centros escolares públicos fueron inaugurados como parte del programa Dos Escuelas por Día. Las intervenciones realizadas tuvieron una inversión de más de $60 millones y beneficiarán a más de 5.000 estudiantes.
3: Pues solo las de hoy son 70 escuelas, 668 millones de dólares de inversión y 6.000 estudiantes beneficiados. Eso hoy, nada más hoy.
2: Estas escuelas se suman a otras 141 entregadas por el Ejecutivo en noviembre del año pasado y enero de 2026. Hasta el momento son más de 600 centros educativos remodelados.
3: Es una inversión de $184.8 millones y beneficia a 24.000 estudiantes. Hay en total 694 escuelas. Eso incluye las que ya están iniciadas y las que ya están por terminar. Y esto de 694 escuelas, que es una inversión de $690 millones y que beneficia a 114.000 estudiantes, es solo en el programa Dos Escuelas por Día. Ya antes de esto habíamos remodelado 400 escuelas.
2: El presidente de la República detalló que hasta la fecha son más de 1.000 escuelas intervenidas a escala nacional.
3: 210 que estamos entregando hoy con las 70 de hoy, 694 en total del programa y las 400 y pico que serían remodelados antes de que iniciáramos el programa Dos Escuelas por Día. 1.100 escuelas.
2: De acuerdo con el sitio web Dos Escuelas por Día, el Centro Escolar Dr. Humberto Quintero y el Centro Escolar Napoleón Ríos, ambos en Santa Ana Centro, son las últimas instituciones que están siendo renovadas. Este es un reporte de Fernando Morales.
0: Es la 1:34 y en estos temas un grupo de docentes que se acogieron a un decreto de retiro y renuncia voluntaria acudió este lunes al Ministerio de Hacienda para entregar una nota dirigida al ministro Gerson Posada en la que solicitan el desembolso de los fondos correspondientes a su compensación económica. Según los afectados, el Ministerio de Educación les ha informado que aún no ha recibido los recursos por parte de Hacienda, lo que ha retrasado el pago de los beneficios. Los docentes pidieron a las autoridades agilizar el proceso para garantizar el cumplimiento de los compromisos adquiridos en el marco del decreto.
4: Una delegación de maestros y maestras que renunciaron el año pasado para acogerse a un decreto que está en la ley de la carrera docente, en el artículo 36D, ese artículo establece lo siguiente, que los educadores que renuncien a su cargo para pensionarse, para dejar de trabajar, para irse a sus casas, dejar las aulas sin la presencia de ellos, tendrán derecho a una compensación de 15 salarios. El problema es que hasta este día, 4 de mayo de 2026, no se les ha entregado. Por esa razón, las compañeras y compañeros acordamos venir a entregar una nota al señor ministro de Hacienda. ¿Y por qué al Ministerio de Hacienda y no al Ministerio de Educación? Porque es el Ministerio de Hacienda quien entrega el dinero para cada maestro que se ha retirado.
0: En Sonora, 13 horas con 36 minutos y la ministra de Economía, María Luisa Ayem, indicó que El Salvador atraviesa por uno de sus mejores momentos con Estados Unidos. Esto tiene mucha importancia para atraer más inversiones. Sostiene que fue el primer país que firmó un acuerdo de comercio recíproco. Añadió además que los sectores de construcción y turismo mantienen un crecimiento sostenible. Asimismo, sostuvo que en materia de exportaciones, durante 2025 se registraron 204 nuevos productos exportados, lo que atribuyó al clima de negocios y a las facilidades en la tramitología.
5: Sí, en realidad el sector turismo, el sector construcción, incluso el sector aeronáutico, hemos visto cómo va creciendo. Así que es una inversión extranjera directa, yo diría, bastante diversificada, como es nuestra economía. El año pasado vimos que al final del año 15, 19 sectores de nuestra economía crecieron. Así que estamos en un proceso en donde se diversifican nuestras inversiones extranjeras directas, nuestra producción, y hay un dato bastante interesante, y es también cómo se diversifican nuestras exportaciones. Solo el año pasado hay más de 204 productos nuevos que El Salvador exporta al mundo. Uh-huh. Así que estamos hablando de más de 200 productos. ¿Y qué es lo que sucedía antes? Que ante un clima de negocios que no era propicio, ante un bloqueo por la tramitología, no había ese incentivo para que las empresas pudiesen ir a registrar un nuevo producto para poder exportarlo. Todo era muy engorroso. Ahora estamos hablando de que en un año El Salvador exporta 200 productos más.
0: Una con 37 minutos. Informes revelan que el precio de la leche se ha mantenido en los últimos meses. Sin embargo, hay comerciantes de productos lácteos que aseguran que hay variaciones de precios.
6: El precio de la leche en El Salvador no ha mostrado cambios significativos en los últimos meses, de acuerdo con el Índice de Precios al Consumidor, donde se estima que el consumo en el área urbana es de 106 gramos por persona, con un costo de 12 centavos, lo que equivale a $4.56 por galón en febrero y marzo, mientras que en la zona rural es de 31 gramos con el precio de 3 centavos, es decir, $2.19 por galón, manteniéndose en ese costo de enero a marzo. Sin embargo, comerciantes de productos lácteos en el mercado central de Santa Tecla señalan que en las últimas semanas los precios han presentado variaciones, principalmente los que son importados, debido al alza de los combustibles.
7: Lo que subió fue el queso duro y el quesillo súper, el nicaragüense. Eso, lo nacional no ha subido, no se ha movido. Estaba a $5 la libra, hoy está a 4.40 y a 4.60.
8: El que había subido nada más es el duro blando y el quesillo nicaragüense. El queso nacional se mantiene.
6: Por otra parte, en los agromercados, el queso duro blando tiene un costo de $3.80 la libra. El quesillo nicaragüense tiene un costo de $2.90 la libra y el especial a $2.60. Mientras que la botella de crema tiene un costo de $3 y el requesón a $1.50 la libra. Consumidores señalaron que estos precios suelen ser más accesibles para su consumo diario.
9: Eso está siempre verdad, pues el desayuno, plátano frito con casamiento, quesito, ¿verdad?, huevo, eso nunca lo puede faltar, pues eso. Si yo tengo $2 y vale 4 allá y aquí vale 2, ¿dónde voy a venir? Obviamente voy a venir aquí, ¿verdad?
6: El costo mensual de la canasta básica urbana alcanza los $254.64, mientras que en la zona rural ronda en los $185.45, esto según el Banco Central de Reserva. Un informe de Blanca Alas.
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0: Continuamos con más informaciones cuando son las 13 horas ya con 43 minutos. Y es que El Salvador podría fortalecer su imagen internacional en materia laboral, de acuerdo con avances señalados por el ministro de Trabajo.
14: La salida de El Salvador de la denominada lista corta de la Organización Internacional

0: de esta lista y primeramente Dios, con el voto de los trabajadores, estamos a punto de lograr ya sacar al país, que es algo inédito en la historia de El Salvador. Siempre el país ha estado en la lista y hoy tenemos la gran oportunidad. Entonces,
1: además, le facilitará acuerdos comerciales. En relación con denuncias de despidos de trabajadores y dirigentes sindicales, Castro aseguró que el Ministerio de Trabajo velará por el respeto de sus derechos.
0: El Ministerio de Trabajo se va a encargar de garantizarle justicia. El dirigente sindical que ha sido despedido solamente por su labor sindical, como represalia al sindicalismo, también el Ministerio de Trabajo revisará eso y pedirá al órgano judicial emitir una medida cautelar con carácter de urgencia.
1: El funcionario también destacó que el Consejo Superior del Trabajo registra avances en propuestas orientadas a la transición de la informalidad a la formalidad, con el objetivo de ampliar las oportunidades laborales y garantizar condiciones más estables para los trabajadores salvadoreños.
0: Sí, nosotros ya terminamos el documento, ya lo elaboramos de parte del Consejo, un equipo técnico que trabajó muy fuerte en ese documento, y ya está en manos del presidente la propuesta de la transición de la informalidad a la formalidad económica. Y bueno, estamos esperando algunas decisiones del presidente, pero ya el Consejo terminó esto.
1: El Consejo Superior del Trabajo se reunirá este próximo martes 5 de mayo. En este encuentro se definirá la comisión que representará al país ante la Organización Internacional del Trabajo. Este es un informe de Kelly Abrego.
2: En Sonora es la 1:46 y vamos a cambiar de tema. En el último año han muerto casi 500 peatones en las calles. Por ello, hoy hemos preparado un informe para que conozca cuáles son los derechos y las obligaciones de quienes caminan por la vía pública.
3: ¿Ha escuchado que el peatón tiene prioridad de paso en la vía pública? Realmente la ley de tránsito menciona sobre ello en el artículo 80, pero es específica en qué momentos. La prioridad de paso frente a los vehículos es en las zonas de seguridad o pasos peatonales debidamente señalizados. Cuando crucen una vía en la que un vehículo pretenda girar, aunque no haya paso peatonal señalizado, en zonas donde está prohibido que los vehículos paren o estacionen. Cuando transiten en filas escolares, comitivas organizadas, procesiones religiosas, funerales o tropas en formación, la ciudadanía opina que es importante respetar la ley y hacer buen uso de las pasarelas.
4: Ahí a veces es desorden de uno, ¿va? Porque sabe uno, que es en bien de uno.
5: Es muy peligroso, para buscar las pasarelas, y si no se cruza.
3: Los peatones están obligados a transitar por las aceras, zonas de seguridad y zonas designadas para su trayecto, y solo cuando éstas no existan o no sean transitables podrán hacerlo por el hombro de la vía o en última instancia por la calzada, fuera de las zonas urbanas, en vías que no cuenten con espacios reservados para peatones. La norma general es circular por el lado izquierdo. Muchas personas opinan que se desobedece el reglamento por la prisa del momento, aunque son conscientes del peligro al que se exponen.
6: Una de las dificultades se las veo a las personas de la tercera edad, porque incluso nosotros ya de nuestras rodillas estamos, pero aún a pesar de eso la subimos porque es atentar contra nuestra vida, ¿verdad?
7: Pues, para serle sincera, a veces prefiero cruzarme así, pero hay un riesgo, ¿verdad?, de que uno puede tener un accidente por no usarla, ¿verdad? Pero sí es necesario usarla mejor, ya que están.
3: Los peatones son vulnerables en la vía pública. De hecho, son uno de los grupos con mayor número de muertes en las calles del país. Desde enero a la fecha se registran 184 fallecidos, solo por debajo de los 205 motociclistas muertos en accidentes de tránsito. En el último año murieron atropellados 499 peatones. Este es un informe de Moisés Bonilla.
2: En más informaciones, a la 1:49, la Fundación Gloria Creed, La Niñez es Primero, y la Fundación

0: Rafael Mesa Ayau anunciaron el tercer Congreso Internacional bajo el tema Conectemos. Más informaciones en el siguiente reporte.
1: Compañeros que se encuentran en el estudio, buenas tardes. Justamente estamos en la Fundación Gloria Tecrit para hablar sobre la importancia de la salud mental. Es por eso que vamos a hablar con el director de la Niñez Primero, que nos hablará cuál es la importancia de este tema.
2: Bueno, la importancia es grandísima para nosotros, al punto pues que este día estamos lanzando el tercer Congreso Internacional sobre Salud Mental. Sabemos que la sociedad actualmente pues está pasando momentos complicados en este tema. Hay estadísticas que hablan de más del 20% de las personas que padecen de ansiedad. Sabemos que temas de depresión, intentos suicidas, los vemos a diario, y suicidios consumados, que son situaciones muy lamentables, pero que son silenciados en muchas ocasiones, y por eso consideramos que hablar del tema de salud mental es sumamente importante para toda la sociedad. Reconocer que necesitamos ayuda, reconocer que necesitamos hablar y hablar abiertamente de lo que nos afecta, de lo que nos pasa día con día.
1: Ok, justamente por esto es que van a realizar el tercer Congreso Internacional de Salud Mental. Si nos puede dar más detalles.
2: El Congreso va a tener dos actividades principales. Primero vamos a iniciar el día 16 de septiembre por la mañana con una conferencia con la profesional Karina Castro Fumero, una neuropsicóloga costarricense radicada en Estados Unidos, que vendrá a El Salvador pues para brindar una conferencia especialmente para padres, madres, cuidadores, educadores y para personas que estén interesadas en conocer el tema de pantallas y alimentación, especialmente en las primeras etapas de la vida. Y ese mismo 16 de septiembre, durante 3 días, vamos a estar desarrollando el Congreso Internacional sobre Salud Mental. Para eso vienen profesionales de Argentina, Chile, Perú, Colombia, México, Guatemala, y vamos a tener una participación del Salvador importante, en el que vamos a estar tratando todos estos temas que afectan a nuestra sociedad, brindando herramientas y capacidades nuevas para que puedan tener nuevas formas de afrontar estas situaciones que día con día pues toca contener en lo laboral, en lo personal y en todas las etapas de la vida.
1: Ok, según datos de ONU, el 20% de los jóvenes presentan ansiedad. Y con esta información yo regreso con ustedes al estudio, compañeros.
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0: La primera ministra de Italia, Giorgia Meloni, recibirá este viernes al secretario de Estado estadounidense Marco Rubio, una cita que tendrá lugar tras las críticas entre el presidente Donald Trump y la mandataria italiana, que han marcado un distanciamiento con una de sus hasta ahora mejores aliadas en Europa. El encuentro está programado para las 11:30 hora local en el Palacio Gigi de Roma, sede del Ejecutivo italiano. Un día antes, el jefe de la diplomacia estadounidense se reunirá en el Vaticano con el Papa León XIV, que también ha mantenido un encuentro a distancia con Trump a causa de su guerra contra Irán, que es también una de las causas del distanciamiento de Washington con el gobierno italiano. El Vaticano ya anunció ayer que Rubio se reunirá en privado con el pontífice el jueves, como ha confirmado este lunes el Departamento de Estado estadounidense. Faltan 5 minutos para las 2. La Marina de los Estados Unidos escoltará a barcos a través del Estrecho de Hormuz a partir de este lunes, anunció el presidente Donald Trump, que también afirmó que funcionarios de su gobierno sostienen conversaciones muy positivas con Irán.
10: La Marina de Estados Unidos escoltará barcos a través del Estrecho de Hormuz a partir de lunes, anunció el domingo el presidente Donald Trump, afirmando que países de todo el mundo se lo habían solicitado. Para el bien de Irán, de Oriente Medio y de Estados Unidos, hemos dicho a estos países que guiaremos sus barcos de manera segura fuera de estas vías navegables restringidas, para que puedan continuar con sus negocios libre y eficazmente, escribió el mandatario en su plataforma Truth Social. También el domingo, Trump afirmó que funcionarios estadounidenses están manteniendo conversaciones muy positivas con Irán sobre posibles medidas para poner fin a la guerra en Medio Oriente. La situación entre ambos países se ha mantenido estancada desde que entró en vigor el alto al fuego el 8 de abril, tras casi 40 días de ataques israelíes y estadounidenses contra Irán y las represalias de Teherán en la región. El gobierno iraní declaró previamente que Teherán había presentado un plan de 14 puntos enfocado en poner fin a la guerra. También el domingo, una fuente del Vaticano informó que el secretario de Estado estadounidense, Marco Rubio, se reunirá con el Papa León XIV durante su viaje a Roma en los próximos días. El encuentro se produce semanas después de un enfrentamiento verbal entre Trump y el pontífice.
0: En más noticias internacionales, a la 1:57, Europa y Canadá mostraron un frente unido durante una cita diplomática en Armenia, decididos a cerrar filas en un mundo sacudido por el mandatario de Estados Unidos, Donald Trump. No creemos estar condenados a algunos a un mundo más transaccional, insular y brutal, dijo el primer ministro canadiense Mark Carney en la apertura de la cumbre de la Comunidad Política Europea en Ereván. Es la primera vez que un dirigente no europeo es invitado a este foro informal, que se reúne 2 veces al año a casi todos los países de Europa, con excepción de Rusia y Bielorrusia. 2:02 y al menos 3 personas murieron y otras 38 resultaron heridas el domingo en un espectáculo automovilístico en el suroeste de Colombia, cuando una conductora perdió el control de su vehículo y arrolló a decenas de personas del público, informaron las autoridades.
11: Un espectáculo automovilístico en el suroeste de Colombia terminó en tragedia. Una conductora perdió el control de un vehículo de gran tamaño, conocido como Monster Truck, y arrolló a decenas de personas del público. El accidente ocurrió el domingo en Popayán, capital del departamento del Cauca.
12: 3 personas que lamentablemente perdieron la vida, 2 en centro asistencial, 1 aquí en el punto de donde fue el incidente. Y adicionalmente tenemos un consolidado preliminar de 38 personas que han sido trasladadas a centros asistenciales, algunos con bastante gravedad.
13: Estuve a cargo de una niña que me estaba convulsionando por el golpe. también un señor que estaba muy mal, una paciente que estaba reanimando, y gracias a un acompañamiento que tuve unos compañeros ahí, empezamos a reanimar a la paciente y a tratar de salvarle la vida a muchas personas que estaban ahí en el lugar.
11: El alcalde de la ciudad ordenó abrir una investigación rigurosa para esclarecer estos hechos.
0: Y segundo, nos están separando de las 2 de la tarde y el posible foco de antivirus en un crucero neerlandés en el que han fallecido 3 personas presenta un riesgo bajo de propagación, estimó este lunes la OMS, pero los pasajeros no han recibido autorización para desembarcar en Cabo Verde. Son las 2 en todo el territorio nacional y así llegamos al final de nuestra segunda entrega informativa de Hechos Radio en este día lunes 4 de mayo. Ha sido un placer informarles. Buenas tardes, hasta mañana siempre a la 1:30 p.m.
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1: Llegamos ya a las 2 de la tarde con 8 minutos en el lunes 4 de mayo. Esta es Sonora acompañándoles siempre con la mejor programación musical, pero sobre todo con mucha información y más aquella que es de utilidad para todos y más para los salvadoreños en el exterior. A partir de este momento damos inicio a nuestra sección especial junto al Tribunal Supremo Electoral, Voto Sin Fronteras, un espacio donde vamos a estar abordando importantes temas sobre el voto desde el exterior. Y recuerda que también estamos transmitiendo a través de Facebook. Saludamos a todos los que están en Facebook y también a todos los que están pendientes a través de TikTok de Sonora 104.5. Y vamos a compartir con ustedes 5 datos claves sobre el voto remoto por internet, especialmente si tú te encuentras fuera del país. Primero, ponga mucha atención porque esta es una modalidad pensada para los salvadoreños que tienen residencia en el extranjero según su DUI. Es decir, está diseñado específicamente para quienes viven fuera del país. Segundo, puedes votar desde donde estés. Si estás en Italia, si estás en Australia, si estás en Estados Unidos, en España, en Argentina, donde sea que te encuentres. Ya sea desde tu computadora, tablet o celular, lo único que necesitas es acceso a internet y así de práctico, así de fácil. Tercero y muy importante, el sistema cuenta con medidas de verificación y auditoría. ¿Qué garantiza esto? La ciberseguridad y que tu voto sea libre, directo, igualitario y secreto. Número 4, tendrás un mes completo para votar, imagínense. Toma nota de las fechas. Desde el 30 de enero de 2027 hasta el 28 de febrero de 2027 vas a tener para votar. Y quinto y clave, debes actualizar tu dirección en el extranjero en tu DUI antes del 29 de noviembre de 2026. Este paso es fundamental para poder participar. Ahí lo tienes, 5 datos importantes sobre el voto remoto por internet para los salvadoreños en el exterior. Recuerda que esta información es oficial del Tribunal Supremo Electoral de El Salvador. Y nosotros vamos a seguir con más de estas secciones para que estés enterado de todo lo que pasa con el voto para los salvadoreños de la diáspora. Son las 2:10. Seguimos con más.

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1: Muy buenas tardes. Al menos 20 personas resultaron lesionadas luego de la quema de pólvora durante la noche del domingo en el distrito de San Juan Nonualco, en el departamento de La Paz, informó Comando de Salvamento Seccional Zacatecoluca, quienes brindaron asistencia médica. El presidente de la República, Nayib Bukele, realizó la tercera entrega de 70 nuevas escuelas para los estudiantes del sector público de El Salvador. Del programa, 2 escuelas por día. Además, señaló que cada día comienza con la intervención de 2 nuevas escuelas.
0: Noticias internacionales.
1: El Diablo Viste a la Moda 2 debutó como la película más taquillera del fin de semana tras recaudar $233 millones a escala mundial, incluidos $77 millones en Estados Unidos y Canadá.
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1: La Comisión de Seguridad de la FESFUT anunció el domingo que denegó la realización de una doble jornada en el Estadio Ramón Flores Berríos en Santa Rosa de Lima, correspondiente a los partidos de ida de los cuartos de final del torneo Clausura 2026.
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1: El cielo se mantendrá parcialmente nublado en horas de la tarde y noche, con probabilidad de lluvias en distintos sectores del país. Para Sonora FM informó Gabriela Sosa. En 30 minutos regreso con más noticias.
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2: Estamos nuevamente al aire, son las 2:37 y continuamos acá en Sonora FM 104.5, porque a partir de este momento damos inicio a nuestra sección especial junto al Tribunal Supremo Electoral de El Salvador, Votos sin Fronteras. Un espacio donde estamos abordando temas importantes sobre el voto desde el exterior. Recuerda que también estamos transmitiendo en vivo a través de Facebook, los saludamos desde la cabina de Sonora, en TikTok también. Les decimos muy, pero muy buenas tardes y vamos a compartir con todos ustedes 5 datos clave sobre el voto remoto por internet, especialmente si te encuentras fuera de El Salvador. Arrancamos y lo primero que tiene que tomar en cuenta es que es una modalidad pensada para los salvadoreños que tienen residencia extranjera según su DUI. Es decir, está diseñada específicamente para quienes viven fuera de El Salvador, para quienes viven en México, para quienes viven en Estados Unidos, para quienes viven en Suecia, para quienes viven en Australia, donde sea que se encuentre un salvadoreño que tenga residencia en el extranjero según su DUI, pues esta información le puede servir. También puedes votar desde donde estés, ya sea en tu computadora, en tu tablet o en tu celular. Lo único que necesitas es acceso a internet. Así de práctico, así de fácil, así de sencillo. Este dato es muy importante, así que póngale mucha atención. El sistema cuenta con medidas de verificación y auditoría. Esto garantiza la ciberseguridad y que el voto sea libre, directo, igualitario y secreto. También, ya se lo mencionaba en la transmisión que teníamos previamente a esta señal aire, que los salvadoreños que tengan pues este beneficio del voto en el exterior también va a tener un mes completo para votar. Toma nota de las fechas, desde el 30 de enero de 2027 hasta el 28 de febrero de 2027. Y este quinto es un dato clave. Debes actualizar tu dirección desde el extranjero en tu DUI antes del 29 de noviembre de 2026. Este paso es fundamental para poder participar. Y ahí lo tienes, 5 datos importantes sobre el voto remoto por internet para salvadoreños en el exterior. Recuerda que esta información oficial es del Tribunal Supremo Electoral. Y nosotros pues seguimos aquí con más en Sonora FM 104.5. Gracias, gracias, gracias por compartir también este mensaje. Si usted tiene algún salvadoreño, algún familiar que se encuentra en el exterior, súbale volumen a su radio porque tenemos más música para acompañarle en su tarde.

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1: Buenas tardes. La Comisión de Salud y Medio Ambiente de la Asamblea Legislativa recibió una propuesta para que el Ministerio de Agricultura y Ganadería asuma legalmente una función de certificar la elaboración de productos lácteos y sus mezclas, así como miel de abeja, ovoproductos y también de manera permanente la vigilancia y certificación de productos de origen avícola, porcino, bovino, acuícolas y pesqueros. La Cámara de lo Penal de la Cuarta Sección del Centro de Santa Tecla en La Libertad confirmó la sentencia de 30 años de cárcel para los militares condenados por el asesinato de 4 periodistas holandeses en una masacre ocurrida en marzo de 1982 en Santa Rita, Chalatenango.
0: Noticias internacionales.
1: Al menos 4 apuñalamientos se registraron en las últimas 24 horas en 2 ciudades de Barcelona, España. De acuerdo con informes preliminares, los ataques han dejado un saldo de 2 personas fallecidas.
0: Deportes en Hechos Radio.
1: El Inter de Milán se proclamó campeón de la Serie A el domingo tras asegurar matemáticamente su 21º título en una jornada clave en las principales ligas europeas, que también consolidó al Arsenal como líder de Inglaterra y acercó al PSG a otro campeonato en Francia.
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1: Las precipitaciones para hoy se prevén principalmente en la cordillera volcánica, la zona montañosa norte y sectores de Santa Ana y Chalatenango. Para Sonora FM, informó Gabriela Sosa.
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2: Buenas tardes. La ministra de Economía, María Luisa Hayem, indicó que los sectores de construcción y turismo mantienen un crecimiento sostenible. Asimismo, añadió que en materia de exportaciones durante 2025 se registraron 204 nuevos productos exportados, lo que atribuyó al clima de negocios y las facilidades de tramitología. La Alcaldía de San Salvador Centro proclamó el Plan Invierno Capital 2026 que se ejecutará en San Salvador, Mexicanos, Cuscatlancingo, Ayutuxtepeque y Ciudad Delgado. La estrategia municipal contempla acciones preventivas para reducir la vulnerabilidad de las zonas críticas ante el pronóstico de lluvias copiosas.
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2: Ecuador inició el domingo un nuevo periodo de toque de queda nocturno en casi la mitad del país, una medida que permanecerá vigente durante 15 días para reforzar las operaciones contra las bandas criminales, informó el gobierno.
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2: La Liga Panameña de Fútbol anunció la apertura de una investigación de oficio tras los hechos registrados en el partido entre Alianza FC y Sporting San Miguelito, correspondiente a la última jornada de la fase regular del torneo Clausura 2026.
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2: Durante la noche podrían registrarse lluvias en distintos puntos de la zona central y oriental, las cuales podrían ser acompañadas de actividad eléctrica y ráfagas. Para Sonora FM, informó Gabriela Sosa. Ha sido un gusto informarles.
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8: Bienvenidos a Superfútbol Mundial Express en Radio Sonora. Y es que la FIFA tiene una regla que mucha gente no sabe. Ningún estadio puede usar su nombre comercial durante el Mundial. Por eso el AT&T Stadium de la ciudad de Dallas se llamará Dallas Stadium. El MetLife de la ciudad de New York se llamará New York New Jersey Stadium. El Akron de Guadalajara, que es la sede de las Chivas, se convertirá en el Guadalajara Stadium. La FIFA borrará los patrocinadores y pondrá el nombre de la ciudad incluso en los rótulos, en el branding de cada uno de los estadios en la ciudad y precisamente también en los alrededores. ¿Por qué? Porque hay un conflicto de intereses que no permitirá a la FIFA que cede. Son 16 estadios en 3 países y todos van a cambiar de nombre para el torneo. El fútbol tiene sus propias reglas y las marcas se van a quedar afuera porque no están incluidos en el trato de la FIFA. Esto es Superfútbol Mundial Express en Radio Sonora.
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9: Buenas tardes, faltan 2 minutos para las 4. La viceministra de Relaciones Exteriores, Adriana Mira, aseguró que el personal de esa cartera de Estado en el exterior trabaja con ética para garantizar que no haya presiones sobre la diáspora para votar por determinado partido político. La funcionaria se encuentra en la Comisión Política de la Asamblea brindando su opinión sobre las reformas a la Constitución para que los salvadoreños en el exterior tengan representación en la Asamblea Legislativa. Los bomberos atendieron un incendio vehicular en la cercanía del parque temático El Principito en el Boulevard Merliot en Santa Tecla, La Libertad. Los bomberos ejecutaron maniobras de control, extinción, liquidación y enfriamiento del vehículo, evitando la propagación del fuego. No se reportan personas lesionadas.
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9: Un sujeto acaba de ser baleado por las fuerzas del orden cerca del monumento a Washington. La Casa Blanca fue puesta en breve confinamiento. Este es el segundo gran incidente de seguridad en Washington en menos de 2 semanas. El último tiroteo fue en la escena de corresponsales.
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9: Alexis Sánchez saca del pozo al Sevilla en un Pizjuán a rebosar y entregado. El Alavés cae al descenso. El Sevilla venció 1-0 a la Real Sociedad.
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9: A esta hora de la tarde se registran lluvias sobre Nueva Concepción en Chalatenango.
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0: Muy buenas tardes, tengan todos ustedes buenas y calurosas tardes.
1: Qué barbaridad, ¿verdad?
0: Terrible.
2: Que no se compone.
1: Duro, este. Duro.
0: Está haciendo un calor de la... En pocas palabras.
2: 3, 14, 16.
1: Claro, sí, claro.
0: En pocas palabras. Un calor de esas condiciones. Y agüita muy poco, ayer.
2: Gota,
1: ayer, ayer apenita, ¿verdad?
0: Ayer se sintió como que fuera 3 de mayo. O sea, miren, muchachos, vamos a cumplir con la obligación de ser Día de la Cruz, que comienza la estación lluviosa y llovamos un poquito. Ok, plin, plin, plin.
2: Tres gotitas y nos vemos.
1: Sí. Y ahí nos vemos, ¿verdad?
0: Y ahí se acabó.
2: Pero entiendo que en Oriente sí. Si llovió.
1: Bueno, estaba leyendo que en algún lugar hasta granizo cayó.
0: 87 microregiones, sí, es cada una con un...
2: Está escrito que nuestras tres microregiones nos cayeron tres gotas. No, así podemos hablar de las 84 restantes, pues.
0: ¿Qué? No, ¿sabes qué? Lo que pasa es que hay de estas lluvias, lo más importante son las lluvias por convección, o sea, las que se dan... lluvia de ladera, que se da muchísimo, o sea, los taludes favorecen, si están bien arborizados, la formación de núcleos y cúmulos lluviosos interesantes, y si está en lo alto, entonces el agua puede tomar forma corpórea y caer como pequeños pedacitos de como que fuera granizo.
2: Sí, es así la situación. Bueno, lo que está cayendo en cuenta también es que, bueno, vamos a entrar en deporte más adelante, pero la selecta va a tener otro amistoso.
0: Viene otro amistoso.
2: Ajá.
1: ¿Cuándo?
0: Junio.
2: En junio.
0: Ahí está. Vamos a hablar de eso, ¿verdad, Paniagua? Un poco más tarde.
2: 3 de junio.
3: Sí, 3 de junio jugamos este nuevo amistoso.
0: Sí.
2: Ajá. ¿En dónde?
0: Ah,
2: en
0: Utah. ¡Gran Utah! Ahí será exactamente donde se llevará a cabo el partido.
2: ¡Ay, no!
0: No, en efecto,
2: bueno,
0: ahí va a ser.
2: Bueno, no se anden confundiendo, que es la... ¿Cómo se llama? Es la República de Corea, ¿verdad?
0: Sí, es República de Corea.
2: Sí, he visto unas cositas ahí que... Del sur, del norte, no sé dónde, y es la República de Corea.
0: Corea del Sur es una gran selección en estos momentos... tiene una muy buena selección. Sí. Corea del Norte fue la primera que se aventuró a entrar a los mundiales y tuvo en 1966 una actuación fenomenal en el mundial. ¿Sí? de Inglaterra, que le ganó inclusive a selecciones europeas como Portugal, etcétera, etcétera.
2: Uchica,
0: ¿qué es lo que pasa?
2: Bueno, todo fin de semana largo, entiendo que todo bien descansadito, ¿verdad?
0: Y desconectados, tal vez, ¿verdad?
2: Sí, desconectados, sobre todo, porque uno está cuestión como la taranta, la era digital, bro. Uno se debe desentarantar.
1: Ajá,
2: no sé, pero...
1: ¿Cómo
2: que,
1: no?
2: Sí, hay que despojarse un poco de lo digital para desintoxicarse. Si no, uno mira cómo después... Aquel gran problema de cuello que tienen por estar solo en la pantalla... pero bien,
1: eso es,
2: bien,
1: es sí. Parte de la era moderna, ¿verdad?
2: Sí, no, pues sí, eso está, estamos claros.
1: Mira, interesante, viene, no ¿sí? sé si, dieron no? seguimiento. Ayer, el gran premio de la Fórmula 1 en Miami, ganó un muchacho que tiene 19 años de edad, lleva tres carreras o tres premios de Fórmula 1 ganados consecutivamente.
0: Qué bueno. Un
1: muchacho de 19 años.
0: Sí.
2: Talentoso el bicho.
1: Y sorprendente.
0: Y con la Pinto que llegó a estar cuarto en la carrera.
2: Sí, sí, sí.
0: Terminó octavo. Porque con la Pinto no creas que es muy el argentino.
1: No.
0: Con la Pinto tiene guapo, tiene 19, tiene 18, 19.
2: Está bien, está bien, cipote. Sí.
0: Pero le falta experiencia. Verstappen le hizo quítate. Sí,
2: solo six. Sí, apartate.
1: Así que, espérate, ya te digo,
2: bueno,
1: este muchacho se llama Kimi Antonelli y Kimi corre para Mercedes-Benz.
2: Ah, hombre.
1: Primer lugar, primer
2: prodigio,
1: lugar.
2: Prodigio, entonces.
1: Sí, no, muchacho de 19 años, no te digo, italiano.
2: Vaya, mira, qué interesante.
1: ¿Verdad? De vaya, hecho, ayer en el premio de Miami llegó Messi, estuvo con él.
2: Sí, hombre.
1: Se subió Messi, estuvo en el carro de él también.
2: Sí, ahí va con toda la familia, ¿verdad? Ajá. Ajá, ajá. Sí, eso vi que fue todo un espectáculo, un
1: exactamente,
2: show.
1: Así que...
2: Ay, bueno, bienvenidos a Vacilando. Hoy, obviamente, arrancamos el lunes con consigna, ¿verdad? Así que esté atento, por favor, de lo que se va a plantear en breve, en lo que Romeo le da play quizás a la primera canción.
1: ¿Le parece? Vámonos pues.
2: Pues adelante, señor.
1: Buenas tardes, bienvenidos al primer día de la semana. Hoy es lunes. Bueno, prácticamente estamos arrancando mes. Lunes 4 de mayo.

0: Ay, y se acabó.
1: Shattered Dreams, sueños destrozados. Ahí estábamos escuchando a Johnny Hates Jazz, así se llamaba ese grupo.
0: Es cierto.
1: Este muy buen grupo.
0: Raro el nombre.
1: Sin embargo, la canción que más pegó de ellos acá en El Salvador no fue el single, que era de aquellos que cometían el error de mandar el álbum completo.
0: Y entonces ahí uno tanteaba que era lo que iba, correcto, iba a pegar en
1: entonces
0: cada
1: país. Había una que se llamaba Turn on the Clock, o Turn Back the Clock, algo parecido de Johnny Hates Jazz, que fue, ajá, el verdadero éxito aquí en El Salvador, ¿verdad? Shattered Dreams fue el éxito internacional, el single que debió ser, ¿verdad?
0: Pero sí, sí está. Yo me acuerdo que fue exitazo, Dani.
1: Turn back Dreams. The clock, turn back. Ya
0: espérate,
1: me
0: acuerdo. Ya te digo. Johnny Hates Jazz.
1: Johnny Hates Jazz. Es el mismo álbum.
0: Es el mismo.
1: Sí, es algo de The Clock, que no me acuerdo el nombre. Turn Back the Clock. Ajá. Esa fue la que más pegó.
0: Ah, de veras.
1: Ponela un poquitito a ver, ya, si me acuerdo.
0: Le vamos a dar aquí play, dale, a esta situación.
1: 10 segundos.
0: Esta.
1: Sí, oí. Sí, fue. Pegó. Okay. If you turn back the clock.
0: Es cierto, tenés razón. Pero ahí está que. En las cinco más populares de él, la primera es Shattered Dreams.
1: Es que Shattered Dreams fue el éxito internacional.
0: Ajá.
1: Pero ese es el síndrome, el síndrome NG que atacaba tanto nuestras radios. O sea, el síndrome Neto González que venía el éxito.
0: Es cierto, y
1: ponías
0: la.
1: Venía el éxito, escuchabas el álbum y ponías bola que te daba la gana.
0: Espérate, es que tenía su sistema. Tenía su sistema, Daniel. O sea, F era éxito fuerte. E era éxito. Y M era la que más o menos pegaba, ajá, pero él le daba vuelta siempre a todo. Entonces la M era que. Pónganla. Detalles, venían los regaños pues para uno.
1: Muy bien.
0: Ay, no, qué loco.
1: Bueno, vida mía nos trae la consigna,
0: sí, señor,
1: este día.
0: Sí, señor, así que si les parece, procedemos
2: adelante,
0: a la misma.
2: Adelante, vamos. Adelante.
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1: Muy bien. Nos parece muy bien para,
0: sí, agasajar, está lindo,
1: homenajear a las madres, que la pasen muy bien, que todo sea muy lindo en el mes de las madres. Así está.
0: Sí, señor.
1: La consigna, querido amigo oyente, querida amiga oyente, no tiene nada que ver con las cuestiones de las madres ni nada. Tiene que ver con algo que nos pasa a todos y puede ser a cualquier edad.
2: A ver.
1: No es una enfermedad, Pero los psicólogos y psiquiatras le han empezado a dar por llamarla la niebla mental.
2: La niebla mental.
1: No. La niebla mental. Sí. No es una enfermedad. Es una consecuencia del uso de medicamentos, ¿ok? Por ejemplo, hay personas que ingieran ansiolíticos, estos son medicados, prescritos, recetados, etcétera, etcétera. Sí. Todas las benzodiazepaninas, clonazepam, lorazepam, todas esas, suelen producir un poquitito la estrechez de la parte de conocimiento y generar nubes mentales.
0: Sí, señor.
1: O niebla mental,
0: ¿verdad? Niebla mental.
1: Nadie lo va a curar de eso. Si usted va a un psicólogo y le dice niebla mental, lo más seguro es que el psicólogo le responde.
0: ¿Qué le puede decir?
1: Mire, este es el taller mecánico, señora. Usted ha entrado al lugar incorrecto. ¿Por qué? Porque se trata de eso. Se trata de que cuando de pronto llegamos a nuestra habitación y cuando entramos, que veníamos bien apurados, decimos, ¿para qué fue que yo venía aquí? ¿Qué es lo que ando buscando? Se te olvida. Se te olvida. ¿Qué es lo que ando buscando? No puedo. Y ya está.
2: Ajá.
1: Y se te olvida. Entonces agarras y o querés tomar una calle específicamente, vas, seguís caminando, etcétera, etcétera. Te pasás un par de cuadras, no podés doblar y decís, espérame, ¿para dónde es que iba yo que ando tan lejos de donde debía de estar, ¿verdad? O sea, uno pierde su objetivo inmediato simplemente porque tiene una pequeña niebla mental, ¿verdad? A traer a mi hijo al colegio, sí.
2: Ajá,
1: correcto, pero claro, el colegio lo dejó como cuatro cuadras atrás, ¿verdad? Entonces, esas son las cosas que pasan cuando existen estas nieblas mentales. La idea fundamental es lograr la máxima concentración y esto se puede lograr fácil, ¿verdad? Simplemente anotando, haciendo recordatorios, haciendo, ejercitando, ¿sabes qué? Va, para que tengan alguna utilidad los celulares, hay juegos de memoria que se pueden utilizar, de palabras cruzadas y cuestiones así que te hacen mantener las neuronas activas. Todo eso es bueno. ¿Ha padecido usted alguna vez de una niebla mental? Una de esas que de pronto dice, uy, espérame, ¿y yo qué venía a hacer aquí, verdad?
2: Ajá, sí.
1: O uno se mete al banco, a la fila del autobanco y dice, ¿y para qué estoy haciendo fila? ¿Qué voy a...?
0: ¿A qué vine?
1: ¿Qué trámite voy a hacer? ¿Se te olvida? Pues,
0: o sea, son pequeños olvidos.
1: Son pequeños olvidos, no graves, no significan ningún,
0: claro,
1: problema.
0: Que uno se levanta, se traslada a la cocina y ¿a qué diantres venía a la cocina? Pues.
1: Y eso
0: y
1: pasa.
0: Y se regresa.
1: Y pasa mucho más en la vida actual, claro, donde estamos llenos de tantas condicionantes y en lo que venimos y nos trasladamos del punto A al punto B, nos llaman por teléfono tres personas, nos dejan mensaje cuatro, nos perdemos de un montón de cosas. ¿Pero ha tenido alguna niebla mental, alguna vez? Ah, esa es la pregunta.
0: Ok, ¿Y qué niebla?
1: ¿Qué
0: le pasó?
1: ¿De qué tipo?
0: Pequeños olvidos, pero no es que tampoco es...
2: Se me olvidó de traer a los niños al colegio.
0: No estamos hablando de... Siempre pequeños olvidos. Híjole, hace... tenía que ir atrás. Dejé a la niña en
1: me
0: el kinder.
1: Me quedé dormido en este bar, mi amor, porque se me olvidó irme.
0: Ah, pero a niebla sí está. A niebla
2: está
0: es...
2: Duro, está duro.
0: Está duro porque ahí sí... Le cayó.
1: Esa es excusa.
0: Sí, esa es como una excusa terrible.
1: A mí me pasa seguido. O sea, llegar a tal parte. ¿Y qué venía a hacer yo acá? Y
0: recapitular y empezar a buscar qué onda.
1: Y me enojo hasta que recuerdo qué es lo que quiero, qué es lo que necesito, me doy media vuelta, entonces voy y lo busco y ya.
0: A mí me pasa seguido en la cocina.
2: No, hombre. Bueno, a la señora grande de repente se les olvida si ya le echaron sal o no.
0: Si a vos no.
2: A la sopa, por decirte algo.
0: O a vos. Disculpen, no, nunca se le ha olvidado nada a usted.
2: Cuando no, como no, como no. Y un montón de veces. Yo estoy pues hablando de la señora que estabas hablando. Mencionaste el tema de la cocina. Por sí, eso no, te estoy diciendo,
0: no,
2: ¿verdad?
0: Sí, pero es que, ajá. Sí, pasa. Pero es más como levantarte o desplazarte de un punto A a un punto B. Uh-huh. Y ese pequeño olvido que sabía, hey, tengo que ir a traer, mentalmente tengo que traer la sal, bye. Y llegas a la cocina y no te acordás. Y te devolves al comedor. Y ahí me volví a acordar. Y me toca doble vueltín, pues, ¿me
2: sí,
0: entiendes?
2: Ajá, cómo no.
0: O sea, eso me ocurre bastante seguido.
2: Ajá. Sí, no, a mí a veces, y nunca te ha pasado que de repente sí. Venís para el canal, ¿verdad? O de repente yo el fin de semana iba para la casa de mi mamá y ya estaba entrando al parqueo aquí del canal, no sé en qué venía pensando, que para acá venía.
0: Entraste son detalles, de
2: sí, sí, son detalles.
0: Ah, sí, sí.
2: Mira, espérate, ocurre. Escuchemos, aquí tengo ya un par de artistas.
4: En la oficina tenemos un cajero. Voy al cajero y no me acuerdo de la clave. Tengo que subir para ir a traer papelitos para poder sacar piso.
2: Ahí estamos mal, miren. Híjole. Sí, porque sí, ya claro. Echar doble viaje por lo mismo.
5: Hola, buenas tardes, amigos.
2: ¿Qué pasó?
5: Yo buenas. Cometí una de las peores nieblas que un hombre puede cometer con una mujer.
2: Uy.
5: Estaba en una situación de mucho estrés laboral. Ajá. Y la verdad es que pasé por alto que un día en específico era el cumpleaños de mi esposa. Entonces, cuando yo venía ya del trabajo en la noche que llegué, encontré a mis hijos, a mi suegra, a mis cuñados y qué están haciendo acá. Y mi esposa, con una cara de que te quiero devorar vivo, me dijo que están celebrando mi cumpleaños, ¿verdad? Así que de esas pequeñas nieblas mentales que le suelen ocurrir, después de eso, obviamente, mi vida cambió y soy un ser nuevo. ¡Saludos!
0: Sí, es que le cayó.
2: Por favor. No,
0: este muchacho se da...
2: No, de campeonato, de campeonato.
0: Increíble. Esto,
1: no sé si no sé si le damos el Oscar y lo inducimos al Salón de la Fama ya de un solo, porque eso no es...
0: No.
1: Eso no es superable, sino más, ¿verdad?
0: Sí, no.
2: De campeonato, no, de campeonato. Sí,
0: está difícil.
2: Anótemelo que va ganando, solo que hay que omitir el nombre, ¿verdad? Por cuestiones de seguridad.
0: Qué increíble.
6: Desde la mañana que empiezo a trabajar, estoy pendiente que tengo agendada una reunión en otro lugar. Y ya cuando salgo, me voy a trabajar a otro lado. Y en el camino, hijo, si tenía que ir a la reunión, a regresarse. Bueno, ni modo. Buenas tardes, vacilando.
2: Gracias.
1: Gracias.
0: Por compartir sus nieblas mentales. Cada cosa.
1: Esas nieblas mentales.
0: Increíble.
2: Mira, es que y hay quienes padecen más que.
0: Sí.
2: A mí lo que me suele suceder, esos son los nombres de las personas, hombre. Hay gente que me saluda y yo sé que nos hemos saludado y nos hemos conocido. ¿Quién es? Y yo, pero por supuesto, así, hola, ¿qué tal? Pero ya me ha pasado seguido, sí me ha pasado seguido. Que de repente...
0: No, lo que me pasa es que me presentan 5 personas, me acuerdo del nombre de la primera.
2: Ajá.
0: De la quinta. Mucho no. Gusto. Saber, es imposible, pero es un tema un poco más de distracción, me da un poco distraída.
2: Sí, eso
1: sí, sucede. Tiene que ver. Tiene que ver.
2: Usted, Monpirre, ¿usted no le pasan esas cosas?
0: Tiene nieblas mentales, ajá. ¿Le olvida algo? No, los hipótesis les olvida. Quizás.
7: No, sí, a veces sí se me olvida.
2: No, pero es por otra cosa. Sí. No. Borró cassette, pero... le dicen.
0: Paniagua dice que él también le pasa las nieblas.
7: No, pero él es experto en borrar cassette.
0: El borró cassette.
2: Ay, hombre, buenas tardes. Mira, que espérate de que hay más artistas ahorita, vienen llegando.
6: No sé en qué nivel de niebla mental me pasó esto, pero la verdad es que una vez iba yo a un cajero, a una gasolinera. Y bueno, me bajo del carro, voy con la tarjeta, meto la tarjeta, saco el dinero y todas las cosas, pero no, cuando me empecé a buscar no encontré mis llaves y las llaves del carro no las encontraba por ninguna parte.
2: Ah.
6: O sea, voy yo al carro para ver si las dejé dentro y cabal. Y no solamente estaban ahí adentro, sino que había dejado encendido el carro con aire acondicionado y lo había dejado con llaves. Es que estaba el motor... dándole con todo, ¿verdad?
8: imagínense. Y aparte de eso, estaba lloviendo.
2: No, no.
0: Y lloviendo.
2: No. No, ahorita hay varios artistas que van ganando.
1: La Academia de Ciencias y Olvidos está peleada por estas nieblas mentales, ¿verdad?
9: Ay. Hola, hola, mis amigos de Vacilando.
2: Hola.
9: A mí lo que realmente me ha pasado es que no me recuerdo dónde he parqueado el carro y he pensado que me lo han robado.
2: Ay,
9: especialmente
2: Dios.
9: En Metro Centro.
2: Ah, bueno, eso a veces a mí se le olvida a uno a dónde lo ha dejado.
10: Buenas tardes, ¿oye? Señores de Vacilando. Buenas saludos tardes. Para todo el equipo vacilador de Salvador.
2: Gracias, ¿qué onda?
10: A mí lo que me ha pasado es que siempre estoy pendiente cuando va a jugar el Firpo, el Barça, y resulta que me acuerdo cuando ya ha pasado el partido.
2: Ah.
10: Esas son mis lagunas mentales que tengo a veces. Saludos, amigos.
1: Así no sufrís.
0: Sí, yo creo que ya así lo bloquea solo, quizás no, su cerebro, ¿verdad?
2: Solo le dan el resultado.
1: Solo te enteras del resultado y ya estuvo.
0: Ya fue, ya estuvo. Híjole. Ya.
1: ¿Qué pasó? Sí, ahí está. Bueno, antes de irnos al corte y todo, tenemos que saludar, señores, a todas las fuerzas Jedi y los Daniel. Caballeros Jedi.
2: Ah, como no, hombre.
1: Los Stormtroopers, a los habitantes de la Estrella de la Muerte, por supuesto, a Luke Skywalker y toda la familia Skywalker, porque hoy conmemoramos May 4th be
2: with you.
1: Que la fuerza sea contigo. ¿Qué se da por llamar el Día Internacional de Star Wars? Otras personas, sí. Porque hay varios días internacionales de Star Wars. Otras personas lo fijan específicamente en julio.
0: ¿Y por qué razón?
1: Por el estreno de la película que hoy se llama A New Hope, 1977, que fue la primera película de Star Wars. Y el día del estreno se toma como el día que inicia Star Wars. Cuando se estrenó Star Wars, nadie pensaba que se iba a hacer una franquicia tan grande. O sea, sí, la primera película se llamó realmente Star Wars. Pero dado el caso de todas las secuelas y precuelas que hubo, fue llamada con el título de A New Hope. O sea que también hay un día, hay otro día de Star Wars por ahí, y hay otro por ahí todavía. Pero el de May the Fourth Be With You es poderosísimo.
0: Sí, creo que, ajá, el que más connotación tiene, pues.

0: Les puedo contar algo en confianza. En suma confianza.
1: Me da miedo, fíjate, no sé qué sé.
0: Así suena el teléfono cuando me llama mi esposa.
1: Es cierto, yo lo escucho. Es cierto. Pero mira. Y
0: la marcha imperial.
1: Sí, no, totalmente. No, pero también es de saludar a muchos de los ultra fans.
0: Ah, no, es que loquísimos hay gente de los que realmente es extremo fans.
1: No compra ropa, niño, nada, pero ahí anda comprando todo el animalero. Mira, ahí ¿cómo se llama? Ahí tengo un micherada que entrada te recibe con un Darth Vader de tamaño normal.
0: No te creo.
1: Que da miedo, niño, y tiene iluminado y todo. O sea, es realmente una fiebre, una locura, ¿no?
2: Es una locura y ha sabido ramificarse y variar con el tiempo, porque estoy viendo que están sacando ahora ya la otra película más de la secuencia de The Mandalorian. Y, por ejemplo, a mí, una película, si me preguntas qué película de Star Wars me gustó más que todas, fue Rogue One. Uh-huh. O sea, donde no sale ninguno de los Skywalker, sino se trata nada más de unir dos pedacitos de la historia que no quedaban unidos, que era la llegada del mapa de los planos de la Estrella de la Muerte, le llegara a Arturito a su memoria.
0: Ajá, sí.
2: Donde sale Diego Luna y un montón.
0: Exacto,
2: de...
0: Exacto, sí.
2: Buenísima.
0: Muy buena, muy buena.
2: Buenísima.
1: Así bueno. Es. 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
1: Perfecto. Bueno, nos vamos entonces.
0: Adelante.
2: Vamos a la pausa.
1: Sí, señor. Dale.
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6: 4:30. Buenas tardes. Alrededor de 1,000 maestros podrían verse afectados por los decretos de retiro voluntario, según informó este lunes un dirigente de CIMEDUCO. Claudia Barraza de Amay ha sido condenada a 60 años de cárcel por estafar a 12 personas en Zacatecoluca. La mujer prometía plazas laborales en España y cobraba entre $700 y $1,800 a cada víctima por supuestos trámites de viaje que nunca realizó. La condena la impuso el Tribunal de Sentencia de Zacatecoluca.
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6: El gobierno de los Estados Unidos excluye a los médicos extranjeros el veto migratorio impuesto a 39 países, lo que les permite solicitar visas de trabajo, renovarlas y continuar sus procesos de residencia permanente.
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6: El Almería conserva la segunda plaza tras mostrar poderío ofensivo ante un Mirandés en descenso.
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6: Hasta este momento se reporta cielo parcialmente nublado en varios sectores del país.
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2: Uy, uy, uy, mira, ahí hay un accidente reportado, bajando, niños, la carretera a Los Chorros.
3: Ay, Dios.
2: O sea, llegando al Turicentro, está el problema ahí, está para, el tráfico está complicadísimo en ese momento, hay que armarse de paciencia, compañero, porque la situación está candente ahí en esa zona para sumar, digamos.
3: Sí, sí.
2: La ola de calor y del tráfico que ya es frecuente, terrible ahí en la zona, pues.
3: Vaya, para los amigos que se encuentran en el departamento de Cuscatlán, específicamente en Cojutepeque.
2: ¿Cómo no?
3: Les quiero informar que una rastra ha generado complicaciones en la circulación vehicular en la zona, está obstaculizando el paso y aparte de eso ha derramado parte de la carga sobre la vía, ¿verdad? O sea que ahí está alegre, repito, esto es en los alrededores de Cojutepeque en el departamento de Cuscatlán.
2: Hay un accidente reportado hace escasos 7 minutos en la séptima calle Poniente. Esto es ahí por el shopping.
3: Ajá,
2: Center, ok. Escalón. Entonces está pues ocasionando el atasco vehicular en la zona. No solo ahí, sino que en la, bueno, parte de la séptima, pero también la 75 Avenida Norte, que está topada. Topada en color rojo a esta hora de la tarde.
3: Ok.
2: Déjame ver acá el Paseo General Escalón, como siempre, en dirección hacia el, ¿cómo se llama? El Salvador del Mundo, también está marcando, déjame ver, velocidad, a ver, el tráfico moderado en la zona, a 13 kilómetros por hora la velocidad media para incorporarse al Salvador del Mundo. También la Avenida Olímpica presenta en estos momentos, niños, a 10 kilómetros por hora está
3: la está velocidad duro ahí en la zona, ¿verdad?
2: En la zona, así que todo lo está marcando en rojo.
3: Okay.
2: A esta hora de la tarde.
3: Señores, así el reporte de tráfico en Vacilando.
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6: 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Gracias a Dorado Bet, comenzamos a platicar un poquitito de que ya se trazaron, después de muchos dimes y diretes, en este fin de semana largo, cómo iban a quedar definitivamente los cuartos de final. Tres partidos se van a correr el día miércoles, ¿verdad? Miércoles 6 de mayo, mientras uno quedó para el día jueves. Miércoles, estadio Juan Francisco Barraza, que al final sí lo habilitaron, el Águila versus Alianza. Entradas 10, 10, 15, 20, 25, desde general a platea VIP. O sea, Club Deportivo Águila va de local. En el estadio Jorge Suárez Landaverde, a partir de las 7:15 de la noche, Asociación Deportiva Isidro Metban versus Club Deportivo Luis Ángel Firpo. Es un partido difícil, porque son dos equipos que se tienen más o menos la medida, y Firpo fue eliminado hace dos campeonatos por Metapan. Tenemos que ver cómo se logra salir con esto. General 6-8 en sombras, tribuna 15. Atención, Estadio Cucarlán. Cacahuatique versus Club Deportivo FAS. Ahí está. Eso va a ser a partir de las 8 de la noche y vamos a tener precios de 7 general, 12 para ambos. Estos son para afición visitante en tribuna sur, afición local en tribuna norte, platea 18-25 en el nivel 12. El jueves 7, porque resulta que no se puede tener tanto movimiento policial, porque está el partido de Alianza Águila y esa gente tiene que evacuar después Ciudad de San Miguel y todo, y mal que bien Santa Rosa de Lima está ahí nomás, ¿verdad? Entonces, el partido de Limeño se pasó para el día jueves y van a estar jugando, por supuesto, a partir de las 7 de la noche. General 8 de la noche, tribuna 15 dólares. General 8 dólares, tribuna 15 dólares. ¿Qué creen? Después, con amigos así, ¿quién necesita enemigos? Así dice la frase, es lo más importante.
2: Ahí es.
6: Resulta que don Lisandro Paul le dijeron, mire, gracias por salvarnos al equipo, al Hércules.
3: Ah, usted, como nombre.
6: Usted fue el que dio las motivaciones para los jugadores que iban haciendo los goles y de pronto empezó el Hércules a golear uh-huh. e hizo los puntos suficientes para salvar su categoría, ¿verdad, Paniagua?
7: Sí. Bueno, lastimosamente pues han llegado a esta decisión de ya no seguir con Lisandro, pero sí siento que fue un muy, muy buen apoyo pues para este equipo de Hércules.
6: Claro, o sea, como no podían hacer más nada, el equipo estaba realmente mal en posiciones de descenso. Lo que hizo fue generar una motivación, un premio al gol, ¿verdad? Y bajo la idea del premio al gol y pagándolo en efectivo, los jugadores se animaron un poco más y ahí tenés que Hércules se salvó. Ahora, ajá, el propietario, el que tiene la multipropiedad de los tres equipos, le dijo a Lisandro, no, fíjese que no, lo voy a vender, ya no se lo voy a dejar a usted. Según lo que sabemos y según lo que nos confirma nuestro mismo compañero de los ex del fútbol, que se transmite aquí por Sonora, estamos hablando de Lisandro Paul.
8: Que tengo que tocar porque

0: Arsenal versus Atlético Madrid este 5 de mayo. 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Se viene un amistoso de la selecta, Paniagua.
1: Sí. Esta mañana pues anunciaron este segundo amistoso que vamos a tener con la República de Corea. Esta selección que va a ir al Mundial y está en el grupo A de esta fiesta mundialista.
0: Mira qué interesante, porque vos sabes que la República de Corea tiene un fútbol mucho menos vistoso que Corea del Sur, ¿verdad? O sea, conocemos más a Corea del Sur porque practican el fútbol más al estilo japonés, me explico, ¿verdad? O sea, más técnica, más habilidad, más pararse bien en espacio. Son jugadores livianos, pero la República de Corea tiene un estilo diferente que aparece cada 2 por 3 en los mundiales, pero no siempre, ¿verdad? Sería la segunda vez que nos enfrentamos en este caso con Corea del Norte. La primera vez fue en el Mundial de Qatar del 2025, cuando la selección sub-17 de El Salvador debutó en el Mundial de Qatar 2025 con una derrota. Nos ganaron los coreanos. ¿Dónde va a ser el partido? ¿Qué fecha? ¿Qué hora? Para que nuestra afición pueda ir ya afianzando los tiquetes.
1: Es el miércoles 3 de junio a las 5 de la tarde en Utah, en el American First Field. Será este pues encuentro ante El Salvador.
0: Ok, muy bien, vamos a ver qué tal nos va. Creo que es bueno porque es fecha FIFA y varias cuestiones más. Y además es previo al inicio de la Copa del Mundo. Razón por la cual nos vamos a estar codeando con selecciones mundialistas, ¿verdad?
2: ¿Cómo no? Sí, porque... Eso es muy importante.
0: Sí. No, Corea sí. Corea ya está clasificado, tal como decía Paniagua, ya está ubicado en el grupo A.
1: Sí, está en el grupo A. Y pues no olvidemos también que el 6 jugamos contra Qatar, que así también es. Está clasificado al mundial en el grupo B. Entonces son 3 días después y todos estos encuentros pues nos estarían ayudando a preparar a la selección para la Nation League, que es en septiembre, ¿no?
0: Sí, a ver qué pasa si Brian Hill logra llegar hasta esa fecha. 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Los catalanes ya estaban con los rótulos, somos campeones otra vez, pero no, todo se va para el clásico.
1: Sí, se acaba de jugar la jornada 34 y pues lo curioso de esta jornada fue que pues pudimos haber nos hubiéramos llevado la Liga Española, el Barcelona. Sí, el Real Madrid en el encuentro que se jugó el día de ayer, quien ganó 2-0 contra un partidazo de Vinicius, que fue el autor de esos 2 goles, pues pudieron haber pues ganado la Liga. Se va a definir todo en el clásico de este fin de semana. Si el Barcelona logra ganarle este clásico, pues se coronaría ya con la Liga Española.
0: Ok, vamos a ver qué es lo que pasa. Eso sí, no tiene que haber pasillo, que era lo que los tenía tan preocupados, ¿verdad? Porque lo que pasa es que el pasillo para los españoles recuerda las épocas de los caballerazgos, de los ducados y de los príncipes específicamente, que tenían que ser recibidos.
2: Tema de nobleza, entonces.
0: En pasillo, sí, tenía que ver con la nobleza. Entonces, que el Real Madrid le hiciera pasillo al Barcelona no les caía muy en gracia. Hoy se van a jugar todo en ese partido.
2: Okay.
0: Que está para alquilar balcones. Ok, además de eso tenemos Champions.
1: Sí, el día de mañana tenemos los partidos de vuelta de la UEFA Champions League. Se va a jugar el partido de Arsenal.

0: contra el Atlético de Madrid, que lo va a visitar. El partido actualmente está 1-1 en el global, será el día de mañana a la 1:00 p.m.
1: Muy bien, va a estar interesante, vamos a ver qué es lo que pasa. Jóvenes, por el momento, esto ha sido deporte para mí.
2: Espérate, demos los resultados de la Fórmula 1 ayer.
1: Dale.
2: Ok, vamos a ver, en primer lugar quedó para la escudería Mercedes-Benz Kimi Antonelli, originario de Italia, me sorprende, con 19 años de edad ha ganado 3 premios consecutivos, los últimos 3. Se los ha llevado Kimi Antonelli.
3: Este joven.
2: Correcto. Segundo lugar quedó Lando Norris de McLaren. Número 3, Oscar Piastri de McLaren también. En el quinto, Max Verstappen por Red Bull. Y en el quinto lugar, George Russell por Mercedes-Benz también. Así que ellos están peleando los grandes premios de la Fórmula 1 en este momento. Ayer, gran fiesta que hubo en Miami por esto. Lo estaban... críticos lo están queriendo comparar con el Super Bowl, ¿sabes? Por todas las estrellas y todo el nivel de gente, artistas, músicos que asistieron al gran premio. Así que ahí fue, te dije, de los más reconocidos, al menos los que alcancé a ver yo, llegó...
3: solo celebridades, ¿no? O sea, se volvió bien...
2: Ahí andaba Leo Messi, que llegó a tomarse fotos con Antonelli. Y con el otro Colapinto, Colapinto que es argentino.
3: Sí, claro.
1: Muy bien.
2: Claro, así que así están.
3: Muy bien.
1: Yo fui allá en el Autódromo de Buenos Aires, ajá, siendo niño con mi padre, a un gran premio de Fórmula 1.
3: Chivísimo.
1: No, ya me aburrí como loco.
3: ¿A de veras?
1: Sí, aparte que son una enorme cantidad de vuelta. Y es gradería con sol y todas las cuestiones. Estaba...
3: poco mareado queda,
1: ¿no? Creo que sí. Aparte que a mí los automóviles, viera que son unas cuestiones con cuatro ruedas que sirven para ir de un lado a otro y ya está.
3: Pero ya correr así con esa velocidad y
1: no es la cosa.
3: Y tener, ajá.
1: Señores, esto es deporte para mí.
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0: Bueno, nos vamos a una pausa. Hay comerciales, patrocinadores, las noticias, todo eso. Dale, Paniagua.

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1: Son las 5:01. En las pasadas elecciones votaron 300.000 salvadoreños en el exterior, de un aproximado de 3 millones que vive fuera del país, dijo la viceministra de Relaciones Exteriores, Adriana Mira, por lo que esperan que con la apertura de una representación de la diáspora en el órgano legislativo, incremente la participación de los salvadoreños. ANDA ha notificado hace unos minutos de la interrupción temporal del servicio de agua potable por trabajos de mantenimiento de la compañía eléctrica en Ilopango, Santo Tomás y San Marcos. La interrupción se realizará mañana martes 5 de mayo de 9 de la mañana a 5:30 p.m.
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1: El gobierno de Ecuador reducirá al 75% los aranceles a productos colombianos, según detalla la presidencia en un comunicado apenas 4 días después de que entrara en vigor la tasa del 100% impuesta por el presidente Daniel Noboa.
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1: La FESFUT anuncia que la selección mayor masculina tendrá un partido amistoso contra la República de Corea en una fecha FIFA el 3 de junio próximo a las 5 de la tarde en el Sandy, Utah, Estados Unidos.
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1: Tenemos cielo nublado con lluvia sobre Nueva Concepción en el norte de Sonsonate y en Aguachapán. El resto del territorio con cielo nublado sin lluvia.
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0: Bueno, seguimos vacilando el lunes, iniciando la semana, y por supuesto recordándole que tenemos aquí en la mesa pues planteada ya la consigna de esta tarde. Sí. Ya Daniel, ya Daniela mencionaba y me acaba de dar una niebla a mi mental. Ya no me acordaba qué era, niño.
1: Ay, hombre.
0: Vine, regresé y volví y me fui. Y ya no recordaba. Esos pequeños olvidos que tenemos, que no son una situación, digamos, una condición grave, ni una enfermedad ni tal, pero que nos hace que tengamos esos pequeños olvidos de cositas, de reuniones, o hey, si yo iba para...
1: Chao. Dejé la cartera.
0: Y voy tal. Entonces, cositas así que uno olvida.
1: Sí, sí.
0: Pequeños olvidos en casa.
1: ¿Cómo? Niebla, dijiste.
0: Niebla mental. Esos pequeños olvidos que, como les digo, no es una cuestión que usted diga, a saber que tengo Alzheimer. No, tampoco, ¿verdad? O sea, es una como confusión, olvidos, falta de concentración mental, ¿verdad? Cuestiones así que nos hacen...
1: Mira, tiene aquí, hay una definición en Google, dice...
0: ¿Cómo no?
1: Niebla mental es un conjunto de síntomas cognitivos, no una enfermedad caracterizada por la falta de concentración, olvidos, confusión y fatiga mental. Es un estado subjetivo de deterioro cognitivo, a menudo temporal, causado por estrés, falta de sueño, cambios hormonales, COVID-19, persistente o déficit nutricionales, que dificulta las tareas diarias.
0: Exacto, o sea, puede afectar su capacidad pues mental para pensar con claridad,
1: Exacto.
0: Recordar cosas se le olvida, o sea, realmente es algo que se le complica. También la situación de concentrarse.
1: A veces es tema de concentración, porque también, yo he visto a alguien hace unos días. Alguien que andaba buscando los lentes y los andaba puestos.
0: Sí, es que confusión, pero es que también puede ser fatiga, sí. Estrés. Y
1: no sé si les ha pasado también, mira, hace unos años, no me acuerdo, alguien había dejado la llave del carro adentro de su refrigeradora por olvido tenía como 2 días buscándola y no la hallaba.
0: Las nieblas mentales te llevan a perder objetos, pues, porque sí. Cuestiones así, ¿no?
2: Ah, yo los pierdo yo enseguida.
0: Ah, pues andas, pero nubladísimo.
2: Man. Sí, yo... Ay, pero no. Mucho tiene que ver la negligencia que a veces tengo, depende de qué objeto se trata.
0: Ajá. No, y aparte creo que estás como de multitareas y cosas así, y entonces...
2: ¿Qué?
0: Se te olvida. Donde están todas las cositas, confusión, olvido.
1: Aquí tenemos algunos artistas.
0: Y perder el hilo de la conversación puede ser una también un...
2: También puede ser una niebla mental.
1: Sí, sí, eso sucede. Sí, de repente no te interesa en lo que está hablando el otro y te olvida.
0: Y comienza...
3: Vamos, sí. Hola, vacilando.
1: Hola.
3: Te voy a contar que a mí me pasó una niebla mental así, pero en cuestiones de cuadra, digamos.
1: ¿De cuadra?
3: Yo voy a dejar a mis hijos todas las mañanas al colegio, y donde yo estuve trabajando un tiempo, a veces me tocaba recoger a una compañera cuando íbamos para la zona de la Libertad. Acababa de colgar con ella, que estaba como a 3 cuadras de donde la recojo, y no sé qué me dijo mi hijo, y se me olvidó que la tenía que ir a traer. Ya casi llegando al colegio de mi hijo, me acordé que la tenía que ir a traer, y le hablé y le dije, se me olvidó, entonces me regresé a traerla. Y es bien así, digamos que si alguien te cambia la idea en el momento, las cosas se te pueden olvidar.
1: No, pero eso sucede realmente. Sí, son detalles que pueden
0: por
1: pasar,
0: favorcito,
1: ¿verdad?
0: Que la fuerza los acompañe.
4: Recién comprado yo mi primer carro, fui a un partido al estadio Cucatlán, y por supuesto que me llevé el carro, vea. Cuando salimos del Mascón, ya un tanto entonado, vea, cree que me acordaba dónde había dejado el carro, y por más que busqué y busqué, no lo encontré. Así que la sabia decisión que tomamos fue sentarnos en la grada, seguir pidiendo bebidas espirituosas, a esperar que se fuera el último, y que el carro que quedara iba a ser el mío, y así fue.
1: ¿Qué tal este muchacho? Aquello,
0: ¿ah? Muchacho, siempre.
2: Pues, ¿sabes dónde me pasaba eso a mí?
1: Ajá.
2: En la universidad. Acuérdate que los horarios de universidad de antes no estaban hechos realmente mucho para que la gente trabajara durante el día y estudiara en la noche. No, estaban hechos con horarios.
0: No le importaba.
2: En cualquier.
0: Si podés, bueno, si no,
2: a cualquier hora. Uh-huh. A veces terminaba yendo 3 o 4 veces a la universidad en un solo día. Entonces, es cada cierto. Vez te parqueabas en un lugar diferente. Nunca me acordaba dónde había parqueado, cuándo, cada vez, o si el lugar que estaba buscando había sido al mediodía o en la tarde. Entonces encontrar el carro era un desafío enorme, era una cuestión complicada.
0: Claro, por volver y regresar en diferentes horarios. Ajá.
2: Correcto.
0: Y con aulas y todo.
2: Eso pasa, pero súper seguido.
0: Sí, hombre.
1: Bueno, aquí sigamos con los compañeros.
0: Por favorcito.
5: Buenas tardes, vacilando. ¿Oye? Eso que dice Romeo de que se le olvida ponerle la sal a la sopa. Ah, o algo así.
1: ¿Sí?
5: Hay que tener cuidado con las pastillas.
1: Ah, ¿cómo no?
5: Ya sea para la presión o alguna otro padecimiento. Porque si uno se descuida, o por estar hablando, o cualquier actividad, puede tomar doble dosis o pensar que ya se la tomó.
1: Sí, o sea, estaba leyendo que un artículo, leí un artículo de los padecimientos del Alzheimer en los Estados Unidos. Uh-huh. La mayor parte de las personas mueren de Alzheimer, uh-huh. mueren, no, o sea, no los mata la enfermedad como tal, no. sino que mueren de o exceso o falta de medicamentos.
0: Claro,
1: oye, a la gente se les olvida tomarse las pastillas, o de repente se tomaron la pastilla y se vuelven a tomar otra vez, y al rato otra vez.
0: ¿Te imaginas hacer eso con una pastilla de la presión?
1: Cómo no, eso. Son detalles a los que hay que andar atentos.
0: Vaya concentrado con la pastilla. ¿Sí?
1: No, mira, pero te lo digo bien en serio porque
0: eso es bien tremendo.
1: Hay mucha gente que le ha tocado comprar, ha visto unos organizadores de pastillas, muchos te dicen,
0: exacto.
1: Sí, pero eso no es como para que...
0: No te garantiza que saber si lo abriste y agarraste.
1: Pero sin embargo... El estudio dice que vos agarras las pastillas y ahí ves si te las has tomado o ves si se han tomado más pastillas de las que corresponden. O sea, es para un control. Es la única forma en la que puedes llevar el control si es que vos no le estás dando la pastilla en su momento.
0: ¿Sabes lo que se, como para remediar eso, que puedes tener ahí en esa cuestión para las pastillas?
1: Claro.
0: Si te las tomas diario, o sea, 7 pastillas de la semana y así vas... como refilando cada semana, y si te das cuenta contándolas que te has tomado adecuadamente el medicamento.
1: Ok, espérame, aquí otro par de artistas.
6: Hey, buenas tardes, vacilando.
1: ¿Qué ole?
6: Pues yo, mi niebla mental que seguido me pasa, mi casa es de segundo piso, ¿va? Entonces yo estoy abajo de veces en la sala y cuando voy a mi cuarto voy a subir a traer algo, y cuando llego ahí arriba, pues lacha saber qué era lo que se me venía a traer, vuelvo a bajar y hasta que estoy abajo me vuelvo a acordar.
1: Ay.
0: Ya veas la subida.
1: Pues. Sí, este muchacho sí.
0: Bueno,
1: sí,
0: mira, ahí véalo con alegría, pues que trabaja las piernas. Y las pantorrillas.
7: Saludos, chicos.
1: Hola. Me
7: pasó una campeona que mi hermano me fue a dejar acá abajo y a la salida me fui para el parqueo pensando que andaba carro. Tuve que esperarme para dejarse, me olvidó por completo.
1: No, es que mira, pasan una de cosas. A mí a veces me he olvidado de ir a traer a mi hija.
0: Sí, porque te estamos recordando.
1: Mira, la semana pasada tenía que ir a traer a mi hija en su trabajo.
0: Traer a la nena.
1: Y le dije, miren, me acuerdan, porque la vez pasada llegué a la casa y me tuve que regresar.
0: No,
1: sí.
0: Olvidó.
8: Hola, equipo vacilando, feliz inicio de semana.
1: Hola.
8: Pues mi niebla mental me pasa mucho en los parqueos. Muchas veces no me recuerdo a dónde lo he dejado, me pasa más en galerías y eso, con el tema de los parqueos.
0: Cositas que pasan, pero concéntrese, por favor.

0: Ajá. No, mira, hay una historia de artistas cuando sí, se les olvidan las cosas, ¿verdad?
1: Sí, no, pues que sí, es duro. Es duro. La verdad
2: ahí
1: es que
2: estábamos y escuchábamos a Dr. Hook and the Medicine Show.
0: Sexy Eyes.
2: Sexy Eyes. Esa fue del 79. Fíjate que todo. Al fin y al cabo, Dr. Hook tuvo, tuvo una vida bastante longeva, porque ¿sí? The Cover of the Rolling Stone, que es la canción un poco que los termina catapultando, es realmente la canción que caracterizaba a la banda, que se llamaba así específicamente Dr. Hook and the Medicine Show, quienes reclamaban en el estilo country de que la revista Rolling Stone no los ponía en la portada y lo hacían de esta forma. Oye, oye, oye. Nada que ver con Sexy Eyes.
0: Sí.
1: Ah, pero para
2: $10,000 a show.
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2: Pero full country.
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1: Qué loco.
0: Ajá, sí, esa no la había escuchado yo.
1: No, entonces reclamaban
2: salir en la portada de Rolling Stone y no eran conocidos, pero la canción se hizo famosa. A raíz del reclamo.
1: Que reclamaban. Ajá, claro.
2: Que querían salir en la portada.
0: Querían salir en la portada.
2: ¿Y qué crees? Pero
1: lo sacaron.
2: Lo sacaron
1: en
2: la portada.
0: Esta es otra buena.
1: O sea, que hay que reclamar por las cosas, ya ves. Sí.
0: Cuando estás enamorado de una mujer bonita. Así es.
1: Qué linda.
0: Doctor Hook aquí en Vacilando.

0: Bueno, ya saben, los reclamos funcionan, pues entonces,
1: Y la otra, si querés hacerlo rapidito, era una balada muy lacrimógena, country también, de 1971, antes de cover of the Rolling Stone, que se llama Sylvia's Mother.
0: Ah, Sylvia's Mother, pero es una canción muy linda.
1: La mamá de Silvia.
2: Ah, también vos
0: estás. Sí, esa canción es muy buena.
1: Silvia lo está dejando a él.
0: Sí. Esa canción.
1: Pero como no se anima Silvia a hablar, a tomar el teléfono para decirle, mira, te dejo y me voy, pone a la mamá que le explique.
0: ¿Sí?
1: Oye.
3: Too busy to come to the phone. Silvia's mother says,
1: la mamá de Silvia me dice que Silvia está tratando de comenzar una nueva vida, ella solita. La mamá de Silvia me dice, Silvia está contenta, así que ¿por qué no la deja en paz? Y la operadora me sigue diciendo,
2: deje de ser tan cansón, por favor.
1: Son 40 centavos más
0: por seguir.
1: Por los más, por los 3 minutos, por favor, señora, te necesito hablar con ella.
0: No me lo explique usted, o sea, necesito que me lo

0: Bueno, mira. Una gran historia que estaba.
1: Sí. Y ajá, en con... Galveston era el esposo con él.
2: Ahora.
1: O sea, que él les puso los cuernos, pues. O sea.
0: Pero bien puesto.
1: Y estoy llorando.
0: Y yo, pues sí, pero es que el amor es así, ¿no? O sea,
2: mira, pero yo quisiera aclarar algo para los oyentes, las personas que nos están escuchando.
0: ¿Cómo no?
2: Esto ha sido totalmente improvisado. Yo estoy sorprendido.
0: Sí, hombre.
2: De la cultura musical de Daniel Rux.
1: Ah, no, es que
0: nos ha hecho una sección express de...
2: Sí, y esto,
0: te cuento un cuento,
2: a mí fue que hace un rato se me ocurrió poner la de Doctor Who, Sexy Eyes, y de ahí nos fuimos.
0: Y se suelta el muñeco con las cuestiones.
1: Es que vos sabés que es un grupo, yo creo que es un grupo subestimado realmente,
2: ajá,
1: porque ha tenido muchos éxitos. Bueno, Sharing the Night Together fue la número uno de Estados Unidos, ¿verdad?
0: Una divina, increíble.
1: Entonces, bueno, pero qué es lo que te quiero decir con eso, que es una de aquellas grandes bandas que pasan al olvido si no las recordás de vez en cuando.
0: Sí, sí, muy bien, me ha gustado. Llega. Son como varios cuentos en uno solo.
2: Son como chibolitas de saber.
0: Chibolitas de saber.

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1: Son las 5:31. Tal como estaba previsto, este lunes en la Comisión Política de la Asamblea Legislativa fueron recibidos la viceministra de Relaciones Exteriores, Adriana Mira, la presidenta del TSE, Roxana Soriano, y el presidente del RNPN para dar su opinión sobre las reformas a la Constitución para que la diáspora cuente con representación en la Asamblea y sobre la despartidización del TSE. El presidente de la Asamblea, Ernesto Castro, no obstante, enfatizó que será ese órgano el que defina cuántos diputados tendrán los salvadoreños en el exterior. Este lunes, ILEA inauguró el curso sobre investigación del uso criminal de las criptomonedas, con la participación de 40 delegados del Caribe, Centro y Suramérica. La capacitación es impartida por instructores del Servicio Secreto de los Estados Unidos.
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1: Abbas Araghchi, el ministro de Exteriores de Irán, critica las operaciones estadounidenses en Hormuz. Él dice, no hay soluciones militares a una crisis política.
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1: Tras finalizar la fase regular del torneo Clausura 2026, ya quedaron definidos los cruces de los cuartos de final del fútbol salvadoreño. Entre los enfrentamientos más destacados aparece el duelo entre el FAS y el Cacahuatique, mientras que Luis Ángel Firpo se medirá ante Isidro Metapán en otra serie clave.
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1: En las últimas horas se han registrado vientos de hasta 34.8 kilómetros por hora en Apastepeque, San Vicente.
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4: A ver. Uy. Se reporta un accidente de tránsito, atención, sobre la Alameda Juan Pablo II. Parece ser que hay una motocicleta involucrada, es con un vehículo, y el tráfico está sorprendente a esta hora.
5: Ah, sí, hombre, ya lo estoy visualizando. Sí. Ahí
4: ha quedado
5: un motociclista
4: en
5: y
4: la
5: un vehículo,
4: calle, ¿verdad?
5: Se vieron involucrados ahí en ese accidente. Mira qué tremendo los accidentes que estamos viendo de motociclistas.
4: Es que mira, te voy a decir, últimamente lo que
5: ahí
4: hemos platicado,
5: una lectura.
4: Se han visto accidentes donde hay fallecidos, pero bastante, no, o sea, con bastante frecuencia. Y eso a mí realmente siento que nosotros que venimos dando el tráfico por años, no lo habíamos visto eso.
5: Es que una cuestión bien ola de tragedias de estos accidentes que estamos teniendo, pero fíjate, pasa algo. Yo observo mucho los reportes de la videovigilancia y las cámaras, por lo menos en el Gran San Salvador, ¿no? ¿Y cómo ocurren los accidentes? O sea, muchas de las personas se pasan camionetas, aquí alcanzo a pasar, el semáforo casi a cambiar a rojo, por favor no lo hagan. Otros que he observado que están en un nivel de distracción al volante, que solo, entre otras cosas, puede ser provocado por los celulares.
4: También,
5: suelta el celular, de verdad,
4: cálmese.
5: Te lo digo. Ni se fijan cuando hay cambio de semáforo por estar con el celular. Entonces, sí, esto es un llamado de emergencia pues al público, a los automovilistas, que por favor tengamos más conciencia de
4: precaución,
5: vayamos, ¿verdad?, en la calle realmente con mucha
4: precaución.
5: Que vamos,
4: atento, ¿verdad?
5: Atento a lo que va uno, pues.
4: Yo creo que se nos ha hecho costumbre que de repente vamos en el carro o nos cae un correo o nos cae un mensaje en WhatsApp o bien, mira, hay
5: no
4: gente más atrevida.
5: No se va a morir nadie si usted, o sea, no contesta en el hipersegundo que le cae el mensaje.
4: Sí,
5: hay gente
4: más atrevida que hasta van poniendo Spotify.
5: Yo he visto pantallas en el tablero del
4: viendo
5: vehículo. Y como está viendo aquí este video o película.
4: Video de YouTube.
5: Ajá, o viendo Doc.
4: Ajá, ahí sí. También, ¿verdad?
5: Pero bueno, por favor, tenga mucha precaución. Mira, este accidente que acabas de mencionar de la Juan Pablo II frente al CEM, no hay paso hacia Metro Centro.
4: Según, ¡ay, Dios!
5: Vemos también en las imágenes y están reportando dos vehículos quedados con enfrente de Aeroflash. Esto es sobre la 75 Avenida Norte. La tiene topada esa vía, por favor, de la 75, que casi siempre a esta hora está complicada. Se acaban de dar un toque.
4: De
5: lo que estamos hablando, un vehículo con una señorita en su motocicleta en la zona de Salvador del Mundo, es lo que te digo.
4: Ajá, okay.
5: Se acaban de dar un toquecito ahí, la joven pues se está discutiendo ahí con el conductor y esta cuestión es bien complicado. De San Salvador hacia Popa, bajando desde el paso a desnivel, una buseta también con desperfectos mecánicos en el carril derecho. Entonces ya ahorita se complicó la situación.
4: Por gusto, sí.
5: En la zona, ¿verdad? Así que por favor, mucha precaución al conducir.
4: Ok, son las 5:43, así el reporte de tráfico en Vacilando.
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1: Bueno, mira.
2: Trataremos ese tema en otra oportunidad.
1: Por favorcito, lindo, porque tenemos invitadas.
2: ¿Cómo no? ¿Cómo no?
1: Vacilando. De Cosmopro, Cosmopro
3: Producciones.
1: Producciones, sería.
2: Así es.
1: Yo leyendo la cuenta, vos.
2: Cosmopro.latam.
1: Pero bueno, Cosmoproducciones. Alexandra Palacios, Community Manager. Y nos acompaña también Natalia Azucena, quien es
2: creadora de contenido.
1: Claro.
2: Okay.
1: Así que bienvenidas ambas. ¿Qué onda? ¿Cómo van?
3: Súper bien, siempre gracias por la invitación de pues aperturar por acá los micrófonos para compartirles información muy importante para todos los amantes de la música, y es que nos encanta venir a generar esa emoción por los próximos conciertos que Cosmo Producciones trae para toda la audiencia de Vacilando.
4: Totalmente. Y ahorita venimos con un concierto que siento que es de esos conciertos que todo el mundo está esperando. Son de esos conciertos que todo mundo puede disfrutar porque ellos han marcado una generación totalmente, y esos son Jesse y Joy con el Despecho Tour.
1: Vaya, ah, lo que estábamos escuchando.
2: El Despecho Tour.
4: Así es.
2: Ah, mira, no sabía que así se llamaba esto.
4: Así se llama. Vamos con un nombre potente, ¿verdad? Sí.
1: Con todo. Pues que tienen buenas canciones.
2: No, tienen, mira, tienen buenas canciones románticas. Viene sí, así sí, bien sí. Pegadoras.
3: Así es, miren, bueno, sabemos que esta ha sido parte de una gran década, de una gran parte de la adolescencia, de muchos, de la juventud, de esa etapa de colegio,
1: sí,
3: que de hecho ha llegado hasta nosotros, o sea, nosotros pudimos disfrutar de grandes éxitos de Jesse y Joy, y pues hoy en día las canciones, yo ya me las puedo de memoria, es como que tuviera una sí, memoria niña, musical.
1: O sea, ¿dónde dejas la de la mala suerte? Sí.
3: Exactamente, con quién se queda el perro.
1: ¿Con entonces, quién se queda el perro? Lloré, niña, lloré. No se cae, ¿verdad?
2: Nombre.
1: ¿Con quién se queda el perro, Romeo? Mira, una, sí, una situación.
2: Están, están pautados Jesse y Joy para el 22 de mayo, ¿verdad?
3: Exactamente.
2: Aquí en El Salvador, y al día siguiente van para Guate, mira. El 23 van a estar en Guate.
3: Así es, miren, ellos llevan una gira, pues, prácticamente mundial. Ellos, pues, sí, son hermanos, este dúo de hermanos se caracteriza por tener música tanto como de despecho y también romántica. Ellos varían mucho en su género, sin embargo, sí, donde quiera que vayan, ellos de verdad marcan un gran sentimiento para toda la música. Que a las personas que les gusta la música de despecho, del desamor, este concierto es el ideal. Justamente ya lo decía Romeo, este próximo 22 de mayo vamos a tener acá a Jesse y Joy. Nati, ¿en qué lugar van a estar presentando?
4: Lo vamos a tener en el Complejo Cuscatlán, para que todos los fanáticos puedan cantar, recordar, vivir cada una de las canciones que han marcado el desamor, el amor, la superación personal, porque ellos también tienen canciones así.
2: Ajá, okay.
1: Sí, sí, sí.
4: Sí, entonces nosotros aquí les venimos a hacer la atenta invitación de que puedan ir por sus entradas por Smart Ticket, porque aún tenemos sillas, aún tenemos preferencial de pie, para que puedan disfrutarlo de la mejor manera. Y lo más chivo del Complejo Cuscatlán es que, aunque estén en preferencial de pie, siempre se ve súper cerca.
1: Ah, eso es bueno que lo conté, okay, mira, porque todos sí pueden decir, hey, mira, pero ahí no se ve bien y que no. La gente siempre, uno hay que explicarle todo, niño.
4: Uno sí, tiene que andar pendiente, ¿verdad?
1: Claro, que la Nati sabe, pues.
2: No, tenés toda la razón.
1: Ajá. Entonces, sí es importante decirles que ¿cómo se llama? Que se puede ver súper bien, pero espérate, y no nos han dicho dónde, es el 22 de mayo.
3: El 22 de mayo en el Complejo Cuscatlán.
1: En el complejo, ¿verdad?
3: Ella menciona mucho sobre, usted puede observar el concierto desde las tres localidades,
1: ¿sí?
3: Sin embargo, si usted compra las localidades de enfrente, va a tener un

0: plus que usted va a poder tener silla. Al inicio del concierto es un poquito cansado el estar parados, esperando al artista, el opener. Entonces, hemos pensado en la comodidad de las personas que quieran comprar su localidad de enfrente, silla diamante, que vale $100, silla VIP por $75, y en una localidad bastante cerca del escenario. O sea, esos videos para historia le van a quedar increíbles.
1: Sí, tenés razón. Sí, bueno, hemos ido a varios eventos.
2: ¿Cómo no?
1: Ahí es súper, súper lindo. Y
2: es un venue bien, bien seguro y
1: sí,
2: toda la cuestión.
1: Sí, no, hombre, parqueo y todo, súper, súper chivo. Así que seguramente se la va a pasar muy bien. Y con una, pues, un gran espectáculo, pues, en esta oportunidad con nuestros amigos Jesse y Joy.
2: Mira, interesante hay, esto, mira.
1: Hay una canción que ahí me la pone, ya no
2: vuelvo,
1: quiero.
2: Vuelvo aquí. Bueno, el 22 se presentan en El Salvador. El 23 van para Guate. Pero el 14 de mayo. El 14 de mayo vienen ellos llegando de Illinois. Y el 15 se presentan en Milwaukee. O sea, realmente una gira, eso es una gira, sí, gira grande. Sí. Y vale la pena tratar de ir a verlos aquí, no ir hasta allá, ¿verdad? Tan lejos.
1: Cabal, ¿dónde se pueden adquirir los boletos?
0: Claro que sí, usted puede adquirirlos a través de Smart Ticket. Use su navegador de confianza. Mire que yo sé que es bien complicado el hecho de comprar en línea, pero Smart Ticket también tiene una ventaja, que usted puede comprar los boletos físicos. En galerías tienen su sucursal, su kiosco, donde usted puede adquirir sus boletos físicos. Hay dos opciones. También puede adquirirlos en físico y también virtual. Si usted no quiere ir a hacer filas, no quiere ir hasta allá, pues los puede adquirir de manera virtual.
1: Sí, porque algunos prefieren, ¿verdad?, tener la entrada así en mano. Pues sí. Entonces la cosa es que vaya a disfrutar de estas canciones que de verdad que son muy, muy buenas. Mira, yo me estaba recordando de esta. Ya no quiero.
2: ¿Cuál? Mira, aquí ya tengo no esta. No, esta es bonita. Esta. Ay, esta me gusta.
0: Sí. Quítela, por favor.
2: Jesse Joy.
1: Hoy sí.
2: Aquí sonando en Vacilando.

0: Mira, esa es una canción.
1: No, fabulosa. Bueno, pero mira, estoy viendo acá que Cosmo Producciones también, aparte de traer a Jesse Joy, trae a este Junior H también. ¿Para cuándo?
2: Así es, un exponente musical del género, tanto como regional mexicano, que ahorita pues se ha convertido en este género de la música belicona, le dicen ahí, de los corridos tumbados.
1: Entonces, música bien, belicona.
2: Música no. Belicona.
1: Ah,
2: hombre. Es el nuevo concepto. Es el nuevo concepto.
0: Mira, qué chivo.
1: Así, aquí está.
0: Sí, pues sí, pero sopla.
1: Ah, pero espérate, que esta es explícita, dice.
0: Ah, debe decir un par de.

0: Mira, interesante, Junior H. Esta canción que escuchamos se titula Mientras Duerme, pero tiene 534 millones de descargas la canción.
1: Imagínate. Santo padre.
2: Éxito total. 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
0: Bueno,
2: ahí,
0: perdón.
1: ¿500 cuánto?
0: 534 millones.
1: Y con esta reproducción, 534.01. Más, pues.
0: Una más.
1: Bueno, okay. Pero esto es para el 16, ¿no? Según estoy viendo la fecha de Junior H.
3: Así es, este próximo 16 de mayo en el Parque de Pelota.
0: Ah, ok.
3: Este venue es totalmente diferente. Mm-hmm. Las localidades están divididas. Mire que tiene esa ventaja que tienen como graderío, digámosle así.
0: Mm-hmm. Ajá, sí.
3: Entonces usted puede, el área de butacas, que es donde usted puede también observar desde un ángulo bastante bueno y considerable el concierto de este nuevo exponente musical, que es Junior H.
1: Va.
0: No hemos hablado, ¿cuánto valen las entradas para Junior H?
3: Pues tenemos distintas localidades aún disponibles para todos los que aún desean comprar. Como ya les estaba comentando, es un concierto pues bastante fuerte por el tema del género musical. Sin embargo, ahorita tenemos bastantes localidades disponibles, solo que tenemos dos sold out. Mesa Platinum, que es la localidad de enfrente, ya está totalmente sold out. Ajá. Pero también tenemos Mesa Sad Boys por $200, Silla Platinum por $165, Silla VIP por $125 y Preferencial por $75. Teníamos butaca y general, bueno, general sí está sold out.
0: Ajá.
3: Butaca también estaba sold out, pero habilitamos unas cuantas entradas para los que quieran adquirir por $55.
0: ¿Cuántas personas esperan más o menos para el concierto?
3: Aproximadamente unas 5.
0: Oh, my God. Sí. Se puede poner interesante,
3: es que
0: eso.
3: Eso abarcó casi Yandé. Entonces, sí, se puso totalmente lleno. O sea, el estadio llenísimo.
1: Total, sí, sin duda. Busque para buscar carteleras, precios, forma de adquirir las entradas y demás. ¿Dónde los encuentran?
3: Primero, pues infórmese con nosotros a través de nuestras redes sociales, arroba cosmoprod.latam. Búsquenos en Facebook, en Instagram, en TikTok, para que usted pueda darse cuenta de todos los artistas, de dónde usted puede comprar sus entradas de próximos conciertos, pero justamente este de Junior H, usted puede adquirir sus entradas a través de funcapital.com.
0: Ok, perfecto, ahí está. Ya tienen cartelera para lo que trae Cosmo Producciones en los próximos días. Viene Junior H y también viene Jesse y Joy.
1: Exactamente, así que bueno, están todos cordialmente invitados. Gracias por...
0: Para más información, por venir. Como decía Alexandra, es pueden buscar en redes sociales, ahí pueden encontrar todo en la página de cosmoproducciones.latam.
1: Cosmopro.latam. Así los encuentra. Hey, gracias.
3: Gracias como a siempre. Ustedes.
0: Chicas, gracias. Gracias. Un gusto verlas nuevamente y ahí nos vemos para Junior H.
3: Así es.
1: Con todo, niño.
0: Vamos a un corte, nosotros regresamos.